0: a nosotros en todo sentido por la gracia soberana de Dios. El poder salvador del Evangelio es concedido por la voluntad de Dios. Este es un Evangelio soberano.
1: 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Aquellos que predican el Evangelio ignorando la soberanía de Dios en la salvación, tienen un concepto equivocado de Dios. Por otro lado, quienes predican el Evangelio ignorando la responsabilidad del hombre para arrepentirse, tienen un concepto incorrecto del hombre. Y entonces surge una pregunta. ¿Puede acaso separarse la responsabilidad del hombre de la soberanía de Dios en la salvación? El día de hoy, el pastor John MacArthur, en la voz del pastor Luis Contreras, nos ayudará a entender un poco más la tensión bíblica que existe entre estos dos conceptos en la serie titulada El Evangelio según Pablo, en gracia a vosotros.
0: Hay un componente en el Evangelio según Pablo y el Evangelio de los otros apóstoles, y el Evangelio según Jesús y el Evangelio de Dios y el Evangelio de nuestro Señor Jesucristo, el Evangelio de la salvación, hay un componente en él que no puede ser ignorado, y claro, Pablo enfatiza eso, y es que este es un Evangelio soberano. El poder del Evangelio, el poder salvador del Evangelio, es concedido por la voluntad de Dios. Por la voluntad de Dios. No solo la justicia desciende de arriba, como hemos aprendido, sino que la fe desciende de arriba, la convicción desciende de arriba. Es el Espíritu Santo quien convence al mundo de pecado y de justicia y de juicio. Es el Espíritu Santo quien concede arrepentimiento, Pablo dice. Es la fe misma, la cual es un regalo de Dios. Todos los elementos de la salvación descienden de arriba. Ninguno de ellos emana desde adentro de nosotros por nuestra propia voluntad, nuestras propias obras, nuestra propia intuición, nuestras propias buenas intenciones. Somos los que recibimos la salvación concedida a nosotros en todo sentido por la gracia soberana de Dios. Ahora, Pablo presenta esto de manera muy clara en Efesios 1 y comencemos ahí, Efesios capítulo 1. Y vamos a ver varios pasajes para ayudarle a entender el aspecto soberano de la salvación y cómo se relaciona con la responsabilidad humana. Cuando predico en alguna conferencia por el mundo e incluimos una sesión de preguntas y respuestas, de manera inevitable una de las preguntas siempre es ¿cómo armonizamos la soberanía divina con la responsabilidad humana? ¿Cómo entendemos que la salvación es cuestión de la voluntad de Dios y la decisión de Dios y el propósito de Dios y el tiempo de Dios, y al mismo tiempo hacemos del hombre en un sentido responsable por lo que sucede? Esta es la pregunta inevitable. Y debería tan solo decirle usted, debería ponerse cómodo con esa pregunta. Usted en esta vida no va a tener una respuesta apropiada, entonces su comodidad debe estar en la pregunta. Pero si puedo ayudarle un poco más, permítame incrementar su incomodidad un poco más. Si le hiciera una pregunta simple como esta, ¿quién escribió Efesios? ¿Quién escribió Efesios? ¿Cuál es la respuesta? Ahora, oí dos respuestas. Oí Dios y Pablo. ¿Quién fue? Esto es elemental de lo que estamos hablando aquí. ¿Quién escribió Efesios? Usted no puede responder de manera simple a la pregunta. Usted puede decir Pablo, pero tiene que aclarar eso. ¿Es el vocabulario de Pablo? Sí. ¿Es la mente de Pablo? Sí. ¿Es el razonamiento de Pablo? Sí. Sin embargo, toda palabra es ordenada y escrita por el Espíritu Santo. Entonces, usted ni siquiera puede responder a la pregunta simple de quién escribió un libro en la Biblia, sin tener una tensión que no puede resolver. No fue un dictado mecánico, es el corazón, la mente, el alma, el vocabulario, la experiencia de Pablo. Sin embargo, toda palabra es del Espíritu Santo. Si le hago otra pregunta, ¿quién vive su vida cristiana? ¿Quién? Es una pregunta básica, por favor. Ustedes están haciendo esto diariamente. ¿Quién lo está haciendo? Dice usted, bueno, soy yo. Ah, esa es una respuesta demasiado simple. Si usted está viviendo la vida cristiana, ¿es usted o es el Espíritu Santo? Mire, usted no debe tomar el crédito por las cosas buenas y usted no debe culpar al Espíritu Santo por lo malo. Entonces, ¿quién es? Como puede ver, usted tiene el mismo dilema. Permítame ayudarle. El apóstol Pablo dijo esto: con Cristo estoy juntamente crucificado, mas yo vivo, mas no yo. Entonces, él tampoco lo entendió. Esa es la realidad. Ahora, esto es como tratar de entender lo inescrutable. Usted realmente no puede resolver estas tensiones divinas. Si hablamos de la doctrina de la seguridad del creyente, que somos mantenidos seguros por Cristo, usted no puede hablar de eso sin voltearla y hablar de la perseverancia de los santos. Entraremos en la gloria si continuamos en la fe. Toda doctrina importante acerca de la salvación en las Escrituras y muchas más allá de la salvación tienen incorporadas en ellas una paradoja aparente que no puede ser resuelta. Esta es una de las evidencias de que Dios escribió la Biblia y no los hombres. De lo contrario, habrían eliminado todas esas paradojas imposibles de resolver. Entonces, simplemente estoy esparciendo la confusión un poco más para que usted entienda que no está limitada al asunto de la soberanía y la responsabilidad humana. Va a haber este tipo de tensión que un día será entendida por nosotros cuando conozcamos como somos conocidos en la presencia de Dios, pero con nuestros cerebros pusilánimes, desconectados, limitados en este mundo, tenemos límites serios. Entonces, usted tiene que estar cómodo con la pregunta. Veamos Efesios 1 y simplemente quiero entrar en el versículo 3. Bendito sea el Dios y Padre de nuestro Señor Jesucristo, que nos bendijo con toda bendición espiritual en los lugares celestiales en Cristo. Y todo comenzó según nos escogió en Él antes de la fundación del mundo, para que fuésemos santos y sin mancha delante de Él, en amor, habiéndonos predestinado para ser adoptados hijos suyos por medio de Jesucristo, según el puro afecto de su voluntad, para alabanza de la gloria de su gracia, con la cual nos hizo aceptos en el amado. ¿Es claro eso? ¿Por qué es usted salvo? ¿Porque usted tiene el sentido de creer el Evangelio? No, porque Dios tuvo la gracia de escogerlo a usted desde antes de la fundación del mundo. El fin definitivo de esa elección es que usted fuera santo e irreprensible delante de Él. Eso es justificación, justicia imputada. Fue por su amor que Él nos predestinó para ser adoptados como sus hijos. Todo esto según su beneplácito, de tal manera que toda la alabanza y toda la gloria fuera para Él. Y eso es repetido a lo largo de esta oración larga, versículos 13 al 14, una oración. Todo esto, según el versículo 12, para alabanza de su gloria. Todo esto, según el versículo 14, para alabanza de su gloria. Todo esto, según el versículo 6, para alabanza de la gloria de su gracia. El plan entero de la salvación, entonces, debe ser entendido como el desarrollo de un propósito divino. Antes de la fundación del mundo, Dios determinó quién sería salvo. Sus nombres fueron registrados en el libro de la vida del Cordero. El Cordero, quien fue inmolado desde antes de la fundación del mundo en el sentido de intención divina. Mateo 25, 34, un versículo tan hermoso, dice esto: venid, benditos de mi Padre. Heredad del reino preparado para vosotros desde la fundación del mundo. Bueno, el apóstol Pablo entendió esto. Él entendió las palabras de Jesús en Juan 15. No me habéis elegido vosotros a mí, sino que yo os elegí a vosotros. Esta es la gran doctrina de la predestinación, la doctrina de la elección. Es resistida, es odiada por algunos, rechazada. Es una de esas doctrinas inaceptables para la gente que está acostumbrada a vivir en una democracia y acostumbrada a que se le diga que la vida debe ser conducida por sus propias decisiones libres y personales. Gente que crece en monarquías tiene un poco más de entendimiento del poder soberano y la autoridad sobre sus vidas. Aquellos de nosotros que hemos sido creados en esta gran república, este gran experimento demócrata, este gran experimento de democracia, lo cual nunca ha sucedido en la historia del mundo hasta que nuestra nación fue fundada, pensamos que debemos tener la capacidad de escoger todo por nosotros mismos. Nunca hemos vivido bajo un soberano. Bueno, usted está viviendo bajo un soberano cuando usted entró al reino de Dios. Y el soberano ha determinado todo. Es por su voluntad que nos volveremos santos, santos irreprensibles, y estaremos delante de Él en perfección, justificados. En base a su propósito predestinado, somos adoptados como hijos. Todo esto según el beneplácito de su voluntad. El lenguaje de Pablo en los versículos 3 al 6 es inequívoco. Es por su voluntad que tenemos redención. Es por su voluntad que se nos ha dado el perdón de nuestros pecados en el versículo 7. Es por su voluntad que nos ha concedido todo esto. Es por su voluntad, versículo 9, que nos ha revelado la intención buena de lo que Él ha determinado para nosotros en el futuro. En otras palabras, Él nos ha dado en las Escrituras un entendimiento completo de nuestra esperanza futura. Lo que nos está esperando, la herencia a la que se refiere en el versículo 11, es un resultado de que Él nos predestinó según su propósito. Y esto sigue hasta el versículo 14, la herencia que está por venir. Todo desde la elección a la glorificación, todas las cosas que están a la mitad, justificación, santificación, son según su voluntad divina y propósito. Esto también es inescapable en el capítulo 8 de Romanos. Vea el capítulo 8 de Romanos por un minuto. Y esto en cierta manera es únicamente la introducción. Quiero llevarlo a algunos textos en un minuto que probablemente no ha visto de la manera en la que los veremos. Versículo 29 de Romanos 8 dice, a los que antes conoció, preconocimiento no es que Dios conoció algo por adelantado, es que Dios predeterminó algo desde antes. Porque a los que antes conoció, la palabra conocer puede tener un sentido íntimo. Adán conoció a su esposa y dio a luz un hijo. No significa que él sabía quién era ella. Significa que él tuvo una relación íntima con ella. Jesús dijo, mis ovejas oyen mi voz y las conozco. No significa que él sabía quiénes eran. Significa que él tuvo una relación íntima con ellos. Esta es una relación íntima predeterminada que Dios ha diseñado. Y debido a ella, él nos predestina para ser conformados a la imagen de su hijo. Y el versículo 30 dice, y a los que predestinó, a estos también llamó, y a los que llamó, a estos también justificó, y a los que justificó, a estos también los glorificó. Predestinación, llamado eficaz a la salvación, justificación, glorificación. En el capítulo 6 de Juan, todo lo que el Padre me da vendrá a mí, y el que a mí viene, no le echo fuera. El que a mí viene, yo le recibiré, lo guardaré, lo resucitaré en el día postrero, y no perderé ninguno de ellos. Esa es la manera en la que debemos entender esta gran doctrina de la predestinación, la cual es una parte tan grande de la teología de Pablo y también sale en muchos otros lugares. La pregunta es, ¿acaso la verdad de la elección divina soberana elimina la voluntad humana? ¿Acaso la verdad de la gracia divina soberana, la predestinación soberana divina y la elección, las cuales son inequívocas en la Biblia, eliminan la voluntad humana? Esa es la pregunta que prevalece. Ahora, para ayudarnos un poco para comenzar con el apóstol Pablo en este tema, quiero regresar a un profeta en el Antiguo Testamento. Si me acompaña Isaías capítulo 10, Isaías capítulo 10. Es una crítica popular, claro, en contra de aquellos que nosotros que enseñamos teología bíblica. Es un asunto que constantemente molesta a aquellos que se ven ofendidos por la doctrina de la predestinación, la elección soberana, que nosotros somos culpables de quitar la libertad humana y la voluntad humana. Han habido muchos pastores con los que he hablado a lo largo de los años que piensan que si usted enseña esta doctrina, va a quitarle usted la pasión al evangelismo, va a hacer que su congregación sea indiferente hacia los perdidos. Bueno, ya hemos aprendido, ¿no es cierto?, a partir de 2 Corintios 5, que Pablo dice, mi vida es vivida para una cosa, es gobernada y controlada por el amor de Cristo que Él tiene por mí, y no es nada más por mí que Él murió, sino que Él murió por todos los que murieron en Él, y por lo tanto soy un embajador para este evangelio glorioso que estoy predicando, y estoy entregando mi vida, estoy predicando el ministerio de la reconciliación. Entonces, no tuvo un efecto negativo en su pasión, de hecho, su pasión por el evangelio y predicación del evangelio lo llevaron a perder todo al punto del martirio. Pero la acusación es que esto quita la vida del evangelismo si decimos que todo esto es la obra de Dios. Entonces comencemos a entender esto en las palabras de Isaías. Es un contexto único. Capítulo 10, versículo 5. ¡Oh Asiria! ¡Oh ay de Asiria! Juicio, condenación, maldición, la ira divina va a caer en Asiria. Asiria va a ser juzgada por Dios. ¡Ay de Asiria! Y después esta identificación extraña. Vara y báculo de mi furor, en su mano he puesto mi ira. Esa es una afirmación muy, muy extraña. Asiria aquí es presentada como la vara de Dios que Dios usará en sus propias manos para desatar su indignación en contra de la Israel apóstata. Asiria es el instrumento de Dios de juicio en contra de la Israel apóstata. En este pasaje, Dios comisiona a Asiria soberanamente para actuar como el destructor de Israel. Versículo 6. le mandaré contra una nación pérfida, ese es Israel, y sobre el pueblo de mi ira le enviaré, los judíos en Israel, para que quite despojos y arrebate presa, y lo ponga para ser hollado como lodo de las calles. Ese es un decreto divino que Dios va a traer la invasión a Siria sobre el reino de Israel. Ahora, permítame decirle algo. Esto no tiene nada que ver con las intenciones por parte de Asiria. Dios no le preguntó a Asiria si le gustaría hacer eso. Asiria no tenía esto en el plan. Observe el versículo 7. Aunque él no lo pensará así. Asiria no tenía intenciones de ser el instrumento de Dios en la destrucción de Israel. Asiria no tenía interés en actuar como el agente de Jehová. Asiria no tenía relación alguna con el Dios vivo y verdadero. No tiene un plan como este en su corazón, dice el versículo 7, sino que su pensamiento será desarraigar y cortar naciones no pocas. Porque él dice, mis príncipes no son todos reyes, no es el calno como Carquemis, Amad como Arfad y Samaria como Damasco, todos son iguales para ellos. No tienen más interés en destruir en Israel, la ciudad capital de Samaria, que cualquier otra nación. Como halló mi mano los reinos de los ídolos, siendo sus imágenes más que las de Jerusalén y las de Samaria, como hice a Samaria y a sus ídolos, no haré también hacia Jerusalén y a sus ídolos. En otras palabras, Asiria no discrimina. Está contenta por destruir a todas las naciones que la rodean. No tienen ningún interés en particular en Israel. Pero Dios va a tomar control de Asiria y usar a Asiria como la vara de su juicio para la destrucción del reino del norte, de lo cual ese reino, por cierto, nunca se recuperó. Sin embargo, eso no coloca a Asiria en una posición favorecida con Dios, porque leímos en el versículo 5, ¡ay de Asiria! Dios literalmente usa a una nación como su vara de juicio, mientras que esa nación no tiene intención alguna de hacer eso. Está sirviendo los propósitos de Dios, pero ella misma será maldecida y juzgada y condenada. Observe el versículo 12. Pero acontecerá que después que el Señor haya acabado toda su obra en el monte de Sión y en Jerusalén, castigará el fruto de la soberbia del corazón del rey de Asiria y la gloria de la altivez de sus ojos. ¡Wow! Lo que usted tiene aquí es la soberanía de Dios actuando a través de Asiria. Sin embargo, por las obras que Asiria lleva a cabo, Asiria será plenamente responsable. Esto es colocar la soberanía divina y la responsabilidad humana lado a lado, de manera paralela. Asiria es soberbia, porque ha dicho, por el poder de mi mano y por mi sabiduría hice esto, porque tengo entendimiento y he quitado los límites de pueblos y he saqueado sus tesoros y como un hombre poderoso he derribado a sus habitantes, etcétera, y por mi mano he alcanzado las riquezas de los pueblos como un nido, como uno recoge huevos abandonados. He reunido toda la tierra y no hubo nadie que aleteara sus alas o abriera su pico. En otras palabras, como si hubieran robado nidos de aves. ¿Se gloriará el hacha contra el que con ella corta? ¿Se ensoberbecerá la sierra contra el que la mueve? Como si el báculo levantase al que lo levanta, como si levantase la vara al que no es leño. En otras palabras, esto coloca el poder en la mano de la vara en lugar del que usa la vara. Dios dice, voy a ir tras Asiria, voy a destruirlos, voy a quemar y devorar. Versículo 18, destruiré la gloria de su bosque, huerto fructífero, etcétera, etcétera. ¿Cómo explica el hecho usted de que Asiria no tiene opción acerca de lo que le hacen a Israel? Sin embargo, son totalmente responsables por las atrocidades que le impusieron en Israel por parte de Dios. Como puede ver, le quiero decir que usted tiene que estar cómodo con este dilema. Las Escrituras no nos dan una explicación, no nos dan una defensa filosófica. ¿Cómo es que tú, Dios, puedes usar esta nación como un instrumento de tu justicia santa y después darte la vuelta y destruirlos por los pecados que cometieron en el proceso? Pase a Juan capítulo 3. Por cierto, ¿sabemos esto? ¿Acaso el juez de toda la tierra no hará lo que es recto? Pase a Juan 3. Quiero mostrarle esto. Esto es tan importante. Hay un hombre de los fariseos llamado Nicodemo, principal o líder de los judíos, el líder de los judíos, lo cual realmente significa el maestro de los judíos. Este es un hombre quien fue un maestro prominente, uno de los principales maestros. Vino Jesús de noche y le dijo, Rabí, sabemos que has venido de Dios como maestro, porque nadie puede hacer estas señales que tú haces a menos de que Dios esté con él. Entonces él está afirmando el hecho de que Todo mundo afirmaba esto, los fariseos, los saduceos, el liderazgo entero de Israel, aunque rechazaron a Jesús y lo crucificaron, nunca negaron sus milagros. Muy bien, nunca, nunca negaron sus milagros. No podían ser negados. Estaban por todos lados. Estaban ahí diariamente, estaban por todos lados, no podían ser negados. Nunca trataron de negarlos. Pero aquí está el testimonio de uno que habla por todos y dice, ninguno puede hacer estas señales que tú haces a menos de que Dios esté con él. Es obvio, los milagros. Poder sobre demonios, poder sobre la enfermedad, poder sobre la muerte, poder sobre la naturaleza. Pero Jesús sabía que había una pregunta en el corazón de Nicodemo que Nicodemo no había expresado verbalmente. Entonces fue al corazón y él dijo, de cierto te digo, que a menos de que uno nazca de nuevo, no puede ver el reino de Dios. Y Nicodemo le dijo, ¿cómo puede un hombre nacer cuando es viejo? Ahora él entiende que Jesús está hablando de manera metafórica, necesita nacer de nuevo. Necesita regresar y comenzar desde el principio. No tiene que ver con progresar de manera religiosa, tiene que ver con el nacimiento. Entonces él hizo la pregunta, ¿cómo puede un hombre nacer cuando es viejo? ¿Cómo hago eso? ¿Cómo regreso al principio? Soy un hombre mayor ahora y he estado en este legalismo todos estos años, mi vida entera. Él no puede regresar por segunda vez al vientre de su madre y nacer, ¿o sí? Y él está hablando metafóricamente, lo entiende. Él no está hablando físicamente, él no está haciendo una broma. Jesús dijo, de cierto te digo, a menos de que uno nazca de agua y de espíritu. Y él está tomando una idea de Ezequiel, ¿verdad? El pasaje del nuevo pacto, que necesita ser lavado con agua, limpiado, y que se te dé un corazón nuevo para reemplazar el corazón de piedra. Entonces, él está hablando en términos de Ezequiel a un maestro del Antiguo Testamento. Necesitas una experiencia del nuevo pacto. Necesitas, de lo que habla Jeremías 31 inclusive, necesitas ser limpiado y necesitas recibir un nuevo corazón y necesitas que el Espíritu sea plantado dentro de ti antes de que puedas entrar al reino de Dios. Ese es el nuevo pacto. Necesitas ser regenerado, necesitas ser transformado, porque lo que es nacido de la carne, carne es, y aquello que es nacido del Espíritu, Espíritu es. Tu carne, y simplemente continúas estando en el proceso de la carne hasta que regreses al principio mismo y nazcas de nuevo espiritualmente por el Espíritu Santo y entonces puedes entrar al reino de Dios. Entonces no te sorprenda que he dicho que necesitan nacer de nuevo. Ahora, en este punto en particular, usted le diría a alguien, te estoy diciendo que necesitan nacer de nuevo. Y si una persona te dijera, ¿cómo hago eso? Usted le diría, oh, repite esta oración, ¿verdad? Repite esta oración. Simplemente necesitas arrepentirte y creer. ¿Qué le dijo Jesús a Nicodemo? Una cosa realmente extraña. Versículo 8. El viento sopla de donde quiere y oye su sonido, pero no sabes de dónde viene ni a dónde va. Así es todo aquel que es nacido del Espíritu. ¿Qué es eso? Si alguien viniera usted y le dijera, creo que necesito nacer de nuevo, creo que necesito ciertamente salir de esta vida incansable de la carne, necesito un nuevo nacimiento, necesito un nuevo corazón, necesito un nuevo espíritu, ¿qué hago? ¿Qué le diría usted? Usted le diría, no puedes hacer nada, no puedes hacer nada, esta es la obra del Espíritu y Él viene y se va cuando Él quiere, en quien Él quiere. ¿Qué? Ahí se acabó una fórmula para el evangelismo. Ahí se acabó, repite esta oración. Este es Jesús, este no es algún novato que no entiende la técnica evangelística. Este es Jesús. Lo que él está diciendo a Nicodemo es, simplemente te tengo que decir, necesitas nacer de nuevo. Necesitas nacer anothen, literalmente de arriba, y no estás a cargo del momento en el que eso sucede. ¡Qué afirmación! Yo reconozco lo que necesitas. También reconozco que no estás a cargo de su realidad. ¡Wow! El Espíritu viene y se va como Él quiere. Y esa es la razón por la que la gente nace en el Espíritu, dice usted. Esa podría ser la afirmación más pasada por alto en las Escrituras acerca de la soberanía divina en la salvación. ¡Wow! Soberanía divina. Usted no puede discutir en contra de eso. Pero veamos en mayor profundidad este capítulo. Muy bien, pase al versículo 27. Escuche lo que Juan dijo. Versículo 27. Un hombre no puede recibir, ¿qué? ¿Cuál es la siguiente palabra? Nada, a menos de que le haya sido dado del cielo. Usted no puede recibir nada a menos de que descienda del cielo. Sin embargo, Juan sabía eso. Y Juan es el último de los profetas del Antiguo Testamento. Soberanía divina, absolutamente, en la salvación, es una obra divina. Es una obra que el cielo lleva a cabo. Ahora regresemos al versículo 15. ¿Está listo usted para escuchar esto? De tal manera, para que todo aquel que en él cree tenga vida eterna. ¿Qué? ¿Qué está haciendo ahí ese todo aquel que quiera? El que cree en él tendrá vida eterna, porque de tal manera amó Dios al mundo que dio a su Hijo unigénito para que todo aquel que en él cree no muera, sino que tenga vida eterna, porque Dios no envió al Hijo al mundo para juzgar al mundo, sino para que el mundo fuera juzgado por él. El que en él cree no es juzgado. El que no cree ya ha sido juzgado porque no ha creído en el nombre del unigénito Hijo de Dios. ¿Por qué la gente es juzgada y se va al infierno? ¿Porque no son elegidos? No, porque no creen. Este es el juicio, porque esta es la condenación, que la luz ha venido al mundo y los hombres aman las tinieblas más que la luz, porque sus obras son malas, porque todo aquel que hace lo malo aborrece la luz y no viene a la luz para que sus obras no sean manifiestas. Pero el que practica la verdad viene a la luz para que sus obras puedan ser manifestadas como habiendo sido hechas en Dios. Pase al versículo, el 36. El que cree en el Hijo tiene vida eterna. El que no obedece al Hijo no verá la vida, sino que la ira de Dios permanece en él. La ira eterna de Dios cae en la gente porque no, ¿qué? No creen. ¿Está teniendo dificultades con entender todo esto? Muy bien, porque usted necesita tener ese problema. Eso significa que usted entiende ambas. No encuentra algún punto medio que borra ambas verdades. Spurgeon fue criticado por predicar esto y alguien dijo, ¿por qué no tan solo le predicas a los elegidos? Él dijo, bueno, si pudieras levantar la parte de atrás de su playera para ver si tienen una E ahí en su espalda, lo voy a hacer.
1: De esta forma, el pastor John MacArthur nos enseñó que la salvación depende por completo de la voluntad soberana de Dios, pero la responsabilidad humana sigue siendo real, aunque la relación entre ambas vaya más allá de la plena comprensión humana. Todo esto en la serie El Evangelio según Pablo, aquí en Gracia a Vosotros. 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

0: El Catecismo Menor de Westminster dice en la pregunta número 4, ¿qué es Dios? Dios es un espíritu infinito, eterno e inmutable. En su ser, sabiduría, poder, santidad, justicia, bondad y verdad. ¿Qué dicen las Escrituras? Deuteronomio 4, del 15 al 19. Guardad pues mucho vuestras almas, pues ninguna figura visteis el día que Jehová habló con vosotros de en medio del fuego, para que no os corrompáis y hagáis para vosotros escultura, imagen de figura alguna, esfinge de varón o hembra, figura de animal alguno que está en la tierra, figura de ave alguna alada que vuele por el aire, figura de ningún animal que se arrastre sobre la tierra, figura de pez alguno que haya en el agua debajo de la tierra, no sea que alces tus ojos al cielo, y viendo el sol y la luna y las estrellas y todo el ejército del cielo, seas impulsado y te inclines a ellos y les sirvas, porque Jehová tu Dios los ha concedido a todos los pueblos debajo de todos los cielos. Pero a vosotros Jehová os tomó y os ha sacado del horno de hierro de Egipto, para que seáis el pueblo de su heredad como en este día. Primera de Timoteo 1:17. Por tanto, al Rey de los siglos, inmortal, invisible, al único y sabio Dios, sea honor y gloria por los siglos de los siglos. Amén.
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Primera de Juan 1:8 al 10. Si decimos que no tenemos pecado, nos engañamos a nosotros mismos y la verdad no está en nosotros. Si confesamos nuestros pecados, Él es fiel y justo para perdonarnos los pecados y para limpiarnos de toda maldad. Si decimos que no hemos pecado, le hacemos a Él mentiroso y su palabra no está en nosotros. 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
2: El libro de Salmos, Salmo 73, versículos 13 al 16.
3: ¿Conservé mi corazón puro en vano? ¿Me mantuve en inocencia sin ninguna razón? En todo el día no consigo más que problemas. Cada mañana me trae dolor. Si yo realmente hubiera hablado a otros de esta manera, habría sido un traidor a tu pueblo. Traté de entender por qué los malvados prosperan, pero qué tarea tan difícil.
2: El segundo libro de Reyes, capítulo 18, versículos 19 al 37.
4: Entonces el jefe del estado mayor del rey asirio les dijo que le transmitieran a Ezequías el siguiente mensaje.
5: El gran rey de Asiria dice: ¿en qué confías que te da tanta seguridad? ¿Acaso crees que simples palabras pueden sustituir la fuerza y la capacidad militar? ¿Con quién cuentas para haberte rebelado contra mí? ¿Con Egipto? Si te apoyas en Egipto, será como una caña que se quiebra bajo tu peso y te atraviesa la mano. El faraón, rey de Egipto, no es nada confiable. Tal vez me digas, confiamos en el Señor nuestro Dios. Pero, ¿no es él a quien Ezequías insultó? ¿Acaso no fue Ezequías quien derribó sus santuarios y altares? ¿E hizo que todos en Judá y en Jerusalén adoraran solo en el altar que hay aquí en Jerusalén? Se me ocurre una idea. Llega a un acuerdo con mi amo, el rey de Asiria. Yo te daré 2,000 caballos, si es que puedes encontrar esa cantidad de hombres para que los monten. Con tu pequeño ejército, ¿cómo se te ocurre desafiar siquiera al contingente más débil de las tropas de mi amo, aunque contaras con la ayuda de los carros de guerra y sus conductores de Egipto? Es más, ¿crees que hemos invadido tu tierra sin la dirección del Señor? El Señor mismo nos dijo: ¡ataquen esta tierra y destrúyanla!
4: Entonces, tanto Eliakim, hijo de Hilcías, como Sebna y Joa le dijeron al jefe del estado mayor asirio:
6: por favor, por favor, por favor, háblanos en arameo porque lo entendemos bien.
7: No hables en hebreo,
8: porque oirá la gente que está sobre la muralla.
4: Pero el jefe del estado mayor de Senaquerib respondió:
5: ¿ustedes creen que mi amo les envió este mensaje solo a ustedes y a su amo? Él quiere que todos los habitantes lo oigan, porque cuando sitiemos a esta ciudad, ellos sufrirán junto con ustedes. Tendrán tanta hambre y tanta sed que comerán su propio excremento y beberán su propia orina.
4: Después, el jefe del estado mayor se puso de pie y le gritó en hebreo a la gente que estaba sobre la muralla:
5: escuchen este mensaje del gran rey de Asiria. El rey dice lo siguiente: no dejen que Ezequías los engañe. Él jamás podrá librarlos de mi poder. No permitan que los haga confiar en el Señor diciéndoles: con toda seguridad el Señor nos librará. Esta ciudad nunca caerá en manos del rey asirio. No escuchen a Ezequías. El rey de Asiria les ofrece estas condiciones: hagan las paces conmigo. Abran las puertas y salgan. Entonces cada uno de ustedes podrá seguir comiendo de su propia vid y de su propia higuera, y bebiendo de su propio pozo. Me encargaré de llevarlos a otra tierra como esta, una tierra de grano y vino nuevo, de pan y viñedos, de olivares y miel. ¡Escojan la vida y no la muerte! No escuchen a Ezequías cuando trate de engañarlos al decir: ¡el Señor nos librará! ¿Acaso los dioses de cualquier otra nación alguna vez han salvado a su pueblo del rey de Asiria? ¿Qué le sucedió a los dioses de Amad y de Arfad? ¿Y qué me dicen de los dioses de Sefarbaí, Mena e Iva? ¿Algún dios libró a Samaria de mi poder? ¿Cuál de los dioses de alguna nación ha podido salvar alguna vez a su pueblo de mi poder? ¿Qué les hace pensar entonces que el Señor puede librar a Jerusalén de mis manos?
4: El pueblo se quedó en silencio y no dijo ni una palabra, porque Ezequías le había ordenado:
9: no le respondan.
4: Entonces Eliakim, hijo de Hilcías, administrador del palacio, Sebna, secretario de la corte, y Joa, hijo de Asaf, historiador del reino, regresaron a donde estaba Ezequías. Desesperados rasgaron su ropa, entraron para ver al rey y le contaron lo que había dicho el jefe del Estado Mayor asirio.
2: El segundo libro de Reyes, capítulo 19.
4: Cuando el rey Ezequías oyó el informe, rasgó su ropa, se vistió de tela áspera y entró al templo del Señor. Enseguida envió a Eliakim, administrador del palacio, a Sebna, secretario de la corte, y a los principales sacerdotes, todos vestidos de tela áspera, a hablar con el profeta Isaías, hijo de Amós. Ellos le dijeron:
7: el rey Ezequías dice: hoy es un día de dificultad, insulto y deshonra. Es como cuando un niño está a punto de nacer, pero la madre no tiene fuerzas para dar a luz.
10: Tal vez el Señor tu Dios haya oído al jefe del Estado Mayor asirio, que fue enviado por el rey para desafiar al Dios viviente, y lo castigue por sus palabras. Te rogamos que ores por los que hemos quedado.
4: Una vez que los funcionarios del rey Ezequías le dieron a Isaías el mensaje del rey, el profeta respondió:
9: díganle a su amo: esto dice el Señor. No te alteres por ese discurso blasfemo que han pronunciado contra mí los mensajeros del rey de Asiria. Escucha, yo mismo actuaré en su contra, y el rey recibirá un mensaje de que lo necesitan en su país. Así que volverá a su tierra, donde haré que lo maten a filo de espada.
4: Mientras tanto, el jefe del Estado Mayor asirio partió de Jerusalén para consultar al rey de Asiria, quien había salido de Laquis y estaba atacando a Libna. Poco después, el rey Senaquerib recibió la noticia de que el rey Tiraca de Etiopía iba al frente de un ejército para luchar contra él. Antes de salir al encuentro de sus agresores, envió mensajeros de regreso a Ezequías en Jerusalén con el siguiente mensaje:
11: este mensaje está dirigido al rey Ezequías de Judá. No dejes que tu Dios, en quien confías, te engañe con promesas de que Jerusalén no caerá en manos del rey de Asiria. Tú sabes perfectamente bien lo que han hecho los reyes de Asiria en todos los lugares donde han ido. Han destruido por completo a todo aquel que se ha interpuesto en su camino. ¿Por qué serías tú la excepción? ¿Acaso los dioses de otras naciones los han rescatado? ¿Naciones como Gozán, Arán, Resef y el pueblo de Edén que vivía en Telazar? Mis antecesores los destruyeron a todos. ¿Qué sucedió con el rey de Hamat y el rey de Arfad? ¿Qué les pasó a los reyes de Sefarvaim, de Ena y de Iva?
4: Después de recibir la carta de mano de los mensajeros y de leerla, Ezequías subió al templo del Señor y desplegó la carta ante el Señor. En presencia del Señor, el rey hizo la siguiente oración:
7: oh Señor, Dios de Israel, tú estás entronizado entre los poderosos querubines. Solo tú eres el Dios de todos los reinos de la tierra. Solo tú creaste los cielos y la tierra. Inclínate, oh Señor, y escucha. Abre tus ojos, oh Señor, y mira. Escucha las palabras desafiantes de Senaquerib contra el Dios viviente. Es cierto, Señor, que los reyes de Asiria han destruido a todas esas naciones. Han arrojado al fuego a los dioses de esas naciones y los han quemado. Por supuesto que los asirios pudieron destruirlos, pues no eran dioses en absoluto. eran solo ídolos de madera y de piedra, formados por manos humanas. Ahora, oh Señor nuestro Dios, rescátanos de su poder. Así todos los reinos de la tierra sabrán que solo tú, oh Señor, eres Dios.
4: Después, Isaías, hijo de Amós, le envió a Ezequías el siguiente mensaje.
9: Esto dice el Señor, Dios de Israel. He oído tu oración con respecto al rey Senaquerib de Asiria. Y el Señor ha pronunciado estas palabras en su contra. La hija virgen de Sión te desprecia y se ríe de ti. La hija de Jerusalén menea la cabeza con desdén mientras tú huyes. ¿A quién has estado desafiando y ridiculizando? ¿Contra quién levantaste la voz? ¿A quién miraste con ojos tan arrogantes? Fue al Santo de Israel. Por medio de tus mensajeros, has desafiado al Señor. Dijiste, con mis numerosos carros de guerra, conquisté las montañas más altas. Sí, las cimas más remotas del Líbano. Corté sus cedros más altos y sus mejores cipreses. Alcancé sus rincones más lejanos y exploré sus bosques más espesos. Cavé pozos en muchas tierras extranjeras y me refresqué con sus aguas. Con la planta de mi pie detuve todos los ríos de Egipto. Pero, ¿acaso no has oído? Yo lo decidí hace mucho tiempo. Hace mucho que lo planifiqué y ahora lo llevo a cabo. Yo determiné que tú aplastaras ciudades fortificadas y las redujeras a un montón de escombros. Por eso sus habitantes tienen tan poco poder y están tan asustados y confundidos. Son tan débiles como la hierba, tan fáciles de pisotear como tiernos brotes verdes. Son como la hierba que sale en el techo de una casa, que se quema antes de poder crecer alta y lozana. Pero a ti te conozco bien. Sé dónde te encuentras y cuándo entras y sales. Conozco la forma en que desataste tu furia contra mí. Por esa furia en mi contra y por tu arrogancia, que yo mismo oí, te pondré mi gancho en la nariz y mi freno en la boca. Te haré regresar por el mismo camino por donde viniste.
4: Luego, Isaías le dijo a Ezequías:
9: esta es la prueba de que es cierto lo que digo. Este año ustedes solo comerán lo que crezca por sí mismo, y el año próximo comerán lo que de eso brote. Sin embargo, el tercer año plantarán cultivos y los cosecharán. Cuidarán de sus viñedos y comerán de su fruto. Y ustedes, los que quedan en Judá, los que han escapado de los estragos del ataque, echarán raíces en su propio suelo, crecerán y prosperarán. Pues desde Jerusalén se extenderá un remanente de mi pueblo, un grupo de sobrevivientes desde el monte Sión. El ferviente compromiso del Señor de los ejércitos celestiales hará que esto suceda. Y esto dice el Señor acerca del rey de Asiria. Sus ejércitos no entrarán en Jerusalén, ni siquiera lanzarán una sola flecha contra ella. No marcharán fuera de sus puertas con sus escudos, ni levantarán terraplenes contra sus murallas. El rey regresará a su propia tierra por el mismo camino por donde vino. No entrará en esta ciudad, dice el Señor. Por mi propia honra y por amor a mi siervo David, defenderé esta ciudad y la protegeré.
4: Esa noche, el ángel del Señor fue al campamento asirio y mató a 185.000 soldados. Cuando los asirios que sobrevivieron se despertaron a la mañana siguiente, encontraron cadáveres por todas partes. Entonces, Senaquerib, rey de Asiria, levantó campamento y regresó a su propia tierra. Volvió a Nínive, la capital del reino, y allí se quedó. Cierto día, mientras rendía culto en el templo de su dios Nisroch, sus hijos Adramelech, y Sarecer lo mataron a espada. Luego escaparon a la tierra de Ararat, y otro de sus hijos, Esar-Adón, lo sucedió en el trono de Asiria.
2: Los Hechos de los Apóstoles, capítulo 27, versículos 27 al 44.
12: Como a la medianoche de la 14ª noche de la tormenta, mientras los vientos nos empujaban por el mar Adriático, los marineros presintieron que había tierra cerca. Arrojaron una cuerda con una pesa y descubrieron que el agua tenía 37 metros de profundidad. Un poco después, volvieron a medir y vieron que solo había 27 metros de profundidad. A la velocidad que íbamos, ellos tenían miedo de que pronto fuéramos arrojados contra las rocas que estaban a lo largo de la costa. Así que echaron 4 anclas desde la parte trasera del barco y rezaron que amaneciera. Luego los marineros trataron de abandonar el barco. Bajaron el bote salvavidas como si estuvieran echando anclas desde la parte delantera del barco. Así que Pablo les dijo al oficial al mando y a los soldados:
13: todos ustedes morirán, a menos que los marineros se queden a bordo.
12: Entonces los soldados cortaron las cuerdas del bote salvavidas y lo dejaron a la deriva. Cuando empezó a amanecer, Pablo animó a todos a que comieran.
13: Ustedes han estado tan preocupados que no han comido nada en 2 semanas. Por favor, por su propio bien, coman algo ahora, pues no perderán ni un solo cabello de la cabeza.
12: Así que tomó un poco de pan, dio gracias a Dios delante de todos, partió un pedazo y se lo comió. Entonces todos se animaron y empezaron a comer, los 276 que estábamos a bordo. Después de comer, la tripulación redujo aún más el peso del barco, echando al mar la carga de trigo. Cuando amaneció, no reconocieron la costa, pero vieron una bahía con una playa y se preguntaban si podrían llegar a la costa haciendo encallar el barco. Entonces cortaron las anclas y las dejaron en el mar. Luego soltaron los timones, izaron las velas de proa y se dirigieron a la costa. Pero chocaron contra un banco de arena y el barco encalló demasiado rápido. La proa del barco se clavó en la arena, mientras que la popa fue golpeada repetidas veces por la fuerza de las olas y comenzó a hacerse pedazos. Los soldados querían matar a los prisioneros para asegurarse de que no nadaran hasta la costa y escaparan, pero el oficial al mando quería salvar a Pablo, así que no los dejó llevar a cabo su plan. Luego les ordenó a todos los que sabían nadar que saltaran por la borda primero y se dirigieran a tierra firme. Los demás se sujetaron a tablas o a restos del barco destruido, así que todos escaparon a salvo hasta la costa.
1: 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Esperamos que la palabra de Dios haya cobrado vida en tu corazón. 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
1: Es necesario que el Espíritu de Dios obre mediante la palabra de Dios para abrir los ojos y el corazón del hombre, para que él vea que la palabra de Dios es eficaz y que avanza y alcanza a tocar los corazones de muchas personas. Esa es parte de la sabiduría que escuchamos en nuestro último programa. Bienvenido a través de la Biblia, el programa donde conocemos a Dios en su palabra. Soy su anfitrión, Geyel Ortiz. Y hoy estoy contento de que usted esté con nosotros en el día de hoy estudiando la Biblia, la palabra de Dios. Nos estamos acercando al final de nuestro tiempo en el libro de Deuteronomio. Es nuestra oración que usted esté sacando el mayor provecho a nuestro tiempo en la palabra de Dios. Durante nuestro recorrido, intercambiamos el estudio de la Biblia entre el Antiguo y el Nuevo Testamento. Pero en ocasiones como esta, a veces seguimos durante dos libros en el mismo testamento. Cuando terminemos nuestro tiempo en Deuteronomio, continuaremos en el Antiguo Testamento, transitando por el libro de Josué. Desde ya anticipamos un buen tiempo en la palabra de Dios. ¿Alguna vez usted se ha detenido a pensar en la promesa más segura que tenemos como creyentes? El Dr. McGee, en su librito Cristo viene otra vez, nos recuerda algo increíble. Nuestro Señor Jesucristo dijo con palabras claras, «Vendré otra vez». Así como Dios ha cumplido fielmente cada promesa a lo largo de la historia, podemos estar seguros de que su regreso también se cumplirá. 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Oremos para iniciar. Padre Celestial, abre el corazón y la mente de quienes escuchamos hoy. Habla a aquellos que no te conocen y llévalos a una relación salvadora con tu Hijo Jesús. En su poderoso nombre oramos. Amén. Con nosotros, nuestro maestro Samuel Montoya.
2: Continuando nuestro estudio en el libro de Deuteronomio, llegamos hoy al capítulo 30. En este capítulo encontramos el pacto palestino, propiamente dicho, que Dios hizo con Israel. Escúchelo con cuidado. Notará usted que en este pacto no hay ninguna condición. Principia diciendo qué sucederá y que ellos, es decir, los israelitas, se convertirán al Señor su Dios. Dios mismo cambiará sus corazones. Esta es una promesa incondicional de bendición futura. Escuche usted, leamos los primeros tres versículos de este capítulo 30 de Deuteronomio. Sucederá que cuando hubieren venido sobre ti todas estas cosas, la bendición y la maldición que he puesto delante de ti, y te arrepintieres en medio de todas las naciones a donde te hubiere arrojado Jehová tu Dios, y te convirtieres a Jehová tu Dios, y obedecieres a su voz conforme a todo lo que yo te mando hoy, tú y tus hijos, con todo tu corazón y con toda tu alma, entonces Jehová hará volver a tus cautivos, y tendrá misericordia de ti, y volverá a recogerte de entre todos los pueblos a donde te hubiere esparcido Jehová tu Dios. Ahora hay siete grandes promesas que Dios hace aquí. Él hace estas declaraciones que son incondicionales. El versículo 1 dice que serán dispersados entre todas las naciones. La nación de Israel será arrancada de su tierra a causa de su infidelidad. Y eso es lo que ha sucedido. El versículo 2 dice que habrá un arrepentimiento futuro de Israel, que se convertirán a Dios. Quizá alguien pregunte si su regreso es en base a su obediencia. Parece lógico que, si fueron dispersados a causa de su desobediencia, regresarán a causa de su obediencia. Pero, amigo oyente, este es el orden de la gracia y no el de la ley. No van a regresar porque sean obedientes, pero serán obedientes por razón de su regreso. Dios les traerá de vuelta a la tierra. El retorno de Israel a su propia tierra es el tema de unas 12 profecías mayores en el Antiguo Testamento, y las consideraremos atentamente cuando lleguemos a su estudio correspondiente. Ahora, el versículo 3 dice que su Mesías volverá. Y preste mucha atención a esto porque es muy importante. Esta frase, volverá a recogerte, en este versículo, implica el regreso del Señor Jesucristo. Podríamos leer así, entonces Jehová volverá para recogerte de entre todos los pueblos. El profeta Amós lo confirma cuando habla de este mismo asunto en el capítulo 9 de su profecía, versículos 9 al 14, en particular el versículo 11, donde dice, en aquel día yo levantaré el tabernáculo caído de David, y cerraré sus portillos, y levantaré sus ruinas, y lo edificaré como en el tiempo pasado. La expresión, en aquel día, en este versículo, se refiere al día del regreso del Señor Jesucristo. Y el apóstol Santiago cita estas palabras hablando en el capítulo 15 del libro de los Hechos de los Apóstoles, versículos 15 al 17, cuando dice, y con esto concuerdan las palabras de los profetas, como está escrito, después de esto volveré y reedificaré el tabernáculo de David que está caído, y repararé sus ruinas, y lo volveré a levantar, para que el resto de los hombres busquen al Señor y todos los gentiles sobre los cuales es invocado mi nombre. En conclusión, tenemos entonces que la primera mención del regreso de Cristo a la tierra, que se registra en las Escrituras, la encontramos aquí en el capítulo 30 de Deuteronomio, versículo 3. Ahora, cuando lleguemos a la Epístola Universal de San Judas, en el Nuevo Testamento, veremos que Enoc mencionó el hecho de que Cristo regresa, pero no se escribió en el Antiguo Testamento. Esta es una profecía extraordinaria, pero todavía no se ha cumplido. Para entonces, los israelitas estarán en su propia tierra y serán bendecidos. Habrá paz en aquella tierra en ese tiempo, como lo expresa el profeta Jeremías en el capítulo 23 de su profecía, versículos 1 al 8, y también en el capítulo 33, versículos 6 al 18. Volviendo ahora al capítulo 30 de Deuteronomio, leamos los versículos 4 y 5. Aun cuando tus desterrados estuvieran en las partes más lejanas que hay debajo del cielo, de allí te recogerá Jehová tu Dios, y de allá te tomará, y te hará volver Jehová tu Dios a la tierra que heredaron tus padres, y será tuya, y te hará bien, y te multiplicará más que a tus padres. Tenemos aquí la cuarta gran promesa de Dios. Israel va a ser restaurado a la tierra. Esta es una promesa incondicional. Ninguna cantidad de dispersiones puede cambiar el hecho de que en el futuro Dios les traerá de vuelta a su propia tierra, como lo declara el versículo 4. Ahora, la quinta promesa es que habrá una conversión nacional. Leamos el versículo 6 de este capítulo 30 de Deuteronomio. Y circuncidará Jehová tu Dios tu corazón y el corazón de tu descendencia, para que ames a Jehová tu Dios con todo tu corazón y con toda tu alma, a fin de que vivas. Hallamos esta misma promesa reafirmada en las profecías de Jeremías y Oseas, y el apóstol Pablo la declara en su epístola a los Romanos. Ahora, la sexta promesa mencionada aquí es que los enemigos de Israel serán juzgados. Israel volverá y entonces obedecerá la voz del Señor. Ese es el orden de la gracia. Y luego sus enemigos serán juzgados. Continuemos ahora leyendo los versículos 7 y 8. Y pondrá Jehová tu Dios todas estas maldiciones sobre tus enemigos y sobre tus aborrecedores que te persiguieron. Y tú volverás y oirás la voz de Jehová y pondrás por obra todos sus mandamientos que yo te ordeno hoy. Por último, la séptima promesa maravillosa es que habrá un tiempo de prosperidad nacional. Israel recibirá entonces su bendición completa. Leamos los versículos 9 y 10 de este capítulo 30 de Deuteronomio. Y te hará Jehová tu Dios abundar en toda obra de tus manos, en el fruto de tu vientre, en el fruto de tu bestia y en el fruto de tu tierra para bien. Porque Jehová volverá a gozarse sobre ti para bien de la manera que se gozó sobre tus padres. Cuando obedecieres a la voz de Jehová tu Dios para guardar sus mandamientos y sus estatutos escritos en este libro de la ley, cuando te convirtieres a Jehová tu Dios con todo tu corazón y con toda tu alma. ¿Para cuál será el día del regreso de Israel a su tierra? ¿Acaso se está llevando a cabo ahora mismo? Bueno, no podemos ser dogmáticos en cuanto a lo que no sabemos, amigo oyente. Se declara claramente que cuando vuelvan a su tierra será en obediencia a Dios. No habrá bendición para ellos en la tierra sino hasta cuando vuelvan en obediencia con el nuevo corazón que Dios les dará. Esto tendrá lugar en el tiempo cuando Dios les traiga de vuelta a su tierra. El actual retorno a Israel no es en obediencia a Dios. Creemos que el retorno definitivo de Israel a su tierra, bajo la promesa del pacto, está todavía en el futuro. Es incondicional porque es Dios quien les traerá nuevamente a la tierra. Veamos ahora la amonestación final en este capítulo 30 de Deuteronomio. Leamos los versículos 11 hasta el 14. Porque este mandamiento que yo te ordeno hoy no es demasiado difícil para ti ni está lejos. No está en el cielo para que digas, ¿quién subirá por nosotros al cielo y nos lo traerá y nos lo hará oír para que lo cumplamos? Ni está al otro lado del mar para que digas, ¿quién pasará por nosotros el mar para que nos lo traiga y nos lo haga oír a fin de que lo cumplamos? Porque muy cerca de ti está la palabra, en tu boca y en tu corazón, para que la cumplas. Israel no puede aducir como excusa que no conoce el mandamiento de Dios. Dios se lo ha traído a ellos mismos, y ellos lo saben. También nosotros tenemos una responsabilidad. Nosotros que vivimos en una época en que nos es posible escuchar el mensaje del Evangelio. Amigo oyente, usted no necesita ir al cielo para obtener la salvación. No necesita cruzar el océano para encontrarla. Permítanos decirle, estimado oyente, que está muy cerca de usted. Está tan cerca como su propio radio, tan cerca como un predicador o algún otro cristiano que pueda darle la palabra de Dios. Y usted tiene la responsabilidad de actuar en base a lo que ha escuchado. Usted es responsable. Allí es donde su libre albedrío entra en acción, amigo oyente. Mi responsabilidad es proclamar la palabra de Dios. Yo trato de hacer que llegue hasta sus tímpanos por medio de la radio, pero no puedo llegar más allá. De allí en adelante le corresponde a usted, amigo oyente. Es un privilegio para mí traerle hoy la palabra de Dios, pero después de escucharla, le toca a usted hacer algo en cuanto a lo que ha oído. Y quisiéramos pasar un poco más de tiempo aquí en estos versículos. Este pasaje aquí en Deuteronomio es realmente profético y habla de un día cuando Israel volverá a Dios con todo su corazón y su alma y Dios hará un nuevo pacto con ellos. Jeremías dice lo siguiente allá en el capítulo 31 de su profecía, versículos 31 al 33. «He aquí que vienen días, dice Jehová, en los cuales haré nuevo pacto con la casa de Israel y con la casa de Judá. No como el pacto que hice con sus padres el día que tomé su mano para sacarlos de la tierra de Egipto, porque ellos invalidaron mi pacto, aunque fui yo un marido para ellos, dice Jehová. Pero este es el pacto que haré con la casa de Israel después de aquellos días, dice Jehová. Daré mi ley en su mente y la escribiré en su corazón, y yo seré a ellos por Dios, y ellos me serán por pueblo». Moisés está hablando en cuanto al futuro, y Jeremías también está hablando en cuanto al futuro. Dios ha hecho un pacto con Israel. Ahora, en las transacciones terrenales, un pacto es una promesa, es decir, un acuerdo o un contrato. Todos los pactos que Dios hizo con Israel son pactos eternos, excepto el pacto mosaico, que es los 10 mandamientos. Ese pacto es temporal y debía continuar hasta la venida de la simiente prometida. Pero el pacto con Abraham es eterno y el pacto palestino es eterno. El profeta Ezequiel dice en el capítulo 6 de su profecía, versículo 60, «Antes yo tendré memoria de mi pacto que concerté contigo en los días de tu juventud, y estableceré contigo un pacto sempiterno». Eso es lo que hace que sea verdadero. Es un pacto literal, un pacto eterno, un pacto que Dios hizo con Israel. Dios nunca nos prometió a nosotros esa tierra, ni a usted ni a mí. Esto se proyecta hacia adelante, al tiempo en el futuro, cuando estarán en su tierra. Habrá salvación allí para ellos. ¿Por qué? Porque Cristo es quien instituirá este nuevo pacto que todavía está en el futuro. El apóstol Pablo se refiere a este tema y cita en el capítulo 10 de su epístola a los Romanos, versículos 4 al 10, estos versículos que estamos estudiando aquí en Deuteronomio capítulo 30, dice el apóstol Pablo, «Porque el fin de la ley es Cristo, para justicia a todo aquel que cree. Porque de la justicia que es por la ley, Moisés escribe así, «El hombre que haga estas cosas, vivirá por ellas». Pero la justicia que es por la fe, dice así, «No digas en tu corazón quién subirá al cielo, esto es para traer abajo a Cristo, o quién descenderá al abismo, esto es para hacer subir a Cristo de entre los muertos». Mas, ¿qué dice? «Cerca de ti está la palabra, en tu boca y en tu corazón. Esta es la palabra de fe que predicamos, que si confesares con tu boca que Jesús es el Señor, y creyeres en tu corazón que Dios le levantó de los muertos, serás salvo. Porque con el corazón se cree para justicia, pero con la boca se confiesa para salvación». El apóstol Pablo no nos da una cita directa de los versículos en Deuteronomio, sino que hace una aplicación de esos versículos. El hecho de que Pablo recurra a Moisés es un ejemplo notable de una exégesis diestra y esmerada, y el apóstol se explaya en ella. Porque esta aquí es una parte importante de la Escritura. Ahora fíjese usted que Pablo no dice que Moisés escribe esto. Es la justicia que es por la fe la que dice así, como vimos en el versículo 6 de este pasaje que acabamos de leer en el capítulo 10 de la Epístola a los Romanos. Pablo no sustituye la ley por la fe en su Epístola a los Romanos. Más bien, está enseñando que la justicia por la fe es atestiguada por la ley y por los profetas. En la misma carta a los Romanos, capítulo 3, versículo 21, el apóstol dice, «Pero ahora, aparte de la ley, se ha manifestado la justicia de Dios, testificada por la ley y por los profetas». Así pues, amigo oyente, el pasaje en Deuteronomio es profético. Habla de un día cuando Israel volverá a Dios con todo su corazón y su alma, y Dios hará un nuevo pacto con ellos. No necesitarán ir al cielo ni más allá del mar. ¿Por qué? Porque Cristo ha venido. No es necesario subir al cielo para traer abajo a Cristo. Él ya ha venido. Tampoco es necesario levantarle de los muertos. Él ya ha sido levantado. El caso es que estos israelitas habían estado bajo la ley por 1500 años. La conocían de memoria y como ritual, pero la ley no había traído la justicia. Cristo había venido así como la ley había venido. Cristo no era alguien que estaba muy distante. Cristo había venido y había estado entre ellos. Murió y resucitó entre ellos. Esta justicia por la fe estaba disponible para ellos, así como hoy está disponible para todos nosotros. Ha sido predicada por siglos y ha llegado hasta nosotros hoy. Es esa justicia que es por la fe la que dice que no es necesario subir al cielo ni descender al abismo para encontrar a Cristo. Él está cerca, en su boca y en su corazón, amigo oyente. Es la palabra de fe. El día vendrá cuando el pueblo de Dios, Israel, verá esto. Volviendo ahora al capítulo 30 de Deuteronomio que estamos considerando, leamos los versículos 15 y 16. «Mira, yo he puesto delante de ti hoy la vida y el bien, la muerte y el mal. Porque yo te mando hoy que ames a Jehová tu Dios, que andes en sus caminos y guardes sus mandamientos, sus estatutos y sus decretos, para que vivas y seas multiplicado, y Jehová tu Dios te bendiga en la tierra a la cual entras para tomar posesión de ella». La ocupación y posesión de la tierra prometida por los israelitas y su bendición en ella será determinada por su obediencia. Moisés hace una reseña histórica y dice que serán sacados de la tierra cuando desobedezcan, pero Dios promete traerles de nuevo. Por último, ellos regresarán y nunca, nunca jamás saldrán de nuevo. ¿Por qué? Porque le obedecerán No, sino porque Dios cumple su pacto. Les traerá de regreso a su tierra y luego obedecerán. Y así es con nosotros, amigo oyente. Dios nos pide confiar en el Señor Jesucristo como nuestro Salvador personal. Y después de eso, nos habla en cuanto a la obediencia. Dice Él, si me amáis, guardad mis mandamientos. Primero debe haber amor para el Salvador. Entonces Dios pide que le obedezcamos. Pasemos ahora al versículo final de este capítulo 30 de Deuteronomio, versículo 20, donde dice, amando a Jehová tu Dios, atendiendo a su voz y siguiéndole a Él, porque Él es vida para ti y prolongación de tus días, a fin de que habites sobre la tierra que juró Jehová a tus padres, Abraham, Isaac y Jacob, que les había de dar. Repetimos que el amor y la obediencia es el gran tema de este libro de Deuteronomio. Si esto fue de tanta importancia para los israelitas, amigo oyente, ¿cuánto más importante es para usted y para mí en este día de la gracia? Hemos recibido tanto más. Ahora, siendo que se nos ha dado tanto más, nuestra responsabilidad es aún más grande en el día de hoy. Una de las cosas por la cual oro con más fervor que por cualquier otra cosa es que yo sea mantenido cerca de Él. Amigo oyente, hoy en día nos hace mucha falta estar cerca al Señor Jesucristo. Eso es muy importante. Y bien, así terminamos nuestro estudio de este capítulo 30 de Deuteronomio. En nuestro próximo programa, Dios mediante, entraremos en el capítulo 31, donde encontramos los últimos consejos de Moisés. Llegaremos así a la última sección del libro de Deuteronomio, que es un requiem a Moisés, y comprende los capítulos 31 al 34. Esta última sección del libro de Deuteronomio principia con el quinto discurso que Moisés dio a los hijos de Israel y que se encuentra en este libro. Nos acercamos ahora al final de la vida de Moisés. Todo lo que hemos estudiado hasta aquí en el Antiguo Testamento ha sido escrito por Moisés, y gran parte de esto ha sido acerca de Moisés mismo. Ha sido una persona clave desde el tiempo en que los israelitas salieron de la tierra de Egipto. Se ha interesado por Israel durante 40 años y nos ha dejado un registro de los 120 años de su vida. Bueno, esto es lo que nos espera en esta última sección del libro de Deuteronomio, que comienza con el capítulo 31. Será pues, hasta nuestro próximo programa, amigo oyente, que Dios le colme de sus ricas bendiciones.
1: Definitivamente, el amor y la obediencia es el gran tema de Deuteronomio. Muchas gracias al maestro Samuel Montoya por guiarnos y dirigirnos en el estudio bíblico de hoy. En nuestro próximo programa, continuaremos en nuestro recorrido del libro de Deuteronomio. Estaremos estudiando el capítulo 31 e iniciaremos el capítulo 32. Como siempre, le recomendamos que usted lea esta porción de las Escrituras antes de escuchar el programa y de esa manera usted pueda sacar un mayor provecho a lo que estaremos estudiando.
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1: Muchas gracias por ser parte de nuestra comunidad. 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Hoy quiero hacerles una pregunta sencilla, pero profunda. ¿Qué hace usted con sus cargas? 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Otras veces decepciones, preocupaciones familiares, temores por el futuro o ese cansancio silencioso que nadie más ve. Seguimos adelante, pero muchas veces cargando demasiado peso. 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

Tito 3:5. Él nos salvó no por obras de justicia que nosotros hubiéramos hecho, sino conforme a su misericordia, por medio del lavamiento de la regeneración y la renovación por el Espíritu Santo. 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
1: No solamente la creación gime, nosotros también. Y yo sé que hay gente que tiene objeción a esto, ¿verdad? Porque ellos dicen, pastor, yo no estoy sufriendo, yo estoy bien. Yo tengo chavo, yo tengo trabajo, yo tengo casa, yo tengo amigos, yo tengo familia, yo tengo carro, yo tengo iPad, yo tengo iPhone, yo tengo todo. Yo no estoy sufriendo. No, me daría compasión que usted piense de esa manera, porque implica que usted no tiene una idea de qué es el Evangelio. Usted no tiene una idea de cómo en medio de este mundo que está caído, los que hemos sido rescatados, sufrimos esperando nuestra redención final. Sufrimos, gemimos en nuestro interior esperando esa redención final de nuestro cuerpo. Y hoy lo que queremos, hermanos, es aplicar la iluminación que nos ofrecen estos versos a la temática de nuestra sexualidad, la sexualidad humana. Ahora, al hacer eso, podemos encontrar un gran obstáculo. El problema no es inherente al pasaje. El pasaje no es que sea un pasaje simple, este es un pasaje profundo. Pero no es que haya un obstáculo en el pasaje inherentemente, el obstáculo está en nosotros. ¿Y cuál es el obstáculo? Que nosotros, hermanos, tenemos la tendencia a divorciar y a separar nuestra sexualidad de nuestra vida espiritual y de nuestra piedad. Es como casi una negación a la realidad de que Dios nos creó como seres sexuales. Es como querer tapar el cielo con la mano, como decía mi papá, y querer caer en el delirio de que nosotros no somos seres con una capacidad sexual y que eso causa que tengamos luchas en medio de nuestro peregrinar aquí en la tierra. Entonces, como que invisibilizamos la sexualidad humana, como que lo que no se habla no existe. Y por eso es que no hablamos de ella. Por eso es que no se predica sobre ella. Por eso no se discipula sobre ella. Por eso no discipulamos a nuestros hijos sobre ella. Mi generación, bueno, la generación de mis padres, obviamente era nulo el hablar de la sexualidad. Era nulo. En mi casa nunca hubo una conversación de esa índole. Cero. Nada. Eliminado. Nunca. Eso era como se da por sentado. Van a aprender. Ok, claro que voy a aprender. Pero voy a aprender de un mundo deformado. Y va a dañar mi vida por años. Y va a dañar la pureza de mi corazón por años. Y va a costar esforzarme en la gracia de Dios para mantener la pureza luego que ha sido tan dañada, porque no nos discipularon, no nos enseñaron. Si usted tuvo ese privilegio, gloria a Dios por su gracia, aún la gracia común que da a todos. Pero en mi casa, en mi generación, eso no se hablaba. Entonces, yo tampoco hice un buen trabajo con mis hijos. Yo doy gloria a Dios por la gracia de Dios y la misericordia que Dios tiene supliendo las ineficacias de nosotros los padres con su gracia bendita, con su amor, con su misericordia, protegiendo a nuestros hijos. Ahora, hoy una pregunta de aplicación debe ser: ¿y los padres que ya están recibiendo el Evangelio y que ya estamos conociendo mejor qué estamos haciendo con nuestros hijos y el tema de la sexualidad? Porque no es un tema aparte, es el discipulado. La sexualidad no es una cosa aparte, Es como algo, esta cosa incómoda, este tema incómodo, difícil de hablar, que no queremos tocarlo, que lo asumimos. Porque todo el mundo asume la sexualidad, todo el mundo asume la sexualidad. Ahorita hablamos de que nació Joaquín. Y pues es asumido que Joaquín nació, pero antes de Joaquín nacer hubo sexualidad. Pero nadie quiere pensar en eso. Ay, no, pastor, ¿qué es eso? ¿Qué es eso? ¿Eso no es piadoso? Hello. Nadie quiere pensar en eso. Pero ¿cuál es el problema? El silencio y el aislamiento causan estragos en nosotros los creyentes, en nuestras congregaciones, porque queremos aislar esa área. Si se tiene una conversación con los hijos, es la conversación. Culturalmente así se ve. Con los hijos se va a tener un día, en algún momento, la conversación. Esa conversación incómoda donde vamos a entrar al cuarto y le vamos a decir: hijo, así mismo tengo que hablarte. Sí, papá, es un tema, es necesario. Y damos rodeos y rodeos hasta preguntarle: ¿tú sabes algo de esto? ¿De qué? De la sexualidad. Y los hijos dicen: ay, como que tú vienes a hablar de eso ahora, no. Y damos la conversación bien rápido, y eso es así, y eso es así. ¿Entendiste? Ah, gloria a Dios. Nena, tuve la conversación. ¿Cuál conversación? Si esto no es una conversación, es un discipulado. Nuestros hijos, como parte de este mundo caído, van a sufrir dolor, los estragos, las tentaciones de un mundo roto y que incluye la sexualidad humana. Dios fue el que creó esto. Hay gente que actúa como Dios creó al hombre, pero la sexualidad vino luego de la caída. Eso fue como que el diablo fue el que... No, hermanos. Cuando usted mira Génesis 1, 27 y la primera parte del verso 28, dice: y creó Dios al hombre a su imagen, a imagen de Dios lo creó, varón y hembra los creó, y los bendijo Dios y les dijo: fructificad y ¿qué? Y multiplicaos. Dios no les dijo: pongan el dedo índice y cuando los dos se toquen con los dedos índices va a haber una transferencia hormonal y la mujer va a quedar embarazada. No. Dios creó sus cuerpos con todo lo necesario para que fueran seres sexuales. Y es complicadísimo, no solamente los órganos externos, sino toda esa estructura hormonal y neuronal que tiene que ver con la sexualidad. Fue Dios que lo creó, y no solamente lo creó, vio Dios que todo lo que creó era bueno. Entonces, la sexualidad, según Dios, su diseño original es buena. Y todo lo que Dios creó, ¿lo creó para qué? Para su gloria. No, pastor, ¿cómo tú vas a mezclar la gloria de Dios con la sexualidad? Esa es la realidad. Por nuestra ignorancia en esta área, es que hemos tenido tantos problemas en la propia iglesia cristiana con el desarrollo de una perspectiva saludable de la sexualidad humana, bíblica, saludable, correcta. Recuerde que aún la propia iglesia en épocas anteriores, especialmente en la Edad Media, desarrolló concepciones totalmente fuera del entendimiento bíblico sobre la sexualidad. Y se pensó que esto que habla el verso 28, fructificar y multiplicarse, era la única razón de por qué Dios había creado la sexualidad. Inclusive hubo épocas en la historia de la iglesia donde el tener cualquier clase de sexualidad en el matrimonio, no estamos hablando fuera del matrimonio, en el matrimonio que no fuera con el propósito exclusivo de la procreación, era pecado y era condenable y disciplinable por la iglesia. Entonces, imagínate la herencia con la que nosotros venimos por generaciones con concepciones erradas y equivocadas de la sexualidad humana en un mundo que está fracturado, caído, y que su mensaje afuera sobre la sexualidad es una distorsión total. Y ahí vivimos tú y yo. Ahí nos movemos tú y yo. Ahí en ese mundo tú y yo somos seres con capacidad sexual. Lo quieras o no, lo somos. Esa es la realidad. Entonces, en términos de la procreación y perpetuación de la raza humana, ese verso es magnífico. Pero esa fue la única razón por la que Dios creó la sexualidad humana. Pero todo el consejo de Dios no es lo que dice. Vamos a mirar un verso en Proverbios, Proverbios capítulo 5, verso 18. El mismo escritor de Proverbios es el mismo escritor de un libro insólito en el Antiguo Testamento llamado El Cantar de los Cantares. Un libro que ha sido objeto de pugna y de deliberaciones acerca de si se trata de una alegoría, una espiritualización de la relación de Cristo y de la iglesia, o si solo se trataba de la expresión del amor erótico del rey y la tsunamita. Y todavía hoy esa pugna continúa, y hay personas y predicadores y expositores que ven a Cantares como una alegoría, una espiritualización de la relación de Cristo y de la iglesia. Yo les tengo que confesar que, con mucho respeto a los exponentes y a los que creen esa posición, a mí se me hace difícil leer Cantares y todas las cosas eróticas que dice, sea más difícil pensar en Cristo. Honestamente, es difícil pensar en mi relación con Cristo en términos de lo que describe Cantares. Por lo tanto, en mi entendimiento humilde, yo pienso que es simplemente la expresión del amor erótico entre en el matrimonio, entre el hombre y la mujer, en la relación matrimonial. Es la realidad. Si usted lo mira, de hecho, Proverbios 5, 18 al 20 da un preámbulo, un poquito de lo que en el libro de Cantares él va a expandir profundamente. Dice: sea bendita tu fuente y regocíjate con la mujer de tu juventud. Amante sierva y graciosa gacela. Obviamente es una cultura distinta y la poesía está adecuada. No practique esto, decirle a su esposa gacela, whatever. No sea que ella piense usted está diciendo que parece una cabra o que no se ha peinado bien. Pero esto era hermoso en ese tiempo. Amante sierva y graciosa gacela, que sus senos te satisfagan en todo tiempo. Ah, pastor, pero tú sabes que hay otras versiones que dicen que sus caricias. Sí, pero esas versiones como la Reina Valera 1960 es porque no se atrevieron a colocar la palabra que realmente deben poner. Si usted busca esto, yo no soy experto ni en hebreo, ni en griego, ni en español, ni en inglés, pero si usted busca el diccionario interlineal y busca en el griego, va a ver que la palabra que aparece realmente indica los pechos de una mujer. Así que él está diciendo que sus senos, sus pechos te satisfagan en todo tiempo. Su amor te embriague para siempre. Y el contexto, luego en el verso 20, indica que esto está hablando de la sexualidad. Esto no está hablando de ir al cine, regocíjate, significa ir al cine, ir a comer. No, es que ya está hablando de la sexualidad en el matrimonio, la sexualidad humana. ¿Por qué has de embriagarte, hijo mío, con una extraña? Es la advertencia sobre el adulterio. ¿Por qué has de tener placer y embriagarte con una extraña? O sea, con quien no es tu esposa. Y si usted mira luego en otros proverbios, esto se profundiza y habla mucho más fuerte sobre el adulterio. Así que esto determina, y otros versos y el libro de Cantares, que el propósito de Dios en la sexualidad humana fue también el placer del hombre y la mujer, confinado al contexto del matrimonio, la unión matrimonial. Entonces, amados, no podemos pretender que nuestra sexualidad es inexistente. Y una vez más, tampoco caer en el delirio de que los cristianos y la gente piadosa, la gente verdaderamente espiritual, no luchan, no sufren, no batallan con su sexualidad en un mundo quebrantado por el pecado. Y una vez más le reitero que por causa de tal negación y por causa de vivir en silencio y sufrir en silencio y aislarnos en esas batallas y luchas, es que hay tantos estragos y caídas en medio de nuestras vidas y de nuestras congregaciones cristianas. Por lo tanto, amados, este es el meollo del sermón, la proposición que estamos trayendo. Es sumamente importante comprender que Dios, en su voluntad, designó que fuéramos colocados en medio de un mundo que en todas las áreas, y especialmente en la sexualidad, se encuentra en gran deterioro, en gran depravación, y ahí Dios nos ha colocado a nosotros y nos pide que luchemos por la pureza en medio de este mundo roto y quebrantado. Y esa es su voluntad. Así Él lo diseñó, así Él lo designó, que nosotros peregrinemos y vivamos en medio de este mundo caído, donde en cada esquina hay oportunidad para una tentación sexual. Él nos ha pedido que para su gloria vivamos en pureza. ¿Usted cree que eso es posible con tu propia fuerza? ¿Usted cree que eso es posible sin Cristo? ¿Usted cree que eso es posible sin la gracia de Dios? ¿Usted cree que eso es posible por tu propia voluntad? No, hermanos. Por eso es que necesitamos el Redentor. Por eso es que necesitamos un rescate diario. No un rescate de, bueno, en 1980 y pico el Señor me rescató y me salvó. No, el Señor me rescata diariamente en medio de este mundo caído. Gloria a Dios por el día que nacimos de nuevo y vinimos a la fe. Pero este rescate es diario. ¿Por qué? Porque diariamente nuestro corazón se desenfoca. Diariamente nuestro corazón quiere comenzar a desenfocarse. En inglés llaman wandering, como que empezar, ¿verdad?, ahí pululando a buscar satisfacción y a tratar de llenar los vacíos que todavía siento y experimento, a pesar de que estoy en Cristo, quien me ha dado todas las cosas que pertenecen a la vida natural y a la vida espiritual, o a la piedad. O sea, no es un accidente que tú y yo estemos en un mundo quebrantado por el pecado sexual. No es un error de cálculo de Dios que tú y yo nos encontremos en este mundo donde en cada esquina hay una oportunidad de ser tentados y donde tenemos que luchar por en la batalla por nuestra pureza, ¿no? Ese es el propósito de Dios. Ese es su propósito. Ese es su deseo. Porque se vuelve ese mundo caído, inclusive, un instrumento en las manos de Dios para moldear nuestra vida cristiana y espiritual. Hermanos, yo sé que a gente no le gusta escuchar esto. Sin sufrimiento nosotros no podemos ser moldeados. Escúchelo una vez más. Es la realidad. Eso no significa, por favor, no un mensaje fatalista. Dios nos da cosas buenas y nos da gracia en superabundancia y nos permite disfrutar de las cosas que Él ha creado en esta tierra y en este mundo. Pero nada de eso es lo que nos moldea. Lo que realmente nos moldea, lo que nos acerca más a Él, lo que hace que doblemos nuestra rodilla y gritemos que necesitamos su ayuda, es cuando nuestro mundo se quebranta. Cuando nuestra incapacidad aflora. Y quizás una de las mayores cosas por qué Dios nos ha puesto en este mundo quebrantado, y especialmente en el área sexual, es para mostrar la incapacidad de mi corazón de ser puro sin la gracia de Dios. Nadie puede ser puro si la gracia de Dios no está trabajando en su vida, hermanos. Nadie. Por eso esa joven cristiana, quiero pensar que voy a profetizar, esa joven cristiana que estás mirando a ese muchacho no cristiano y lo estás, es que él es tan puro. No es puro. Es que él es tan bueno, no es bueno, es un pecador. Necesita a Cristo, necesita redención. No te cases con él si no es creyente. Amén. Señor, habla, hermano, de repente, así, pa. Ahí te digo, ¿cómo el pastor sabe eso? No pelee con su papá y su mamá. ¿Te le contaron? No, a mí no me han contado nada. Estamos predicando la poderosa palabra, inerrante, infalible, suficiente, gloriosa palabra de Dios. Si algún hombre o alguna mujer me dice, ah, pastor, realmente yo en el área sexual yo no sufro nada. ¿So? ¿Serio? Si un hombre me dice, no, pastor, yo no, en verdad que yo he llegado ya a una posición espiritual, ¿no? Yo he llegado ya a un lugar donde realmente a mí no me afecta nada. Yo digo, examínese si usted no está emparentado con brócoli, con algo así. Porque nuestra humanidad va a recibir los impactos de un mundo que ha redefinido la sexualidad en sus propios términos, en lo que ellos quieren que sea.
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2: El libro de Salmos, Salmo 73, versículos 17 al 24.
3: Entonces, entré en tu santuario, oh Dios, y por fin entendí el destino de los perversos. En verdad, los pones en un camino resbaladizo, y haces que se deslicen por el precipicio hacia su ruina. Al instante quedan destruidos, totalmente consumidos por los terrores. Cuando te levantes, oh Señor, te reirás de sus tontas ideas, como uno se ríe por la mañana de lo que soñó en la noche. Entonces me di cuenta de que mi corazón se llenó de amargura y yo estaba destrozado por dentro. Fui tan necio e ignorante. Debo haberte parecido un animal sin entendimiento. Sin embargo, todavía te pertenezco. Me tomas de la mano derecha. Me guías con tu consejo y me conduces a un destino glorioso.
2: El segundo libro de Reyes, capítulo 20.
4: Por ese tiempo, Ezequías se enfermó gravemente. Y el profeta Isaías, hijo de Amós, fue a visitarlo. Le dio al rey el siguiente mensaje.
5: Esto dice el Señor. Pon tus asuntos en orden, porque vas a morir. No te recuperarás de esta enfermedad.
4: Cuando Ezequías oyó el mensaje, volvió su rostro hacia la pared y oró al Señor.
6: Acuérdate, oh Señor, que siempre te he sido fiel. Y te he servido con singular determinación, haciendo siempre lo que te agrada.
4: Y el rey se echó a llorar amargamente. Sin embargo, antes de que Isaías saliera del patio central, recibió este mensaje de parte del Señor.
7: Regresa y dile a Ezequías, el líder de mi pueblo. Esto dice el Señor, Dios de tu antepasado David. He oído tu oración y he visto tus lágrimas. Voy a sanarte, y en 3 días te levantarás de la cama e irás al templo del Señor. Te añadiré 15 años más de vida, y te rescataré del rey de Asiria junto con esta ciudad. Defenderé esta ciudad por mi propia honra y por amor a mi siervo David.
4: Entonces Isaías dijo:
5: Preparen un ungüento de higos.
4: Así que los sirvientes de Ezequías untaron el ungüento sobre la llaga, y Ezequías se recuperó. Mientras tanto, Ezequías le había preguntado a Isaías:
6: ¿Qué señal dará el Señor como prueba de que me sanará? ¿Y en 3 días iré al templo del Señor?
5: Esta es la señal del Señor para demostrar que cumplirá lo que ha prometido. ¿Te gustaría que la sombra del reloj solar se adelantara 10 gradas o que se atrasara 10 gradas?
6: La sombra siempre se mueve hacia adelante, así que eso sería fácil. Mejor haz que retroceda 10 gradas.
4: Entonces el profeta Isaías le pidió al Señor que lo hiciera, y el Señor hizo retroceder 10 gradas la sombra del reloj solar de Acaz. Poco tiempo después, Merodac Baladán, hijo de Baladán, rey de Babilonia, le envió saludos a Ezequías junto con un regalo, porque se enteró de que Ezequías había estado muy enfermo. Ezequías recibió a los enviados de Babilonia y les mostró todo lo que había en sus casas del tesoro: la plata, el oro, las especias y los aceites aromáticos. También los llevó a conocer su arsenal y les mostró todo lo que había en sus tesoros reales. No hubo nada, ni en el palacio ni en el reino, que Ezequías no les mostrara. Entonces el profeta Isaías fue a ver al rey Ezequías y le preguntó:
5: ¿qué querían esos hombres? ¿De dónde vinieron?
4: Ezequías contestó:
6: vinieron de la lejana tierra de Babilonia.
5: ¿Qué vieron en tu palacio?
6: Lo vieron todo. Les mostré todo lo que poseo, todos mis tesoros reales.
4: Entonces Isaías dijo a Ezequías:
5: escucha este mensaje del Señor. Se acerca el tiempo cuando todo lo que hay en tu palacio, todos los tesoros que tus antepasados han acumulado hasta ahora, será llevado a Babilonia. No quedará nada, dice el Señor. Algunos de tus hijos serán llevados al destierro. Los harán eunucos que servirán en el palacio del rey de Babilonia.
4: Entonces Ezequías dijo a Isaías:
6: este mensaje que me has dado de parte del Señor es bueno.
4: Pues el rey pensaba:
6: por lo menos habrá paz y seguridad mientras yo viva.
4: Los demás acontecimientos del reinado de Ezequías, entre ellos el alcance de su poder y cómo construyó un estanque y cavó un túnel para llevar agua a la ciudad, están registrados en el libro de la historia de los reyes de Judá. Ezequías murió, y su hijo Manasés lo sucedió en el trono.
2: El segundo libro de Reyes, capítulo 21.
4: Manasés tenía 12 años cuando subió al trono y reinó en Jerusalén 55 años. Su madre era Hefsiba. Él hizo lo malo a los ojos del Señor y siguió las prácticas detestables de las naciones paganas que el Señor había expulsado de la tierra del paso de los israelitas. Reconstruyó los santuarios paganos que su padre Ezequías había destruido. Construyó altares para Baal y levantó un poste dedicado a la diosa Asera, tal como lo había hecho el rey Acab de Israel. También se inclinó ante todos los poderes de los cielos y les rindió culto. Construyó altares paganos dentro del templo del Señor, el lugar sobre el cual el Señor había dicho:
7: mi nombre permanecerá en Jerusalén para siempre.
4: Construyó estos altares para todos los poderes de los cielos en ambos atrios del templo del Señor. Manasés también sacrificó a su propio hijo en el fuego, practicó la hechicería, la adivinación y consultó a los médiums y a los videntes. Hizo muchas cosas perversas a los ojos del Señor y con eso provocó su enojo. Incluso Manasés hizo una imagen tallada de la diosa Asera y la colocó en el templo, en el mismo lugar donde el Señor les había dicho a David y a su hijo Salomón:
7: mi nombre será honrado para siempre en este templo y en Jerusalén, la ciudad que he escogido entre todas las tribus de Israel. Si los israelitas se aseguran de obedecer mis mandatos, todas las leyes que mi siervo Moisés les dio, yo no los expulsaré de esta tierra que les di a sus antepasados.
4: Sin embargo, la gente se negó a escuchar, y Manasés los llevó a cometer cosas aún peores que las que habían hecho las naciones paganas que el Señor había destruido cuando el pueblo de Israel entró en la tierra. Luego el Señor dijo por medio de sus siervos, los profetas:
3: el rey Manasés de Judá ha hecho muchas cosas detestables.
8: Es aún más perverso que los amorreos, quienes vivían en esta tierra antes que Israel.
9: Él hizo que la gente de Judá pecara con sus ídolos.
10: Entonces esto es lo que el Señor, Dios de Israel, dice: traeré tanto desastre sobre Jerusalén y Judá que los oídos de quienes lo oigan se estremecerán de horror.
9: Juzgaré a Israel con el mismo criterio que usé para juzgar a Samaria y con la misma medida que usé con la familia de Acab.
8: Barreré por completo a la gente de Jerusalén, como cuando uno limpia un plato y lo pone boca abajo.
11: Incluso rechazaré al remanente de mi pueblo que haya quedado y los entregaré como botín a sus enemigos.
10: Pues han cometido gran maldad a mis ojos y me han hecho enojar desde que sus antepasados salieron de Egipto.
4: Manasés también asesinó a mucha gente inocente, a tal punto que Jerusalén se llenó de sangre inocente de un extremo a otro. Eso fue, además del pecado que hizo cometer a los habitantes de Judá al inducirlos a hacer lo malo a los ojos del Señor. Los demás acontecimientos del reinado de Manasés y todo lo que él hizo, entre ellos los pecados que cometió, están registrados en el libro de la historia de los reyes de Judá. Cuando Manasés murió, lo enterraron en el jardín del palacio, el jardín de Uzza. Luego su hijo Amón lo sucedió en el trono. Amón tenía 22 años cuando subió al trono y reinó en Jerusalén 2 años. Su madre se llamaba Mesulemet y era hija de Arús de Jotba. Él hizo lo malo a los ojos del Señor, tal como su padre Manasés. Siguió el ejemplo de su padre al rendirles culto a los mismos ídolos que su padre había venerado. Abandonó al Señor, Dios de sus antepasados, y se negó a andar en los caminos del Señor. Tiempo después, los propios funcionarios de Amón conspiraron contra él y lo asesinaron en su palacio. Pero los habitantes del reino mataron a todos los que habían conspirado contra el rey Amón y luego proclamaron rey a su hijo Josías. Los demás acontecimientos del reinado de Amón y lo que hizo están registrados en el libro de la historia de los reyes de Judá. Fue enterrado en su tumba, en el jardín de Uzza. Luego su hijo Josías lo sucedió en el trono.
2: El segundo libro de Reyes, capítulo 22, versículos 1 al 7.
4: Josías tenía 8 años cuando subió al trono y reinó en Jerusalén 31 años. Su madre se llamaba Jedida y era hija de Adaía de Boscat. Él hizo lo que era agradable a los ojos del Señor y siguió el ejemplo de su antepasado David. No se apartó de lo que era correcto. Durante el año 18 de su reinado, el rey Josías envió al templo del Señor a Safán, hijo de Azalía y nieto de Mesulam, secretario de la corte. Le dijo:
12: «Ve a ver al sumo sacerdote Hilcías y pídele que cuente el dinero que los porteros han recaudado de la gente en el templo del Señor. Confía este dinero a los hombres que fueron designados para supervisar la restauración del templo del Señor. Así ellos podrán usarlo para pagar a los trabajadores que repararán el templo. Tendrán que contratar carpinteros, constructores y albañiles. También haz que compren toda la madera y la piedra labrada que se necesite para reparar el templo. Pero no les exijas a los supervisores de la construcción que lleven cuenta del dinero que reciben, porque son hombres honestos y dignos de confianza».
2: Los Hechos de los Apóstoles, capítulo 28, versículos 1 al 16.
13: Una vez a salvo en la costa, nos enteramos de que estábamos en la isla de Malta. La gente de la isla fue muy amable con nosotros. Hacía frío y llovía. Entonces encendieron una fogata en la orilla para recibirnos. Mientras Pablo juntaba una brazada de leña y la echaba en el fuego, una serpiente venenosa que huía del calor lo mordió en la mano. Los habitantes de la isla, al ver la serpiente colgando de su mano, se decían unos a otros:
14: «Sin duda este es un asesino. Aunque se salvó del mar, la justicia no le permitirá vivir».
13: Pero Pablo se sacudió la serpiente en el fuego y no sufrió ningún daño. La gente esperaba que él se hinchara o que cayera muerto de repente. Pero después de esperar y esperar y ver que estaba ileso, cambiaron de opinión y llegaron a la conclusión de que Pablo era un dios. Cerca de la costa a donde llegamos, había una propiedad que pertenecía a Publio, el funcionario principal de la isla. Él nos recibió y nos atendió con amabilidad durante 3 días. Dio la casualidad de que el padre de Publio estaba enfermo con fiebre y disentería. Pablo entró a verlo, oró por él, puso sus manos sobre él y lo sanó. Entonces todos los demás enfermos de la isla también vinieron y fueron sanados. Como resultado, nos colmaron de honores, y cuando llegó el tiempo de partir, la gente nos proveyó de todo lo que necesitaríamos para el viaje. 3 meses después del naufragio, zarpamos en otro barco que había pasado el invierno en la isla. Era un barco de Alejandría que tenía como figura de proa a los dioses gemelos. Hicimos la primera parada en Siracusa, donde nos quedamos 3 días. De allí navegamos hasta Regio. Un día después, un viento del sur empezó a soplar, de manera que al día siguiente navegamos por la costa hasta Poteoli. Allí encontramos a algunos creyentes, quienes nos invitaron a pasar una semana con ellos. Y así llegamos a Roma. Los hermanos de Roma se habían enterado de nuestra inminente llegada y salieron hasta el foro por el camino Apio para recibirnos. En las 3 tabernas nos esperaba otro grupo. Cuando Pablo los vio, se animó y dio gracias a Dios. Una vez que llegamos a Roma, a Pablo se le permitió hospedarse en un alojamiento privado, aunque estaba bajo la custodia de un soldado.
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15: Y esta es la condenación, que la luz vino al mundo y los hombres amaron más las tinieblas que la luz, porque sus obras eran malas.
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resuena dentro de mí el eco de aquellas palabras cortas y cortantes, breve e importantes, que sean uno, uno. Pregunté. Me miró fijo, serio, sin titubeos, sin parpadear. Respondió: uno. Que sean uno. Uno. Un solo cuerpo, ligado directamente a Cristo como cabeza. Y aunque por mucho este cuerpo ha parecido estar con anestesia e inercia, esta obra es del Señor. Y descanso en saber que Él termina lo que comienza. Despierta a los que duermen. Aborrece el pecado. Vomita los tibios. Si los hijos de desobediencia no juegan a ser de las tinieblas, ¿qué te hace pensar que nosotros, los hijos de Dios, seguiremos jugando a ser iglesia? Las puertas del Hades no prevalecen. Retrocedan. Y ese retrocedan no es para la gente. Retrocedan.

Hoy llegamos al final de la primera carta de Pablo a la iglesia de Tesalónica. Recuerde que estamos en una serie donde vamos a ver las dos cartas y hoy terminamos la primera. Hemos estado, usted no crea, 12 semanas en la primera carta y eso que es corta. Ok, la otra es más cortita. No me haga caso, va a ser larga igual, pero para adelante. Sí, la semana pasada me pasé. Tuve hora y media hablando, estaban los niños aquí, me di cuenta al final. Perdón. Hubiera cortado aquello en dos, pero pues. Aguanten, Aguanten. Estamos en la última parte. Estamos en los últimos textos de la primera carta de Pablo a Tesalónica. Por si acá, si usted no ha estado antes, sabe que tenemos el app en el teléfono. Puede buscar todo lo que se predica aquí, está ahí. Hay montones de series. Esta la hemos denominado la Iglesia de los Tiempos del Fin, porque Tesalónica estaba pasando una situación bien particular y ellos se sentían que estaban en el tiempo del fin. Es porque esta iglesia estaba siendo altamente perseguida. ¿Ok? Esto es una ciudad capital, es una ciudad cosmopolita llena de mucha gente, bien pluralista, en la costa norte de Grecia, lo que era Macedonia, lo que hoy todavía es norte de Macedonia. Creo que eso está por allí. Pero es en el norte. ¿Okay? Y ellos están allí, Pablo llega a ese lugar, Pablo planta una iglesia pequeña, hermosa, y él empieza a discipularlos para que crezcan en el Señor. Y entonces viene la persecución y a Pablo lo sacan de la ciudad. Y él se siente bien preocupado de que lo que él quería plantar en ellos no se había completado. Así que él entendía que estaban todavía un poco inmaduros en la fe, aunque había visto un fruto hermoso en esa gente. Tiene que bajar, él llega a Atenas y después va a Éfeso y después va a Corinto. Y desde Corinto envía a Timoteo y dice, vete por favor a cotejar cómo ellos están. Y allá Timoteo fue, vino y le dio un reporte y ese reporte sale esta primera carta. Y Pablo está súper contento con esa iglesia, porque es una iglesia que está haciéndolo todo bien. Una iglesia llena de amor, llena del Señor, a pesar de que está pasando una persecución salvaje. ¿Ok? Entonces hay ciertas pequeñas cosas que tiene que arreglar. Ya las hemos visto, no vamos a volver a repetir. Y cuando Timoteo vuelve, o no sé si es otra persona que vuelve con la carta, vuelve y escucha, vuelve donde Pablo, y Pablo le envía una segunda carta que la vamos a ver prontamente. Vamos a comenzar con esa segunda carta. ¿Bien? Pero hasta ahora él ha estado hablando con una iglesia que es una iglesia modelo. Una iglesia que ama a sus líderes, una iglesia que se ama entre ellos mismos, una iglesia que ama aún a la gente que los está persiguiendo. Una iglesia que se está manteniendo en la doctrina de los apóstoles, de los profetas. Está haciendo lo que tiene que hacer. Y Pablo los encomia por eso. Y lo último que hemos visto es como Pablo, para cerrar la carta, no tiene mucho tiempo, pero les escribe de manera secuencial, bien rapidito, todas las cosas que él quiere que ellos hagan. ¿Se acuerdan que las leímos? Que honren a sus líderes, que se amen los unos a los otros, que se ayuden los unos a los otros. Y a lo último vimos que decía, que oren sin cesar. ¿Se acuerdan? ¿Se acuerdan? Que oren sin cesar. ¿Qué más decía? Yo no me acuerdo qué más decía. Y eso que yo se los dije. Que oren sin cesar, que estén siempre gozosos, que den gracias en todo. Y lo último que vimos fue, no permitan que la obra del Espíritu Santo se apague porque algunas personas se pasan de las rayas y se confunden. Así dice, no apaguen al Espíritu, no desprecien las profecías, sino que escúchenlo todo, retengan lo bueno. Porque sí había habido ya problemas con respecto a gente que estaba un poquito exagerada con los dones espirituales. Pero eso está bien. Pablo no, como lo vimos la última vez, Pablo no los detiene, Pablo los corrige. Y eso es lo mismo que tenemos que hacer cada día cuando estemos juntos recibiendo al Señor. Bien, y ahora mismo Pablo va a cerrar. Ya va a cerrar la carta. Y al cerrar la carta, Pablo hace dos cosas. Cierra con una oración. Cuando se hacían estas cartas, usualmente había un saludo, ¿ok? Obviamente el nombre de la persona que escribía, ¿verdad? Y el recipiente que le iba a recibir. Un saludo y una oración. Pablo en esta carta hace su oración en el capítulo 3. El saludo completo toma 3 capítulos. Es el saludo más largo de las cartas de Pablo. Porque él quería encomiar a esta gente de lo bien que lo estaban haciendo. Obviamente él quería que se sintieran cómodos en medio de su persecución. Así que usualmente en una carta vas a tener al apóstol orando al principio y orando al final. Ahora vamos a ver la oración del final, que se parece muchísimo
a la oración que ya leímos en el capítulo 3. Bien, Pablo está cerrando y en esa oración podemos ver su corazón para esta congregación, como es el corazón de todos nosotros los unos para los otros. ¿Qué dice él? Primero, vamos al capítulo 5, versículo 23. Esa es la oración. Léala conmigo, por favor, 1, 2 y 3. Y el mismo Dios, todo el mundo, vamos. Y el mismo Dios de paz os santifique por completo. Y todo vuestro ser, espíritu, alma y cuerpo, sea guardado irreprensible para la venida de nuestro Señor Jesucristo. Los que estudian los lenguajes originales, los comentaristas dicen que la primera parte, me dejas el texto ahí, Johnny, la primera parte tiene que ver con la iglesia en general, eso es por los adverbios y los verbos en el original, y la segunda parte tiene que ver con los individuos. O sea que Pablo ora por la congregación, y para que eso que él pide para la congregación se dé, ora por cada uno de los miembros de la congregación. ¿Me entendió? Así que eso es lo que vamos a ver en este momento. Mire qué hermoso es lo que Pablo pide. Primero pide que el Dios de paz los santifique por completo. Está orando para toda la congregación, como este grupo que está aquí ahora y los que están pariseando y no llegaron. Bendito no, están de vacaciones. Usted no se hiende nada. Anchajos que son. Ok, sigo. Para los que están aquí, los que no están aquí, para la congregación total, Pablo ora. En el caso de Tesalónica. Y Pablo dice que el Dios de paz utiliza una de las características de Dios para bregar con la congregación. Dice que la congregación esté santificada por completo. ¿Qué significa santidad? Una separación. En este caso particular está hablando con una iglesia que está en un lugar, plantada en un lugar que los está rechazando. ¿Ok? La iglesia de Tesalónica está siendo rechazada por su ciudad, por su gente, por sus familias. Los que son judíos en la iglesia están siendo rechazados por la sinagoga. Los que son gentiles por el resto de la ciudad. Y los están persiguiendo. Usted no sabe los negocios que pudieron haber perdido en su vida. Están pasando problemas económicos de todo tipo por causa del rechazo. Dice que Dios que está ahí los separe del resto de la gente donde ustedes viven. Que crezcan en santidad o separación. ¿De qué? Pues de las maneras del mundo. De la forma de vivir de la gente que los rodea. O sea, Pablo está pidiendo que la congregación se comporte y viva de tal manera que sean diferentes a la sociedad donde viven. Lo repito. Pablo está pidiendo porque la congregación sea diferente a la sociedad donde viven. Eso nos toca a nosotros también. En conducta, eso lo vamos a ver ahorita. Pero hay una cosa bien particular que Pablo trae aquí. Para decir, Señor, santifícalos, sepáralos. Habla acerca de la característica de Dios de su paz. Pablo trae un concepto bien hebreo, está hablando con una iglesia que es gentil y hebrea, pero trae un concepto bien hebreo que es el concepto del shalom. ¿Te has escuchado el shalom, no? Esa palabra hermosa es hebrea, es el Dios te bendiga de los hebreos, el shalom de Dios. Shalom significa plenitud, que estés completo, que nada te falte, bienestar, armonía, restauración. Es cuando en tu vida, en tu casa, en tu matrimonio, con tus hijos, con tu economía, en la ciudad, en tu cuerpo, en tu mente, todo está bien, pleno. ¿Ok? La promesa de Dios para todos nosotros en el reino que viene es el shalom de Dios. No, no, me explico, ¿no? Usted sabe que usted en esta vida, por más que trate, es difícil estar plenamente tranquilo. ¿Sí o no? Es difícil, te arregla una cosa y se daña otra. Es como si los enseres en la casa supieran que usted está pelado. Y en el momento que arreglaste la nevera, se dañó la estufa. Y cuando terminaste de pintar, en el cuarto de atrás se cayó la mitad de la pintura en el techo. Y cuando
Es una cosa bárbara, ¿entiendes? Entonces, cuando resolviste una situación en tu matrimonio con los nenes o con la nena, o con, hay algo. Y así por el estilo. Es como si no nos dejaran estar en paz. ¿Se acuerdan? Por eso la palabra tiene esa promesa y la paz de Dios que sobrepasa. Porque es que en este mundo no hay manera de tener paz. Y el día que tú puedas tener paz en todas tus cosas, eso viene del cielo, no viene de ti. No hay manera. No hay manera. ¿Lo viste? En ese momento Pablo dice a esta gente, como congregación, no como individuo, como congregación, que ustedes sean diferentes a los demás. Eso se lo pido al Dios del Shalom. ¿Qué particularmente está tocando sobre este, sobre esta congregación? Una preocupación que todos los apóstoles, Pablo, Pedro, todos ellos tocan. Santiago lo toca bien fuerte en su carta. Todo el tiempo. Es una petición por la unidad de la congregación. Es la unidad de la iglesia. Dios nos trae a convivir gente que no nos conocemos. No tenemos, ¿ok? No tenemos cosas en común. Y eso no es malo. Cada cual viene de un background, de un contexto diferente. Fuimos criados diferentes. Estudiamos cosas disímiles. Tenemos diferentes niveles económicos o de vida o lo que sea. ¿Ok? Y eso no es nada malo. No es nada malo que usted piense diferente a otra persona en cosas de la vida cotidiana. Y de momento nos meten a todos ahí que no nos conocemos. Y usted, esto lo he explicado muchísimas veces aquí y lo vuelvo a traer. Usted usualmente va a dar de su tiempo, de su vida, de su dinero por la gente de su casa. Gente de su sangre. Dicen por ahí que la sangre, ¿qué? La sangre llama. Así que si hay alguien, aunque sean terribles, y en Navidades y en... ¿Cómo? ¿Cuándo es? En Thanksgiving, en Navidad, lo que hacen es pelear en las comidas. Pero al último el día usted quiere la familia. La sangre llama, usted los cuida, usted brega con ellos y le dice dos o tres cosas y ahí hay que bregar porque son la casa de uno, ¿sí o no? Y de momento Dios te dice, te voy a meter ahí con gente que tú no conoces, que de por sí quizás ni tendrías amistad y quiero que los trates como tus hermanos. Son tu nueva casa, son tu nueva familia, para que veles por ellos, para que los cuides, para que saques de lo que tú tienes y te incomodes a ti para que ellos estén cómodos. Eso no es normal. No hay manera. Tiene que ser una obra sobrenatural de Dios. La iglesia es una obra sobrenatural de Dios. Tú estás aquí hoy y estamos todos y nos miramos. Digo, hay mucha gente que lleva muchos años juntos ya. Ya muchos son amigos de verdad. Y volvemos, usted no tiene que ser amigo de todo el mundo aquí. ¿Ok? No, ese no es el punto. De hecho, porque no somos amigos todos y no somos hermanos de carne y de sangre, esto es más tremendo. Gente que se ama y se cuida y va uno detrás de los otros. Gente que antes vivía como vive el mundo. Fíjate que la oración es, quiero que te separes de la manera de vivir del mundo. ¿Cómo vive el mundo? Cuando sales por esas puertas, la gente vive en egoísmo, en envidia, en codicia y en competencia. Es imposible que tú hagas que la gente se lleve. Y la gente se lleva, usted ha escuchado, hay un dicho americano que dice que, no sé si lo que voy a decir es correcto, que la política, politics, make strange bedfellows. La política hace que la gente, que haya extrañas alianzas, son extrañas parejas en la cama, que están diciendo. La política hace que la gente se acueste con personas que no se iría a acostar. Lo que están tratando de decir es que por conveniencia, por lo que le puedes sacar a la otra persona, haces extrañas alianzas. Cuando esa alianza no funciona, ¿qué haces? Te vas con otro. Te vas con el mejor postor, con el que pague más, el que te convenga mejor. Por eso hoy en día nuestra sociedad no puede ver el matrimonio como algo bueno. Porque el matrimonio bíblico, cristiano, habla de una aventura para toda la vida. Y ahí adentro va a haber cosas buenas y va a haber cosas malas. Y en las malas te tienes que quedar.
Entonces vamos al matrimonio, llegan aquí frente a nosotros y ponen la manita así. En la enfermedad y en la salud, en el bienestar, hasta que el divorcio nos separe. Dos o tres de cada cuatro parejas en este país se divorcian. Mucho más de una vez. ¿Por qué? Pues porque en el momento que no me conviene, yo lo he escuchado. Bueno, voy, cuando no me convenga, me voy. Entonces el Señor te mete en un lugar y dice, es que aquí nunca te va a convenir porque siempre tienes que estar velando por los demás. En este lugar, tú no vienes, si eres verdadero cristiano y el Espíritu de Dios mora en ti y has leído bien tu Biblia, te dicen que vengas a buscar el bien de los demás. Y buscar el bien de los demás te va a costar una úlcera aquí y un soplo aquí para la gloria de Dios. Y es así. Nosotros estudiamos Romanos hace poquito. De hecho, nos queda solamente un capítulo. Oh, aleluya. Los viernes de Romanos. Y fuimos al 14 y al 15, cuando Pablo, toda la carta a Romanos, que es un tratado teológico precioso, y Pablo le explica lo que es el Evangelio. Y usted ve todo el tiempo esos hints de que Pablo está luchando con una iglesia que tiene un problema interno. Y el problema interno de los romanos era que había una facción gentil, una facción judía, y estaban tratando de convivir y no podían, porque los judíos tenían unas costumbres religiosas muy terribles. Los sábados no se hace nada, no se come cerdo, no se va aquí, no se va allá. Estas son las fiestas sagradas y eso es sagrado y no lo puedes cambiar. Y los gentiles venían de otro contexto. Y Pablo tiene que decirle, este es el Evangelio de Dios, ni lo que tú aprendiste es, ni lo que tú aprendiste es. Es una nueva, es un nuevo grupo, es un nuevo cuerpo. Somos los miembros los unos de los otros, nos tenemos que cuidar. Y luego al final de la carta sale a relucir cuál era el problema que había. Y el problema tenía que ver con doctrinas, lo que llamamos secundarias, cosas que no son esenciales para la salvación. Pues los judíos querían seguir comiendo su comida y cada vez que veían, bueno, era no comiendo la comida, y cada vez que veían a los gentiles puertorriqueños con un lechón en una vara, se escandalizaban, decían, vamos a tener un potluck, una comida de la iglesia por la tarde, y cuando salían todos al patio estaba el lechón allí. Y los judíos pues se escandalizaban. Y así por el estilo. Yo se lo comentaba los viernes a los chicos que estaban acá y decíamos, pues vamos el sábado a bendecir la familia de la hermana Chencha. ¿Qué vamos a hacer? Hay que pintarla, hay que repararla, hay que hacer todo esto. Los judíos los sábados en su cabeza no podían hacer nada. Y aunque ya Pablo les había dicho que no era problema, pero en su cabeza no lo manejaban. Y se escandalizaban. Y Pablo ve la tensión que viene caminando y dice, hay que cuidar la unidad. Y les dice esto, Romanos 15, 1 al 3, 5 al 6. Dice, así que los que somos fuertes debemos soportar las flaquezas de los débiles. Mira el que está a tu lado y dile, te soporto en el nombre de Cristo. Ay, bendito, te tengo que soportar en el nombre de Cristo. Los que somos fuertes debemos soportar las flaquezas de los débiles. Y esa última, léela todo el mundo conmigo, y dice ahí al final, 1, 2 y 3. Y no agradarnos a nosotros mismos, ay. Pero yo no vengo aquí a ser bendecido. Sí, tú eres bendecido, pero como la lógica de Dios es tan lejana a la lógica de los hombres, eres bendecido cuando bendices a los demás. Te llenas de Dios cuando tú llenas de Dios a otros. ¿Alguien me está escuchando? Versículo 2. Conmigo, cada uno de nosotros agrade a su prójimo, el que tienes al lado, en lo que es bueno para edificación. Lo que haga que él crezca en el Señor, eso es lo que tú tienes que hacer. Y eso excluye un montón de cosas que queremos hacer, como darle un trompazo de vez en cuando, porque eso no va a ayudar en la edificación de los santos. Ni yo puedo dar trompazo, ahí quisiera, no tienen idea. Hace calor, es que este está apagado, yo creo. No, esto de acá está prendido.
No, está bien, es la edad. Es la menos. ¿La andropausia es que llaman? Véanse todos para la poja ahora mismo. Todo, todo. Todo. Porque ni aún Cristo, versículo 3, porque ni aún Cristo se agradó a sí mismo. Que Él vino acá y dice que no vino a servir, sino a hacer. Y dice, y eso es lo que yo hice, eso es lo que ustedes van a hacer. Pero sabes que venimos del mundo y venimos con la mentalidad de la competencia, de la envidia, de la codicia. Yo voy a ser mejor que tú, yo voy a estar más alto que tú, porque a mí nadie me puede pasar. Hay gente que tiene eso bien metido en su cabeza, parece que los criaron así y llegan aquí y vienen acá con el radar buscando cómo es que yo me voy a trepar aquí encima de los demás. Y Dios dice, aquí no. El que quiera ser grande entre vosotros, sirva a los demás. Y ese servir habla de sirviente. Eran los esclavos que se tiraban al suelo a lavarle los pies a los demás. En Romanos 5 dice, Romanos 15 todavía, el versículo 5 dice, pero el Dios de la paciencia, recuerden que allá Pablo dijo que el Dios de paz los santifique, los separe de los demás como grupo. Acá dice, el Dios de la paciencia y de la consolación. Porque eso necesitamos para orar con los demás. Paciencia y consuelo del cielo. El Dios de la paciencia y la consolación, miren esto, os dé entre vosotros, ¿qué? Un mismo sentir. Que piensen igual. Que caminen igual. ¿Se acuerda otro texto que dice que no pueden ir dos juntos si no estuviesen como? De acuerdo, una iglesia no puede hacer lo que Dios quiere si dentro de nosotros estamos en pelea, en confusión, en competencia. No se puede. Versículo 6 dice, para que unánimes, ¿qué significa unánimes? Juntos, a una voz, glorifiquen a Dios. Y el Padre nuestro. No hay manera que una iglesia de gloria a Dios, que el mundo la mire y diga, ahí hay algo diferente, si cuando el mundo entra, vivimos igual que afuera. No hay forma. Por eso Pablo está pidiéndole a Dios que Dios os santifique por completo, los separe por completo. El Dios de paz. Como te dije ahorita, para los apóstoles la unidad de propósito, la hermandad genuina, eran características súper esenciales de la iglesia. Voy a saltarme a mí mismo, pero cuando lleguemos al final, ves a Pablo que dice, saludaos con ósculo santo. ¿Okay? Un beso santo. Nosotros, a las personas que nos sentimos cómodos, no estoy diciendo ahora tienen que saludar a todo el mundo con un beso. Esto era una costumbre de esa época. Nosotros tenemos costumbre que si nos sentimos cómodos, usualmente nos damos un besito en el cachete. Esta gente, el beso todavía es así en esas áreas. Es en ambos lados. Varones y mujeres, eso no es ningún issue, ¿ok? ¿Qué significa el ósculo santo? Tú eres mi hermano, tú eres mi casa, tú eres... Pero yo quiero que usted entienda que para las iglesias eso era un problema serio, porque las castas no se mezclaban. El rico no se mezclaba con el pobre, el libre no se mezclaba con el esclavo, el judío ni siquiera quería llegar a la puerta del gentil. Y Pablo les dice, y cuando acabe el servicio se me besan. Usted sabe lo que le está haciendo, le está rompiendo todos los esquemas sociales, todo. Se tienen que amar. ¿Ok? El jabao con el blanquito. El negrito con el que se cree que es blanquito, pero ¿y tu abuela dónde está? Todo el mundo. En fin, no estamos diciendo que tenemos que irnos a besar todo ahora, pero sí, nos tenemos que querer de esa manera. ¿Ok? Que aquí todo lo que nos divide afuera tiene que matarse. Porque aquí, en vez de traernos por castas, por dinero, por lugar social, todo eso es aplanado por la cruz de Cristo. Y a todos nos hacen sirvientes. Y cuando buscamos nuestro líder, se llama Jesús. Se acabó. El que quiera ser grande entre vosotros, sirva a los demás. Así que Pablo de eso es lo que está hablando. La primera oración entonces es
que nos toleremos, que nos cuidemos, que tengamos cuidado en cada congregación, y aquí hablo de la que está aquí frente a mí, cuidado con el chisme, que es hablar de otro, para traer un poquito de sazón a la vida. La murmuración, la queja de lo que está pasando, la contienda, la división. Póngale freno, por favor, iglesia, póngale freno a cualquier intento carnal, mira cómo lo llamé, carnal, de separar la congregación. Miren que en el Nuevo Testamento hay ejemplos en cada cosa. En Corinto se estaban separando porque preferían los predicadores de la iglesia. Y uno Apolo, y uno Pablo, y entonces algunos querían a Cristo porque eran más santos que los demás. No escuchaban ni a Pablo, ni a Pedro, ni a nadie. A Cristo. Es decir, los de Corinto se separaban por los ministros. ¿Quién era más carismático? En Romanos, como ya te expliqué, por doctrinas menores. Si como lechón o pescado. En Santiago, por envidias y celos. Santiago dice, miren, dejen las envidias y celos. Ustedes se están comiendo por los rabos. Santiago casi lo dice así. Ustedes se van a destruir entre ustedes. Primera y segunda de Pedro y la corta carta de Judas, el que no se ahorcó. Por falsa doctrina. Por la iglesia escuchando a falsos maestros que venían. O sea, en todo momento, en todas las cartas, siempre hay una preocupación genuina porque el enemigo viene a robar, matar y destruir. Y su trabajo en este lugar va a ser la contienda, la división. La división de propósito, la división de la mente y el corazón de la iglesia. Por eso nosotros tenemos que cuidar esto en oración, porque es una lucha espiritual. Fíjense en lo que le dije ahorita. Si la unión la trae el espíritu, la desunión la trae los espíritus malos. ¿Me entendió? Es una guerra espiritual para preservar lo que Dios ha hecho entre nosotros. ¿Vamos a orar por la unidad de la iglesia? ¿Vamos a preservar la unidad de la iglesia? Es curioso, yo he visto contratos de membresía de algunas iglesias donde la parte principal es: me comprometo a preservar la unidad de la congregación. Para que desde el principio sepamos que nos toca trabajar por eso. ¿Lo van a hacer, hermanos? Díganlo con ganas. ¿Va a dejarle chismearle al vecino? ¿Va a soportar al vecino con paciencia? Que está a su lado. Aleluya. Gloria a Dios. ¿Qué es lo segundo que Pablo pide? Lo primero que pidió, si me pones el texto otra vez, el 23. Sí. Primera Tesalonicenses 5:23. Sí. Miren lo que él dice: oró primero por la iglesia y el mismo Dios de paz los separe por completo, por la paz. Y todo vuestro ser, esta es la segunda parte, y ahora va a tocar el tema de los individuos. Cada uno de los hermanos ahora va a orar por ti, por mí. Y todo vuestro ser, espíritu, alma y cuerpo, sea guardado irreprensible para la venida de nuestro Señor Jesucristo. Y a Pablo dice: me voy, los saludo para irme, pero quiero que estén mirando la meta. La meta es el reino que se está acercando, la venida de Cristo. Y nosotros tenemos que mirar, vivir y trabajar con esa meta frente a nosotros. Cuando quitamos nuestros ojos de las cosas del cielo, las vamos a poner las cosas de la tierra y vamos a comenzar a comportarnos como la gente de la tierra. Lo que define esta sociedad alterna que está aquí hoy, porque somos una sociedad alterna a la que está afuera, es la meta. La meta del ser humano es vivir lo más que pueda, es vivir con el mayor placer y el menor dolor su vida presente, porque cuando se muera se acabó. Eso es la filosofía del que está fuera en la calle, aunque diga otra cosa. Voy a vivir mi vida con el mayor placer y el menor dolor, porque cuando se acabe, se acaba. Y el cristiano dice: no, no, no, yo voy a vivir mi vida en servicio. Y lo bueno es para la gloria de Dios y mi sufrimiento también. Porque mi meta no es aquí, es la eternidad. Y Pablo dice: voy a orar por ustedes para que cuando Cristo aparezca, sea que Él aparezca en las nubes o tú llegues allá primero, tú seas irreprensible. ¿Qué significa irreprensible? Que van a cotejar tu vida
y no tengas que ser reprendido. ¿Te sabes lo que has aprendido? Te has regañado. No tengas que ser señalado. Que tu vida está preciosa. Que has corrido bien tu carrera. ¿Ok? Sí, que Pablo lo que está diciendo es: como guardamos celosamente la unidad del cuerpo, hay que guardar la santidad del individuo. Guardar la santidad de cada individuo que compone el cuerpo de Cristo en una iglesia local. ¿Qué Pablo quiere decir cuando dice espíritu, alma y cuerpo? Eso ha traído un montón de controversia en la iglesia. De si Pablo está poniendo una doctrina, si el ser humano es dos personas, dos partes o tres partes. Ay, mira, olvídese de eso. Piensa en esto. El espíritu no es otra cosa que mi conexión con el Espíritu de Dios. Es la parte que Dios puso ahí, que no la tiene el perro y el gato, para yo conectarme con el Espíritu de Dios que quiere ver con mi vida. Es la parte que es regenerada cuando tú y yo nos arrepentimos de nuestro pecado. El alma la conocemos como el asiento de nuestro ser interior. Quién tú eres, eso es tu mente, lo que piensas, tus emociones, lo que sientes, tu voluntad, lo que haces. Porque tú piensas y sientes y decides. ¿Me lo veo? Mente, corazón, voluntad. Ese es tu alma, ese eres tú. ¿Ok? Tu espíritu es esa porción de tu ser interior que se conecta con Dios. Tu alma eres tú. ¿Bien? Y tu cuerpo es parte tuya también, porque no estamos separados, no somos gnósticos griegos. Dios hizo el cuerpo, lo hizo bueno. Están medio ajaditos algunos y feos, pero Dios lo hizo bueno, ¿ok? Esto es cuestión del pecado, pero un día esto se va a acabar y nos van a dejar nuevecitos otra vez, sin mancha y sin arrugas, aleluya. ¿Vieron cómo los más viejitos jalaban bien brutos? Es broma. Mami, ese pelo blanco se te pone negro otra vez. ¿Eh? Cuidado. ¿Cómo será uno glorificado, verdad? Debe estar bien bueno uno. El cuerpo es la vasija exterior tuya. El cuerpo es tu contacto con el mundo exterior, con el mundo que te rodea. El espíritu es tu contacto con el cielo. El alma eres tú en esa parte interior que te hace, y tu cuerpo es esa porción tuya que se conecta con lo de afuera. Y Pablo está diciendo que la santidad tuya tiene que ser en todas esas áreas. La santidad o tu separación es tu conducta irreprensible. De otra manera se puede decir irreprochable. No hay quien te reproche por las decisiones que has tomado en la vida, porque todas las lo has hecho bien. Las que has hecho mal las has llevado a la cruz y las has limpiado con la sangre del Cordero. Amén. Ok, sí, pero no quiero que se vayan un guilt trip ahora para su casa. Todos hemos cometido errores, pero la lógica aquí es que yo llevo mis pecados a la sangre de Cristo, ¿sí o no? Y Él me limpia y dice que mis pecados fueren como el carmesí, rojos como el carmesí, vendrán a ser blancos como la lana. Así que si has puesto tu vida al servicio del Señor y ahora estás creciendo en esa santidad, eso es lo que estamos hablando. ¿Ok? ¿Y qué es lo que está buscando Pablo? Dice: yo le pido a Dios que tú estés irreprochable para cuando aparezca Jesucristo o tú aparezcas frente al Padre. ¿Y qué pasa? Que tu vida espiritual sea piadosa, que hayas crecido en tus disciplinas espirituales, las que hablamos aquí hace 2 años, en esa oración, esa búsqueda del Señor, en el ayuno. Porque tú tienes que cultivar tu relación con Dios y no hay de otra, tienes que cultivarla en tu cuarto secreto, en tu lugar, ¿sí o no? Que tu vida emocional, tu alma, esté saludable. Un pensamiento limpio. Que estés libre de amarguras. Un creyente no puede andar por la vida con las amarguras del pasado, porque eso te daña. Esas son las cargas de opresión que se te quedan en la espalda. No te dejan caminar. Pedro hablaba de que te quites el peso del pecado que te asedia. En Isaías dice: si vas a ayunar es para que sueltes las cargas de opresión. No podemos andar diciendo que estamos libres en el Señor y llenos de carga, y llenos de amargura, y llenos de envidia, llenos de celos y contiendas. Que nuestra alma pueda tomar decisiones buenas. No podemos andar peleando con todo el mundo. No podemos hacer de nuestro matrimonio un infierno.
Nuestra relación con nuestros hijos, con nuestros padres, con nuestros hermanos, no puede ser. No, Dios no quiere eso. Dios quiere salud. Ese es el shalom. Salud en tu vida. Salud en tu casa. Y cuando eso no está, tienes que detenerte en tu camino y entender qué estás haciendo. De eso trata esto. Filipenses 4:8. Por lo demás, hermanos, todo lo que es verdadero, todo lo que es honesto, todo lo justo, todo lo puro, todo lo amable, todo lo que es de buen nombre, si hay alguna virtud ahí, si hay algo digno de alabanza, en eso debes pensar. Ese debe ser el alcance de tu vida interior. Como tú eres, necesitas ser cambiado. ¿Okay? Convertirte no es venir todos los domingos para que la gente te vea. Estar en un ministerio, hacer alguna cosa para que la gente te vea y para tú sentirte bien contigo mismo. Dios sabe lo que hay dentro de ti. La Biblia dice que a Jesús, cuando empezó el ministerio, que se puso famoso, se le acercaban multitudes. Y creo que es en Juan que dice, pero él no se fiaba de ninguno de ellos porque sabía lo que había en sus corazones. Y ahora mismo el Espíritu Santo está aquí y sabe cómo está la condición de tu ser interior. Porque a Dios tú no te le puedes escapar. Y Pablo dice, tú tienes que llegar irreprensible delante del Rey. Ten cuidado. Ten cuidado qué cosas no tienes resueltas ahí adentro. Ten cuidado qué cosas no tienes bajo el dominio del Espíritu Santo en tu vida. En tus pensamientos, en tus deseos, en tus acciones. Ten cuidado los ídolos que has guardado en tu corazón. Y una vez leí un texto en Ezequiel que me voló la cabeza. Cuando el pueblo de Israel salió de Egipto. El pueblo de Israel salió de Egipto y fue. Y el Señor le dijo, no tendrás dioses ajenos delante de mí. Y todo ese tipo de cosas. Y después tú ves a Josué cuando los meten en la tierra prometida y todo. Y un momento en Ezequiel, que es cuando Dios los saca de la tierra prometida y se los lleva a Babilonia, cientos de años después. Y Ezequiel, un día vienen los ancianos del pueblo, ¿no? Y están ya en su cautiverio y vienen como para preguntarle a Dios, pues saben que Ezequiel era un profeta. ¿Cuándo Dios nos va a escuchar? ¿Cuándo nos va a sacar de aquí? Y Dios le da una palabra profética a Ezequiel y le dice, ustedes guardaban sus ídolos en sus cuartos cuando estábamos en el desierto. ¡Buf! O sea, yo quiero que ustedes entiendan que esta gente veía literalmente una columna, las nubes cogen así y tenían una cogiendo así que les daba sombra todo el día. Los desiertos en la noche son extremadamente fríos y en la noche la columna extraña se convertía en fuego. Como si tuvieran una fogata. Esa gente vio agua salir de una piedra. Eso no pasa. Le llegaba el pan por la mañana. No había que ir a la panadería. Le llegaba a la puerta. Por 40 años dice la Biblia que las cosas que tenían puestas nunca se deshicieron. Y todavía entraban por la noche a su cuarto y cuando cerraban su puerta, se arrodillaban frente a otro Dios. Así es nuestro corazón. Y tú tienes que pedirle al Espíritu Santo que abra tu corazón para que vea lo que te está destruyendo a ti, a tu casa. Que tienes guardado en tu corazón antes de que te dañe. Y hay de todo. Trabajo, dinero, envidia, celos, hay de todo. Cuando Pablo dice que te guarde irreprensible, que van a cotejar hasta la parte más profunda de tu ser. Hay un salmo, lamentablemente no lo traje hoy, que habla del espíritu dañado. Yo te dije que el espíritu es el área interna tuya que se comunica con Dios. Pero tú puedes tener tu espíritu lleno de maldad. El Espíritu Santo tratando de obrar contigo. Y tú no lo dejas. Cuartos oscuros que nadie ve. Solo Dios.
Y Dios trabaja contigo por mucho tiempo, esperando que te conviertas de tus caminos. Hay ocasiones que vemos cosas que pasan en nuestra vida y no las entendemos, y ojalá pudiéramos orar y decirle: Señor, esto tiene que ver con algo que tú quieres bregar conmigo. Las salidas de nuestras pruebas, yo creo que sería más rápido si hiciéramos esas preguntas de rodillas llorando. Señor, ¿por qué mi matrimonio no está funcionando? ¿Por qué mi corazón sigue insatisfecho con la vida? ¿Por qué no puedo ver el bien de los demás y sentirme cómodo? ¿Por qué no soy feliz? La pregunta que te hago es: ¿por qué no te tiras de rodilla en tu cuarto secreto y no sales de allí hasta que Dios te hable? ¿Sabes qué? Que hay cosas que tú sabes que están ahí. Pablo ora por esa iglesia, porque la oración del ministro puede mucho, pero escúcheme bien, hay cosas que tú sabes que están ahí. Y hay gente que literalmente no se mete con Dios porque sabe que Dios las va a sacar. Y es nuestro ídolo y no lo queremos dejar ir. Ten mucho cuidado, que estás viviendo un peligro brutal. No sea que tú te creas creyente y escuches una voz terrible un día que diga: apartaos de mí, yo nunca os. Pero Señor, si en tu nombre echamos fuera demonios, sanamos enfermos, en tu nombre nosotros ministrábamos, nosotros éramos líderes, tú sabes todo lo que hicimos para ti, apartaos de mí, nunca conocí. Yo estoy temblando aquí mientras le digo esto. Yo espero que usted esté temblando también. Esa es la petición de Pablo. Que mi relación con Dios esté buena. ¿Se acuerdan las veces que les he hablado de la conciencia tranquila? Que yo sepa que en mi conciencia yo estoy corriendo como mejor puedo en mi vida hoy delante del Señor bien. Que mi espíritu esté lleno de Él. Que mi vida emocional esté limpia, sana, y que entonces mi conducta externa, al te hablé del espíritu, del alma y del cuerpo, que mi conducta externa esté intachable, que las acciones que yo tome esta semana y las cosas de las cuales me abstenga esta semana estén basadas en la palabra de Dios y en el Espíritu de Dios que mora aquí adentro. ¿Por qué Pablo hace esa distinción? Escúcheme bien.

Sobre este 30, súbelo ahora mismo, que me tienes harto en el nombre de Cristo. Que es que da más nada que 30, el otro 60 es chuleta pura. Pero lo que la palabra está tratando de decir es que estamos todos en diferentes momentos en nuestra vida espiritual. Por eso es la paciencia, por eso es la tolerancia, por eso es que nos cuidamos, porque tú y yo pasamos por ahí alguna vez, ¿sí o no? Pero estamos todos buscando a Dios y llenándonos de Él. Eso es lo que Pablo quiere. Porque lo que va a ocurrir con una congregación externamente tiene que ver con la condición de cada individuo internamente. Y lo repito, lo puedes repetir conmigo, creyentes sanos hacen una iglesia sana. Pero pastor, ¿cómo yo brego con esas cosas? Si yo mismo he intentado bregar con las amarguras de mi corazón, con los dolores de mi vida, y eso no es tan fácil, ¿qué hago? Pablo también nos responde. Después que nos da la regla, nos da la medicina. Vamos al versículo 24, ¿qué dice? Léalo conmigo todo el mundo. 1, 2 y 3. Fiel es el que os llama, cual también hará. Que me dice que nos cuidemos en santidad, que nos separemos del mundo, que cuidemos nuestra vida interior en santidad. Y después que nos pide todo, nos dice, y Dios es fiel contigo y Él te va a dar el poder y la gracia para que lo logres. Dale un aplauso al Señor. Leí una cita bien hermosa en el comentario que estaba leyendo para este día. No sé el nombre de la persona, no estaba puesto. Y decía, el discipulado es la vida entre los tiempos, antes de convertirme y antes de llegar a la eternidad. Pues Dios no ha terminado lo que comenzó. Usted lo sabe, Dios no ha terminado lo que comenzó en usted, ¿verdad que no? Todavía somos work in progress. ¿Ok? Pues Dios no ha terminado lo que comenzó. Pero la vida de fe, fiel es aquel que os llama. Yo creo que Él va a estar conmigo, que Él me va a cuidar, que Él va a lograr en mí lo que Él se ha propuesto, que la obra que Él comenzó en mí la terminará. Y dice, pero la vida de fe, tú y yo salimos de aquí ahora, Señor, ¿qué hago con lo que el pastor acaba de decir? No es la lucha por alcanzar más, a ti no te va a salir nada más, a mí también. Yo no voy a ser mejor porque me fuerce más. Yo no voy a ser más maduro en Dios porque me fuerce más. A mí no me sale, pero yo tengo que vivir con lo que ya me han dado. Dice, si no, la vida de fe no es ir a buscar más, sino vivir plenamente en aquello que ya te han dado. Sabiendo que tu esfuerzo para crecer en santidad depende de Dios, que es el que te santifica. Con lo que te han dado hasta aquí, con lo que has aprendido hasta aquí, con lo que has entendido hasta aquí, has trabajado los asuntos de tu corazón que Dios te ha mostrado. Si la respuesta es sí, estás haciendo lo que tienes que hacer hasta aquí. ¿Resulta que ya llegaste al final? No. ¿Resulta que estás completo? No. Pero con la revelación que tienes y la gracia que tienes, has hecho todo lo que tienes que hacer. Eso es estar irreprensible. ¿Me entendió? No es perfección. No es perfección. Es diligencia. Ahora, si con lo que tengo y he aprendido no brego con mis asuntos, soy un negligente espiritual. Dios no te puede hacer crecer. Dios no te puede hacer ir hacia un próximo tiempo en tu vida. No va a haber nada más si con lo que tienes no bregas. Hay gente que son como la marea del mar, van y vienen, y sus relaciones emocionales, y sus relaciones en casa, y sus relaciones matrimoniales, y su trabajo en la iglesia es un va y ven. Por eso Santiago dice que Dios no se agrada de aquellos que son como las olas del mar que van y vienen, que Él quiere gente firme. Con lo que me han dado el Dios que ha bregado conmigo, yo soy responsable de bregar con eso hasta aquí. Y si soy responsable, Dios me va a dar más. Me va a dar más, sí, lo primero es que va a sacar otra cosa de ti que quiere cambiar. Dito sea el Señor. Y después que la veas y te restriegues en el dolor, entonces te va a decir, y con esto es que te voy a sanar. ¿Lo vio? Ok. No les gusta, hoy hay
Los amenes son pujados.

bien fuerte. Gracias, Ahmed. Estás ahí, tacho, bien lindo. Toma los 20 pesos que te prometí. Por eso, ya se la dije, pero vamos a leerla. Filipenses 1:6. Vamos a creer. Dile al que está a tu lado, créele a Dios. Créele a Dios por tu santidad. Díselo, créele a Dios por tu santidad y ruégale por la mía. Créele a Dios por tu santidad y ruégale por la mía. Porque dice la palabra, 1, 2 y 3, estando persuadido, persuadido es que lo creo. Lo creo, yo sé que es cierto, aunque haya días que no lo vea, yo lo creo, que el que comenzó en mí la buena obra, la perfeccionará hasta el día que me encuentre con Cristo. Dale un aplauso al Señor, esa es su promesa para ti. Esa es su promesa para ti. Esa es la oración de Pablo para la iglesia. Con eso él resume esa primera carta. Dios, que estén unidos para que la gente afuera vea que son una sociedad alterna, aunque el mundo los desprecie, que den testimonio. Y para que eso ocurra, que cada uno de ellos esté santo por dentro y por fuera, con lo que le has dado, con lo que has hecho. Y ahí Pablo cierra la carta y le da unas instrucciones finales. ¿Usted me da 5 minutos para leerlas o no? La iba a hacer de todas maneras. ¿Alguien más quiere 20 pesos para que diga duro, men? Están, pero están duros, duros de servicio. ¿Eh? Palabra dura. ¿Sabes lo que me llega a mí los domingos por la tarde? Memes del pastor me dio hasta entre el pelo. De esos memes me llegan unos cuantos todos los domingos. ¡Ñoño! Con esta oración al cielo, Pablo entonces da 3 instrucciones finales que nos da una mirada al comportamiento de una iglesia sana. Versículo 25, ponlo por ahí, rapidito. ¿Qué dice ahí? Léalo conmigo. Hermanos, orad por nosotros. 1, la iglesia local es local, pero pensamos global. ¿Me entendió? Estamos aquí en Arecibo, en el barrio Domingo Ruiz, pero nos importan las misiones hasta el final de la tierra. Y Pablo le está enseñando: yo estoy lejos, estoy bregando, recuerden interceder por el reino de Dios en todo el mundo. Eso es parte de tu tiempo de oración. Orar por las misiones, por los misioneros, por las naciones de la tierra, sobre todo aquellas donde es inhóspito el evangelio. Eso te toca a ti, iglesia. Si uno no aprende a orar por los demás, se cree que los problemas más grandes del mundo los tiene uno. Y le puedo decir que aquí no los tenemos. Solo estamos mega super bendecidos y prosperados en nuestra vida espiritual. Hay gente que literalmente sufre por decir que es creyente. Leía ayer una persona que hablaba que fue en un momento dado a una nación, creo que fue en África, una nación musulmán predominantemente. Y está este grupo de creyentes, una iglesia bien pequeña, un grupo pequeño en esa aldea. Sus hijos no les eran permitidos siquiera ir a la escuela. Así que los cristianos en ese lugar se quedaban sin aprender a leer, ni escribir, ni nada. Eran burlados de toda la ciudad, pero no podían entrar a las escuelas. Y los padres eran cristianos y tenían que escoger entre el bienestar económico de sus hijos o seguir a Cristo. ¿Usted se imagina eso? ¿Usted se imagina que el libro Apocalipsis lo dice? A mí me da miedo cada vez que lo leo. Que llegue el punto que no puedas comprar ni vender. ¿Qué significa? Que no puedas tener actividad social. Porque te llamas cristiano y no has negado a Cristo. Y te van a quitar los medios para vivir, para comer y para desarrollarte. Me dice: wow, yo no quiero llegar ahí. Hay gente hoy que lo vive. Hay gente hoy que vive su gran tribulación y no le dicen que no a Jesús. Por esa gente hay que orar. Hay que llorar con mi cartera fina y mi pantalón y mi carro y mi cosa. Gracias, Señor, por todo lo que me has dado, y tengo que arrastrarme por esa gente que no puede comer porque le dijo que sea Cristo. Hoy.
Somos una iglesia local con mente global. Eso es lo que Pablo está diciendo. Una iglesia sana, que está separada del mundo, sabe hacia dónde va el reino de los cielos. Segundo, versículo 26, rápido. Saludad a todos los hermanos, ¿con qué? Ya se lo expliqué. No puede haber divisiones en la iglesia por clases sociales. Nos tenemos que amar los unos a los otros como somos. Aquí el único grande es Cristo. ¿Ok? ¿Usted cree que eso es cierto o no? Tan bello en Apocalipsis 7, 9 y 10 tiene una de las expresiones más hermosas que hay en la Biblia con respecto a lo que es la iglesia. Después de esto miré y he aquí una gran multitud, la cual nadie podía contar, de todas naciones, tribus, pueblos y lenguas. Ahí estaban los blanquitos, los negritos, los chinitos y los mezclados y los satos puertorriqueños también. De toda nación, tribu, pueblo y lengua, que estaban delante del trono en la presencia del Cordero, vestidos todos de ropas blancas y con palmas en las manos, y clamaban a gran voz diciendo: la salvación pertenece a nuestro Dios, que está sentado en el trono y al Cordero. No hay divisiones. Toda lengua, toda tribu, toda nación. Y aquí estamos los del barrio, los del pueblo, los guaynabitos, los de San Juan, los de caché y los de no caché, los de mucho estudio y poco, estamos todos aquí. Y vamos a estar allí. Y nadie va a decirte que saques cuánto dinero tenías o cuánto estudiaste, sino si fuiste lavado por la sangre de Cristo. Y eso hay que empezar a practicarlo aquí. ¿Me entendió? No se atreva a competir en la iglesia. No se atreva a competir en la iglesia. No se atreva a competir ni echárselas por lo que tiene. ¡Nunca! Tenga mucho cuidado. Mucho cuidado. Estoy nuevecito, como un afilado. Y el último texto. Digo, el penúltimo. 27. Son tres cosas que él le pide. Fíjense cómo pidió. Oren por nosotros, iglesia local, mente global. Dense un beso, todo el mundo es igual. Tercero, os conjuro por el Señor que esta carta se lea a todos los santos hermanos. No puede haber preferencias ni injusticia. Lo que estoy diciendo es para todos. Todos los apóstoles pedían que las cartas fueran leídas a todo el mundo por igual. Había cartas, creo que la de Efeso es así, que si a la corres por toda Turquía, toda Asia Menor, para que todo el mundo agaje la misma pela. Y todo el mundo cante. Aleluya. Cada vez que le den un pescozón. Aleluya. Que todo el mundo le duela por igual. Y ahora sí cierra la carta. Versículo 28, Pablo dice, léalo conmigo. La gracia de nuestro Señor Jesucristo sea con vosotros. Pablo termina todas sus cartas así. Ese es como el Dios te bendiga, el shalom y la gracia. ¿Qué significa eso? Y cierro aquí. Todo lo que hemos hablado, todo lo que hemos discutido en esa carta por 12 semanas, todo lo que hoy acabamos de leer, todo viene porque te encontraste con Cristo. Su gracia te salvó. Y esa misma gracia va a estar contigo hasta el fin. Dale un aplauso al Señor. Que Él no te deja ni te abandona. Él no te va a dejar. Y yo le pido al Señor, como Pablo pedía, que el Señor nos llene de su presencia, que haya un derramamiento de su Espíritu, que nos bautice con su Espíritu y su fuego. Como ustedes me han escuchado decir, el fuego que nos limpia de pecado y el Espíritu que nos transforma como Cristo. Que Dios nos limpie, que nos renueve, que nos haga completo, que nos santifique como individuos y como iglesia. Y yo le pido cada mañana cuando oro, le digo: Señor, prepara tu iglesia para encontrarse contigo. De eso habla esta oración. Y espero que lo hayas tenido en tu corazón.

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2: Esto no significa que todo el que ama a Dios, que es un buen cristiano, vivirá hasta los 80 años. No, no es así.
0: En nuestro recorrido por la Ruta 66 llegamos a un lugar cuyo origen se pierde en el tiempo. 2 millas y media, unos 4 kilómetros al oeste de Amboy, se eleva el cráter del mismo nombre en medio del desierto, dominando el horizonte. El cráter se estima tiene alrededor de 6.000 años. Con una altura de 288 metros sobre el nivel del mar y 76 metros por encima de los alrededores, con una superficie de 70 kilómetros cuadrados. Este volcán tiene en el interior un lago de lava y entró en erupción hace unos 10.000 años. El cráter de Amboy, pintoresco y solitario, era un espectáculo popular y una parada obligatoria para los viajeros de la Ruta 66. Se trataba de uno de los pocos volcanes extinguidos a lo largo de toda la ruta, por lo que los viajeros pueden presumir que habían subido a un verdadero volcán. Fue en su día una gran atracción turística y actualmente está callado. Nosotros en nuestra Ruta 66 no podemos estar callados, sobre todo porque en nuestro recorrido por el libro de los Salmos, en la Biblia, llegamos a una parada muy especial, contemplando el infinito. Ese es el sugerente título que nuestro episodio de hoy aborda. Estamos en los Salmos 90 y 93 y vamos a escuchar ya la reflexión que ha sido preparada para que después nosotros volvamos con las preguntas aquí, en nuestra Ruta 66.
2: Seguimos adelante estudiando los Salmos y hoy empezamos el cuarto libro en el que se subdividen. Es decir, nos encontramos ante el cuarto libro del Salterio. Desde el Salmo 90 hasta el 93 nos pondremos a contemplar nada más ni nada menos que el infinito. El Salmo 90 es una de las composiciones más bonitas y famosas del Salterio hebreo. Es el único salmo atribuido a Moisés y es una reflexión sobre el Dios infinito y específicamente en términos de eternidad, en el aspecto del tiempo. Y ese salmo, según la nueva versión internacional de la Biblia, empieza diciendo: «Señor, tú has sido nuestro refugio generación tras generación. Desde antes que nacieran los montes y que crearas la tierra y el mundo, desde los tiempos antiguos y hasta los tiempos postreros, tú eres Dios. Tú haces que los hombres vuelvan al polvo. Cuando dices, volveos al polvo, mortales». Podemos decir que el Salmo empieza haciendo una invitación a la reflexión. El salmista habla del descubrimiento de la eternidad de Dios. Y nos muestra que cuando se mira la creación y cuando se mira la historia, Dios ya estaba desde el principio. Fíjate que ya en el principio habla acerca del Dios eterno que existe desde antes que nacieran las montañas. Imagínate cómo es posible pensar en el tiempo que una montaña necesita para ser formada y establecida. Y aquí vemos la reflexión sobre la gran diferencia entre Dios y el ser humano. Dios es eterno y simplemente nos ordena: volved al polvo. Y así morimos y perecemos físicamente. Descubrimos que Dios es eterno, mirando la creación, contemplando la historia y observando también el transcurso del tiempo. Y el salmista prosigue con mucha sabiduría y precisión de pensamiento diciendo lo siguiente: 1.000 años para ti son como el día de ayer, que ya pasó. Son como unas cuantas horas de la noche. Arrasas a los mortales. Son como un sueño. Nacen por la mañana, como la hierba que al amanecer brota lozana y por la noche ya está marchita y seca. Ante la grandiosidad del aspecto infinito y la eternidad de Dios, ¿qué podemos observar al mirarnos a nosotros mismos? No queda otra cosa que reconocer la fragilidad humana ante la muerte. Somos como el día de ayer que pasó. Fíjate cuán limitados somos y estamos. Y Dios, de repente, puede llamarnos en cualquier momento. El salmista mira al infinito y conoce su finitud, su fragilidad y su limitación ante el Dios eterno, poderoso y absolutamente capaz de cualquier cosa que sea coherente con sus atributos. Y el salmista, después de comprender y percibir la grandiosidad y la infinitud divina, ahora empieza a darse cuenta de su limitación. Y en el próximo paso de su reflexión, él dirá: tu ira en verdad nos consume, tu indignación nos aterra. Ante ti has puesto nuestras iniquidades, a la luz de tu presencia nuestros pecados secretos. A causa de tu ira se nos va la vida entera. Se esfuman nuestros años como un suspiro. Algunos llegamos hasta los 70 años, quizás alcancemos hasta los 80 si las fuerzas nos acompañan. Tantos años de vida, sin embargo, solo traen pesadas cargas y calamidades. Pronto pasan y con ellos pasamos nosotros. Fíjate qué cosa más interesante. Después de darse cuenta de su fragilidad al contemplar al Dios eterno, el próximo paso de la reflexión mosaica del Salmo 90 es el miedo de la ira divina ante el pecado. La conciencia clara del tiempo que tenemos surge después de darnos cuenta de quién es Dios, el infinito y eterno. Y nos damos cuenta de nuestra limitación y de nuestro pecado y maldad. Así que tenemos una visión clara y absolutamente nítida de la realidad. Y el Salmo prosigue diciendo: ¿quién puede contemplar el furor de tu enojo? Tu ira es tan grande como el temor que se te debe. Enséñanos a contar bien nuestros días para que nuestro corazón adquiera sabiduría. Aquí observaremos que este conocimiento de Dios produce en nosotros temor, y ese temor es la reacción del corazón ante la grandiosidad e infinitud de Dios, en contraste con nuestra naturaleza en decadencia, frágil y muy limitada. Ante eso nosotros adquirimos un temor, un reconocimiento de Dios, que nos da sabiduría para la vida. Por eso ahora vamos a contar nuestros días para alcanzar un corazón sabio. Ahora podemos establecer las verdaderas prioridades de la vida. Y el salmista, ante ese cuadro, ante ese gran descubrimiento de quién es Dios y de quiénes somos nosotros, sigue adelante en su palabra dirigida a Dios. ¿Cuándo, Señor, te volverás hacia nosotros? Compadécete ya de tus siervos. Sácianos de tu amor por la mañana. Y toda nuestra vida cantaremos de alegría. Ahora, después de la correcta reflexión, viene el gran descubrimiento. La verdad es que necesito a Dios desesperadamente. Necesito su compasión y su alegría. Cuando en verdad sé quién es Dios, seguramente sabré cuánto dependo de Él para mi bienestar espiritual, físico, psicológico y existencial. Y el salmista terminará el salmo diciendo: sean manifiestas tus obras a tus siervos y tu esplendor a tus descendientes. Que el favor del Señor nuestro Dios esté sobre nosotros. Confirma en nosotros la obra de nuestras manos. Sí, confirma la obra de nuestras manos. Aquí tenemos las peticiones finales del Salmo, que dicen algo así como que quiero que todos descubran lo que yo descubrí. Que necesito de tu bondad, oh Dios. Voy a morir, pero lo que hice ciertamente permanecerá. La petición del salmista es la de que la obra de sus manos sea consolidada. Él sabe que para que algo dure permanentemente, depende completamente del Dios eterno, del Dios poderoso, del Dios infinito, del Dios que es el Señor de los cielos y de la tierra, omnipresente, omnisciente, omnipotente. El Salmo 93 sigue nuestro estudio presentando, digamos, ecos que se corresponden con el énfasis del Salmo 90. El 93 enfatiza a Dios como Rey. De hecho, este tema llega hasta el Salmo 100 en el Salterio, mostrando que está repleto de poder y de realeza. Pero tal como el Salmo 90 enfatiza la infinitud y eternidad del Señor, el Salmo 93 también dice: desde el principio se estableció tu trono, y tú desde siempre has existido. Y ahí está el fundamento del poder del Señor y de su grandiosidad. Dignos de confianza son, Señor, tus estatutos. La santidad es para siempre el adorno de tu casa. Vemos aquí que todo es derivado del Dios infinito y eterno. La infinitud divina, la eternidad de Dios, es el fundamento de muchos de sus otros atributos y cualidades. Y aquí entonces vamos a terminar nuestra reflexión enfatizando aquello que vemos al salmista enfatizar, que solo es posible tener un corazón sabio y actuar adecuadamente en la propia vida cuando descubrimos verdaderamente que Dios es el Dios eterno y cuando a partir del conocimiento de Dios entendemos correctamente quiénes somos nosotros y nuestra fragilidad y nuestro pecado. Este conocimiento espiritual adecuado es lo que nos conduce a una actitud correcta en la vida. La actitud correcta es la de desear la mano de bendición del Señor, desear al propio Señor bendiciendo nuestra vida. Solamente el Dios eterno puede resolver la fragilidad de nuestra limitación espacial y temporal. Alabado sea Dios, que Él nos bendiga, que Él nos dé un corazón sabio para entender correctamente nuestros días, y que la obra de nuestras manos, aquello que hacemos para el propio Dios, sea consolidada para beneficio de las próximas generaciones.

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1: 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Ya le vamos dando like o siguiendo. Y ahora seguimos aprendiendo las verdades de la Escritura con nuestra Ruta 66. Y continuamos en este especial viaje por los 66 libros de la Biblia. Este es un programa original del profesor de Biblia Luis Ayau, en el que viajamos por estos libros que digo, 66 libros de la Biblia. 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Hoy estamos aquí en nuestra Ruta 66, en los Salmos 90 y 93, hablando sobre un tema muy especial, contemplando el infinito. Bueno, después de la exposición, pues ya saben los que son habituales que llega el momento esperado para responder las preguntas. Recuerda tú que nos oyes que puedes hacernos llegar tus preguntas en el WhatsApp o Telegram 601 20 32 65 con el prefijo +34 desde fuera de España. O también puedes hacernos llegar esas preguntas a nuestro correo electrónico info@radioencuentro.net. Estamos ya en el Salmo 90 y también estamos viendo el Salmo 93 aquí en nuestra particular Ruta 66. Fernando, toca responder a las preguntas después de la presentación. Este Salmo es de Moisés, escrito por Moisés, pero ¿no son los Salmos posteriores a Moisés? ¿No vinieron, no fueron escritos en el tiempo de David y ahora aparece aquí un escrito de Moisés?
2: Pues bien, Esperanza, eso llama nuestra atención. Y hay algunos estudiosos, eruditos, que incluso sugieren que la razón de la elaboración de este Salmo tiene que ver con la experiencia de Moisés en el desierto. Recordemos que Moisés pudo ver, digamos, las montañas a placer, no solo el monte Sinaí, aún durante su jornada hacia Canaán, y eso sería suficiente para que pudiésemos aquí notar ese vínculo del Salmo con Moisés. La gran pregunta, la gran cuestión que debemos plantear es la siguiente. ¿Cómo este Salmo fue a parar al Salterio, que es posterior a la vida de Moisés? Lo que descubrimos con los estudios bíblicos más profundos y con la arqueología es que muchas cosas del Israel antiguo se preservaban por medio de la tradición oral. Así que es posible que este Salmo tenga un origen remoto vinculado a Moisés y que fue preservado quizás en parte de manera oral y en parte de manera escrita, y que todo apunta a que sufrió algún proceso editorial más tarde, como ya indicamos. Es razonable decir que tenemos un periodo de al menos 500 años entre un salmo y otro. Es una especie de recopilatorio que marca la historia de Israel. Así que el salmo puede tener claramente vínculo directo con Moisés, salvo que la referencia a Moisés signifique que sea en honor o en homenaje a él. O también pueda referirse al estilo mosaico. Y ciertamente podemos decir que pasó por un proceso editorial como vamos a observar en los versículos siguientes.
1: El Salmo 90 habla mucho de la autoexistencia de Dios, su deidad, ese atributo de Dios por el cual existe por sí mismo o por necesidad de su propia naturaleza, esa idea del Dios infinito. El versículo 2 habla claramente y nos va a decir, desde la eternidad eres Dios. Y el versículo 4 habla de 1000 años para ti son como el día de ayer que ya pasó. ¿Cómo entender esta eternidad de Dios? ¿Está Dios fuera del tiempo? ¿Está Él por encima del tiempo? ¿Cómo podemos enmarcar, hacer que encaje este asunto aquí en nuestras mentes finitas?
2: Es una pregunta muy importante, Esperanza. porque es una pregunta teológica realmente sustancial. Es verdad, el Salmo está destacando la eternidad de Dios. La eternidad de Dios es uno de los atributos incomunicables. Existen atributos de Dios que son comunicables a los seres humanos. Por ejemplo, Dios es bondadoso y amoroso, y podemos tener esos atributos que vienen de Dios. Pero esa cualidad de Dios de eternidad es un atributo que solo Él posee. Ese es un atributo que no puede pasar a otro ser. Es verdad que Dios está por encima del tiempo. Él es el principio y el fin. De hecho, Dios mismo creó el propio tiempo. Y cuando leemos en el versículo 4 que 1000 años son como el día de ayer que pasó, como las horas de la noche, esa es una manera poética de mostrar que Dios está en una situación inimaginable para nuestra mente limitada. Pues está, digamos, por encima del tiempo y de la historia. Es impresionante, Esperanza, observar que ese Dios eterno, que está por encima de la historia, entra en el tiempo y en la historia de manera amorosa para estar en contacto con nosotros, tal como hizo revelándose y trayéndonos redención en la persona de Jesús. Es realmente impresionante.
1: Eso es lo que ocurre precisamente cuando la mente finita trata de comprender lo infinito. Está difícil, está, digamos, muy pero que muy complicado.
2: Sí, muy difícil. Tienes mucha razón.
1: Ahora, el versículo 12 nos enseña a contar nuestros días para que podamos tener un corazón sabio. ¿Qué significa contar nuestros días? ¿Qué es ese diario revelador? ¿Y cómo entender esto de conseguir un corazón sabio? Lo dice el versículo 12 del Salmo 90.
2: Esa afirmación del Salmo podemos decir que es la conclusión, la lección más importante del Salmo 90. La cuestión es que desde nuestra ilusión, pecado y fragilidad, vivimos como si fuese para siempre. Nadie planea morir mañana. Siempre pensamos que el dominio del tiempo está bajo nuestro poder. Y cuando el salmista trae esa meditación, él dice, observa una montaña. Pasan los años y no notas el paso del tiempo. Pues bien, antes de que esa montaña naciera, Dios ya era Dios, antes de la eternidad. Cuando entendemos esa realidad y la contrastamos con nuestra limitación, descubrimos cuán limitado es nuestro tiempo. Por lo tanto, ser sabios es descubrir que tenemos un límite de días que Dios nos permitió tener aquí en esta tierra. Y eso debe ayudarnos a vivir la vida con responsabilidad y estableciendo claras prioridades. La verdad es que vivir de manera irresponsable, sin pensar de forma correcta, es vivir sin contar los días y lejos de la verdadera sabiduría.
1: Bueno, quien explica el versículo 12 también puede explicar el versículo 7. Échale un vistazo. Somos consumidos por tu ira y tu furor. Ahora se está complicando el asunto. ¿Por qué entonces Dios todo el tiempo parece estar enojado, furioso, lleno de indignación con nosotros?
2: Es verdad, miramos el Salmo y nos quedamos un tanto asustados. Casi mejor que no leerlo por la noche, que nos quedamos un tanto atemorizados, asustados.
1: Justo antes de dormir.
2: Ya ves, antes de dormir mejor que no. Quizás por la mañana temprano. Este Salmo es llamativo y muestra un contraste. Después de mirar el infinito, de contemplar al Dios eterno y mirarnos a nosotros mismos, pensamos lo siguiente. Vaya, fíjate cómo soy. Así que el primer descubrimiento, cuando nos damos cuenta de quién es Dios, es descubrir nuestra fragilidad y limitación física y temporal. Y el segundo descubrimiento es darse cuenta del grado de maldad y pecado que hay en nosotros. Ahí la reacción de la santidad de Dios ante nuestro pecado es su ira. Por eso el salmista no solo descubre su limitación temporal, sino que se da cuenta también de que su pecado y maldad seguramente son repudiados y condenados por la santidad divina.
1: Muchos amigos que nos siguen en nuestra ruta 66 ahora, mirando el versículo 10, ya están un poco preocupados. Ya estamos en la segunda edad, en la tercera edad, en la cuarta edad. La duración de la vida humana aquí, en este Salmo 70, 80, no puede exceder de eso, o si nos pasamos, uno bien podría recibir una multa. ¿Deberíamos entender esto como un elemento poético o es algo más literal?
2: Es muy importante destacar, Esperanza, que muchos de estos versículos no son promesas individuales para nosotros. Esto no significa que todo el que ama a Dios, que es un buen cristiano, vivirá hasta los 80 años. No, no es así. El salmista hace algo común de su tiempo: describir una realidad corriente común a su alrededor, que las personas vivían en torno a 70 y 80 años. Eso se consideraba una buena longevidad. De modo general, digamos, está bastante dentro de nuestra realidad todavía hoy en nuestros días. Ahora, eso no implica que una persona no pueda llegar a los 100 años, o que el que se muera con 60 es que tiene un serio problema con Dios. No se puede hacer una lectura equivocada como esa. Se trata más bien de una declaración genérica que no se puede aplicar literalmente a cada persona.
1: Pues Fernando, muchas gracias por la explicación, por esta clase virtual y por una etapa más en este fascinante viaje por los Salmos dentro de los 66 libros de la Biblia. Y bueno, vosotros, amigos que nos acompañáis, quedaos con nosotros unos momentos más. Tenemos unas palabras apropiadas, muy apropiadas de conclusión para vosotros. Llega el momento esperado, el tiempo de la aplicación en nuestra Ruta 66.
2: Hoy en nuestra Ruta 66 ha seguido con nosotros el estudio de los Salmos 90 y 92. Y aquí nos centramos en hablar de la sabiduría. ¿De dónde viene la verdadera sabiduría? ¿Te la has planteado? Muchos imaginan que viene de estudiar bastante, de tener mucho conocimiento. Otros piensan que se hereda genéticamente. Los hay que entienden que viene de las experiencias de la vida. Pero según el Salmo 90, la verdadera sabiduría surge cuando contemplamos al Dios infinito y eterno. Al entender quién es Dios, entenderemos verdaderamente quiénes somos, cuál es nuestro papel y cuáles son las verdaderas prioridades de la vida. Si quieres ser sabio, conoce a Dios y te conocerás a ti mismo. Tendrás así la verdadera sabiduría. Que Dios te bendiga.
1: Así es, llegamos al final de otro episodio de nuestra Ruta 66. Te esperamos en esta misma emisora y a esta misma hora, no te lo pierdas. 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Contamos contigo en nuestra próxima y particular Ruta 66, un camino abierto a la esperanza, un encuentro con el autor de la vida.
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1: Entonces Saúl dijo a Samuel: he pecado. En verdad, he quebrantado el mandamiento del Señor y tus palabras, porque temí al pueblo y escuché su voz. 1 Samuel 15:24. ¿Por qué Saúl obedeció al pueblo en lugar de a Dios? Porque temía al pueblo en lugar de a Dios. Temía las consecuencias humanas de la obediencia más de lo que temía las consecuencias divinas del pecado. Temía desagradar al pueblo más de lo que temía desagradar a Dios. Eso es un gran insulto a Dios. De hecho, Isaías dijo que tener miedo de lo que el hombre pueda hacer, al mismo tiempo que hacemos caso omiso de las promesas de Dios, es una clase de orgullo. Él cita a Dios con esta pregunta penetrante: Yo soy vuestro consolador. ¿Quién eres tú que temes al hombre mortal y al hijo del hombre que como hierba es tratado? ¿Has olvidado al Señor, tu hacedor? Isaías 51:12-13. Puede que el temor al hombre no se sienta como orgullo, pero eso es lo que Dios dice que es. ¿Quién crees que eres para temer al hombre y olvidarme a mí, tu hacedor? El punto es el siguiente: si tememos al hombre, hemos comenzado a negar la santidad y el valor de Dios y de su Hijo Jesús. Dios es infinitamente más fuerte, es infinitamente más sabio e infinitamente más lleno de galardones y gozo. Darle la espalda por temor a lo que el hombre pueda hacer es pasar por alto todo lo que Dios promete ser para los que le temen. Es un gran insulto, y en tal insulto Dios no puede complacerse. Por otra parte, cuando escuchamos las promesas y confiamos en Él con valentía, temiendo la deshonra que nuestra incredulidad trae a Dios, entonces Él es honrado en gran manera y en ello se complace.
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2: Que el Señor les bendiga, hermanos, una vez más. Bendiciones del Señor. Vamos a abrir nuestra Biblia al libro de Hebreos, capítulo 13. Y el día de hoy vamos a tratar dos pasajes de la Escritura, el versículo 5 y 6. Pero esto, hermanos, es solamente la primera parte, es la primera parte porque el pasaje está increíblemente saturado, está cargado de enseñanza para nosotros, el pueblo de Dios. Lo que me gustaría, hermanos, que hiciéramos es tratar la manera de poner en contexto, especialmente el capítulo 13 del libro de Hebreos, el versículo 5 y 6. Si usted ha tenido el privilegio de leer el libro de Hebreos, usted se da cuenta que nuevamente, similar a la técnica que el apóstol Pablo utiliza en todas sus cartas, en las cuales hay básicamente un tratado teológico y luego después es aplicativo. A teología, aplicación. De alguna manera encontramos nosotros ese patrón. Encontramos ortodoxia, ortopráctica. Encontramos la manera en cómo debemos de pensar y cómo nosotros debemos de vivir. En el libro de Hebreos encontramos los primeros 11 capítulos que tienen que ver precisamente con ese aspecto teológico. Se habla de la teología, especialmente la cristología, y luego después en los capítulos posteriores, básicamente la pregunta es cómo esas verdades, cómo esa teología se aplica al creyente, cómo toma vida, cómo toma textura, cómo toma colores, cómo esas verdades tal vez abstractas se plasman en una manera concreta en nuestra manera de vivir. Entonces, este es el capítulo 13. El capítulo 13 es parte de la sección que tiene que ver con la pregunta, ¿cómo debemos de vivir la vida cristiana? Ahora, hermanos, es imposible pensar en el cómo si nosotros no pensamos en el qué y el por qué, que esas preguntas son teológicas. El teólogo se hace la pregunta, ¿qué y por qué? Pero el creyente, el pastor, que está interesado en honrar al Señor, responder al Señor apropiadamente, está pensando en el cómo. Y el cómo tiene que ver con nuestra obediencia, tiene que ver con la manera en cómo nosotros respondemos a la teología, a lo abstracto de las verdades de Dios. Entonces, el capítulo 13 es parte de ese elemento que muchos han llamado la sección ética de los libros bíblicos, la ética bíblica cristiana. Ahora, hermanos, estoy tirando esa palabra ética, tal vez para algunos de ustedes es, ¿cómo se come eso? Tal vez no es un vocabulario, no es un término que utilizamos constantemente, pero hermanos, el día de hoy vamos a observar varios elementos, varios términos teológicos, filosóficos, que son de alguna manera importantes para nosotros manejar. Y vamos a ver el aspecto ético. Cuando hablamos de ética, estamos hablando de carácter, estamos hablando de la manera en cómo nosotros debemos de vivir. Mantenga eso en mente porque vamos a desarrollar en unos momentos un esquema que tiene que ver con la ética bíblica. Pero antes de entrar a esa discusión, y es nuevamente la primer parte de esta porción bíblica, me gustaría que comenzáramos con el pasaje bíblico. El pasaje bíblico dice de la siguiente manera, sean vuestras ¿qué? Esto, hermanos, tiene que ver con ética. Esto tiene que ver con ética. Sean no vuestras creencias. Ahora, hermanos, Nuestras creencias no pueden separarse de las costumbres. Es un imposible. Es más, si usted termina divorciando la creencia de la práctica de la costumbre, usted cometió un suicidio teológico, por lo menos de un punto de vista bíblico. Entonces nosotros no queremos cometer esa tragedia, ese error garrafal de separar lo que nosotros creemos con lo que nosotros vivimos. Pero no olvide que el énfasis de esta sección es ¿qué cosa? La ética cristiana, bíblica. Y el énfasis es en las costumbres. Dice, sean vuestras costumbres, ¿sin qué cosa? Sin avaricia. Dice, contentos con lo que tenéis ahora. Contentos con lo que tenéis ahora. Hermanos, el título de mi mensaje es Satisfechos con lo que tenemos. Ahora, esa es la primera parte que vamos a tratar. ¿Por qué? Porque yo creo que ese es el alma del pasaje bíblico, aunque vamos a tratar otros aspectos que son externos de alguna manera al pasaje, pero importantes. Dice, sean vuestras costumbres sin avaricia, contentos con los que tenéis ahora, porque el que dijo, dos puntos, no te desampararé. El que dijo, no te desampararé ni te dejaré. Dice el versículo, de manera, como conclusión, dice, podemos decir confiadamente, dos puntos, el Señor es mi ayudador, no temeré lo que me pueda hacer el hombre. Padre nuestro, aquí estamos ante tu palabra. Señor, yo te agradezco, Señor, porque podemos con libertad, Señor, abiertamente leer tu palabra y poder entrar a ella y crecer en ella. Y yo te agradezco, Señor, porque este púlpito tiene que ver, Señor, con nuestro crecimiento, nuestro aprendizaje de la palabra. Señor, es tú hablando a nuestro corazón y no queremos que nadie nos hable. No queremos, Señor, que el periódico, la cultura dicte, Señor, el contenido de nuestro mensaje. Eres tú a través de tu palabra. Y gracias te doy, Señor, por esta porción bíblica, la manera en cómo tú, Señor, instrumentalmente la has utilizado para nuestro crecimiento. Yo te alabo, te bendigo, te doy gracias por lo bueno que tú eres. Señor, gracias en Cristo Jesús. Amén. Hermanos, la primera parte del sermón basado en este pasaje bíblico tiene que ver con esta proposición. Este pasaje, de alguna manera, encontramos tres cualidades y tres cualidades de lo que debería de ser nuestras costumbres como cristianos, o sea, de nuestra ética. Y entonces esto nos ayuda realmente a entender realmente lo que es esa ética bíblica. Entonces vamos a tratar tres elementos. Número uno, vamos a ver la naturaleza de esa ética bíblica. ¿Qué es ética bíblica? Vamos a ver la base. Y el sermón número dos tiene que ver con el ejemplo. No vamos a entrar a este ejemplo, a los detalles del pasaje de la Escritura, pero definitivamente vamos a tratar, hermanos, con pasajes, aspectos que el pasaje nos provee que definitivamente son importantes. ¿Estamos listos, hermanos? Amén. Esta es la dirección, esta es la proposición, esto es lo que nos proponemos a concluir el día de hoy. Vamos a observar esos dos elementos, la naturaleza y la base. La naturaleza y la base, ¿en qué consiste la ética bíblica? Y número dos, ¿cuál es la base de la ética bíblica? El pasaje usted lo tiene ahí en pantalla. Sean vuestras costumbres, dice, vuestras costumbres, esas costumbres tienen que ver con nuestra manera de vivir. Ahora, aquí está el autor pensando en una categoría. Y él dice, sin avaricia, contentos con lo que tenemos ahora. O sea, está hablando el pasaje precisamente, hermano, de las cosas que nosotros tenemos. Las cosas básicas de la vida, no importa lo que nosotros tengamos. Dice que debemos de tener nuestras costumbres sin avaricia. Lejos de la avaricia debe de haber contentamiento con lo que tenemos ahora. Pero lo interesante, hermanos, del pasaje que me gustaría que tratáramos el día de hoy es la relación de sean vuestras costumbres sin avaricia, contentos con lo que tenemos ahora, y mire la base, Mire el argumento del autor. ¿Cuál es la base de nuestra manera de vivir? ¿Cuál es la base de nuestra ética? Porque Él dijo, simplemente, hermanos, esa es ética bíblica. ¿Por qué nosotros vamos a tener nuestras costumbres sin avaricias? ¿Por qué debemos de estar contentos con lo que tenemos ahora? ¿Por qué? ¿Alguien, hermanos? ¿Por qué? Porque Él dijo, simplemente, porque Él dijo. O sea que el autor de Hebreos nos ayuda a que nosotros pensemos apropiadamente en nuestra ética. ¿Cuál es la base de la ética bíblica? La realidad de que Dios es, Él es soberano, está en control del cielo y la tierra. Y Él ha hablado, Él ha hablado. Y Él ha hablado no para que nos hagamos los tontos, no para que le digamos, esposa, mira, ¿oíste eso? No, Dios nos habla para que le escuchemos, le obedezcamos, para que le proclamemos, para que nosotros cerremos un círculo. Y el círculo es el círculo divino que vamos a observar en unos momentos. Pero el autor de Hebreos está pensando en esos términos. Él nos está proveyendo los argumentos necesarios que nos ayudan a nosotros a pensar en la vida cristiana. Pensar en las costumbres. ¿Por qué deberían de ser nuestras costumbres de esta manera? Porque Dios lo dijo. Ahora, es interesante que si usted ve el pasaje de la Escritura, si usted observa, yo estoy subrayando, por ejemplo, el versículo porque Él dijo. Si usted se da cuenta, estoy subrayando, no te desampararé ni te dejaré. Más adelante dice, de manera que podemos decir confiadamente, el Señor es mi ayudador, no temeré lo que me ha de ser el hombre. Entonces, lo que está haciendo el autor es citando Deuteronomio capítulo 31, Josué capítulo 1, más adelante está citando el libro de los Salmos 118, versículo 6. Él está citando, en otras palabras, cómo está pensando el autor. El autor está pensando en estos términos. Sean vuestras costumbres sin avaricia, contentos con lo que tenéis ahora. Base, razonamiento, Él dijo. Y hermanos, Él no lo dijo a través de un sueño. No. Él lo dijo a través del libro, a través del libro. Está citando el Antiguo Testamento para que nosotros como lectores no tengamos que inventar y que pensemos una visión. Dios me dijo, turururururu. No, no necesitamos. Lo que necesitamos es meter nuestra nariz en el libro. Usted lee el libro de Hebreos, está increíblemente saturado de ese concepto. Usted tiene el libro de Hebreos, mire conmigo el capítulo 3. Mire el capítulo 3, la manera en cómo piensa el autor en cuanto a esta realidad de las Escrituras. Mire conmigo, por ejemplo, el versículo del capítulo 3. En el capítulo 3, el capítulo 4 está plasmado, está citando el Antiguo Testamento, las Escrituras. Y mire lo que dice, por ejemplo, en el versículo, mire lo que dice en el capítulo, por ejemplo, 3, el versículo 7, por lo cual, como dice, ¿qué cosa? El Espíritu Santo. Como dice el Espíritu Santo. Ahora, usted se da cuenta que la cita que comienza en el versículo 7 y termina en el versículo 11 es la cita del Salmo 95. Pero en el capítulo 4, mire conmigo el versículo 3, pero los que hemos creído entramos en el reposo de la manera que dijo, dos puntos, y la pregunta es, ¿quién dijo? Y la respuesta es, en el contexto, Dios, Dios lo dijo. O sea, el Espíritu Santo lo dijo citando el Salmo, exactamente el Salmo 95, versículos 7 y 8. En el capítulo 4 está citando también el mismo pasaje de la Escritura, pero en esta ocasión no es el Espíritu Santo hablando, sino que es Dios hablando. Pero mire conmigo en el versículo, por ejemplo, 7 del capítulo 4. Mire, otra vez dice, determina un día, hoy, diciendo, después de tanto tiempo, por medio de David, como dijo. O sea, ¿en qué está pensando el autor del libro de Hebreos? Él está pensando que cuando nosotros abrimos las Escrituras, cuando abrimos el Antiguo Testamento, ¿quién está hablando? Está hablando David. Es un autor humano. Pero no es solamente un autor humano. Es Dios. Es el Espíritu Santo. Esto que nosotros estamos leyendo en este momento, ¿cuál es la base de nuestra ética bíblica? ¿Cuál es la base? La base es simplemente la realidad de que Dios es el hablado para que nosotros podamos entenderle y que podamos obedecerle y proclamarle y cerrar ese círculo divino que nosotros estamos supuestos a hacer. Entonces, usted ve, por ejemplo, el aspecto de práctica, vuestras costumbres en relación a lo que Él ha dicho: no te desampararé ni te dejaré, Deuteronomios 35, Josué 1. O sea que cuando hablamos nosotros de que Dios habla a través del libro de Dios, Antiguo y Nuevo Testamento, está tratando con el Salmo 118. O sea que el autor cita las promesas del Antiguo Testamento que Dios dio, no solamente a través de individuos, David, pero también Moisés, en este caso, Deuteronomios, Josué, más adelante el libro de los Salmos, la está aplicando al pueblo de Dios hoy en día. Y cuando usted ve las promesas, hermanos, usted se da cuenta que son las promesas que están vinculadas. Salmo, por ejemplo, 118, está vinculado con la persona de Jesús. Es un salmo que se llama mesiánico. Es un salmo cristológico que no se cumple sino solamente en la persona de Jesús. Y entonces, ¿qué es lo que está haciendo el autor? El autor está trayendo el Antiguo Testamento y les está diciendo: mira, ¿por qué no nuestras costumbres deben de ser sin avaricia, contento con lo que tenemos hoy? Porque Dios lo dijo, Dios lo dijo. Y entonces, hermanos, vamos a comenzar a definir lo que es ética. Y hermanos, yo quiero ayudarles a ustedes a pensar bíblicamente, porque necesitamos nosotros aprender a pensar bíblicamente. Aquí no se trata de emocionalismo. Aquí se trata, hermanos, de exponernos a la palabra y tratar la manera de no solamente entender la palabra, pero de alguna manera, hermanos, salir de acá equipados para pensar bíblicamente. Entonces comencemos, hermanos, a observar cinco elementos que definen nuestra ética bíblica. Número uno, hermanos, número uno: la ética bíblica se basa en Dios y en lo que Él ha revelado en su palabra. Lo estamos viendo. Si usted se da cuenta, sean vuestras costumbres sin avaricia. ¿Por qué? La base es porque Él lo ha dicho. Simplemente, o sea que la ética bíblica descansa en el hecho que Dios es y Él no está mudo, sino que Él ha hablado, Él ha hablado. Y hermanos, si nosotros queremos escuchar la voz de Dios, es imposible que nosotros lo hagamos sin el libro abierto. Y ese es, hermano, el orden escritural. O sea que la ética bíblica reclama la siguiente convicción, que la describe, por ejemplo, Ekman. Él es un eticista cristiano, bíblico, reformador, que él dice, por ejemplo, lo siguiente, muy interesante lo que él dice: la convicción profunda arraigada del cristiano es la proposición de que Dios existe y se ha revelado. ¡Punto! O sea, la convicción profundamente arraigada del cristiano es la proposición de que Dios existe y se ha revelado. Hermano, el cristiano bíblico tiene esa profunda convicción: Dios es y Él ha hablado. El inconverso no tiene nada que ver ni con Dios ni con su revelación. El inconverso no se pregunta, por ejemplo: ¿y qué tiene que ver Dios con esta situación, este trama, esta encrucijada en que yo...? ¡No! El cristiano no solamente se pregunta: Señor, ¿qué es lo que tú estás haciendo con esta situación complicada? ¿Pero qué dice tu palabra en cuanto a esta situación complicada? Entonces, ese es nuestro fundamento profundo. Y entonces él continúa diciendo, Ekman continúa diciendo, esa revelación es verbal y proposicional. En otras palabras, la encontramos en las Escrituras. Esta está contenida en la Biblia. Esa revelación contiene el conjunto absoluto de normas arraigadas en el carácter y la voluntad de Dios. O sea que cuando abrimos el libro de Dios, vemos el carácter de Dios y vemos la voluntad de Dios. Él sabe lo que es mejor para nosotros, porque Él nos creó y nos redimió. Por lo tanto, su revelación verbal contiene el estándar absoluto sobre el cual basamos nuestras vidas, construimos nuestros deberes, obligaciones para con la familia, la iglesia y el Estado. O sea, ¿cuál es la base para el creyente? Dios es, Él ha hablado, y cuando se trata de definir la relación que tenemos con el Estado, la iglesia, la familia. Por ejemplo, Hebreos capítulos, estamos tratando Hebreos capítulo 13, versículo 5. Pero el versículo anterior, ¿cuál es? El versículo anterior tiene que ver con el concepto del matrimonio. Y el concepto del matrimonio es honroso sea en todos el matrimonio y el lecho sin mancilla. Pero a los fornicarios y adúlteros los juzgará Dios. ¿Y qué es eso? Esa es ética en relación al matrimonio. Dios nos ayuda a pensar en cuanto al matrimonio. Pero en este caso, las cosas materiales. Él nos ayuda a pensar en las cosas materiales. Pero el principio que está atrás es la realidad de que Dios ha hablado. Continúa, por ejemplo, Ekman explicando. Él dice, para Dios la ética no es un conjunto de estándares fluidos, como el río, por ejemplo. El río viene y hace sus encauces en donde quiera. Esa no es nuestra ética. Nosotros no vemos una situación y entonces, como el camaleón que de alguna manera nos camuflajeamos con el color de la situación. No, nuestra ética no es esa. Nuestra ética está basada en lo que Dios ha dicho. Nuestra ética está basada en la revelación de Dios. Entonces, ética para nosotros no es algo fluido, estándar que pueden cambiar hoy, mañana, dependiendo a la situación. Él dice, es un conjunto de principios absolutos que reflejan su carácter y definen el deber humano. Él quiere que lo amemos y que amemos a nuestro prójimo como a nosotros mismos. Este doble mandato es un poderoso ejemplo del deber hacia Dios y el deber hacia los demás seres humanos. Es un imperativo para todos los seres humanos. Constituye una ventana sobrenatural a lo que es bueno, correcto, justo y perfecto. Por ejemplo, dice este pastor Lutzer. Él dice, él argumenta, debemos estar dispuestos a dejar, dice, temporalmente de toda cuestión de que acciones son correctas o incorrectas para concentrarnos en una pregunta más básica, más fundamental. Y la pregunta es, ¿qué hace que una acción sea correcta o incorrecta? ¿Quién define lo que es correcto o incorrecto? ¿Quién define sean vuestras costumbres sin avaricia? La cultura dice, sean nuestras costumbres con avaricia. Pero Dios dice, sin avaricia. Entonces la pregunta es, ¿qué hace que una acción sea correcta o incorrecta? Es por eso que Dios tiene derecho a decirnos, sé santo porque yo soy santo. Él, el Creador, establece el estándar contra el que debemos medir nuestro comportamiento. O sea, hermanos, hay muchas voces a nuestro alrededor, nuestra cultura, vamos a encontrar voces de la manera en cómo nosotros debemos de vivir. Aún, hermanos, usted no tiene que ir afuera a la cultura. Su propio pecado y su propio egoísmo tiene una voz que le dice, de esta manera deberíamos de vivir. Así debería de ser nuestra manera de vivir. La realidad, hermanos, que la Escritura nos enseña y nos dice, Dios es el que establece la verdad. Él dice, sean vuestras costumbres sin avaricia, no con avaricia. Él lo dice porque Él tiene la autoridad, Él es nuestro Dios, Él nos hizo, Él nos redimió y Él tiene el derecho para estipular lo que realmente es y lo que realmente no es, lo que es bueno y lo que es correcto, lo que es justo y lo que es perfecto. Número dos, hermanos, es importante que el fin de las Escrituras es promover comportamiento ético. El fin de las Escrituras no es solamente pensar bíblicamente. Y allá anda usted como una enciclopedia bíblica andando, sabe todo izquierda, derecha, pero usted es un mal marido. ¡Qué terrible marido! ¡Un mal padre! ¡Un mal vecino! Absolutamente. La Biblia no es para que usted sea un wow. ¡Qué espectáculo! ¡Qué conocimiento! No, el fin de las Escrituras, hermanos, es ética, es carácter, es comportamiento. Mire lo que dice segunda de Timoteo, el capítulo 3. Toda la Escritura es inspirada por Dios, dice. Toda la Escritura es inspirada por Dios. Y es útil para enseñar, para redarguir, para corregir, para instruir en justicia. O sea que de alguna manera usted tiene que ser enseñado. Usted tiene que ser redarguido, corregido, instruido. Y esto es lo que estamos haciendo, pero ¿cuál es el fin? El fin es de que el hombre de Dios sea perfecto, enteramente preparado para toda buena obra. Si usted para en el versículo 16, usted se atoró. Usted está abrazando no un cristianismo bíblico. El cristianismo bíblico tiene que ver con la realidad de que el proceso continúa. El proceso no se limita, usted no lo para. Usted no es solamente un pensador, usted no es solamente un filósofo. Usted no es solamente alguien que abstractamente está concibiendo ideas. No, usted hace eso. Usted tiene que ser instruido. Usted tiene que ser enseñado. No hay duda. Redarguido en momentos, corregido. No hay duda. Pero hermano, ¿cuál es el propósito? ¿Cuál es el fin? El fin es que el hombre de Dios sea. Y es lo que nosotros perseguimos. O sea que a pesar que las Escrituras tienen otros fines, uno de ellos, conforme a este pasaje bíblico, es que nosotros seamos transformados, habilitados para buenas obras. No solamente somos, pero nuestras obras, nuestras manos están habilitadas. Dios ha preparado esas obras para que nosotros andemos en ellas. En mi concepto, esto es lo que realmente es teología. Teología es eso. Teología no está privada de nuestra manera de cómo nosotros debemos de vivir. Desafortunadamente, hoy en día, usted va, por ejemplo, a universidades, seminarios, por ejemplo, que nosotros estamos acostumbrados. Y entonces, ¿qué es lo que hacen los seminarios? Los seminarios enseñan teología y hay algunos seminarios que enseñan ética. Y ese es, para mí, es un disparate. Usted lee las Escrituras, nosotros no podemos separar la teología de nuestra ética, ¿no es cierto? No podemos. Si usted la separa, ¿qué es lo que está haciendo? Está diciéndole usted al mundo, se está engañando usted a sí mismo y está diciendo usted, la teología es solamente para pensar. No, la teología no es solamente para pensar, es para que tú seas y que tú las obras, tus manos. Hay hermanos, por ejemplo, que han cruzado tanto seminario y están sentados, pasivos, viendo las moscas. ¿Y qué hace el hermano? ¡Nada! ¡Nada! Esperando la voz de Dios. Esperando la voz de Dios. ¡Lea el libro! Y se va a dar cuenta que el libro no lo va a poder, no puede usted estar sentado. Va a ser una desesperación. Enfermarse es lo peor, porque de alguna manera el cuerpo le dice, pausa. Y es terrible. Pero nuestra teología tiene como fin el que nosotros seamos perfectos, enteramente preparados para toda buena obra. Número tres, usted se da cuenta que los discípulos del Señor Jesús son gente que tienen los mandamientos de Jesús y muestran el amor a Jesús, ¿haciendo qué? Obedeciendo los mandamientos de Jesús, ¿no es cierto? Y esa es nuestra ética. Mire, por ejemplo, Juan capítulo 14, versículo 21, dice, el que tiene mis mandamientos y los guarda, ese es el que me ama. Ese es el que me ama. Entonces, ¿qué hace un discípulo del Señor Jesús? ¿Qué es lo que hace? Señor, tú hablas y yo no me vuelvo el torpe, el tonto. No, si tu palabra me enseña, maridos, amad a vuestras mujeres, tratadlas con sabiduría y yo las trato con aspereza. Entonces, eso no va con el Señor, eso no va con el Señor. O sea, ¿cómo el discípulo expresa el amor por Dios, el amor por Cristo? Dice la Escritura, el que los guarda, ese es el que me ama. Y el que me ama será amado por mi Padre, y yo le amaré y me manifestaré a él. Y yo creo, hermano, que esa manifestación no viene para los desobedientes. Los que terminan en el proceso y dicen conocimiento, conocimiento, conocimiento. Por ejemplo, a mí me preguntan a estudiantes, por ejemplo, terminan una maestría, terminan dos maestrías, quieren continuar otra maestría. Y maestría, maestría, ¡jamán! Mira, ve, digiere. En una vida, invierte 3-5 años de tu vida tratando la manera de entender cómo esto que yo he aprendido, cómo luce en el diario vivir, cómo luce con mi esposa, cómo luce con mis hijos, cómo luce en la iglesia, cómo luce. Invierte antes de entrar a tu doctorado, antes que yo no estoy en contra de doctorado, no estoy en contra de academia, 000. Yo creo que es bueno, tiene su lugar, pero puede ser terriblemente perjudicial para un creyente que anda nuevamente con una cabeza así, pero con un corazón enfermo y crooked. Sus manos no están habilitadas. Sus manos están atrofiadas por la pasividad que ha abrazado. Dice, por ejemplo, la Escritura en el libro de Efesios, dice que somos hechura suya, creados en Cristo Jesús para buenas obras. No por buenas obras, sino para buenas obras, las cuales Dios preparó de antemano para que anduviésemos en ella, y nosotros no andamos en ella. Esa es desobediencia. En otras palabras, hermanos, si somos discípulos de Jesús, hemos sido creados para buenas obras, entonces debemos nosotros de estudiar teología o ética bíblica para saber qué obras son buenas y cuáles son malas, para que al final, hermanos, nosotros terminemos agradando a nuestro Dios. Rápidamente, número 4, hermanos, en cierto sentido, toda la Biblia es ética. De alguna manera, en todo sentido, todo lo que nosotros estudiamos en las Escrituras es ético. O sea que las proposiciones doctrinales, por ejemplo, que encontramos en las Escrituras, deben de creerse y también deben de vivirse, ¿no es cierto? Esto es ética. O sea que la relación con lo que de nosotros debemos de hacer, lo que debemos de creer, ese es básicamente el conocimiento divino. En un sentido, por ejemplo, John Frame, el filósofo teólogo reformado, define la teología y la define de la siguiente manera. Él dice que teología es la aplicación de la palabra de Dios por personas en todas las áreas de la vida. No importa el área que pudiéramos pensar. Usted puede pensar en trabajo, puede pensar en amigos, puede pensar en inversiones, pues no importa lo que sea. Señor, ¿qué es lo que Dios tiene que decir en cuanto a inversiones? ¿Qué tiene que decir, por ejemplo, en relación a la amistad? ¿Qué tiene que ver, por ejemplo, con courtship, por ejemplo? ¿Qué tiene que ver con el cortejo? ¿Qué tiene que ver el matrimonio? ¿Qué tiene que ver la iglesia? Usted se da cuenta que estamos en Hebreos capítulo 13. El versículo 5 y 6 tiene que ver el tema de lo que nosotros poseemos. El versículo anterior, el matrimonio. ¿Se recuerda el pasaje que leyó nuestro hermano Julio? Obedeced a vuestros pastores. Obedeced a vuestros. Esto quiere decir lo que nosotros debemos de hacer con nuestros pastores. O sea que si nosotros pensamos en nuestros pastores, Hebreos capítulo 13 tiene que decir tres cosas de la manera en cómo usted debería de relacionarse con su pastor. No tenemos tiempo para eso. Léalo cuando llegue a casa. Lea el versículo 7, versículo 17 y el versículo 24 y usted se va a dar cuenta la relación que usted debería de tener con él. O sea, ¿qué es lo que está haciendo Hebreos? Nos está ayudando no solamente a pensar bíblicamente, pero a vivir bíblicamente, porque esa es nuestra teología. Nuestra teología tiene que ver con esa realidad. Frame argumenta, por ejemplo, que nadie ha entendido la Biblia sino hasta que ha comprendido su elemento ético, sabiendo que toda la teología está dirigida a un pueblo para ayudarles no solamente a pensar, pero también a vivir bíblicamente, y todo esto para la gloria de Dios. Así que toda teología implica una ética. Algo necesitamos nosotros hacer. Número 5, hermanos, la ética bíblica conlleva nuestro testimonio ante el mundo. Vivimos, hermanos, en un mundo, y hermanos, si usted se da cuenta, lo que está a nuestro alrededor, vivimos en un mundo con muchos desafíos éticos. Por ejemplo, hay guerras, hay medio ambiente, hay aborto, hay eutanasia, hay gobierno, hay tantas cosas Y yo creo que nosotros deberíamos no solamente tener una palabra, pero nosotros deberíamos de tener un testimonio. Las Escrituras nos informan sobre la ética y nosotros como creyentes tenemos una amplia oportunidad para poder desarrollar conversaciones y tener una voz tal vez diferente a nuestra cultura. La gente tal vez no va a estar interesada en nuestras discusiones filosóficas, teológicas, ni tampoco que se les predique el Evangelio. Sin embargo, ellos van a estar abiertos a asuntos que tienen que ver y tienen que ver con nuestra ética. Número uno, hay un hombre realmente que refleja el amor de Dios. Hay un hombre. El día de ayer, por ejemplo, terminamos de cenar, salí afuera. Mi esposa había preparado un plato para el vecino con limones, pero limones jugosos de nuestro árbol, grandes limones. Y le llamo yo a JP, JP, are you at home? Y salió el hermano y entonces le di, y estaba pero encantado por los limones. Me dice el hermano JP, los limones son agrios, pero tan dulces. Y comienza a hablarme de la relación que nosotros tenemos con mi vecino. Tal vez, hermanos, el vecino no va a estar interesado en nuestros argumentos teológicos, filosóficos, argumentacionales. Tal vez no, pero hermanos, nosotros de alguna manera vamos a abrir una puerta. Y vamos a abrir una puerta a nuestra realidad. Esto puede ser una oportunidad apologética para nosotros, evangelística, para presentar en maneras coherentes lo que Dios tiene que decir en cuanto a todo, no importa lo que sea. Esto, hermano, de alguna manera nos hace más humanos, nos hace más condescendientes. Esto de alguna manera hace a la hermana, por ejemplo, con la hermana que no tiene sentido, ser más condescendiente y más amorosa. Y eso tiene que ver con el padre que escucha a la hija, al hijo, y no tiene sentido. Pero esto de alguna manera abre la puerta con paciencia para que nosotros podamos tener otras aperturas y tengamos otras plataformas para poder hablar de lo que realmente conviene. La Escritura nos enseña y nos dice, santificad a Dios el Señor en vuestros corazones. Estar preparados, dice, lo primero que tenemos que hacer, esta es apologética, santificar al Señor en nuestros corazones. Y debemos de estar preparados para presentar defensa. Pero debemos de hacerlo con mansedumbre y reverencia ante todo el que demande razón de la esperanza que hay en nosotros. O sea que, en otras palabras, apologética no es solamente argumentación. La argumentación es un asunto mental, pero santificar al Señor en nuestros corazones es un asunto espiritual. Y hermanos, hablar con mansedumbre y reverencia, no sacar el corvo, sí. Y el que me entiende, el que esté en el camino se lo troza. No. Apologética, ¿sabe lo que es? Es un ejercicio no solamente mental, es mental, pero es más que mental. Es espiritual y es ético, porque usted tiene que hacerlo con mansedumbre y reverencia. Mansedumbre y reverencia es lo que nosotros debemos de hacer, es nuestra ética. Entonces, hermanos, tenemos 20 minutos para terminar esto, así que vamos a correr. Entonces, la palabra, hermanos, teología, por ejemplo, éticamente, etimológicamente, tiene que ver con una palabra sobre Dios, teos, logos, es una palabra en referencia a Dios. Sin embargo, la teología cristiana tiene que ver con la revelación divina en su libro, la Biblia. Por ejemplo, MacArthur, Mayhew, ellos citan a Wells, por ejemplo, y ellos observan que Dios es el origen de todo, porque todas las cosas proceden de Él. Dios es el sustentador. Porque Él sustenta todas las cosas. Al final, Dios es la meta de todo, porque todo debe de regresar a Él. Ellos dicen, por ejemplo, que este es el círculo de la eternidad. Fuera de Dios, a través de Dios, y regresamos a Dios. ¿Y qué hacemos nosotros? Cerramos el círculo. Dios habló y nosotros venimos y le damos gloria a Dios. Hermanos, este es el escenario teológico. Dios es, Dios ha hablado, lo que Dios ha hablado se ha escrito en un libro y lo que se ha escrito es para que usted, EOP, para que usted aprenda, que usted entienda, que usted obedezca y que usted le proclame. Y esto trae gloria al Señor. Entonces, ¿qué es lo que usted hace? Cerrar el círculo. Usted no sale del círculo. Salir del círculo es pecaminoso. Usted continúa el proceso. Usted continúa. siendo obediente al Señor, buscando la manera en cómo glorificar al Señor. Entonces, si usted se da cuenta, teología cristiana es el estudio de Dios y específicamente el estudio de la revelación propia de Dios con propósitos redentores y gloriosos. No es una teología basada en la razón, aunque la razón, hermanos, la utilizamos, sino que es la ciencia que trata de la revelación de Dios en su palabra. ¿Y qué es lo que produce esa revelación en mi mente, en mi corazón? Produce una vida santa para la gloria de Dios. En otras palabras, hermanos, así como el astrónomo, por ejemplo, trata con los cuerpos celestes, el geólogo con las rocas. ¿Sabe lo que hace un teólogo cristiano bíblico? Él trata con la revelación de Dios. Él abre el libro de Dios. Ella, la mujer, abre el libro de Dios para beneficio personal, el de otros y para la gloria de Dios. Hermanos, estoy usando la palabra teólogo cristiano para referirme a usted y a mí. No estoy usando la palabra teólogo para alguien que está apartado en su ivory tower allá. No, estamos hablando de los cristianos. Nosotros como cristianos somos teólogos. ¿Sabe cuál es nuestro desafío? ¿Sabe cuál es la pregunta? ¿O somos buenos teólogos o malos teólogos? El mal teólogo ignora el libro de Dios y a Dios. El buen teólogo busca la manera en cómo entender a Dios para vivir como conviene delante del Señor. Dice, por ejemplo, este profesor de teología, Berry, él habla, por ejemplo, de la ética cristiana y él dice: como una reflexión disciplinada sobre la conducta moral y el carácter. Dice, en las Escrituras tal reflexión siempre está controlada por la convicción sobre la voluntad y el camino de Dios y por el compromiso de ser fieles. La ética bíblica es definitivamente teológica, definitivamente teológica. Separar la ética bíblica de las convicciones acerca de Dios que la rodean, la sostienen, es distorsionarla completamente. La unidad fundamental de la ética bíblica es simplemente esta: hay un Dios y Él ha hablado a través de las Escrituras. ¿Qué es lo que hace el pueblo? Obedecer. Por ejemplo, este es otro eticista cristiano bíblico muy acertado. Él dice, por ejemplo, ¿qué metas debemos seguir en la vida? ¿Qué clase de personas debemos de ser? ¿Qué prácticas debemos de seguir? Estas son las grandes preguntas que la disciplina de la ética busca responder. Las preguntas implican que la conducta humana está sujeta a una triple evaluación. Hay una triple evaluación. Hay un fin, hay un motivo y hay un medio. Esto es lo que usted observa. Hay un fin. ¿Cuál es el fin? ¿Qué es lo que quiero lograr con lo que estoy haciendo? ¿Cuál es mi motivo? ¿Qué es lo que me mueve? ¿Y cuál es el medio? Y entonces, hermanos, la ética cristiana tiene que ver, hermanos, con el fin, que debería de ser la gloria de Dios. Debe ser el motivo, que es el amor de Dios. Y el medio, hermano, debe de ser la revelación divina de Dios. Y hermanos, esto es ética bíblica. Por ejemplo, la evaluación de ética, por ejemplo, es importante como Jones la define. Dice, los fines se juzgan buenos o malos por criterios de valor intrínseco. Los agentes son juzgados buenos o malos por los criterios de virtud moral. Las acciones, incluidos actos mentales y actitudes, se juzgan correcta e incorrectamente por criterios de obligación moral. Desde un punto de vista bíblico, la cuestión de los criterios para las metas, las personas, las prácticas, se reduce a esto. ¿Qué nos está llamando Dios a hacer y hacer? ¿Qué es lo que Dios nos está llamando a hacer y a hacer? Dado que el llamado salvífico de Dios no es una simple

no es abstracción. Por ejemplo, ayer leía a Frame, él habla acerca del anti-abstracticismo. Increíble concepto. Él dice, por ejemplo, él dice, la teología es ética cuando se entiende que la teología no es solamente teoría, abstracción, sino que la teología es la aplicación de la palabra de Dios a toda área de la vida. Entonces, para Frame, la ética es teología vista como forma de determinar qué personas, hechos, actitudes reciben la bendición de Dios y cuáles no. Porque al final del día usted quiere saber qué es lo que realmente Dios bendice. ¿Bendice Dios al justo o al injusto? Y la pregunta es esa, ¿al sabio o al incauto? Esa es la pregunta. Entonces, hermanos, el fin es la gloria de Dios, el motivo es el amor de Dios. Y el estándar, hermanos, es la revelación de Dios. En mi consideración, esto es ética. Es la manera de vida que se ajusta a los estándares de la revelación de Dios con el motivo del amor de Dios que busca el fin de la gloria de Dios en todo lo que nosotros hacemos. Hermano, esto que está acá, esto que ustedes están, hermano, a mí me costó 30 años concebirlo. Concebir realmente, tratar la manera de verbalizarlo, de conjugarlo, a través de tanto año tratar la manera de entender lo que realmente es esa ética. Hermanos, quiero terminar mis 11 minutos que me quedan con la pregunta, ¿cómo luce la ética bíblica en nuestro diario de vivir? ¿Cómo luce esto que nosotros estamos hablando? ¿Cómo luce? Y voy a terminar mis 10 minutitos que tengo pensando, hermanos, ¿cómo luce esa ética bíblica en nuestro diario de vivir? Si usted observa, ya hemos observado nosotros esto. Sean vuestras costumbres sin avaricia, contentos con lo que tenemos ahora, porque Él dijo, Antiguo Testamento, no te desampararé ni te dejaré. Esto lo vamos a ver en el segundo sermón. De manera que podemos decir confiadamente, ahora hermanos, esto es interesante, podemos decir confiadamente, otra cita bíblica, el Señor es mi ayudador, no temeré lo que pueda hacer el hombre. Si usted observa, hermanos, aquí encontramos básicamente la realidad de sean vuestras costumbres en avaricia. ¿Por qué, hermanos? Simplemente porque Él dijo. Porque Él dijo. Entonces, hermanos, esto de alguna manera, Dios ha hablado. Dios ha hablado. Esto tiene que tener un impacto en mi manera de vivir. Pero mire conmigo, entre medio hay un elemento importante que yo quiero que usted vea. Esto que está acá es costumbre, la manera en cómo nosotros debemos de vivir. ¿Y por qué debemos de vivir de esa manera? Simplemente porque lo dijo. No te desampararé ni te dejaré. Pero mire conmigo este elemento, de manera es, ¿qué cosa? Lo que los filósofos llaman con esos tres puntos. ¿Qué son esos tres puntos en lógica, en filosofía? Es conclusión, de manera, o sea, en una manera de conclusión. Podemos decir, y podemos decir confiadamente, dos puntos. O sea, si usted se da cuenta, en lo que Dios dijo hay dos puntos, y en lo que nosotros decimos con esos dos puntos, lo que nosotros decimos es un reflejo de lo que Dios ha dicho. En otras palabras, Dios dice, ¿y qué es lo que nosotros hacemos? ¿Inventar nuestra propia teología? ¿Nuestra propia manera de pensar, de concebir la vida? Dios ha dicho, y el cristianismo bíblico sabe lo que es. Es un eco de lo que Dios ha dicho. Es un eco. Yo no estoy acá como ser humano para inventar lo mío. Yo estoy acá como redimido de Dios para escuchar la voz de Dios y que esa sea mi eco, sea ese. Pero es un eco no solamente, ¡hola! ¡Hola! Como aquel niño, ¿se recuerda que estaba, el niño estaba a un lado del río y le decía al otro niño, vio caminar a otro niño, le decía, ¡feo! ¡Feo! Y le decía, ¡gordo! ¡Gordo! Y el niño se fue preocupado. Se fue con su mamá y le dijo, allá hay un niño al otro lado del río que me está diciendo gordo y feo. Y la mamá lo cachó. Y mira, di cosas lindas. ¡Bello! ¡Bello! ¡Hermoso! ¡Hermoso! O sea, el eco, ¿qué cosa es? Nosotros estamos iniciando algo. Hay una voz. Hay un eco. Pero es un eco no solamente audible. ¡Bello! ¡No! De manera, como conclusión, por lo que Dios ha dicho, podemos decir confiadamente, es un hecho.

0: de convicción que usted y yo debemos de ganar. ¿Y cómo logramos eso? Hermanos, lo logramos de esta manera. El proceso bíblico es este. Dios habla, hay un eco confiado divino que genera una conclusión, y la conclusión es: nuestras costumbres son, sin avaricia, contentos con lo que tenemos hoy. Y eso yo tengo que procesarlo. Y eso no es fácil. Eso no es fácil. Esta es la lucha de nuestra alma. Esta es la lucha de nuestra alma. Mire, por ejemplo, este ejemplo. Este es el Salmo 42. Y en el Salmo 43 usted ve exactamente, idénticamente el mismo énfasis. En el Salmo 42 hay una pregunta que en el 42 y 43 se hace en tres ocasiones. Y mire usted la pregunta, el argumento. Como el siervo brama por las corrientes de las aguas, así claman por ti, oh Dios, el alma mía. O sea que el alma mía, dice, tiene sed de Dios, del Dios vivo. ¿Cuándo vendré y me presentaré delante de Dios? O sea que hay hambre de Dios, ¿no es cierto? Hay hambre, el salmista tiene hambre de Dios. Pero tiene hambre de Dios en un contexto. Fueron mis lágrimas, mi pan día y noche, mientras me dicen todos los días, alguien le está diciendo, salmista, ¿dónde está tu Dios? En esta miseria, ¿dónde está tu Dios? ¿Dónde está tu Dios en esta situación que estás viviendo, que te sacan las lágrimas como mi pan de día y de noche? ¿Dónde está tu Dios? O sea que al parecer el salmista está a su alrededor, está rodeado de enemigos que quieren que el salmista termine diciendo, Dios no existe. ¿Por qué confiar en Dios? Dice el versículo 4, me acuerdo de estas cosas y derramo mi alma dentro de mí, de cómo yo fui, dice, con la multitud, los conduje a la casa de Dios, entre voces de alegría y de alabanza del pueblo en fiesta. O sea que está recordando aquellos momentos donde no solamente fue a la casa de Dios, pero trajo al pueblo de Dios en adoración. Él está recordando esos momentos dulces, preciosos, que todos de alguna manera recordamos cuando pasamos por nuestras miserias. Versículo 5 dice, ¿por qué te abates, oh alma mía? Esa pregunta en tres ocasiones en el Salmo 42-43. ¿Sabe lo que está haciendo el salmista? El salmista está creando un monólogo y le está hablando a su propia alma y le está diciendo, alma, ¿por qué te abates, oh alma mía? ¿Por qué te turbas dentro de mí? Dice el versículo bíblico, espera en Dios. Le está diciendo a su alma, espera en Dios. Los enemigos le están diciendo al salmista, no esperes en Dios. Y nosotros tenemos enemigos. Nosotros tenemos enemigos alrededor. El salmista dice, ¿por qué te abates, oh alma mía? ¿Por qué te turbas dentro de mí? Espera en Dios, porque aún he de alabarte. Salvación mía y Dios mío. Y esa es una convicción. Y usted y yo tenemos que luchar por nuestras almas. ¿Y sabe cómo luchamos con nuestras almas? Cuando tomamos en serio a Dios. Dios ha hablado. Él es nuestro creador, nuestro redentor. Y Él sabe lo mejor para usted y para mí. Él sabe lo mejor para nuestro matrimonio. En momentos usted tiene que tragarse su orgullo y decir, yo no puedo continuar con este juego. Yo necesito tener conciencia de Dios. Tú has hablado y yo voy a respetarte. Y usted tiene que luchar por su alma. Usted va a tener gente a su alrededor, que gente son enemigos, que lo quieren ver no solamente el palo cayó, lo quieren ver leña, pedacitos. No confíes en Dios. Y aquí está el salmista peleando, luchando por su alma. Y hermanos, cuando los enemigos están allá afuera, que usted no tiene que verlos todos los días, es una cosa. ¿Sabe cuál es el problema? Cuando su esposa es el enemigo. Y esto nosotros lo leemos. Mire conmigo este pasaje de la Escritura. Mire conmigo, hermanos. Este es el libro de Job. Dice que salió Satanás de la presencia de Jehová, hirió a Job con una zarza maligna desde la planta del pie hasta la coronilla, y tomando Job un tiesto para rascarse con él, y dice, estaba sentado en medio de ceniza. Entonces le dijo su mujer, aún retienes tu integridad, maldice a Dios y muérete. El problema es cuando tu mujer te está diciendo eso. El enemigo que está lejos, ¿sabes qué? Te voy a ver hasta después del próximo año. De aquí a un mes, it's good. Pero cuando tú tienes que ver a tu mujer todos los días, o a tu marido, que te está hostigando cada momento, cuestionando tu integridad delante de Dios, dice la Escritura, entonces le dijo su mujer, aún retienes tu integridad, maldice a Dios y muérete. O sea que acábate ya, aquí se terminó todo, ahí no hay esperanza. Y él le dijo, como suelen hablar cualquiera de las mujeres fatuas. ¿Sabe quién es un fatuo conforme a la Escritura? Es alguien que no toma en serio a Dios. No toma en serio a Dios. No toma en serio a Dios. Y el consejo que da, ¿cuál es el consejo que da? Un consejo fatuo. Dice, como cualquiera de las mujeres fatuas has hablado, que recibiremos de Dios el bien y el mal no lo recibiremos. En todo esto no pecó Job con sus labios. Fue un hombre íntegro hasta el fin. Luchó por su alma. Luchó aún en contradicción de su propia mujer. Hermanos, yo termino con esta realidad, hermanos. Esto está más cerquita a nuestro pasaje. Este es el libro de Hebreos. Y esto es lo que, hermanos, significa. Hermano Julio, eso es lo que yo creo que significa, hermanos, nuestro ministerio casero, los ministerios que nosotros tenemos en las casas, nuestro ministerio que nosotros tenemos unos con nosotros. Mire lo que dice el libro de Hebreos. Este es Hebreo, está más cerca de nuestro pasaje de la Escritura. Él dice, mirad, hermanos, que no haya en ninguno de vosotros corazón malo de incredulidad. ¿Qué es un corazón malo? Es un corazón de incredulidad. ¿Para qué cosa? Para apartarse del Dios vivo. Para apartarse del Dios vivo. Y hermano, usted y yo estamos propensos a eso. Usted y yo estamos propensos a eso. Me hablaba un hermano muy lindo, vamos a Costa Rica, vamos a llegar a San José, salimos de Liberia. Y entonces el hermano me dice, hermano, tenemos tanta conciencia de Dios en todo lo que estamos haciendo. Estamos tan contentos que usted va a venir a ministrarnos. Y el hermano enfatizaba la realidad de que Dios se va a manifestar a través de nuestra inversión, intervención limitada. Y le digo yo, hermanos, queremos inspirarlos a amar a Dios. Queremos nosotros animarlos a amar a Dios. Dice la Escritura, mirad, hermanos, que no haya en ninguno de vosotros un corazón malo de incredulidad para apartarse del Dios vivo. Ese Dios vivo ha hablado para que nosotros luchemos por nuestra alma y luchemos por nuestro gozo y luchemos nosotros por las convicciones, las cosas que Él ha dicho que son las correctas. Dice, antes de eso, antes exhortaos, dice, unos a otros, cada día, entre tanto que se dice hoy, para que ninguno de vosotros se endurezca por el engaño del pecado. El pecado está ahí. Dios, hermanos, usa su palabra, pero Satanás usa aún gente, enemigos, que nos desaniman, nos desuaden, para que nosotros mantengamos nuestra mente, nuestro corazón. ¿Sabe? Esta lucha que estamos hablando no es solamente interna. ¿Por qué te turbas, oh alma mía? Ese es un monólogo. Esto es un diálogo. Esta es la responsabilidad que todos nosotros tenemos por nuestros hermanos. Tenemos la responsabilidad. Alguien me dice, por ejemplo, y muy incautamente un hermano seminarista me dice, pastor, ¿qué manual usted utiliza para las visitaciones que hace en las casas, hospitales? Tiene un manual que diga, enfermo de tuberculitis, pasaje, absolutamente cero. Eso, hermanos, eso es terrible. ¿Sabe lo que debería de ser? Usted se nutrió con las palabras de fe temprano en la mañana, vino delante de Dios. A las 10 de la mañana usted está en el hospital y usted está lleno del conocimiento de Dios, de la abundancia del corazón habla la boca. No debería de ser nada ficticio. No debería de ser un manual y, oh, este es el pasaje. ¿Sabe lo que debería de ser? Debería de ver esa exhortación antes exhortándonos unos a otros cada día. Hermano, esto no es solamente los domingos. Cada día, entre tanto que se dice hoy, para que ninguno de vosotros se endurezca por el engaño del pecado. Hermanos, la Escritura nos enseña y nos dice de una manera contundente, hermanos, teniendo libertad para entrar, dice, mire las cinco verdades que hay para entrar al lugar santísimo por la sangre de Jesucristo. O sea, tenemos nosotros acceso al Padre. Dice, teniendo libertad para entrar al lugar santísimo, no por tus méritos, sino por la sangre de Cristo, por el camino nuevo, vivo que Él abrió a través del velo. Esto es su cuerpo. Dice, teniendo un gran sumo sacerdote en la casa de Dios, acerquémonos. Dice, con corazón sincero, en plena certidumbre de fe, purificando los corazones de mala conciencia, lavado los cuerpos con agua pura. Número uno, busquemos a Dios en oración con un corazón sincero, plena certidumbre, en arrepentimiento. Número dos, dice, manteniendo firme nuestra profesión de Dios. Dice, manteniendo firme sin fluctuar la profesión de nuestra esperanza, porque fiel es Él que prometió. Él habló, Él prometió, y yo voy a estar arraigados. ¿Sabe quiénes son mis buenos amigos? No los que andan en fiesta y andan en todo, sino es el que me ayuda a luchar por mi alma delante de Dios y creer a Dios. Dice la Escritura, consideremos unos a otros para estimularnos al amor, a las buenas obras, no dejando de congregaros, como algunos tienen por costumbre. Hermanos que me escuchan, Berianos que me escuchan, en momentos, hermanos, nosotros tenemos la oportunidad, el privilegio. Nosotros como pastores de esta generación tenemos responsabilidad por la siguiente generación y damos oportunidades a hermanos que vengan y que ellos practiquen y que ellos puedan crecer en el púlpito, en la enseñanza. Por ejemplo, la semana pasada escuché un testimonio tan pero derogativo, tan triste, que no debería de ser. Si usted tiene esa actitud, váyase a otro lugar, vaya a otra iglesia. Y Berea no es para usted. Pero, por ejemplo, una hermana se paró, dijo, ¿y por qué no predica el pastor? ¿Por qué no predica el tal hermano? ¿Por qué no predica el otro hermano? ¿Sabe, hermano? Eso es triste. Hermano, si usted escuchó el sermón del domingo pasado, por boca de nuestro hermano Roberto Cora, fue una bendición tan linda. Ha provocado en mi esposa y en mí una gratitud increíble, preciosa. Es tema de conversación. El pastor no tiene que estar aquí todos los domingos, pero ¿sabe lo que nos aseguramos? El hermano Ever, por ejemplo, el hermano Arturito predicó el viernes pasado. Qué bendición que puedan hablar a nuestro corazón. Qué bendición, la bendición que Dios nos ha dado. Pero qué triste es que alguien pueda pararse. Hoy yo me salgo porque el pastor no va a predicar. Sálgase y la vemos en el cielo. Aquí en Berea no queremos verla. Este no es lugar para usted, porque usted no honra la palabra de Dios. ¿Sabe lo que nosotros honramos? No es al hombre. Debemos de respetar al hombre. Pero ¿sabe lo que nosotros respetamos? Es el hecho que Dios es y Él ha hablado. Para que nosotros le entendamos, le obedezcamos y le proclamemos. Hay un himno, hermanos, que quisiera compartir con ustedes. Se llama Todas las promesas del Señor. Y dice la primera estrofa, todas las promesas del Señor son apoyo poderoso de mi fe. Mientras luche aquí buscando yo su luz, siempre en sus promesas confiaré. Dice la estrofa número 2, todas sus promesas para el hombre fiel, el Señor en sus bondades cumplirá, y confiando sé que para siempre en Él paz eterna mi alma gozará. Tercera estrofa. Todas las promesas del Señor serán gozo y fuerza en nuestra vida terrenal. Ellas en la dura lid nos sostendrán y triunfar podremos sobre el mal. Oremos al Señor. Amantísimo Padre, Señor, quiero darte las gracias. No hemos entrado al contenido directamente del pasaje, pero Señor, tu palabra es tan rica, tan preciosa. Gracias por lo que tú eres. Gracias por tu fidelidad. Gracias porque todas las promesas del Señor Jesús son apoyo poderoso de mi fe. Mientras luche aquí, buscando, Señor, yo tu luz, siempre en tus promesas confiaré. Grandes fieles las promesas del Señor Jesús. Grandes fieles. En ellas, para siempre, confiaré. Señor, alabamos tu nombre. Te bendecimos, Señor, por lo bueno que tú eres. Gracias porque, Señor, podemos venir delante de tu presencia y darte gracias, Señor, por lo lindo que tú eres. Gracias porque has bendecido este púlpito. Yo te agradezco, Señor, por hermanos que ya están predicando en este púlpito. Señor, enséñanos a todos nosotros a apreciarlos, a amarlos, no por lo que ellos son, sino por lo que ellos hacen para tu pueblo. Toman en serio tu palabra. Señor, yo quiero agradecerte por mi hermano Lucas, mi hermano Julio. Yo quiero agradecerte muchísimo, Señor, por mi hermano Roberto, por mi hermano Ever. Señor, gracias por nuestro hermano Iván, nuestro hermano Servín, tantos otros hermanos que ya tienen la convicción, que ya, Señor, se siente increíble el respeto por tu palabra, por lo que tú tienes que decir. Yo te alabo, Señor, por lo lindo que tú eres, porque nos has dado, Señor, hombres, no solamente con el deseo, Señor, de abrir tu libro, pero abrir también sus corazones delante de ti y suplicar, Señor. Somos ovejas. En momentos, Señor, nos entorpecemos. En momentos, Señor, pasamos por momentos difíciles. No encontramos en momentos salida. Y, Señor, qué lindo es saber que la salida no está en el horizonte. La salida está delante de ti, en presencia de ti. Señor, no queremos que nuestras costumbres, como leemos en tu palabra, sean con avaricia. No dejando de congregaros como algunos tienen por costumbre. No queremos que nuestra costumbre sea esa. Todos los días queremos, Señor, venir delante de ti y suplicar para que, Señor, tú te manifiestes y obres en nuestros corazones necesitados. Señor, gracias por la vida de cada uno de mis hermanos. Gracias porque, Señor, nos congregamos no solamente para adorarte a ti, Señor, pero la máxima adoración para nosotros es cuando tú nos hablas y tratas con nosotros. Señor, yo te alabo, te bendigo. Te doy gracias por el privilegio de venir delante de ti y suplicar, Señor, de que tú puedas, Señor, gloriarte en nuestro diario vivir. Alabamos tu nombre. Gracias por lo bello que tú eres. Te bendecimos en Cristo Jesús y para tu gloria. Amén.
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1: 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Escrito por Bruno Isla. ¿Crees que alguna vez podrías abandonar tu fe y dejar de creer en Dios? Recuerdo cuando un amigo me hizo esa pregunta. No, le respondí. Sin embargo, él insistió. ¿Cómo lo sabes? ¿Cómo puedes estar seguro? No sabes lo que te puede pasar en el futuro. Así que mi respuesta final fue: efectivamente, no conozco el futuro, así que supongo que podría dejar un 1% de posibilidad a que deje de creer en Dios, aunque no sé cómo, de qué manera o por cuál motivo. En aquel momento había comenzado mi maestría en un seminario teológico y tenía mucho que aprender. Hoy, cerca de terminar la maestría y pensando en continuar con mis estudios en teología, y aunque todavía me toca seguir aprendiendo, estoy más seguro que antes de que no hay posibilidad alguna de que deje de creer en Dios. Aún más, estoy convencido de que nadie puede, en cierto sentido, dejar de creer en Dios. En verdad, se puede afirmar que los ateos no existen. Déjame explicarte a qué me refiero. Francis Turretán, uno de los teólogos reformados más importantes del siglo XVII y quien fue pastor de la Iglesia de Ginebra, afirmó en su obra magna Institución de Teología Helénica que realmente no existen los ateos. ¿Cómo es esto posible? Para empezar, Turretán reconocía que obviamente hay sentidos en que sí existen los ateos. De hecho, él argumentaba que pudiéramos hablar de dos tipos de ateos, los especulativos y los prácticos. Los primeros, en cuanto a su fe, niegan la existencia de Dios. Los segundos, en cuanto a su forma de vida, reconocen que existe, pero no lo adoran, y viven como si Dios no existiera o desearían en su corazón que Dios no existiera. Para Turretán, el caso más común es el ateo práctico. Se refiere a aquella persona que vive la mayor parte del tiempo como si Dios no existiera, aunque no niega su existencia explícitamente. Esto es algo común en América Latina. Hay muchas personas que aseguran creer en Dios, pero en la práctica viven sin dejar que Él dicte su conducta. Además, los ateos prácticos no solo viven alejados del Dios verdadero, sino también entregados a dioses modernos: la satisfacción personal, la ambición profesional y financiera, los placeres del mundo y tantos otros ídolos actuales. A estas personas debemos mostrarles el Evangelio, pues no lo conocen realmente, aunque afirmen la existencia del Creador del universo. El otro tipo de ateo que propone Turretán es el más difícil de comprender: los ateos especulativos. Estos niegan explícitamente la existencia de Dios. Afirman palabras ostentosas y blasfemias que deberían llamarse especulativas. Sin embargo, Turretán los considera una farsa y emplea tres argumentos para demostrar la falsedad de ellos y que considero también aplicables a los ateos prácticos. Número 1. El intelecto humano reconoce a Dios. El primer argumento apela a la imago Dei del ser humano. Todo hombre ha sido implantado con el conocimiento de Dios y un sentido de divinidad del que el hombre no se puede librar, como no se puede librar de su intelecto, declara el autor. Nuestra constitución a imagen y semejanza de Dios viene con unos preceptos que nadie puede borrar, porque son inherentes a nuestra existencia. Escucha lo que dice Romanos 1:19. Pero lo que se conoce acerca de Dios es evidente dentro de ellos, pues Dios se lo hizo evidente. Esto significa que lo inherente a la naturaleza humana no es la negación de Dios, sino el reconocimiento de su existencia. Entonces, no es posible que algún ser humano, realmente en el fondo de su ser, crea que no existe Dios, sino que en su necedad y corrupción trata de convencerse en su corazón de que no hay Dios, como señala el Salmo 14:1. La razón humana ha sido creada por Dios, por lo que todo ser humano tiene un anhelo profundo que solo Dios puede satisfacer. El problema es que los ateos especulativos toman ese deseo y lo tuercen, buscando llenar ese espacio diseñado por Dios para adorarle con falsos dioses. Dios ha puesto el conocimiento de sí mismo en los corazones humanos desde el inicio, pero este conocimiento ha sido invertido en ídolos de madera y piedra y ha contaminado la verdad, comenta Juan Crisóstomo, padre de la Iglesia del siglo IV. Número 2. La conciencia moral humana reconoce a Dios. Turetán sigue argumentando que incluso un pecador empedernido es acusado por su conciencia, la cual reconoce la existencia objetiva e irrefutable del bien y el mal. Esa ley moral es testimonio de la existencia de un juez supremo, Dios, quien existe aunque los seres humanos quieran poner su mente por encima de él y ahogar la voz en sus corazones que los acusa por sus pecados. Aunque los hombres impíos desesperada y frecuentemente intentan sacudirse la ley en su corazón, no pueden. Por un tiempo puede parecer que se hayan vuelto insensibles y su conciencia esté adormecida, pero eventualmente perfora su corazón con severos dolores porque involuntariamente son hechos cautivos y sienten profundamente a Dios a quien estaban intentando ignorar. El autor está elaborando sobre la base de las palabras de Pablo en Romanos 2:14, quien enseñó que incluso los gentiles, que no tienen la ley mosaica como norma, son acusados por su conciencia. Esta es la ley en su naturaleza o instinto, como lo traduce la Nueva Biblia de las Américas. Es decir, que incluso las personas más terribles de la historia son acusadas por su conciencia. Es en este punto que el ser humano toma la decisión de ser necio y continuar negando la existencia de Dios. Cabe resaltar que Turetán no está afirmando que todos los pecadores se arrepentirán. Lo que afirma es que todo ser humano, debido a su condición humana, tiene conciencia de Dios, impartida por él mismo, suficiente para poder aceptar la existencia de Dios. Por eso, no tienen excusa, y profesando ser sabios se volvieron necios, como expresa Romanos 1, del 20 al 22. Número 3. Las obras humanas reflejan a Dios. El argumento final con respecto a la inexistencia de los verdaderos ateos es el reflejo de Dios en las obras de los hombres que inevitablemente apuntan a Dios. Dios se ha manifestado tan claramente en las obras de los hombres que incluso por sensaciones puedan encontrarlo, de modo que no puedan ni abrir los ojos sin ser inmediatamente confrontados por la majestad y esplendor de tan grande deidad. El argumento interpreta las palabras del apóstol Pablo en Hechos 17 del 26 al 27. Y de una sangre ha hecho a todo el linaje de los hombres, para que habiten sobre toda la faz de la tierra, y les ha prefijado el orden de los tiempos y los límites de su habitación, para que busquen a Dios si en alguna manera, palpando, puedan hallarle, aunque ciertamente no está lejos de cada uno de nosotros. Esto quiere decir que incluso aquellos que afirman ser ateos producen obras que apuntan hacia Dios como verdad última. Este es el caso de los poetas a los que se refirió Pablo en su predicación en Atenas y que puede extenderse a los filósofos y científicos modernos. Esto apoya la idea de que nadie puede negar la existencia del ser divino porque las mismas capacidades humanas están allí, en nosotros, para que podamos buscar a Dios en alguna manera. No hay descubrimiento comprobado que descalifique la existencia de Dios. Todo lo contrario, el quehacer científico señala a sus atributos. Aún más, toda tarea, avance o ingenio humano procede en última instancia de Dios. La capacidad creativa humana está dispuesta por el Creador, de modo que toda obra nuestra es un reflejo de la magnificencia divina. La Escritura no afirma que los ateos existen, sino que hay necios que se esfuerzan por afirmar que Dios no existe, como citamos antes del Salmo 14:1. Sin embargo, todos en el fondo de su intelecto, corazón y conciencia reconocen que Dios existe y proceden a callar esa voz interna con su necedad. ¿Qué hacer frente a esto? La Biblia es clara. Nosotros no somos mejores que ellos. Y el único motivo por el que estamos en este lado de la fe es por la obra y la gracia de Dios. Por lo tanto, debemos ser humildes con aquellos que afirman no creer en Él. Lee 1 Pedro 3:15. Entonces, ¿cómo abordar a estas personas? Seguramente conoces a alguien cercano a ti que no solo es indiferente con Dios, sino hasta sarcástico diciendo que no existe o que no se puede probar su existencia. A lo mejor, si afirma que existe un ser divino, piensa que podría ser cualquiera de los que profesan las distintas religiones. En el ateísmo actual, las mayores objeciones tienen un tinte intelectual, por lo que hacer más preguntas que afirmaciones suele ser el camino más fructífero. Por ejemplo, Haz preguntas sobre aspectos morales. ¿Cómo se define el bien y el mal? ¿Puede realmente el bien ser relativo? ¿Puede ser objetivo si no hay un ser fuera de los humanos que lo defina? Hacer este tipo de preguntas lleva a las personas a reflexionar y puede ser un buen camino para instalar las primeras semillas de duda sobre su ateísmo. Con el favor de Dios, será una apertura al mensaje del Evangelio, que es nuestro objetivo final. Por otro lado, hay quienes han sido desafortunadamente heridos por gente que profesando ser cristiana ha hecho mucho daño y viven una vida disoluta. Lee 1 Corintios 5:1. En estos casos, el ateísmo es más emocional que lógico y el mejor camino será mostrar a Dios en nosotros. Es fundamental que la gente vea algo distinto en nosotros: un matrimonio saludable, un trabajo íntegro, un carácter benigno. No seremos perfectos, pero cuando Cristo se muestra en nuestro carácter, nuestra predicación del Evangelio es adornada, aunque no nos demos cuenta. Espero que estos consejos y argumentos te animen a compartir el Evangelio con aquellos que se llaman ateos, sabiendo que su ser reconoce en lo profundo que Dios existe. Gracias por escucharnos. 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

0: Cuando el sufrimiento entra en nuestras vidas, ¿cómo debemos responder?
1: Muchas veces la presencia del sufrimiento en nuestras vidas nos deshace y nos lleva a un estado de crisis espiritual. Creo que una de las razones para eso es que escuchamos en la cultura a esos ministros que nos dicen que una vez que vienes a Cristo todos los problemas se terminan y que Dios nunca tendrá para ti enfermedades, dolores o aflicciones, y cuando nos suceden tenemos una crisis de fe.
0: Hoy, en Renovando tu Mente, ¿cómo comprender el sufrimiento? En el día de hoy continuamos con la segunda entrega de esta edificante serie de enseñanza de 6 lecciones que hemos titulado ¿Cómo enfrentar problemas difíciles? En esta serie el Dr. Sproul ofrece sabios consejos bíblicos para ayudarnos a enfrentar las dificultades de la vida, señalándonos la soberanía de Dios y la suficiencia de Cristo. Cuando te enfrentas al sufrimiento a cualquier nivel, ¿cómo lo manejas? ¿Niegas su existencia? ¿Te vuelves indiferente a sus efectos? ¿Lo cubres o lo enfrentas con valentía? Acompáñame al salón de clases a escuchar una vez más al Dr. R.C. Sproul mientras explica las diferentes respuestas que la gente tiene ante el sufrimiento y cuál debería ser la respuesta bíblica.
1: Hace varios años me invitaron a dar una conferencia en Covenant College en Lookout Mountain, Tennessee, y recuerdo que el tema que di en esa ocasión se titulaba El Locus. Locus es una palabra latina para lugar. Era entonces el locus de asombro, es decir, el lugar donde nos enfocamos en lo que realmente nos sorprende. Señalé durante ese mensaje, en esa ocasión, que cantamos Sublime Gracia de boca para afuera, en el sentido en el que estamos asombrados de la gracia, pero me pregunto cuán asombrados realmente estamos, cuando en realidad estamos tan acostumbrados a la misericordia de Dios, la paciencia de Dios y la gracia de Dios, que hemos empezado a darla por sentada, a asumirla rápidamente, a exigirla. De modo que cuando Él es misericordioso con nosotros, casi no nos sorprendemos. Encuentro que lo que es incluso más asombroso, característico de los cristianos de nuestros días, es cuando son visitados por la tragedia, la aflicción y el sufrimiento. Muchas veces la presencia del sufrimiento en nuestras vidas nos deshace y nos lleva a un estado de crisis espiritual. Creo que una de las razones para eso es que escuchamos en la cultura a esos ministros que nos dicen que una vez que vienes a Cristo todos los problemas se terminan y que Dios nunca tendrá para ti enfermedades, dolores o aflicciones, y cuando nos suceden tenemos una crisis de fe. En esa ocasión, en Tennessee, utilicé una porción de las Escrituras del capítulo 13 del Evangelio de Lucas como punto de partida para la discusión. Allí, en Lucas 13:1, leemos esta narración. En esa misma ocasión, había allí algunos que le contaron acerca de los galileos cuya sangre Pilato había mezclado con la de sus sacrificios. Respondiendo Jesús les dijo, ¿pensáis que estos galileos eran más pecadores que todos los demás galileos porque sufrieron esto? Os digo que no. Al contrario, si no os arrepentís, todos pereceréis igualmente. ¿O pensáis que aquellos 18 sobre los que cayó la torre en Siloé y los mató eran más deudores que todos los hombres que habitan en Jerusalén? Os digo que no, al contrario, si no os arrepentís, todos pereceréis igualmente. Lo que está pasando es que la gente viene a Jesús y están haciendo esta pregunta, básicamente, ¿cómo puede Dios permitir que sucedan estas cosas? Si Dios es bueno, ¿Cómo podría quedarse quieto y dejar que la torre cayera sobre las cabezas de personas inocentes que simplemente estaban ocupados en sus asuntos caminando por la calle o permitir que se conviertan en víctimas de este salvaje ataque de las fuerzas de Pilato? Él mezcló la sangre del pueblo con los sacrificios. Nos sorprende cuando suceden estas cosas. Y lo que podría sorprendernos aún más es la respuesta de Jesús. Él dijo, si piensas que estas cosas le pasan a esta gente porque eran mucho más pecadores que los demás, te digo que no. Pero a menos que te arrepientas, tú también igual perecerás. Ahora, ¿qué está haciendo nuestro Señor? Creo que lo que les está diciendo a los que le preguntaban es esto. Me estás haciendo la pregunta equivocada. La pregunta que deberían hacer es ¿por qué esa torre no cayó sobre mi cabeza? ¿Por qué no se mezcló mi sangre con la sangre de los sacrificios con los galileos? Ahora, de alguna manera, asumimos que Dios nos debe a nosotros una vida libre de sufrimiento. Ahora, tenemos que ser cuidadosos cuando miramos todo este tema del sufrimiento, porque tenemos este pasaje en Lucas. Sabemos que en el capítulo 9 de Juan, los discípulos vienen con una pregunta a Jesús sobre un hombre que había nacido ciego. Y le dicen, ¿quién es el que pecó, este hombre o sus padres, para que este hombre naciera con esta aflicción? ¿Y qué dice Jesús? Ninguno. Ustedes han venido a mí con un falso dilema. Esto no fue como un castigo para este hombre, ni tampoco era como un castigo para el padre o la madre. Era para que el Hijo del Hombre sea glorificado en esta ocasión. Pero la realidad del sufrimiento es algo con lo que todos tenemos que lidiar. Y nos ocupamos de ello en un mundo pagano. Y parte del problema que experimentamos al tratar este problema difícil en particular es que a menudo oímos posturas sobre el dolor y el sufrimiento que son posturas paganas sobre el dolor y el sufrimiento. Y necesitamos entender la diferencia entre una comprensión cristiana del sufrimiento y una visión pagana del sufrimiento. En el poco tiempo que tenemos hoy, voy a mencionar 4 variedades diferentes de posturas sobre el sufrimiento que han sido populares en un momento u otro en el mundo pagano. Y el primero es lo que voy a llamar la visión docética. La llamo visión docética porque es la visión que ve el sufrimiento y el dolor como una ilusión. Esta es una visión del sufrimiento que es básicamente una denegación. Dice que el sufrimiento es solo un tema de la mente, no es real y necesitamos entender que es simplemente una ilusión. Pero realmente, incluso como discusión filosófica, tiene poco valor para alguien en una cama de hospital, decirle que el sufrimiento no es real, porque todos sabemos que es real. Existe el dolor, existe algo conocido como el sufrimiento, y no es una solución al problema negar su realidad. Una segunda forma en que los paganos han abordado el problema del sufrimiento y el mal se encuentra en la visión estoica, histórica o clásica. Escuchamos los axiomas del estoicismo deslizándose en nuestra cultura popular cuando escuchas declaraciones como mantén la compostura o no dejes que nada te deprima. Los estoicos creían que vivimos en un mundo controlado por fuerzas materiales. Y estas fuerzas materiales operan de acuerdo con leyes deterministas fijas. Y no tenemos absolutamente ningún control sobre lo que nos sucede en ese ambiente. Lo que nos pasa en nuestro destino o nuestro karma es solo el resultado de esas fuerzas impersonales y no tenemos libertad para determinar nuestro propio destino. El único lugar donde tenemos la capacidad de ejercer nuestra libertad e impactar el estado de nuestra existencia es al dirigir nuestras actitudes o nuestras emociones con respecto a las cosas que nos pasan. Es decir, no puedo dejar de ser atropellado por un camión esta tarde, si así va a ser, pero tengo algo de poder para decidir cómo voy a reaccionar internamente. Y entonces, lo que los estoicos buscaban lograr era lo que llamaban ataraxia filosófica o paz mental. Es posible que nunca hayas escuchado el término ataraxia excepto como una marca de un tranquilizante en el mundo farmacéutico. Pero la palabra griega es la palabra que significa paz mental, donde nada perturba nuestra ecuanimidad. Ahora, los estoicos también buscaron alcanzar ese estado practicando con diligencia el arte de lo que llamaron imperturbabilidad, es decir, prácticas para controlar tus emociones hasta tal punto que nada te perturba, nada te molestará. Y así militas con estos recursos internos para conseguir una piel gruesa o esconderte de tus sentimientos, de modo que si entras en un lugar de dolor o aflicción, no dejarás que eso te deprima. Mantienes la compostura y soportas en silencio y actitudes así. La tercera manera en que los paganos han tratado de lidiar con el sufrimiento en la historia es a través de un método expuesto por los principales rivales de los estoicos en su época, los hedonistas. La visión hedonista se define de esta manera. El hedonismo, históricamente, es esa filosofía de vida que describe o define el bien en términos de la eliminación del dolor y la adquisición del placer. Ahora, en el mundo antiguo había dos tipos diferentes de hedonistas en su orientación filosófica. Uno al que llamaré hedonistas groseros y el otro grupo al que llamaré hedonistas más refinados. Ahora, por supuesto que ese punto de vista, ya sea en su forma cruda o refinada, todavía habla de gente de hoy. Todavía tenemos epicúreos y tenemos una cultura que ha estado empapada y saturada de la filosofía del hedonismo. De hecho, nunca ha habido un momento en la historia estadounidense donde hayamos tenido una tasa tan alta de alcoholismo y de comportamiento sexual desenfrenado, intoxicación y adicción a las drogas duras. Y la mayoría de los psicólogos y sociólogos consideran este fenómeno de nuestros días al cual nos hemos entregado a la búsqueda hedonista del placer. ¿Por qué? En muchos casos, debido a una respuesta a una visión extremadamente negativa de la vida. No es accidental que el suicidio sea la causa de muerte más alta entre ciertos grupos de edad en esta nación, porque las personas ahora son instruidas y bombardeadas por todo tipo de fuentes que les dicen que han surgido del fango, que son accidentes cósmicos, que su vida no tiene sentido. Su sufrimiento, por lo tanto, no tiene sentido, por lo que tratan de mitigar el dolor y el pesar de la ansiedad de ser arrojados a una existencia sin sentido, buscando alivio en el estupor del placer. Nada nuevo en eso, solo las dimensiones son diferentes. Recordamos a Pablo cuando se dirigió a los corintios y dio su magnífica defensa de la resurrección, cuando estaba atravesando por esa discusión en un momento, dijo, si Cristo no resucitó, ¿qué hacemos? ¿Qué? Come, bebe, diviértete, que mañana moriremos. ¿Ven? Ese es el credo de los hedonistas. Tarde o temprano, la tragedia, la muerte, el dolor, el sufrimiento y la aflicción me atraparán. Entonces solo voy a vivir la vida una vez. Voy a aprovechar todo el gusto que puedo obtener ahora mismo y me voy a llenar de placer porque mañana me muero. Entretanto, es hora de la fiesta. Y así, este enfoque del hedonismo en muchos sentidos está motivado por un miedo y un deseo de escapar de las punzadas del sufrimiento. Hablamos de aquellos que ahogan sus penas en una botella. Y quizás los psicoanalistas más populares de nuestra cultura son los baristas, que se encuentran en todas las calles de cada área metropolitana, porque hay muchas personas que son infelices, que están sufriendo, que están afligidos y que están tratando desesperadamente de encontrar consuelo y alivio de su dolor de la manera que puedan. Bueno, estas son solo algunas de las formas en que la gente afronta la realidad del dolor y el sufrimiento. Y obviamente la visión bíblica del sufrimiento está en rumbo de colisión con estas opiniones, porque el único principio general de la visión bíblica del sufrimiento es este: que el sufrimiento para el cristiano nunca es un ejercicio fútil. Nunca es un ejercicio fútil, pero el sufrimiento es usado por Dios con propósitos redentores entre su pueblo. Y se nos dice dónde ubicar el locus del asombro. Pedro nos dice, Santiago nos dice, que no debemos pensar que es algo extraño cuando somos llamados a sufrir. Porque la fe cristiana nace del sufrimiento. El camino de la salvación es la vía dolorosa, el camino de la tristeza, el camino de la cruz. Y Cristo mismo promete a su pueblo que en el mundo tendrán tribulación, tendrán aflicciones. Pablo dice que él completa en su propio cuerpo las aflicciones que aún no se han completado en el cuerpo de Cristo, su iglesia. Que todos estamos llamados a participar de los dolores de Cristo, quien fue llamado varón de dolores y familiarizado con el quebranto. Y hay una diferencia entre eso y el estoicismo. No sé cuántas veces cuando voy a las casas de cristianos donde alguien acaba de morir y esas personas sienten que no se les permite llorar, no se les permite expresar ningún tipo de pena o duelo o aflicción, que se supone que deban ser estoicos y que no les permitiremos que se duelan. Les diremos que eso es un acto de incredulidad para algo como eso, como si cuando Jesús fue donde Lázaro, después de su muerte, sabiendo lo que iba a hacer, todavía entró en el dolor del momento y nuestro Señor mismo lloró. Fue un hombre de dolores, familiarizado con el quebranto. Y las Escrituras dejan en claro que el dolor es una emoción humana legítima y que no hay nada pecaminoso en dolerse por la pérdida de un ser querido. Esa emoción de dolor, la emoción del quebranto, es en sí misma perfectamente legítima. Puede convertirse fácilmente en un espíritu de autocompasión o de amargura, pero esas son distorsiones de emociones legítimas. Y una emoción legítima de tristeza y dolor no solo está permitida por las Escrituras, sino que en muchos casos es recomendada. Cuando Pablo habla del gran beneficio de nuestra justificación mediante el cual somos adoptados en comunión en la familia de Dios, él dice que siendo justificado, por lo tanto, ¿qué tenemos? Paz con Dios, acceso a su presencia. Y luego continúa diciendo, y en medio, debido a tu relación con Dios, puedes soportar la tribulación, sabiendo que la tribulación produce paciencia y la paciencia un carácter probado, y estas cosas no nos dejarán avergonzados. Para que Dios use la tribulación, Él usa nuestro dolor, no solo para castigarnos, sino para pulirnos, para santificarnos. En muchos casos, entramos en el fuego del crisol para que Dios elimine lo que no es atractivo de nuestra vida, nos acerque a Él, y en el proceso de dolor y sufrimiento, seamos hechos más como Cristo. Luego Pablo nos recuerda que los sufrimientos de este tiempo presente son solo por un momento, no son la respuesta final, y que los sufrimientos que estamos llamados a soportar en este mundo no son dignos de ser comparados con las cosas gloriosas que Dios ha guardado en el cielo para los que lo aman. Entonces, en un sentido, nuestro sufrimiento se convierte en un puente hacia la gloria. Ahora, eso no significa que estamos supuestos a salir a buscar el sufrimiento y decir, gracias, Señor, cada vez que se cae el cielo sobre nuestras cabezas. Hay personas que intentan hacer eso, y eso puede ser una forma de negación, puede ser más docético que cristiano. No nos alegramos de tener dolor de cabeza, no nos regocijamos de tener cáncer consumiéndonos, pero de lo que sí nos regocijamos es de la presencia de Dios en medio de nuestro dolor. Pero de nuevo, tenemos que entender, para que no caigamos en el estar absolutamente deshechos y asombrados cada vez que la aflicción nos golpea, que debemos esperarlo. Es parte de nuestro llamado como cristianos, que Dios nos ha llamado en un mundo caído para ministrar en un mundo que es un valle de lágrimas y es un lugar de dolor, y no hay forma de que podamos siquiera escapar. Ahora supongamos que estoy afligido con el sufrimiento. ¿Por qué? ¿Por qué estoy afligido? Podría haber varias razones. Puede ser que Dios necesite corregirme y que sea parte de su ira correctiva enfermarme o humillarme. Él hace eso. Hay muchos ejemplos de eso en las Escrituras. ¿Cómo contrajo Miriam la lepra? Dios le dio lepra para llevarla al arrepentimiento. Pero no podemos llegar a la conclusión de que cada vez que nos enfermamos o cada vez que sufrimos, existe una correlación directa entre nuestra desobediencia y el dolor que experimentamos. Una vez más, Job es la prueba A para refutar ese argumento. Job era más justo que nadie y, sin embargo, sufrió más que nadie. Y habría sido un terrible error asumir que había una relación directa y proporcionada entre el grado de culpa y el grado de dolor. No debemos hacer eso. Por lo tanto, no siempre lo sabemos. Y no tenemos que saberlo. Lo que tenemos que conocer es a Él. Porque cuando Job exigió una respuesta por su dolor y le pidió a Dios que le hablara y se lo explicara, y cuando Dios finalmente se apareció a Job e interrogó a Job durante varios capítulos, ¿cuál fue la respuesta que Job obtuvo de Dios? No consiguió una. Dios no le dijo a Job, estás sufriendo este dolor por esto, esto, esto y esto. La única respuesta que Job recibió a su aflicción en la respuesta final era Dios mismo, la presencia de Dios. En efecto, lo que Dios estaba diciendo era, Job, aquí estoy. Estoy contigo, confía en mí. Ahora, cuando la gente dice confía en mí, es hora de correr. Pero cuando Dios dice confía en mí, es hora de confiar. Permítanme terminar recordándoles que nuestro Dios nunca nos prometió a ninguno que nunca iríamos al valle de sombra de muerte. Lo que sí nos prometió fue que iría con nosotros. Aunque ande en valle de sombra de muerte, no temeré mal alguno, porque tú estarás conmigo. Tu vara y tu cayado me infundirán aliento. Tenemos al buen pastor, tenemos su presencia, tenemos su consuelo. Eso no significa que estemos apartados de la arena del dolor, sino que se nos sostiene en la arena del dolor.
0: La relación del pecado con el sufrimiento es clara en la Escritura. Aunque el sufrimiento es el resultado del pecado, no existe una correlación directa entre la cantidad de pecado de una persona y su sufrimiento. debemos confiar y obedecer a Dios con nuestras vidas en medio del dolor. 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

Hebreos 9:15. Por eso Cristo es el mediador de un nuevo pacto, a fin de que, habiendo tenido lugar una muerte para la redención de las transgresiones que se cometieron bajo el primer pacto, los que han sido llamados reciban la promesa de la herencia eterna. 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

0: Hola, soy Johnny Erickson Tada. El otro día me preguntaron, Johnny, ¿cómo ha influido la discapacidad en la manera en que ves a Dios? Bueno, no me tomó mucho tiempo responder. Si yo permitiera que discapacidades como el Alzheimer o la parálisis cerebral definieran mi manera de ver a Dios, terminaría viéndolo como alguien cruel y distante. Y es que cuando dejamos que el sufrimiento moldee nuestra idea de Dios, siempre vamos a terminar con una imagen equivocada de Él. En cambio, la Biblia nos dice que pongamos los ojos en Jesús. Asegúrate que sea la palabra de Dios la que forme tu visión de quién es Él, porque es la palabra la que nos muestra la verdadera imagen de Dios. El Salmo 109 incluso dice, Él está cerca del necesitado. Eso es lo que realmente influye en la manera en que pienso acerca de Dios. Y tú también serías sabio si haces lo mismo. Deja que la palabra de Dios te diga quién es Él.
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2: Una de las mayores bendiciones en nuestras vidas es servir a Dios de una manera única, en un lugar único durante una temporada específica. Hacer algo que realmente importa en el programa de Dios. Soy Jaiel Ortiz, dándole la bienvenida a través de la Biblia, el programa donde conocemos a Dios en su palabra. Hoy, nuestro maestro Samuel Montoya nos llevará a través de Deuteronomio capítulo 31, y esta será la cuarta y última sección de este libro que el Dr. McGee, autor de este estudio bíblico, llamó un requiem a Moisés. Pero Moisés no se jubiló sin preparar a una generación de jóvenes para entrar en la tierra que Dios le había prometido. Mientras usted se acomoda en el autobús bíblico, quiero compartir el siguiente testimonio que recibimos de Lisette desde El Salvador. Ella nos dice: ya tengo años de escucharlo y estudiar junto a ustedes la palabra de Dios y me han ayudado a aclarar muchas dudas que tenía. Que Dios les bendiga en abundancia y los siga usando para llevar la palabra al mundo entero. Muchas gracias, Lisette, por compartir con nosotros cómo estudiar la palabra de Dios ha bendecido tu vida, trayendo claridad y entendimiento. Oremos para iniciar nuestro tiempo de estudio. Padre Celestial, gracias por tu fidelidad de una generación a otra. Tu palabra nos enseña y nos satisface con verdad y bondad. Por favor, fortalece nuestra fe hoy mientras escuchamos y atrae a más personas a ti a través de tu verdad. Te lo pedimos con confianza en el nombre de Jesús. Amén.
3: Continuamos hoy nuestro estudio en el libro de Deuteronomio y llegamos al capítulo 31. En este capítulo encontramos los últimos consejos de Moisés. Hemos llegado ahora a la última sección del libro de Deuteronomio, que es un requiem a Moisés y se extiende desde este capítulo 31 hasta el capítulo 34. Esta última sección de Deuteronomio principia con el quinto discurso de Moisés que él dio a los hijos de Israel y que se encuentra en este libro. Llegamos al final de la vida de Moisés. Todo lo que hemos estudiado hasta aquí del Antiguo Testamento ha sido escrito por Moisés, y gran parte de ello ha sido acerca de Moisés mismo. Ha sido una persona clave desde el tiempo que salieron los israelitas de la tierra de Egipto. Se ha interesado por Israel durante 40 años. Nos ha dejado un registro de los 120 años de su vida. Y ahora se prepara para morir. Leamos pues los primeros dos versículos de este capítulo 31 de Deuteronomio. Fue Moisés y habló estas palabras a todo Israel y les dijo: este día soy de edad de 120 años. No puedo más salir ni entrar. Además de esto, Jehová me ha dicho: no pasarás este Jordán. Hay dos declaraciones aquí en cuanto a Moisés. Primero, se está envejeciendo. Ahora todos nos envejecemos, pero la mayoría de nosotros no vamos a llegar hasta los 120 años. Hacemos bien si vivimos 80 años. Sin embargo, nos sorprendemos del número de cartas que recibimos de nuestros oyentes que tienen entre la edad de 80 y 100 años. No nos dábamos cuenta de que había tantos. Cuando llegamos a esa edad, ya no somos útiles ni vitales en el programa de Dios de una manera pública. Sin embargo, sabemos por las muchas cartas que nos envían estas queridas personas que ellos siempre están estudiando la palabra de Dios y que todavía les es posible orar por el pueblo de Dios y por la obra de Dios. Ahora, la otra declaración es que Dios le ha dicho claramente a Moisés que él no pasará el Jordán. Esto fue debido a su desobediencia cuando golpeó la peña en lugar de hablarle. Dios ha manifestado claramente que un nuevo líder llevará a los israelitas a través del Jordán y Moisés ya no será el líder, ni pasará el Jordán. Continuemos leyendo ahora el versículo 3. Jehová tu Dios, Él pasa delante de ti. Él destruirá a estas naciones delante de ti y las heredarás. Josué será el que pasará delante de ti, como Jehová ha dicho. Moisés no escogió a Josué. Fue Dios quien lo escogió para suceder a Moisés. Dudamos que Moisés hubiera escogido a Josué si hubiera tenido la oportunidad de escoger. En realidad, Caleb parece ser más impresionante que Josué y sería más natural que él fuera el nuevo líder. Ah, después de todo, Moisés es humano. ¿No estaría acaso más dispuesto Moisés a escoger a uno de sus propios hijos para sucederle? Así lo hicieron los faraones allá en Egipto y sería natural que Moisés hiciera lo mismo. Pero no. Dios escogió a Moisés para pasar el Jordán delante de los israelitas. Moisés, pues, ya no es indispensable. ¡Qué gran lección es esta para nosotros, amigo oyente! Uno creería que Israel no podía seguir adelante sin Moisés. Pero esta sección aquí nos enseña que el programa de Dios sigue adelante y que ninguno de nosotros es indispensable. Dios usa a cada hombre en su propio tiempo, pero cuando se termina el tiempo o periodo de trabajo del hombre, la obra de Dios siempre sigue adelante. Algunos cristianos se creen indispensables. Un pastor dijo una vez que simplemente no le era posible renunciar porque era muy indispensable para la obra. Murió en el servicio activo, pero lo interesante es que la obra prosperó más después de que murió él que antes. Nos es posible creer que somos indispensables, pero en realidad no lo somos, amigo oyente. Cuando la hora llegue para partir, Dios levantará a otro. Eso es lo que sucede aquí. Leamos ahora el versículo 6. Esforzaos y cobrad ánimo. No temáis ni tengáis miedo de ellos, porque Jehová tu Dios es el que va contigo. No te dejará ni te desamparará. Moisés anima al pueblo aquí. Les manda que no teman a los enemigos que están en esa tierra. Notará usted que anima repetidas veces a esta generación, mandándoles a entrar en la tierra. Él había pasado por la experiencia de Cades Barnea. Había visto volver al desierto a la vieja generación cobarde. Por eso Moisés anima repetidas veces a esta nueva generación, asegurándoles que Dios les guiará a esta tierra. Ahora el versículo 7 de este capítulo 31 de Deuteronomio dice: Y llamó Moisés a Josué y le dijo en presencia de todo Israel: Esfuérzate y anímate, porque tú entrarás con este pueblo a la tierra que juró Jehová a sus padres que les daría, y tú se la harás heredar. Esto fue bueno. Así es como debe ser. Moisés anima a Josué en presencia de todo el pueblo. Al animar a Josué, también anima al pueblo. Continuemos ahora con el versículo 8. Y Jehová va delante de ti. Él estará contigo. No te dejará ni te desamparará. No temas ni te intimides. Esta fue la misma lección que tuvo que aprender Isaías. El capítulo 6 de la profecía de Isaías principia de la manera siguiente. En el año en que murió el rey Usías, vi yo al Señor sentado sobre un trono alto y sublime. Pobre Isaías. Usías había sido un rey bueno, pero ahora estaba muerto y por eso Isaías creía que las cosas iban a andar mal. Otro rey se levantaría y la nación se arruinaría, por decirlo así. ¿Pero qué halló Isaías cuando entró en el templo? Se dio cuenta de que Dios todavía estaba sentado sobre el trono. El verdadero rey de Israel y de Judá todavía estaba sentado en el trono. Él no estaba muerto, ni siquiera estaba enfermo. Esta idea de que Dios está muerto es un informe muy malo. Lo habían empleado antes. E Isaías tuvo que aprender que Dios todavía estaba guiando a su pueblo. Moisés, pues, anima al pueblo, diciéndole que Dios irá delante de ellos en la tierra. Veamos ahora el versículo 9. Y escribió Moisés esta ley, y la dio a los sacerdotes, hijos de Leví, que llevaban el arca del pacto de Jehová, y a todos los ancianos de Israel. Usted recordará, amigo oyente, que el libro de Deuteronomio es la colección de los discursos de Moisés. Hay 8 discursos en total. Primero fueron pronunciados y luego fueron escritos. Pero aquí Moisés escribió esta ley. Este ha sido el más reñido de los ataques que se lanza contra la Biblia. La hipótesis es que Deuteronomio fue escrito más tarde por un sacerdote y que Moisés no lo escribió. Amigo oyente, se ha comprobado que el arte de escribir existía antes del tiempo de Moisés. Sin embargo, este tipo de ataque contra la Biblia todavía sigue y resulta en el liberalismo y el modernismo. Ahora en este tiempo, cuando los israelitas están para entrar en la tierra prometida, uno creería que Dios no los llevaría a esta tierra si hubiera la probabilidad de que fallaran. Sin embargo, Dios le dice a Moisés aquí exactamente lo que pasará. Cuando entren en la tierra, volverán las espaldas a Dios. Dios conoce la naturaleza humana, amigo oyente. Conoce el ser suyo y el mío. Él sabe que nosotros nos apartaríamos de Él dentro de los próximos 10 minutos si no fuera porque Él nos mantiene cerca de Él. Bien, pasemos ahora al versículo 14 y leamos hasta el versículo 17 y veamos cómo el Señor habla con Moisés. Y Jehová dijo a Moisés: He aquí se ha acercado el día de tu muerte. Llama a Josué y esperad en el tabernáculo de reunión para que yo le dé el cargo. Fueron pues Moisés y Josué y esperaron en el tabernáculo de reunión. Y se apareció Jehová en el tabernáculo en la columna de nube, y la columna de nube se puso sobre la puerta del tabernáculo. Y Jehová dijo a Moisés: He aquí tú vas a dormir con tus padres, y este pueblo se levantará y fornicará tras los dioses ajenos de la tierra a donde va para estar en medio de ella, y me dejará e invalidará mi pacto que he concertado con él. Y se encenderá mi furor contra él en aquel día, y los abandonaré, y esconderé de ellos mi rostro, y serán consumidos. Y vendrán sobre ellos muchos males y angustias, y dirán en aquel día: ¿No me han venido estos males porque no está mi Dios en medio de mí? Ahora sabemos que hay quienes creen que en el día de hoy somos diferentes. Señalan con el dedo a Israel, pero dicen que nosotros no nos apartaríamos de Dios. Amigo oyente, permítanos decirle que el Señor Jesús dijo lo mismo allá en el Evangelio según San Lucas, capítulo 18, versículo 8. Dijo el Señor Jesús: Pero cuando venga el Hijo del Hombre, ¿hallará fe en la tierra? Se predice la apostasía de la Iglesia en el Nuevo Testamento, así como Dios predijo la apostasía de Israel en el Antiguo Testamento. Hoy en día usted y yo vivimos en tiempos de apostasía, amigo oyente. Hay cosas que en realidad hieran la sangre. Usted puede encontrar iglesia tras iglesia que se ha hundido en el liberalismo. Iglesias que una vez eran conservadoras y predicaban ni más ni menos que la palabra de Dios. Pero quitaron el énfasis de la palabra de Dios y se sumergieron en un desvío total de la fe. Hemos visto a hombres que han hecho decisiones de fe abandonar las cosas de Dios. Y no crea que a usted no le puede ocurrir lo mismo, amigo oyente. Es por eso que oramos a Dios que nos mantenga cerca de Él. Bien, pasemos ahora al versículo 19 y leamos hasta el versículo 21 de este capítulo 31 de Deuteronomio. Ahora pues, escribíos este cántico y enséñalo a los hijos de Israel. Ponlo en boca de ellos para que este cántico me sea por testigo contra los hijos de Israel. Porque yo los introduciré en la tierra que juré a sus padres, la cual fluye leche y miel, y comerán y se saciarán y engordarán, y se volverán a dioses ajenos y les servirán, y me enojarán e invalidarán mi pacto. Y cuando les vinieren muchos males y angustias, entonces este cántico responderá en su cara como testigo, pues será recordado por la boca de sus descendientes, porque yo conozco lo que se proponen de antemano antes que los introduzca en la tierra que juré darles. La música es un elemento muy importante, amigo oyente. Alguien ha dicho: Déjame escribir la música de una nación y no me importa quién escriba las leyes. La música influye mucho en todos nosotros. La música dice algo, tiene que llevar un mensaje, debe traernos más cerca al Señor Jesús. Mucha de nuestra música hoy en día trata de alcanzar la generación moderna, eso es verdad, pero falla al no darle el mensaje del Evangelio de Jesucristo. Ahora, el cántico de Moisés, propiamente dicho, lo encontramos en el capítulo siguiente, el capítulo 32 de Deuteronomio. Pasemos ahora al versículo 24 en este capítulo 31 que estamos considerando y leamos hasta el versículo 26. Y cuando acabó Moisés de escribir las palabras de esta ley en un libro hasta concluirse, dio órdenes Moisés a los levitas que llevaban el arca del pacto de Jehová diciendo: Tomad este libro de la ley y ponedlo al lado del arca del pacto de Jehová vuestro Dios, y esté allí por testigo contra ti. Recuerde usted que estamos en la sección del libro de Deuteronomio que hemos intitulado El Requiem de Moisés. Y él está dando su informe oficial a la nación. Llama a las 12 tribus, así como Jacob hizo cuando llamó a sus 12 hijos. Los 12 hijos ahora han llegado a ser las 12 tribus de Israel, y son una nación grande. Moisés les pide pues que se acerquen a él. Ahora este libro no era un libro así como los que tenemos hoy en día. Era más bien un rollo, o bien pudo haber sido una tabla de barro. Sin embargo, en los tiempos de Moisés tenían rollos, y esta ley probablemente fue escrita en un rollo. Leamos pues los versículos finales de este capítulo 31 de Deuteronomio, los versículos 27 al 29. Porque yo conozco tu rebelión y tu dura cerviz. He aquí que aún viviendo yo con vosotros hoy, sois rebeldes a Jehová, cuanto más después que yo haya muerto. Congregad a mí todos los ancianos de vuestras tribus y a vuestros oficiales, y hablaré en sus oídos estas palabras, y llamaré por testigos contra ellos a los cielos y a la tierra. Porque yo sé que después de mi muerte, ciertamente os corromperéis y os apartaréis del camino que os he mandado, y que os ha de venir mal en los postreros días, por haber hecho mal ante los ojos de Jehová, enojándole con la obra de vuestras manos. Permítanos decir, amigo oyente, que esta declaración que Moisés hizo hace alrededor de 3.500 años todavía es exacta, todavía es verdadera. Ha sido cumplida de una manera bien literal. Es verdad en cuanto a toda la familia humana. El género humano, amigo oyente, aparte de Dios, se corromperá completamente. Necesitamos solamente mirar en nuestro derredor hoy en día para ver que esto todavía es cierto, todavía es verdad. Y así pues, concluimos nuestro estudio del capítulo 31 de Deuteronomio. Llegamos ahora al capítulo 32. En este capítulo encontramos el cántico de Moisés. El cántico de Moisés fue un gran cántico que la nación debía aprender. Era como su himno nacional, su himno patriótico. Tales cánticos tienen mucho que ver con cualquier nación. Dijimos hace un momento que los cánticos de una nación influyen en aquella nación, quizá más de lo que influyen las leyes. Tememos que mucho de lo que oímos cantar en nuestros países hoy en día no es música, y es seguro que no es música cristiana. Desgraciadamente, amigo oyente, este es el tipo de música que se mete también en nuestras iglesias. Ahora, este cántico de Moisés realmente es profético, y vamos a considerar algunos aspectos importantes. En primer lugar, tenemos el llamamiento para escuchar. Leamos el versículo 1 de este capítulo 32 de Deuteronomio. Escuchad, cielos, y hablaré, y oiga la tierra los dichos de mi boca. Dios llama a los cielos y a la tierra para que testifiquen que estas son las condiciones bajo las cuales pone a Israel en la tierra prometida. Ahora, cuando Dios se dispone a desterrar a Israel de esa tierra en juicio, el profeta Isaías registra el mismo llamamiento. El hecho es que así es como principia el libro de Isaías. El capítulo 1, versículos 1 y 2 de la profecía de Isaías comienza diciendo: Visión de Isaías, hijo de Amós, la cual vio acerca de Judá y Jerusalén en días de Usías, Jotam, Acaz y Ezequías, reyes de Judá. Oíd, cielos, y escucha tú, tierra, porque habla Jehová. Crié hijos y los engrandecí, y ellos se rebelaron contra mí. Cuando Dios puso a Israel en la tierra prometida, llamó al cielo y a la tierra para que testificaran. Cuando Dios se dispuso a expulsarlos de esa tierra unos 700 años más tarde, nuevamente llamó al cielo y a la tierra para que testificaran también. Dios no está haciendo esto así a las escondidas. No es algo que hace encubierto. Está justificado en desterrarlos de la tierra. Leamos ahora el versículo 2 de este capítulo 32 de Deuteronomio. Goteará como la lluvia mi enseñanza, destilará como el rocío mi razonamiento, como la llovizna sobre la grama y como las gotas sobre la hierba. Así es la palabra de Dios. El salmista dice allá en el Salmo 72, versículo 6, descenderá como la lluvia sobre la hierba cortada, como el rocío que destila sobre la tierra. Una querida hermana que perdió a su esposo, a quien amaba mucho, le dijo a su pastor que ahora podía entender el significado de ese versículo en los Salmos. Ella era la hierba cortada, pero Dios había descendido sobre ella mediante su palabra como lluvia. Y esa es la manera en que la palabra de Dios debe descender sobre nuestras vidas. Hay algunas regiones en nuestros países que durante el verano lucen secas y áridas por la escasez de la lluvia. Pero cuando viene el invierno y desciende la lluvia, todo cambia. Los árboles reverdecen, las plantas cobran vida, salen las flores, todo cambia. Esa es la manera en que la palabra de Dios debe descender sobre nuestros corazones y vidas. Continuemos ahora con el versículo 3 de este capítulo 32 de Deuteronomio. Porque el nombre de Jehová proclamaré, engrandeced a nuestro Dios. ¿Cuán poco de nuestra literatura hoy en día, amigo oyente, exalta a Dios o tiene algo bueno que decir en cuanto a Él? Por lo general, toman su nombre en vano y eso sí lo emplean en alguna forma. Ahora, el versículo 4 de este capítulo 32 de Deuteronomio dice: Él es la roca cuya obra es perfecta, porque todos sus caminos son rectitud. Dios de verdad y sin ninguna iniquidad en él, es justo y recto. Es que este es un cántico acerca de la roca. La palabra roca se usa como 7 veces en este cántico. Tanto Dios el Padre como el Señor Jesucristo se llaman roca. Hoy en día, Cristo es la principal piedra del ángulo. Dios es la roca, su obra es perfecta. Este cántico, pues, exalta a Dios. Y hoy nosotros también debemos exaltarle. El siguiente aspecto que encontramos aquí en este cántico de Moisés es que la nación paga con maldad la gracia de Dios. Leamos los versículos 5 y 6 de este capítulo 32 de Deuteronomio. La corrupción no es suya, de sus hijos es la mancha, generación torcida y perversa. ¿Así pagáis a Jehová, pueblo loco e ignorante? ¿No es Él tu Padre que te creó? Él te hizo y te estableció. Dios es el Padre de los israelitas porque Él los hizo y también porque Él los compró. En un sentido, Dios es el Padre de todo el género humano. Creó a todo el género humano. Adán era hijo de Dios, pero Adán pecó. Y después de eso, ninguno de los descendientes de Adán se ha llamado hijo de Dios, a menos que haya llegado a ser hijo de Dios mediante la fe en Cristo Jesús. Toda la familia humana ha llegado a ser una generación perversa, un pueblo loco e ignorante, como dice aquí. Y bien, aquí vamos a detenernos, amigo oyente, porque nuestro tiempo ha llegado a su fin por el día de hoy. Continuaremos nuestro estudio de este interesante capítulo 32 de Deuteronomio en nuestro próximo programa. Hasta encontrarnos de nuevo en este mismo punto del dial, deseamos a usted las ricas bendiciones del Señor.
2: Dios es justo y recto. Dios nos hizo y nos estableció. Estas son verdades que debemos recordar y tener presente. Muchas gracias al maestro Samuel Montoya por guiarnos y dirigirnos en el estudio bíblico de hoy. En nuestro próximo programa, terminaremos nuestro recorrido por el libro de Deuteronomio. Como cada recorrido que hemos tenido, nuestro tiempo en el libro de Deuteronomio ha sido especial y maravilloso. 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Y para encontrar todo lo relacionado con este estudio bíblico, le invito a que visite atravesdelabiblia.org/estudio. ¿Fue de ayuda para usted el estudio de hoy? ¿Desea enviarnos algún comentario de lo que ha estado escuchando? 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Muchas gracias por ser parte de nuestra comunidad. 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

0: Bienvenidos a 5 minutos en la historia de la Iglesia, un podcast de los Ministerios Ligonier con Steve Nichols. En este episodio viajaremos al pasado, a la época de la Iglesia primitiva, para hablar de Juan Crisóstomo. Nació en el año 347 y murió en el 407. Crisóstomo nació en la ciudad de Antioquía y sabemos la importancia de esta ciudad, ya que fue allí donde a los seguidores de Cristo se les llamó cristianos por primera vez, y este fue el hogar de Crisóstomo. Inicialmente, Crisóstomo estudió retórica y literatura y parecía que iba a hacer carrera como retórico, como gran orador. Pero en lugar de eso, quedó cautivado con la teología y comenzó a estudiar divinidad y teología. Así inició su trayectoria hacia el ministerio. Crisóstomo fue ordenado diácono y luego presbítero, es decir, un anciano predicador. Incluso durante un corto tiempo vivió básicamente como un ermitaño y durante algunos años se dedicó por completo a estudiar y memorizar la mayor cantidad de porciones de la Escritura que le fue posible. Como vemos en su vida y ministerio que vendría más tarde, recurrió a ese fundamento de estar simplemente inmerso en el texto por el resto de su vida. Bueno, sirvió por unos 10 años como presbítero allí en Antioquía y comenzó a hacerse de una gran reputación como orador. De hecho, el nombre Crisóstomo significa boca de oro. Es decir, que este no era el nombre que sus padres le habían puesto. Ellos no miraron a este pequeño bebé y dijeron, oh, vamos a llamarte Juan Boca de Oro. Fue un título que le dieron por su capacidad de hablar. Y no es solo que fuera sofisticado o que pudiera impresionar con su retórica, es que era muy claro, muy convincente, conocía la palabra de Dios y sabía cómo presentarla a su congregación, cómo hablar con poder y claridad. Bueno, todo esto atrajo la atención de aquellos que se encontraban en Constantinopla y lo invitaron a ser arzobispo de esta ciudad. Y así es designado como arzobispo en Constantinopla en el año 397. Y en su predicación tenía también una manera de decir la verdad. Y a veces no nos gusta escuchar la verdad, ¿cierto? Y una de las personas de la congregación a la que no le gustaba escuchar la verdad que predicaba era Elia Eudoxia. Ahora bien, Elia Eudoxia no era cualquier persona en la congregación. Elia era la esposa del emperador, por lo tanto tenía mucho poder y se sintió muy ofendida por algunas de las cosas que Juan Crisóstomo decía y de alguna manera la estaba desafiando a ella y a algunas de sus políticas, porque aparentemente a Elia Eudoxia le gustaba la riqueza y acumular tanto como pudiera para ella. Y no era conocida por ser una persona amable o alguien que ayudara a servir a los demás, sino más bien como una persona entregada a una vida de extravagancia y ostentación. Así que Crisóstomo predicaba en contra de esto a veces y ella lo tomó como algo personal y se sintió muy ofendida por ello. Y como era la esposa del emperador, sencillamente lo desterró. Y así, desde el año 404 hasta el 407, el predicador Juan Boca de Oro fue desterrado. Al repasar uno de sus sermones, hay uno que me encanta y viene del Adviento. Se llama Sobre el Nacimiento de Cristo. Y déjame leerte una parte. Esto es lo que dice Crisóstomo. ¿Cómo les describiré este nacimiento? Porque esta maravilla me llena de asombro. El anciano de días se ha hecho un niño. El que está sentado en el trono sublime y celestial yace ahora en un pesebre, y aquel que no puede ser tocado porque es el Espíritu Perfecto, ahora yace sujeto a las manos de hombres pecadores. Aquel que ha roto las ataduras de los pecadores ahora está atado con pañales para bebés. Pero ha decretado que la ignominia se convierta en honra, la infamia se vista de gloria y la completa humillación sea la medida de su bondad. Permíteme recomendarte los sermones de Juan Crisóstomo. En ellos vemos a alguien que dijo la verdad, que la dijo de manera convincente y persuasiva. Leamos los sermones de Juan Boca de Oro. Soy Steve Nichols. Gracias por acompañarnos en 5 minutos en la historia de la Iglesia.
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1: Vamos a sufrir el confrontarnos y enfrentar a las burlas, al sarcasmo, a la ridiculización de los que proclamamos que queremos pureza. Un joven que públicamente diga que se va a guardar para su esposa y va a esperar al matrimonio, ¿no le van a dar un trofeo en ningún sitio? ¿Ni va a salir en el Nuevo Día? Diciendo, este joven ha decidido guardarse en pureza hasta el matrimonio. No, va a ser ridiculizado y mofado por una sociedad caída y quebrantada, que cree que hablar de esto es decadente, es medieval. Y que ha desarrollado esa retórica que cuando hablamos de esto es una vez más la hegemonía del patriarcado machista, misógino. Es la única diatriba que continuamente expresan. Hermanos, en una sociedad altamente sexualizada como la que nosotros vivimos, vamos a confrontar y a sufrir grandes dificultades para proteger a nuestros hijos de la debacle sexual que hay. So, si usted es padre, no me malinterprete, cada cual tiene unos niveles de fe y yo respeto eso. Pero si usted como padre me dice, ay no, yo no tengo ninguna preocupación, yo no sufro nada, mis hijos están en las manos soberanas de Dios, yo le admiro, porque para los padres es parte de este sufrimiento de un mundo caído el pensar cómo protejo a mis hijos de esto. ¿Usted sabe el daño que recibe un niño o un jovencito que a sus manos llega material pornográfico y que va a marcarle el resto de su vida, y que las imágenes y las historias que lea y vea en estos libros, revistas o películas estarán con él por el resto de su vida? Es sufrimiento. Esto es parte de este sufrimiento. Y podemos cuidarlos con filtros para la internet y con cosas que vienen y códigos cada vez más difíciles para que no entren, y estos algoritmos que evitan que entren ciertas palabras. Todo eso es necesario, pero eso no es suficiente. Porque el problema, y lo vamos a ver en un sermón posterior, el problema es que la sexualidad distorsionada no solamente está en el mundo quebrantado, el problema está en nuestro corazón. Porque yo podría estar en un mundo quebrantado por el pecado sexual, y si mi corazón no quisiera eso, no habría ningún problema. Pero la dificultad es que nuestro corazón desea. Y una cosa que quiero aclarar antes de ir al segundo punto y final, creo que es pertinente y no quiero ofender a nadie, mucho menos a mis hermanas en la fe. No despache esto como un problema masculino, porque hay un problema en eso. Eso no, el pastor se está refiriendo a los hombres que siempre están con ese problema, ¿no? En un mundo quebrantado por el pecado, que ha afectado tanto la sexualidad, la ha afectado tanto en los hombres como en las mujeres. Esa es la realidad. En el caso de las mujeres es más difícil. ¿Por qué? Porque el silencio es mayor. Porque es más común que un hombre diga: hey, yo tengo problemas con la lujuria. Oh, ok, es de esperarse. Es un hombre. A que una mujer en un grupo pequeño diga: yo tengo problemas con la lujuria. Pero esta hermana no ora. Esta hermana no se mete en la Biblia. Probablemente sí. Necesita la gracia de Dios. ¿Están de acuerdo conmigo que eso es una realidad, hermanos? Ese no es un tema cómodo. Yo sé que hay gente que están como trincos hace rato. Uy, qué tema difícil, pastor. No hay otra cosa. Hablé de la soberanía de Dios. ¿Y qué de aquellos que han enfrentado un ataque sexual en su niñez, su juventud, que hoy día, en su presente, todavía luchan con las marcas que esto les ha dejado? Y que la posición de la iglesia no puede ser simplemente: pastor, pero los que estamos en Cristo somos nuevas criaturas. Esa persona ya, todo pasó y es nueva. No, hermanos, no. No podemos funcionar de esa manera y pensar que cuando pecaron contra nosotros no va a tener efectos que van a durar en muchos casos por mucho tiempo en nuestra vida, y que tomará el rescate diario de la gracia de Dios para vivir la vida cristiana en áreas donde usted no tiene ningún tropiezo. Otros están luchando desesperadamente. Por eso este es un tema para todos. Este es un tema para todos. Jesús te dice: pastor, pero aquí tenemos algunos ancianitos que ya rayan casi los 90 y pico de años. Esa gente, pues ya, bendito Dios, ¿para qué hablar de la sexualidad? No, hermanos, todos tenemos una lucha en nuestra sexualidad. Y estos hermanos ancianos pueden tener un rol también de enseñar a otros y de ayudar a otros y de ayudar a discipular a otros, de orar por otros que enfrentamos estas situaciones. Nuestro pasaje implica finalmente, hermanos, y realmente, que en un mundo caído todo ha sido afectado por el pecado, incluyendo nuestra sexualidad. Segundo punto y final: solo la gracia de Dios a través de Cristo nos ofrece verdadera esperanza. O sea, este pasaje de Romanos 8 del 18 en adelante no es un pasaje fatalista, todo lo contrario. El apóstol, luego, desde ese verso 26 en adelante, donde comienza a hablar de la ayuda que nos da el Espíritu en nuestra debilidad cuando no sabemos pedir como conviene. A veces estas áreas de la sexualidad son tan abrumadoras, hay tantas reincidencias en malos hábitos y pecados, que llega el momento de la desesperanza de creyentes, donde piensan: esto es algo a lo cual yo no puedo salir, y no sabemos cómo orar, no sabemos cómo pedir a Dios. ¿Qué hace Dios? ¿Nos abandona? No. Nos ha dado su Espíritu para que en esos momentos donde ni siquiera podemos articular palabras en la oración porque nos sentimos frustrados, hemos perdido la esperanza de que vamos a crecer en esa área y en la pureza, el Espíritu Santo gime. Y lo mejor es que Dios sabe lo que el Espíritu está pidiendo, porque intercede por nosotros, hermanos. Por nosotros. En este pasaje Pablo implica, sí, que el mundo está roto, sí, el mundo está fracturado. Eso incluye la sexualidad. Pero si usted mira, el mundo clama por un redentor, gime por redención. ¿Y cuál es la buena noticia? Que el redentor ya vino. El redentor es Cristo y el redentor ya vino, hermanos. Por eso, es por implicación del pasaje, entendemos que no hay ningún gobernante, científico, filósofo, pensador que pueda arreglar o traer alivio o mejoría a esta situación del mundo y mucho más en el área de la sexualidad. Solo la gracia de Dios en Cristo Jesús puede hacerlo, hermanos. Solo la gracia de Dios, solo el entendimiento de que mis luchas, tus luchas en la sexualidad humana no son una sorpresa para Dios, porque Dios me colocó aquí y Él conocía desde siempre cada una de esas luchas, cada una de las contrariedades, cada una de las situaciones con las que batallamos en la sexualidad humana. Lo glorioso en este pasaje es que el apóstol Pablo nos predica el evangelio de manera completa. Primero da la mala noticia, pero luego con mayor pasión proclama gloriosamente, hermanos, la buena noticia. Y la buena noticia es que Dios, para rescatarnos y salvarnos, no nos dio una fórmula, algún tipo de código, algún punto de sabiduría oculta. No, Dios nos dio a Él mismo. Eso es lo que Dios ha hecho. Nuestra condición era tal, sin esperanza, que solo Dios, dándose Él mismo a nosotros, puede rescatarnos, hermanos, de este mundo destrozado y darnos la gracia para vivir y crecer en la vida cristiana. Dios nos regaló a sí mismo, a sí mismo. Eso es lo más glorioso del evangelio. Él no envió un ángel, Él no envió un serafín, un arcángel, no. Él mismo. Se necesitaba a Dios mismo, hecho hombre, para poder redimirnos a nosotros y ahora darnos esperanza en nuestro peregrinaje, en lo que llegamos al final de nuestras vidas y seamos glorificados. Y que Dios nos ha dado, según Pablo nos muestra en este pasaje, nos ha dado una gracia que es extraordinaria, hermanos. Es porque Cristo, en un sentido, es la personificación de la gracia. Él nos ha dado una gracia sin la cual nosotros no podemos realmente lidiar con un mundo caído, con la sexualidad en un mundo caído. Y esta gracia que Él nos ha dado, hermanos, es una gracia que no se rinde. No se rinde. Es una gracia que nunca va a entregarnos a nosotros. Nunca va a rendirse de obrar y obrar y obrar en nuestras vidas. Eso es lo que Él está expresando en el resto del pasaje. No solamente nos ayuda en nuestra debilidad, esta gracia tiene que ver con un plan que Dios hizo antes de la fundación del mundo y que Él se comprometió por sí mismo en su pacto eterno a llevar a cabo ese plan en nuestra vida desde el principio hasta el final. Por lo tanto, la gracia de Dios nunca te va a abandonar. Si tú eres creyente, si tú estás en Cristo, la gracia de Dios nunca te va a abandonar. En tus luchas con la sexualidad humana, en tus luchas con la tentación, en las caídas que podamos tener, la gracia de Dios nunca nos abandonará. De hecho, si hay alguna mejoría en mi vida, si hay algún logro en mi pureza, es exactamente el reflejo de que la gracia de Dios nunca te ha abandonado y nunca te abandonará. A pesar de nuestra fragilidad, a pesar de nuestra propensidad a tener un corazón que se desenfoca y que va tras los ídolos de la sexualidad, la gracia de Dios jamás se rinde. Y esa es la gloria del Evangelio. Cuando miramos la sexualidad a través del lente del Evangelio, dejamos de pensar en términos de no hagas esto, no hagas lo otro, no hagas, no hagas, que esa es la visión que todos tenemos de la sexualidad cristiana. La sexualidad cristiana es no hagas esto, no hagas lo otro, no hagas esto, no hagas lo otro, no hagas esto, no hagas lo otro. Eso no ayuda a mi corazón realmente. Cuando tú me muestras la ley, lo que puede mostrarme es la condición de mi corazón, pero no me rescata. Lo que me puede rescatar es la gracia de Dios. Al yo considerar que inclusive en mis luchas sexuales, Cristo fue al Calvario por mí. Y Él sabía cuando dio su vida por mí, cada una de mis luchas. ¿No es eso hermoso, hermanos? ¿No es eso maravilloso? Y bueno, ya no va a dar todo el tiempo, ya me pasé. Pero puedo dejar de decir una de las cosas más extraordinarias de este pasaje que leímos. Es cuando Pablo asevera: si Dios está por nosotros, a veces saca eso solamente para hablar de enemigos y cosas, y la gente lo toma como para, no, hermanos, esto es mucho más profundo. Dios vino por mí, Jesús vino por mí al Calvario, en mi lugar, tomó mi lugar. Ese sentido de Dios por mí es capaz de darnos a nosotros el ánimo que necesitamos para enfrentar este mundo caído y los problemas de la sexualidad. ¿Por qué? Porque yo no estoy solo luchando contra este gigante. Dios es por mí. Y si Dios es por mí, ¿quién contra mí? La sexualidad parece un gigante monstruoso, una cosa. Enseñar a nuestros hijos el discipulado, la sexualidad, a veces te parecerá echar una gota en el océano por el mundo depravado que hay afuera. Pero no piense así. Cada vez que discipules a tus hijos, entiende que Dios está por ti. Por ti y por los tuyos, por los de tu casa, para darte la gracia necesaria. Esta gracia nos da todo lo que necesitamos, hermanos. Tú y yo no tenemos lo que se necesita para vencer el pecado sexual, pero ¿quién me lo proveyó? Jesús. Es una provisión de gracia continua, inagotable. No se acaba, es un suplido constante, un suministro que no termina, y que contamos con eso en nuestra lucha con la sexualidad humana. Hay más que decir, pero creo que he cumplido mi misión de mostrar la proposición de este tema. Y quiero terminar leyendo palabras de Paul David Tripp como conclusión, simplemente como conclusión. Paul Tripp escribe en su libro Sexo en un mundo quebrantado: en las manos de nuestro Redentor, este mundo quebrantado y que gime se convierte en una herramienta de su gracia transformadora, refinadora y que cambia el corazón. Dios usa el quebrantamiento sexual que nos rodea para exponer nuestros corazones errantes. No, Él nunca nos tentará a pecar, pero usará el caos sexual que nos rodea para impulsarnos a seguirlo más profunda y consistentemente. Él es capaz y está dispuesto a convertir lo que está roto y gimiendo en una herramienta de su gracia. Permita al Señor que seamos iluminados y podamos ver, comenzar a ver nuestra sexualidad con la óptica del Evangelio y con la óptica de la gracia de Dios. Oremos. Señor eterno, gracias por tu palabra. Gracias por poner en nuestros corazones el comenzar en este año una serie tan relevante y tan importante. Aquí estamos, Señor, nosotros, creyentes, en distintos niveles de nuestro crecimiento y desarrollo espiritual, en distintos niveles de la madurez cristiana, pero todos necesitados de ti y de tu gracia. Tú conoces, Señor, en este mundo hipersexualizado, como en cada esquina, en cada situación, aun cuando queremos sanamente entretenernos en los medios, en la televisión, en todo lugar, está avistado este mundo quebrantado y la sexualidad distorsionada con que nos avasallan todos los días. Reconocemos al escuchar tu palabra hoy que ante tal magnitud en nuestras fuerzas somos impotentes, somos inadecuados, no podemos en nuestra fuerza, pero tu palabra nos ha enseñado de tu gracia perseverante, irresistible, gloriosa, que nos sostiene, que nos nutre, que nos alimenta, que no se rinde. Por esa gracia clamamos esta mañana. Ayúdanos, Señor, a cada uno de nosotros, porque sabemos, Padre, y nos es obvio que hay niveles distintos en que esa lucha se da en mis hermanos creyentes que aquí estamos hoy. Que hay gente que ha sufrido en su sexualidad en un mundo caído, que hay otros que han sido abusados y todavía hoy enfrentan dolor y situaciones, ramificaciones de ese pecado contra ellos. Pero también sabemos que hay otros que están luchando con el pecado sexual y que hay algunos, Señor, que se pueden sentir desesperanzados, que hay la reincidencia de un pecado en su sexualidad, que en su mundo interior guarda, calla, se aísla, pasa por el ciclo de la vergüenza, la desesperanza, la culpabilidad. Por favor, alúmbranos con tu gracia bendita. Alúmbranos, Señor, y muéstranos el rescate diario y providente de tu gracia que está para nosotros todos los días de nuestra vida, y ayúdanos a caminar en pos de tu santidad. Ayúdanos, te lo suplicamos en el nombre de Jesús, el Rey de Gloria. Amén y amén. Gracias, Padre Eterno. Alabemos al Señor esta mañana.
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2: Hebreos 9, versículos del 13 al 14. Porque si la sangre de los machos cabríos y de los toros y la ceniza de la novilla rociada sobre los que se han contaminado santifican para la purificación de la carne, ¿cuánto más la sangre de Cristo, quien por el Espíritu Eterno, Él mismo se ofreció sin mancha a Dios, purificará nuestra conciencia de obras muertas para servir al Dios vivo. 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
1: Mientras vamos a través de esta serie, me estoy predicando a mí misma y estoy aconsejando mi propio corazón. Y me alienta a escuchar cómo esta serie está ministrando gracia a los corazones de muchas de ustedes también. Permíteme leer la primera porción de este Salmo y luego nos detendremos en el versículo 5. Dios es nuestro refugio y fortaleza, nuestro pronto auxilio en las tribulaciones. Hay caos, pero Dios siempre está presente. Por tanto, no temeremos, aunque la tierra sufra cambios y aunque los montes se deslicen al fondo de los mares, aunque bramen y se agiten sus aguas, aunque tiemblen los montes con creciente enojo. Entonces aquí viene el gran contraste, el versículo 4. Hay un río cuyas corrientes alegran la ciudad de Dios, las moradas santas del Altísimo. Dijimos que ese río es la presencia de Dios, la gracia de Dios. Es un río que fluye suavemente. Es el río de su espíritu, el río de su palabra. En la última sesión rastreamos ese río desde el Génesis hasta el Apocalipsis. Y hay muchos otros versículos que pudimos haber añadido. Pero es un río que está en contraste con las aguas impetuosas, tumultuosas y destructivas de los enemigos de Dios. Es el río de las bendiciones de Dios que fluyen. La ciudad de Dios, el pueblo de Dios, aquellos que conocen a Dios, aquellos cuyas vidas son la morada y la habitación del Altísimo. Versículo 5. Dios está en medio de ella. ¿A quién se refiere cuando dice ella? Se refiere a la ciudad de Dios, el pueblo de Dios, Jerusalén, la Jerusalén terrenal, la Jerusalén celestial, la Jerusalén espiritual, el pueblo de Dios. Dios está en medio de ella. No será sacudida. Y me encanta esta frase. Dios la ayudará al romper el alba. Dios está en medio de ella. Esta es una de las promesas más preciosas de Dios para su pueblo. Él no solo habita con su pueblo, sino en su pueblo. Dios está en medio de ella. Ustedes lo pueden ver en el Antiguo Testamento y en el Nuevo Testamento. Es otro de esos hilos de la Escritura. Y por cierto, aquí es bueno notar, ustedes las que son profesoras de Biblia o para las que les gusta estudiar las Escrituras, en cuanto a mí, les digo, ¿cómo es que estudio la palabra de Dios? Las personas me preguntan, ¿cuál es el secreto de mi metodología para estudiar la palabra? Y no tengo ninguno. Cuando me encuentro algo como el río de Dios o la ciudad de Dios o Dios está en medio de ella, empiezo a buscar en toda la Escritura. Y cuando unes las referencias de ambas partes, del Antiguo y del Nuevo Testamento, allí surge una imagen de los caminos de Dios, del plan de redención de Dios. Por esta razón, es importante leer toda la Escritura, no solo acampar en los Salmos, a pesar de lo maravillosos que son. Yo estoy en los Salmos durante toda esta serie, pero ¿han podido ustedes notar cómo saco del Antiguo y del Nuevo Testamento para decirles lo que estas cosas significan, de manera que nos den más luz y más entendimiento? Así es que Dios está en medio de ella. Piensen en el pasaje de Levítico, capítulo 26. Dice así, «Además, haré mi morada en medio de vosotros, andaré entre vosotros, y seré vuestro Dios, y vosotros seréis mi pueblo». Dios está interesado en las relaciones. Dios está interesado en estar cerca de su pueblo. La proximidad es importante para Dios. Él no quiere ser un simple Dios ahí del cual oímos y del cual hablamos y asentimos mentalmente. Él quiere estar en nosotros, habitar en nosotros, estar relacionado con nosotros, tener su lugar de habitación en nosotros. Y esta es la imagen que tenemos del templo del Antiguo Testamento, del tabernáculo. ¿Cuál era el punto? El punto no era simplemente un edificio o una tienda donde las personas asistían a un servicio religioso, sino que Dios dice, «Haré mi morada en medio de ustedes, estaré en ustedes y entre ustedes». Y esto nos da una idea de que este era el propósito de Dios desde el Antiguo Testamento. Zacarías capítulo 2 en el versículo 10 dice, canta de júbilo y alégrate, oh hija de Sión, porque he aquí, vengo y habitaré en medio de ti, declara el Señor. Y algunas de ustedes pensarán, pero ¿cuál es la gran cosa? Si piensas así, no estás pensando bien. Dios, el Dios del universo, Jehová de los ejércitos, Yahweh, Elohim, el Dios trascendente, creador, el preservador, Él es que dice, yo habitaré en medio de ti. Yo habitaré en ti, yo viviré en tu iglesia, yo viviré en tu familia, yo viviré en tu vida. La presencia de Dios, todo lo que sea bueno y santo, valioso o maravilloso de nuestras vidas, fluye de que Dios habita en medio de nosotros. Dios es el que dice, yo viviré en medio de ustedes. En Juan capítulo 1, y esto viene del Nuevo Testamento, dice, el Verbo se hizo carne. Dios se vistió de carne y vivió entre nosotros. Y Él hizo tabernáculo entre nosotros. Y hemos visto su gloria. Lo conocemos como Emmanuel, Dios con nosotros. Y ahora el Salmo 46 está mirando más allá de los tiempos cuando dice, Dios está en medio de ella. Cuando Jesús retornó a los cielos, Él prometió que enviaría su Espíritu Santo. En Juan capítulo 14, Jesús dice, Él vive con ustedes y Él vive en ustedes. Cristo en ti, el Espíritu Santo en ti, tu esperanza y tu gloria. Y esta no es una frase que podemos simplemente pasar por alto. El Salmo 46, Dios está en medio de ella. ¿Y entonces qué? Hay un inmenso, ¿y entonces qué? Dios está en medio de ti. Y esto hace toda la diferencia del mundo. Entonces tenemos nuevos cielos y nueva tierra, la ciudad de Dios en Apocalipsis 21. Entonces oí una voz que decía desde el trono, he aquí, el tabernáculo de Dios está entre los hombres. ¿Y no es esto grandioso? Que el Dios Santo haga su lugar de habitación con este pobre y pecaminoso, malvado y caído hombre pródigo. Claro está, Él puede hacer esto solamente porque Él envió a su Hijo a redimirnos de nuestros pecados. El tabernáculo de Dios está con los hombres, y Él habitará con ellos, y ellos serán su pueblo, y Dios mismo estará entre ellos como su Dios. En su comentario del Salmo 46, Juan Calvino dice lo siguiente. Si nosotros queremos ser protegidos por la mano de Dios, nosotros debemos de ocuparnos sobre todas las cosas de que Él habite en medio de nosotros. Porque toda esperanza de seguridad depende solamente de su presencia. Dios está en medio de ella. La presencia de Dios es nuestra mayor esperanza, es nuestra máxima esperanza y bendición. Ustedes vieron en el versículo 4 que hay un río cuyas corrientes alegran la ciudad de Dios, las moradas santas del Altísimo. Ves aquí que el lugar donde Dios mora es feliz, es santo. Pero ahora en el versículo 5 dice, Dios está en medio de ella. No será sacudida. Dios la ayudará al romper el alba. Y vemos que el lugar donde está la presencia de Dios es un lugar de protección y seguridad. Feliz y santo, protección y seguridad. No hay nada mejor que esto, amigas. Esto es lo que sucede cuando la presencia de Dios mora en y entre nosotras. Así es que Dios está en medio de ella, no será sacudida. Esto es, ella no será destruida, ella no será vencida. Esto no quiere decir que no habrá problemas, pero sí quiere decir que cuando Dios está en medio de la ciudad, en medio de su pueblo, en medio de tu vida, no serás vencida. No serás destruida por los enemigos de Dios. Y esto hace tal contraste a lo que ya hemos visto en el versículo 2, donde la tierra sufre cambios y los montes se deslizan al fondo del mar, y los montes tiemblan con creciente enojo. Pero no obstante, dice que sus santos no van a ser movidos. Y esto es maravilloso. El versículo 6 nos dice, y aún no hemos llegado allí, lo haremos en el próximo programa, que los reinos se tambalean, los reinos de la tierra no son seguros. Desde el punto de vista terrenal, las montañas y los reinos aparentan ser más imponentes, prevalecientes e impresionantes, más que la ciudad de Dios, más que la iglesia y el pueblo de Dios. Nosotras muchas veces nos sentimos débiles, frágiles y arrolladas por este mundo y por su sistema. Pero si Dios está en medio de su pueblo, Él tiene una estabilidad que perdurará y sobrevivirá por encima de todas las demás fuerzas y poderes en el universo. Y el pueblo de Dios estará firme cuando los reinos y las montañas se desmoronen y dejen de existir para siempre. Eso es lo que sucede cuando Dios está en medio nuestro. Porque Dios está en medio de ella, en medio de la ciudad de Dios. El pueblo de Dios está más seguro que las mismas imponentes montañas del versículo 3. El Salmo 112 dice, «El justo no será sacudido, para siempre será recordado el justo». Eso le da estabilidad a tu vida, a tus emociones, a tu mente. Es un ancla para tu alma. Y esta es la forma como lo dijo mi amigo Matthew Henry. La iglesia sobrevivirá el mundo y estará en plenitud cuando este mundo sea arruinado. La iglesia está edificada sobre la roca y las puertas del infierno no van a prevalecer contra ella. Si Dios es por nosotras, si Dios es con nosotras, no tenemos que ser movidas ante el más violento atentado en contra nuestra. Estamos tan acostumbradas a pensar de una manera que nos debilita y que nos hace vulnerables, que nos hace sentir vencidas. Empezamos a pensar, el Islam está acaparando el mundo. Las fuerzas del mal, las fuerzas del materialismo, el consumismo, el socialismo, los gobiernos decadentes, etcétera, etcétera. Y terminamos en un estado mental pequeñísimo y nos deprimimos. De manera que tenemos que aconsejar a nuestros corazones y renovar nuestros corazones en los caminos de Dios. Cuando Dios está en medio de ella, ella no será movida. Nosotras necesitamos una perspectiva totalmente diferente. Necesitamos la perspectiva de Dios. Y el versículo continúa diciendo que no solo no seremos removidas, vencidas, destruidas, sino que Dios la va a ayudar cuando llegue el alba. Él es la única verdadera ayuda y esperanza para su pueblo. Las Escrituras nos recuerdan una y otra vez lo efímero, lo necio de mirar hacia alguien o algo para nuestra ayuda. El Salmo 60 dice, «Danos ayuda contra el adversario, pues vano es el auxilio del hombre. En Dios haremos proezas y Él hollará a nuestros adversarios». El Salmo 146, versículo 3, dice, «No confíes en príncipes, ni en hijo de hombre en quien no hay salvación». Escuchen, princesas, es como si tu príncipe encantado, al tener buena apariencia y al ser adinerado, esto te brindara seguridad. Pero Dios te dice, «No pongas tu esperanza allí». El versículo 5 dice, «Bienaventurado aquel cuya ayuda es el Dios de Jacob». Cuya esperanza está en el Señor su Dios. El gran escritor de himnos y cofundador del movimiento metodista, Charles Wesley, estuvo en una ocasión predicando en los campos de Irlanda, cuando él fue atacado y perseguido por una turba que desaprobaba su doctrina. Él buscó refugio en la casa de un campesino local, y la esposa de este lo mandó a esconderse donde se ordeñaban las vacas. Pero al poco rato, el grupo de personas enfurecidas llegó hasta esta casa y demandaron que se les dijera dónde estaba Wesley. La esposa de este campesino les ofreció a estas personas algo de comer y mientras ellos comían, ella fue donde estaba Wesley y le indicó que saliera por la ventana y que fuera a esconderse detrás de una empalizada que estaba al lado de un pequeño arroyo. Y fue allí, en ese lugar, escondido de sus perseguidores, oyendo el eco de las voces de quienes lo acosaban, que Charles Wesley escribió lo que algunos han llamado el himno más grandioso del idioma inglés, Jesús, amante de mi alma. Y permítame leerles la segunda estrofa de este himno e imagínense a Wesley escondido en esta verja cerca del arroyo. Otro asilo, ¿dónde hallar? Indefenso acudo a ti. Solo pude desmayar porque mi peligro vi. Solamente tú, Señor, puedes dar consuelo y luz. Vengo lleno de temor a los pies de mi Jesús. No sé si existe alguna otra estrofa en los himnarios que sea, para mí, tan preciosa como esta. He clamado de igual forma tantas veces. Oh, Señor, con la sombra de tus alas, cubre mi indefensa cabeza. Y aunque seamos indefensos, ¿qué lugar más seguro puede existir que bajo la sombra de tus alas, oh Dios, nuestro ayudador? Dios la ayudará cuando llegue el alba, literalmente cuando llegue la mañana, cuando amanezca el día. Muchas veces en las Escrituras, el alba, cuando el día irrumpe, es el tiempo cuando Dios

por vosotros. El Señor peleará por vosotros mientras ustedes permanezcan tranquilos. Entonces el versículo 24 dice, y aconteció que a la vigilia de la mañana, el Señor miró el ejército de los egipcios desde la columna de fuego y de nube, y sembró confusión en el ejército de los egipcios, y entorpeció las ruedas de sus carros, e hizo que avanzaran con dificultad. Entonces los egipcios dijeron, «Huyamos ante Israel, porque el Señor pelea por ellos contra los egipcios». Entonces el Señor dijo a Moisés, «Extiende tu mano sobre el mar para que las aguas vuelvan sobre los egipcios, sobre sus carros y su caballeriza». Y extendió Moisés su mano sobre el mar, y al amanecer regresó el mar a su estado normal, y los egipcios al huir se encontraban con él. Así derribó el Señor a los egipcios en medio del mar. Y las aguas volvieron y cubrieron los carros y la caballeriza a todo el ejército de Faraón que había entrado tras ellos en el mar. No quedó ni uno de ellos. Mas los hijos de Israel pasaron en seco por el medio del mar, y las aguas les eran como un muro a su derecha y a su izquierda. Dios salva a su pueblo. Los ayuda cuando entra el día, cuando llega el alba, cuando el día amanece. Y al mismo tiempo trae juicio a sus enemigos. En el segundo libro de Reyes, en el capítulo 19, hay un pasaje que hemos visto en esta serie, porque dijimos que el Salmo 46 pudo haber sido escrito en una ocasión que Dios hizo una gran liberación a su pueblo cuando el rey Senaquerib y el ejército asirio estaban horrorizando y aterrorizando a Jerusalén y a los habitantes de Judá. El rey Ezequías clamó a Dios. Y entonces leemos, «Por tanto, así dice el Señor acerca del rey de Asiria. Él no entrará en esta ciudad, ni lanzará allí flecha alguna. Tampoco vendrá delante de ella con escudo, ni levantará terraplén contra ella. Por el camino que vino, por él se volverá, y no entrará en esta ciudad», declara el Señor. Ahora, nosotros creemos esto porque hemos leído ya la historia. Pero si hubiéramos estado presentes en ese momento, ¿lo hubiéramos creído con un ejército pisándonos los talones? Dios continúa y dice, «Porque defenderé esta ciudad para salvarla por amor a mí mismo y por amor a mi siervo David». Y aconteció que aquella misma noche salió el ángel del Señor e hirió a 185,000 en el campamento de los asirios. Y cuando los demás se levantaron por la mañana, he aquí, todos eran cadáveres. Rescate sobrenatural. Ayuda sobrenatural. No hay para esto explicación alguna. No hay para esto explicación humana. Entonces Senaquerib, rey de Asiria, partió y regresó a su tierra y habitó en Nínive. Dios cumple sus promesas. Dios la ayudará al romper el alba. Quizás Él no venga inmediatamente y podrá parecernos que Él no venga a nuestra ayuda inmediatamente, pero ciertamente Él vendrá. Muchas veces tendremos que pasar la noche y esperar a que llegue el amanecer. Y la noche puede parecer larga y sin final. Pero debemos recordarnos a nosotras mismas y recordarnos las unas a las otras que pronto vendrá el alba. Como el amanecer del día vendrá su ayuda sobrenatural en el momento preciso. El llanto puede durar toda la noche, dice el Salmo 30, pero a la mañana vendrá el grito de alegría. ¿Cuándo? En la mañana. Algunas veces esto me ha llamado la atención. Y anoche mismo meditaba que no es que Dios no esté trabajando durante la noche. No es que Dios esté durmiendo durante la noche y que cuando amanece y sale el sol, Él dice, «Oh, debo ir a ayudar a estas personas». No, lo que sucede es que a la luz del alba podemos ver lo que no podíamos ver durante la noche. Y esto es la forma como Él nos ha estado ayudando. A medida que la luz del día disipa las sombras de la noche, asimismo, la salida del sol de justicia indica la dispersión de la oscuridad de la maldad y de la adversidad. Dios ha estado trabajando durante la noche. Él estuvo en la situación del Mar Rojo. Él estuvo durante la noche cuando los asirios. Él es

0: estaba trabajando. Pero cuando está oscuro, no podemos ver lo que Dios está haciendo. Y por eso es que me fascina la cita del pastor John Piper. En cada situación hay mil cosas diferentes que Dios está haciendo que no podemos ver ni tampoco sabemos. Puede ser noche donde tú vives ahora mismo y piensas, nada está sucediendo, nada está sucediendo, nada está cambiando. ¿Está Dios verdaderamente obrando? Las Escrituras dicen, Dios ayudará cuando rompa el alba. Y lo que pienso que realmente está diciendo es que al amanecer, tú verás cómo Dios te ha estado ayudando. Dios es nuestro ayudador y Él disipará y dispersará la oscuridad de la noche. Y solo quiero recordarte que esta ayuda no es solamente una ayuda extrema para situaciones de emergencia, tanto y como la necesitamos en esas ocasiones, sino que es una ayuda para cada día, porque a cada hora te necesito, Señor. No es cierto. El amor de Dios es constante, nunca cesa, pues nunca faltan sus misericordias. Y permítame citar de nuevo a mi amigo Matthew Henry. Él dice, algunos creyentes en particular se pueden aplicar este versículo. Esto quiere decir que tú te lo puedes aplicar. Si Dios está en nuestros corazones, en medio nuestro, si su palabra vive abundantemente entre nosotros, estaremos firmes, seremos ayudados. Confiemos entonces y no temamos. Todo está bien y todo terminará bien. Y a medida que medito en el versículo 5 del Salmo 46, Dios está en medio de ella, no será sacudida. Dios la ayudará al romper el alba. No pude dejar de pensar en otro himno que me es tan familiar y quizás a la mayoría de ustedes. Déjenme leerles las palabras y vamos a afirmarlas en nuestros corazones. ¿Cuán firme cimiento se ha dado a la fe de Dios en su eterna palabra de amor? ¿Qué más Él pudiera en su libro añadir si todo a sus hijos lo ha dicho el Señor? No temas por nada, contigo yo soy. Tu Dios, yo soy solo, tu ayuda seré. Tu fuerza y firmeza en mi diestra estarán, y en ella sostén y poder te daré. La llama no puede dañarte jamás, si en medio del fuego te ordeno pasar. El oro de tu alma más puro será, pues solo la escoria se habrá de quemar.
1: Nancy Demos Wolgemuth regresará en un momento con nosotras. 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Aquí está ella para cerrar en oración basándose en una promesa del Salmo 46.
0: Oh Señor, cómo te alabamos por tus maravillosas, maravillosas promesas. Y por esta en particular, la que hemos visto hoy y que hemos llevado a nuestros corazones en este día. Dios está en medio de ella. No será sacudida. Dios la ayudará al romper el alba. Señor, gracias porque pronto esta larga noche en este planeta lleno de pecado tendrá su fin. Y la gran eternal mañana, sin ninguna nube que la oscurezca, romperá el alba y por siempre estaremos en tu presencia. Así es que ayúdanos a recordar esto cuando haya oscuridad en medio nuestro, cuando haya oscuridad a nuestro alrededor. Ayúdanos a sostenernos en ti, con los ojos de la fe, y un día será por vista. En el nombre de Jesús oramos. Amén.

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0: La gran doctrina de la predestinación, la doctrina de la elección, es resistida, es odiada por algunos, rechazada. Es una de esas doctrinas inaceptables para la gente que está acostumbrada a vivir en una democracia y acostumbrada a que se le diga que la vida debe ser conducida por sus propias decisiones libres y personales. Gente que crece en monarquías tiene un poco más de entendimiento del poder soberano y la autoridad sobre sus vidas. Bueno, usted está viviendo bajo un soberano cuando usted entró al reino de Dios, y el soberano ha determinado todo. Es por su voluntad que nos volveremos santos, irreprensibles, y estaremos delante de él en perfección, justificados, en base a su propósito predestinado. Somos adoptados como hijos. Todo esto según el beneplácito de su voluntad. Es por su voluntad que tenemos redención. Es por su voluntad que se nos ha dado el perdón de nuestros pecados. Es por su voluntad que nos ha concedido todo esto. Es por su voluntad que nos ha revelado la intención buena de lo que Él ha determinado para nosotros en el futuro. En otras palabras, Él nos ha dado en las Escrituras un entendimiento completo de nuestra esperanza futura. Lo que nos está esperando, la herencia a la que se refiere en el versículo 11, es un resultado de que Él nos predestinó según su propósito. Y esto sigue hasta el versículo 14, la herencia que está por venir. Todo desde la elección a la glorificación, todas las cosas que están a la mitad, justificación, santificación, son según su voluntad divina y propósito. Esto también es inescapable en el capítulo 8 de Romanos. Vea el capítulo 8 de Romanos por un minuto. Versículo 29 de Romanos 8 dice, a los que antes conoció, preconocimiento no es que Dios conoció algo por adelantado, es que Dios predeterminó algo desde antes. Porque a los que antes conoció, la palabra conocer puede tener un sentido íntimo. Adán conoció a su esposa y dio a luz un hijo. No significa que él sabía quién era ella. Significa que él tuvo una relación íntima con ella. Jesús dijo, mis ovejas oyen mi voz y las conozco. No significa que él sabía quiénes eran. Significa que él tuvo una relación íntima con ellos. Esta es una relación íntima predeterminada que Dios ha diseñado. Y debido a ella, Él nos predestina para ser conformados a la imagen de su Hijo. Y el versículo 30 dice, y a los que predestinó, a estos también llamó. Y a los que llamó, a estos también justificó. Y a los que justificó, a estos también los glorificó. Predestinación, llamado eficaz a la salvación, justificación, glorificación. En el capítulo 6 de Juan, todo lo que el Padre me da vendrá a mí, y el que a mí viene, no le echo fuera. El que a mí viene, yo le recibiré, lo guardaré, lo resucitaré en el día postrero, y no perderé ninguno de ellos. Esa es la manera en la que debemos entender esta gran doctrina de la predestinación, la cual es una parte tan grande de la teología de Pablo, y también sale en muchos otros lugares. Ahora, la pregunta es, ¿acaso la verdad de la elección divina soberana elimina la voluntad humana? ¿Acaso la verdad de la gracia divina soberana, la predestinación soberana divina y la elección, las cuales son inequívocas en la Biblia, eliminan la voluntad humana? Esa es la pregunta que prevalece. Ahora, para ayudarnos un poco para comenzar con el apóstol Pablo en este tema, quiero regresar a un profeta en el Antiguo Testamento, si me acompaña Isaías capítulo 10, Isaías capítulo 10. Es una crítica popular, claro, en contra de aquellos que nosotros que enseñamos teología bíblica. Es un asunto que constantemente molesta a aquellos que se ven ofendidos por la doctrina de la predestinación, la elección soberana, que nosotros somos culpables de quitar la libertad humana y la voluntad humana. Han habido muchos pastores con los que he hablado a lo largo de los años que piensan que si usted enseña esta doctrina, va a quitarle usted la pasión al evangelismo, va a hacer que su congregación sea indiferente hacia los perdidos. Bueno, ya hemos aprendido, ¿no es cierto?, a partir de 2 Corintios 5, que Pablo dice, mi vida es vivida para una cosa, es gobernada y controlada por el amor de Cristo que Él tiene por mí. Y no es nada más por mí que Él murió, sino que Él murió por todos los que murieron en Él. Y por lo tanto, soy un embajador para este evangelio glorioso que estoy predicando y estoy entregando mi vida, estoy predicando el ministerio de la reconciliación. Entonces, no tuvo un efecto negativo en su pasión. De hecho, su pasión por el evangelio y predicación del evangelio lo llevaron a perder todo al punto del martirio. Pero la acusación es que esto quita la vida del evangelismo si decimos que todo esto es la obra de Dios. Entonces comencemos a entender esto en las palabras de Isaías. Es un contexto único. Capítulo 10, versículo 5. ¡Oh Asiria! ¡Oh ay de Asiria! Juicio, condenación, maldición, la ira divina va a caer en Asiria. Asiria va a ser juzgada por Dios. ¡Ay de Asiria! Y después esta identificación extraña. Vara y báculo de mi furor en su mano he puesto mi ira. Esa es una afirmación muy, muy extraña. Asiria aquí es presentada como la vara de Dios que Dios usará en sus propias manos para desatar su indignación en contra de la Israel apóstata. Asiria es el instrumento de Dios de juicio en contra de la Israel apóstata. En este pasaje, Dios comisiona a Asiria soberanamente para actuar como el destructor de Israel. Versículo 6. Le mandaré contra una nación pérfida, ese es Israel, y sobre el pueblo de mi ira le enviaré, los judíos en Israel, para que quite despojos y arrebate presa y lo ponga para ser hollado como lodo de las calles. Ese es un decreto divino que Dios va a traer la invasión a Siria sobre el reino de Israel. Ahora, permítame decirle algo. Esto no tiene nada que ver con las intenciones por parte de Asiria. Dios no le preguntó a Asiria si le gustaría hacer eso. Asiria no tenía esto en el plan. Observe el versículo 7. Aunque él no lo pensará así. Asiria no tenía intenciones de ser el instrumento de Dios en la destrucción de Israel. Asiria no tenía interés en actuar como el agente de Jehová. Asiria no tenía relación alguna con el Dios vivo y verdadero. No tiene un plan como este en su corazón, dice el versículo 7, sino que su pensamiento será desarraigar y cortar naciones no pocas. Porque él dice, mis príncipes no son todos reyes, no es el Calno como Carquemis, Amad como Arfad y Samaria como Damasco, todos son iguales para ellos. No tienen más interés en destruir en Israel, la ciudad capital de Samaria, que cualquier otra nación. Como halló mi mano los reinos de los ídolos, siendo sus imágenes más que las de Jerusalén y las de Samaria, como hice a Samaria y a sus ídolos, no haré también hacia Jerusalén y a sus ídolos. En otras palabras, Asiria no discrimina. Está contenta por destruir a todas las naciones que la rodean. No tienen ningún interés en particular en Israel. Pero Dios va a tomar control de Asiria y usar a Asiria como la vara de su juicio para la destrucción del reino del norte, de lo cual ese reino, por cierto, nunca se recuperó. Sin embargo, eso no coloca a Asiria en una posición favorecida con Dios, porque leímos en el versículo 5, ¡ay de Asiria! Dios literalmente usa a una nación como su vara de juicio, mientras que esa nación no tiene intención alguna de hacer eso. Está sirviendo los propósitos de Dios, pero ella misma será maldecida y juzgada y condenada. Observe el versículo 12. Pero acontecerá que después que el Señor haya acabado toda su obra en el monte de Sión y en Jerusalén, castigará el fruto de la soberbia del corazón del rey de Asiria y la gloria de la altivez de sus ojos. ¡Wow! Lo que usted tiene aquí es la soberanía de Dios actuando a través de Asiria. Sin embargo, por las obras que Asiria lleva a cabo, Asiria será plenamente responsable. Esto es colocar la soberanía divina y la responsabilidad humana lado a lado, de manera paralela. Asiria es soberbia, porque ha dicho, por el poder de mi mano y por mi sabiduría hice esto, porque tengo entendimiento y he quitado los límites de pueblos y he saqueado sus tesoros y como un hombre poderoso he derribado a sus habitantes, etcétera, y por mi mano he alcanzado las riquezas de los pueblos como un nido, como uno recoge huevos abandonados. He reunido toda la tierra y no hubo nadie que aleteara sus alas o abriera su pico. En otras palabras, como si hubieran robado nidos de aves. ¿Se gloriará el hacha contra el que con ella corta? ¿Se ensoberbecerá la sierra contra el que la mueve? Como si el báculo levantase al que lo levanta, como si levantase la vara al que no es leño. En otras palabras, esto coloca el poder en la mano de la vara en lugar del que usa la vara. Dios dice, voy a ir tras Asiria, voy a destruirlos, voy a quemar y devorar. Versículo 18, destruiré la gloria de su bosque, huerto fructífero, etcétera, etcétera. ¿Cómo explica el hecho usted de que Asiria no tiene opción acerca de lo que le hacen a Israel? Sin embargo, son totalmente responsables por las atrocidades que le impusieron en Israel por parte de Dios. Como puede ver, le quiero decir que usted tiene que estar cómodo con este dilema. Las Escrituras no nos dan una explicación, no nos dan una defensa filosófica. ¿Cómo es que tú, Dios, puedes usar esta nación como un instrumento de tu justicia santa y después darte la vuelta y destruirlos por los pecados que cometieron en el proceso? Pase a Juan capítulo 3. Por cierto, ¿sabemos esto? ¿Acaso el juez de toda la tierra no hará lo que es recto? Pase a Juan 3. Quiero mostrarle esto. Esto es tan importante. Hay un hombre de los fariseos llamado Nicodemo, principal o líder de los judíos, el líder de los judíos, lo cual realmente significa el maestro de los judíos. Este es un hombre quien fue un maestro prominente, uno de los principales maestros. Vino a Jesús de noche y le dijo, Rabí, sabemos que has venido de Dios como maestro, porque nadie puede hacer estas señales que tú haces a menos de que Dios esté con él. Entonces él está afirmando el hecho de que todo mundo afirmaba esto, los fariseos, los saduceos, el liderazgo entero de Israel, aunque rechazaron a Jesús y lo crucificaron, nunca negaron sus milagros. Muy bien, nunca, nunca negaron sus milagros. No podían ser negados. Estaban por todos lados. Estaban ahí diariamente, estaban por todos lados, no podían ser negados, nunca trataron de negarlos. Pero aquí está el testimonio de uno que habla por todos y dice, ninguno puede hacer estas señales que tú haces a menos de que Dios esté con él. Es obvio, los milagros, poder sobre demonios, poder sobre la enfermedad, poder sobre la muerte, poder sobre la naturaleza. Pero Jesús sabía que había una pregunta en el corazón de Nicodemo que Nicodemo no había expresado verbalmente. Entonces fue al corazón y él dijo, de cierto te digo, que a menos de que uno nazca de nuevo, no puede ver el reino de Dios. Y Nicodemo le dijo, ¿cómo puede un hombre nacer cuando es viejo? Ahora él entiende que Jesús está hablando de manera metafórica, necesita nacer de nuevo, necesita regresar y comenzar desde el principio. No tiene que ver con progresar de manera religiosa, tiene que ver con el nacimiento. Entonces él hizo la pregunta, ¿cómo puede un hombre nacer cuando es viejo? ¿Cómo hago eso? ¿Cómo regreso al principio? Soy un hombre mayor ahora y he estado en este legalismo todos estos años, mi vida entera. Él no puede regresar por segunda vez al vientre de su madre y nacer, ¿o sí? Y él está hablando metafóricamente, lo entiende. Él no está hablando físicamente, él no está haciendo una broma. Jesús dijo, de cierto te digo, a menos de que uno nazca de agua y de espíritu. Y él está tomando una idea de Ezequiel, ¿verdad? El pasaje del nuevo pacto, que necesita ser lavado con agua, limpiado, y que se te dé un corazón nuevo para reemplazar el corazón de piedra. Entonces, él está hablando en términos de Ezequiel a un maestro del Antiguo Testamento. Necesitas una experiencia del nuevo pacto. Necesitas de lo que habla Jeremías 31, inclusive, necesitas ser limpiado y necesitas recibir un nuevo corazón y necesitas que el Espíritu sea plantado dentro de ti antes de que puedas entrar al reino de Dios. Ese es el nuevo pacto. Necesitas ser regenerado, necesitas ser transformado, porque lo que es nacido de la carne, carne es, y aquello que es nacido del Espíritu, Espíritu es. Tu carne, y simplemente continúas estando en el proceso de la carne hasta que regreses al principio mismo y nazcas de nuevo espiritualmente por el Espíritu Santo y entonces puedes entrar al reino de Dios. Entonces no te sorprenda que he dicho que necesitan nacer de nuevo. Ahora, en este punto en particular, usted le diría a alguien, te estoy diciendo que necesitan nacer de nuevo. Y si una persona te dijera, ¿cómo hago eso? Usted le diría, oh, repite esta oración, ¿verdad? Repite esta oración. Simplemente necesitas arrepentirte y creer. ¿Qué le dijo Jesús a Nicodemo? Una cosa realmente extraña. Versículo 8. El viento sopla de donde quiere y oye su sonido, pero no sabes de dónde viene ni a dónde va. Así es todo aquel que es nacido del Espíritu. ¿Qué es eso? Si alguien viniera usted y le dijera, creo que necesito nacer de nuevo, creo que necesito ciertamente salir de esta vida incansable de la carne, necesito un nuevo nacimiento, necesito un nuevo corazón, necesito un nuevo espíritu, ¿qué hago? ¿Qué le diría usted? Usted le diría, no puedes hacer nada, no puedes hacer nada, esta es la obra del Espíritu y Él viene y se va cuando Él quiere, en quien Él quiere. ¿Qué? Ahí se acabó una fórmula para el evangelismo. Ahí se acabó, repite esta oración. Este es Jesús, este no es algún novato que no entiende la técnica evangelística. Este es Jesús. Lo que él está diciendo a Nicodemo es, simplemente te tengo que decir, necesitas nacer de nuevo. Necesitas nacer anothen, literalmente de arriba, y no estás a cargo del momento en el que eso sucede. ¡Qué afirmación! Yo reconozco lo que necesitas. También reconozco que no estás a cargo de su realidad. ¡Wow! El Espíritu viene y se va como Él quiere. Y esa es la razón por la que la gente nace en el Espíritu, dice usted. Esa podría ser la afirmación más pasada por alto en las Escrituras acerca de la soberanía divina en la salvación. ¡Wow! Soberanía divina. Usted no puede discutir en contra de eso. Pero veamos en mayor profundidad este capítulo. Muy bien, pase al versículo 27. Juan el Bautista es también un calvinista. Él no sabía eso porque muy pocos bautistas lo son. Escuche lo que Juan dijo. Versículo 27. Un hombre no puede recibir, ¿qué? ¿Cuál es la siguiente palabra? Nada, a menos de que le haya sido dado del cielo. Usted no puede recibir nada a menos de que descienda del cielo. Sin embargo, Juan sabía eso. Y Juan es el último de los profetas del Antiguo Testamento. Soberanía divina, absolutamente, en la salvación, es una obra divina. Es una obra que el cielo lleva a cabo. Ahora regresemos al versículo 15. ¿Está listo usted para escuchar esto? De tal manera, para que todo aquel que en él cree tenga vida eterna. ¿Qué? ¿Qué está haciendo ahí ese todo aquel que quiera? El que cree en él tendrá vida eterna, porque de tal manera amó Dios al mundo que dio a su Hijo unigénito para que todo aquel que en él cree no muera, sino que tenga vida eterna, porque Dios no envió al Hijo al mundo para juzgar al mundo, sino para que el mundo fuera juzgado por él. El que en él cree no es juzgado. El que no cree ya ha sido juzgado porque no ha creído en el nombre del unigénito Hijo de Dios. ¿Por qué la gente es juzgada y se va al infierno? ¿Porque no son elegidos? No, porque no creen. Este es el juicio, porque esta es la condenación, que la luz ha venido al mundo y los hombres aman las tinieblas más que la luz, porque sus obras son malas, porque todo aquel que hace lo malo aborrece la luz y no viene a la luz para que sus obras no sean manifiestas. Pero el que practica la verdad viene a la luz para que sus obras puedan ser manifestadas como habiendo sido hechas en Dios. Pase al versículo, bueno, el 36. El que cree en el Hijo tiene vida eterna. El que no obedece al Hijo no verá la vida, sino que la ira de Dios permanece en él. La ira eterna de Dios cae en la gente porque no, ¿qué? No creen. ¿Está teniendo dificultades con entender todo esto? Muy bien, porque usted necesita tener ese problema. Eso significa que usted entiende ambas. No encuentra algún punto medio que borra ambas verdades. Veamos Juan 6. Spurgeon fue criticado por predicar esto y alguien dijo, ¿por qué no tan solo le predicas a los elegidos? Él dijo, bueno, si pudieras levantar la parte de atrás de su playera para ver si tienen una E ahí en su espalda, lo voy a hacer. Juan 6, y aquí regresamos a esto de lo que comenté, Juan 6, 37. Todo lo que el Padre me da vendrá a mí. Esa es una afirmación absoluta, ¿no es cierto? Ahí está de nuevo, desciende del cielo. La obra del Espíritu, el propósito del Padre, todo lo que el Padre me da vendrá a mí. El que a mí viene, ciertamente no le echo fuera. He descendido del cielo no para hacer mi propia voluntad, sino la voluntad del que me envió. Entonces, si su voluntad es darme estas personas, ciertamente los voy a recibir. Esta es la voluntad del que me envió. Que de todo lo que Él me ha dado no pierda yo nada, sino que Él los resucite en el día postrero. Entonces, miren, voy a hacer lo que el Padre quiere que haga, y lo que Él quiere que yo haga es recibir a la gente que Él me da, los guarde y los resucite a gloria eterna. Y debido a que he venido a hacer la voluntad del Padre, eso es exactamente lo que voy a hacer. Allá abajo en el versículo 44, ninguno puede venir a mí si el Padre que me envió no le trajere. ¿Escuchó eso? Nadie. Ninguno puede venir a mí si el Padre que me envió no le trajere, y yo lo resucitaré en el día postrero. Esa es nuestra seguridad, ¿no es cierto? Que somos guardados por Cristo para la gloria eterna. Él no perderá ninguno de ellos. Regresa al versículo 35, allá a la mitad de este pasaje. Ahí, en medio de lo que esencialmente le acabo de leer, o en torno a lo que acabo de leer, versículo 35, yo soy el pan de vida, el que a mí viene no tendrá hambre, el que en mí cree no tendrá sed jamás. Por un lado, nadie puede ser salvo a menos de que descienda del cielo por la voluntad del Padre, a menos de que alguien es escogido por el Padre, ordenado desde la eternidad pasada, con el nombre escrito en el libro de la vida del Cordero, predestinado por el propósito de Dios, sin ser influenciado por la conducta de alguien en ningún momento. Ninguno será salvo fuera de la obra soberana divina de Dios. Sin embargo, yo soy el pan de vida. Jesús dice, el que a mí viene no tendrá hambre. El que en mí cree no tendrá sed jamás. Versículo 36. Os he dicho que me habéis visto, sin embargo no creéis. No creen. Observa el versículo 47. De cierto os digo, el que cree tiene vida eterna. El que cree, versículo 57. Así como el Padre vivo me envió y vivo debido al Padre, así también el que me come también vivirá debido a mí. El resumen de esto está en el versículo 63. Es el Espíritu quien da vida. La carne no sirve para nada. Las palabras que os he hablado son Espíritu y son vida. Pero hay algunos de vosotros que no creen, porque Jesús sabía desde el principio quiénes eran los que no creían y quién lo traicionaría. Y él estaba diciendo, por esta razón os he dicho que nadie puede venir a menos de que le haya sido dado de mi Padre. Esas dos cosas están entretejidas sin explicación alguna. Tiene que creer, usted debe creer. Son condenados porque no creen. Sin embargo, no pueden creer a menos de que sean llamados y traídos y que mi Padre les dé vida. Y yo les prometo que no puedo hacer un mejor trabajo que mostrarles lo que las Escrituras dicen. Puedo predicar con todo gramo de pasión que tengo en mi corazón de las glorias de la doctrina de la elección soberana y puedo predicar con la misma pasión de las realidades de la doctrina de la responsabilidad humana. Puedo decirle que a menos de que usted crea, usted va a morir y se va a ir al infierno. Si usted cree, usted va a resucitar y va a ir al cielo. Y puedo decirle que usted debe arrepentirse y debe creer, y eso es exactamente lo que dicen las Escrituras. Pero también puedo decir que es una obra soberana de Dios. Hay otros pasajes de las Escrituras que hacen esto, y únicamente estoy tratando de señalarle que la Biblia no trata de explicar eso. Lo mezcla. Hay una buena ilustración en Hechos 2. ¿Quiere ver eso? ¿Cree usted que el diablo quería que Jesús fuera crucificado? No. No, el diablo no quería que él fuera crucificado. El diablo vino a él y le dijo, mira, puedes evitar la cruz, simplemente póstrate ante mí y te daré los reinos del mundo, ¿verdad? El diablo no quería que Jesús fuera a la cruz. El diablo estaba tentándolo en el huerto, ¿verdad? Pase de mí esta copa. ¿Quién quería que Jesús estuviera más en la cruz? Dios, porque él era el Cordero de Dios. Él era el Cordero de Dios. Varones de Israel, dice Pedro en el día de Pentecostés, su teología era tan precisa. Varones de Israel, escuchen estas palabras. Jesús Nazareo, hombre certificado a vosotros por Dios, con milagros y maravillas y señales que Dios hizo mediante él en medio de vosotros, como vosotros mismos sabéis. Este hombre, escuchen esto, entregado por el plan determinado y preconocimiento de Dios, vosotros crucificasteis una cruz por manos de hombres impíos y lo matasteis. Hombres impíos ejecutaron la obra de Dios. Vosotros lo entregaron por el plan predeterminado y el anticipado conocimiento de Dios. Clavaron a una cruz a este hombre por hombres impíos, matándolo. ¿Era Israel culpable? Claro que sí. Jesús, en el último día de la Semana de la Pasión, ve el templo y dice, ninguna piedra quedará. Vuestra casa es dejada desierta. El juicio vino en la forma de los romanos en el 70 después de Cristo. Cientos de miles de judíos fueron masacrados. Fueron masacrados en los siguientes años en 985 ciudades, aldeas por toda la tierra de Israel. Los romanos entraron y dejaron cuerpos muertos. El juicio vino de una manera masiva. Y usted tiene que entender que el juicio en contra de Israel y su rechazo del Mesías, inclusive sigue en la actualidad. No sé lo que usted piensa cuando usted ve la nación de Israel en la actualidad. No es una nación bajo favor divino, es una nación bajo juicio divino. Y continuará estando bajo juicio divino hasta que mire aquel a quien traspasaron y lloren por aquel como se llora por un hijo unigénito. Y en las palabras de Zacarías, una fuente de limpieza será abierta a Israel, pero hasta que eso suceda, esa nación está bajo juicio, pero es el mismo juicio precisamente que cualquier pecador no redimido está enfrentando por el rechazo de Jesucristo. En el caso de la crucifixión de Cristo, hicieron la voluntad de Dios, sin embargo, fueron hombres impíos que fueron plenamente responsables por lo que hicieron. Estoy tan cómodo con el misterio divino porque significa que Dios es mucho más grande de lo que yo soy y que sus caminos no son mis caminos. En Hechos capítulo 4, versículo 27, ciertamente en esta ciudad se congregaron en contra de tu siervo santo Jesús, a quien ungiste, tanto Herodes como Poncio Pilato, junto con los gentiles, el pueblo de Israel. Todo el mundo se unió en la muerte de Cristo, ¿no es cierto? No solo fueron los judíos. Aquí dice, fue Herodes, Poncio Pilato, gentiles, pueblo de Israel. Si alguna persona llega a hacerle usted la pregunta, ¿quién es culpable de crucificar a Cristo? Llévelos ese versículo. Pero observe esto, versículo 28. Para hacer, esto está hablando de Dios, para hacer lo que tu mano y tu propósito predestinaron que ocurriera. Aquí está de nuevo, ustedes tienen responsabilidad plena en el caso de Herodes, en el caso de Poncio Pilato, en el caso de los gentiles, los romanos, en el caso de los judíos, el pueblo de Israel. Sin embargo, estaban haciendo la obra divina y soberana de Dios. Estas son muestras de la coherencia de las Escrituras al presentar este tipo de cosas sin tratar en ningún punto de explicar lo inexplicable. ¿Se acuerda usted de la historia de Judas? ¿Acaso él fue responsable por lo que él hizo? ¿Fue ordenado por Dios que él lo hiciera? Él inclusive es profetizado en el Antiguo Testamento. Mi propio amigo cercano que levantaría su talón en contra de mí. Sin embargo, Jesús dijo, uno de vosotros es un diablo. Y Jesús dijo que él se moriría y se iría a su propio lugar. Miren, tenemos que entender esto, que cada uno de nosotros tenemos la responsabilidad de creer y somos responsables si creemos o no creemos. Y tiene consecuencias eternas. Como creyentes, somos responsables por vivir nuestras vidas cristianas. Sin embargo, de manera inexplicable, cualquier cosa en nosotros que sea buena es la obra del Espíritu Santo. Cualquier cosa mala somos nosotros. Por otro lado, también debemos perseverar en la fe, pero al mismo tiempo somos guardados por el poder de Dios en las manos de Cristo. Esto es algo profundo. Es coherente a lo largo de las Escrituras, en todas las Escrituras. Y yo celebro esto. Mire, he estado en esto por mucho, mucho tiempo, y entre más años vivo, más me regocijo en estas doctrinas que no puedo resolver porque hablan de la grandeza de Dios.
1: Hemos aprendido que tanto la soberanía absoluta de Dios como la responsabilidad humana son verdades absolutas y se enseñan ambas en las Escrituras. 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
1: Entonces Saúl dijo a Samuel: he pecado. En verdad, he quebrantado el mandamiento del Señor y tus palabras, porque temí al pueblo y escuché su voz. 1 Samuel 15:24. ¿Por qué Saúl obedeció al pueblo en lugar de a Dios? Porque temía al pueblo en lugar de a Dios. Temía las consecuencias humanas de la obediencia más de lo que temía las consecuencias divinas del pecado. Temía desagradar al pueblo más de lo que temía desagradar a Dios. Eso es un gran insulto a Dios. De hecho, Isaías dijo que tener miedo de lo que el hombre pueda hacer, al mismo tiempo que hacemos caso omiso de las promesas de Dios, es una clase de orgullo. Él cita a Dios con esta pregunta penetrante: Yo soy vuestro consolador. ¿Quién eres tú que temes al hombre mortal y al hijo del hombre que como hierba es tratado? ¿Has olvidado al Señor, tu hacedor? Isaías 51, 12 al 13. Puede que el temor al hombre no se sienta como orgullo, pero eso es lo que Dios dice que es. ¿Quién crees que eres para temer al hombre y olvidarme a mí, tu hacedor? El punto es el siguiente: si tememos al hombre, hemos comenzado a negar la santidad y el valor de Dios y de su Hijo Jesús. Dios es infinitamente más fuerte, es infinitamente más sabio e infinitamente más lleno de galardones y gozo. Darle la espalda por temor a lo que el hombre pueda hacer es pasar por alto todo lo que Dios promete ser para los que le temen. Es un gran insulto, y en tal insulto Dios no puede complacerse. Por otra parte, cuando escuchamos las promesas y confiamos en Él con valentía, temiendo la deshonra que nuestra incredulidad trae a Dios, entonces Él es honrado en gran manera y en ello se complace.
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Romanos 5:21. 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

0: Hacer la paz no es evitar el conflicto, no es esconder la cabeza como el avestruz y fingir que todo está bien, esperando que las cosas mejoren por arte de magia. No es buscar la tranquilidad a toda costa. Evitar un conflicto suele ser posponerlo para que solo empeore.
1: Soy Omar Jaramillo y quiero darles la bienvenida al programa Abre la Biblia con el pastor Colin Smith en la voz de Fausto González de Chávez. Colin, la última vez comenzamos a ver lo que significa ser un pacificador. Y hoy veremos esto, pero de manera muy práctica.
0: Sí, Jesús nos da esta maravillosa bendición. Bienaventurados los que procuran la paz. Pero llegamos a la pregunta del cómo. Ya vimos qué significa. La pregunta ahora es, ¿cómo se consigue? La Biblia es un libro maravillosamente práctico. No solo nos da los objetivos, sino que nos muestra cómo alcanzarlos. Vamos a ver en la Escritura 10 tácticas para buscar la paz. Si estás enfrentando una situación de conflicto y te preguntas, ¿cómo puedo ser un pacificador en medio de esta situación que estoy atravesando? Pues veremos 10 formas bíblicas de lograrlo. La Biblia es muy clara porque no habla solo en teoría, nos llama a un patrón de comportamiento como el de Cristo.
1: Muy bien, vayamos allí. El mensaje de hoy se titula Cultivando la Paz. Escuchemos al pastor Colin.
0: Bienaventurados los que procuran la paz, dice nuestro Señor Jesús, porque ellos serán llamados hijos de Dios. En el programa anterior vimos que en un mundo en conflicto, Dios nos llama a nosotros, sus hijos, a reflejar su gloria, siendo agentes de paz. Y puesto que Dios es el gran pacificador, ¿cómo hizo Él la paz? Se nos dice que seremos bienaventurados si somos pacificadores, porque seremos llamados hijos de Dios. Y obviamente eso habla de reflejar una semejanza con Dios que se ve en quienes son sus hijos. Entonces, ¿qué significa eso en realidad? ¿Cómo se mira en la práctica la manera en que Dios hace la paz? Terminamos la última vez con 3 observaciones generales extraídas directamente de cómo Dios hace la paz. Vimos que los pacificadores que reflejan la gloria de Dios no se aferran a sus derechos. Estar dispuesto a renunciar a tus derechos es fundamental para cualquier labor efectiva de pacificación. Cristo era en forma de Dios y tenía todo el derecho de disfrutar de un gozo celestial ininterrumpido por toda la eternidad. Pero Él renunció a ese derecho. ¿Por qué lo hizo? Porque vino al mundo para hacer la paz. Tú no puedes hacer la paz aferrándote a tus derechos. Es imposible. Vimos que si Dios se hubiera aferrado a sus derechos, todos estaríamos en el infierno o iríamos a Él. Debemos recordar que los pacificadores que reflejan la imagen de Dios están dispuestos a ceder sus derechos. También vimos que los verdaderos pacificadores se acercan al problema. No sé si eres como yo, pero mi instinto natural ante el conflicto es retirarme. Y quizás sientas que eso está en tu naturaleza también, pero la paz nunca se logra retrocediendo ante un problema. Cuando el mundo estaba en rebelión contra Dios, ¿qué hizo Dios? Se acercó al problema. Lo hizo porque tiene la intención de hacer la paz. Eso nunca es fácil y llevó a Jesús hasta la cruz. Acercarte al conflicto puede llevarte a sufrir más de lo que quisieras. Y entonces vimos también que ser un pacificador implica amar antes de ser correspondidos en nuestro amor. Piensa que si Dios hubiera esperado a que tú y yo lo amáramos primero, nunca habría sucedido nada. Hubiéramos permanecido en un distanciamiento eterno de Él. Gracias a Dios que Él dio el primer paso. Él es el gran pacificador y hoy podemos decir, nosotros lo amamos a Él porque Él nos amó primero. Lo que hemos visto hasta ahora han sido estrategias generales. Lo que haremos hoy es profundizar en la aplicación práctica de estas estrategias. Entonces, ¿qué puedo hacer para promover la paz? ¿Cómo se ve la tarea de buscar la paz en la práctica? Entonces, a continuación, 10 tácticas para los que buscan la paz. Primera táctica, reconoce dónde hay un problema. Te daré bases bíblicas para cada una de estas tácticas. He estado reflexionando en Jeremías 6:14, donde Dios habla a través del profeta sobre los demás profetas y sacerdotes que le decían a la gente que todo estaba bien cuando no era así. Dios dice lo siguiente: curan a la ligera al quebrantado de mi pueblo diciendo, paz, paz, pero no hay paz. En otras palabras, en los tiempos de Jeremías, así como en los nuestros, había personas que se ganaban la vida diciendo a los demás lo que querían oír. Decían, paz, paz, todo está bien, no hay problemas, cuando en realidad no había paz. Y como resultado, las heridas de la gente eran tratadas a la ligera. Podríamos decir que es como poner una pequeña curita sobre una herida profunda. Todos sabemos que eso solo empeorará el problema. Por eso es muy importante que entendamos que buscar la paz no es evitar el conflicto. Es vital entender esto. No es esconder la cabeza como el avestruz y fingir que todo está bien y esperar que las cosas mejoren por arte de magia. No es buscar la tranquilidad a toda costa. Eso no es buscar la paz. De hecho, evitar un conflicto no es más que posponerlo y entonces verlo empeorar. El autor cristiano Ken Hughes dice lo siguiente, y quiero que pongan mucha atención los varones en especial, pues él dice que esta es una tendencia particularmente masculina, incluso en las relaciones más íntimas como el matrimonio, donde los varones tienden a actuar como si todo estuviera bien cuando no es así. Hughes dice, los hombres evitan la realidad porque quieren paz. Pero esa evasión solo sana la herida de una manera superficial y por poco tiempo, pero prepara el camino para un problema mayor. La honestidad para admitir un problema es el primer paso si queremos ser pacificadores, si queremos que realmente exista la paz. No podemos hacer ningún progreso mientras vivamos diciendo paz, paz, donde no la hay. Y pensemos en una cosa, cuando Dios hace la paz con una persona, ¿qué hace? Comienza despertándola al hecho de que hay un problema en su relación con él. ¿No hizo Dios eso contigo? De repente viste que necesitabas poner tus cuentas con Dios en orden. Ese fue el comienzo del cambio, la obra del Espíritu Santo en ti. Entonces el primer paso para hacer la paz es admitir que hay un problema. Quizás hoy necesites ser honesto sobre lo que está pasando y reconocer dónde hay un problema. Segunda táctica, enfrenta el conflicto pronto. ¿Quieres ser alguien que busca la paz? Proverbios 17:14 nos da una imagen muy vívida. El comienzo del pleito es como el soltar de las aguas. Deja pues la riña antes de que empiece. ¡Qué buena ilustración de esto! Es como dejar que el agua corra. Por eso dice el proverbio, deja la riña antes de que inicie. Reflexionar en esto me hace recordar un campamento de verano en Escocia cuando yo era niño. Estábamos en el campo con un grupo grande de muchos niños y había un arroyo hermoso que bajaba por la colina. Entonces nos pusimos a juntar piedras para hacer una represa y crear un pozo profundo para nadar. Poníamos piedras para construir esa represa y detener el agua, hasta que después de un rato lo logramos. Estábamos felices pensando en que íbamos a nadar, pensando en el chapuzón, en lo maravilloso que sería, pero de pronto notamos un pequeño goteo filtrándose en la represa. ¿Qué pasaría si no solucionábamos ese problema? Pues ese goteo se convertiría en una cascada y el peso del agua movería las rocas más grandes y todo el trabajo se vendría abajo. Esa es la imagen. El comienzo de la contienda es como esa primera filtración. Si no la detienes, arruinará todo por lo que has trabajado. En cualquier matrimonio roto o relación que haya terminado en amargura, hubo un momento en que comenzó la contienda. Y las personas involucradas se descuidaron y entonces, en un momento comenzó la riña. Fue esa primera palabra hiriente, esa primera herida, ese primer momento de desconfianza. Quizás en ese primer instante lo viste, pero parecía algo pequeño, algo que no valía la pena mencionar, algo que no parecía ser tan importante como para decir algo al respecto. Pero cuando miras atrás piensas, si pudiera volver a lo que pasó entonces, y si le hubiera dado la importancia que tenía, quizás ahora estaríamos en una situación muy diferente. pero no se puede volver atrás y ya el daño está hecho. ¿Qué aprendemos de esto? Enfrenta el conflicto inmediatamente, desde su inicio a la primera evidencia. No ignores esa primera señal pensando que es insignificante. No es así, es como soltar el agua. Así dice el autor de Proverbios, detén el conflicto antes de que se rompa la represa. No dejes que las cosas pequeñas se pudran en tu matrimonio y en tus relaciones. No dejes que echen raíces, porque si lo haces, van a crecer y desearás haber hecho algo al respecto antes.
1: Estás escuchando Abre la Biblia con el pastor Colin Smith en un mensaje titulado Cultivando la Paz. Y hasta ahora hemos visto dos tácticas. Ahora veremos la tercera en solo un momento. 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Ahora regresemos al mensaje. Escuchemos de nuevo al pastor Colin.
0: Ahora la tercera táctica, practica la moderación, especialmente con tu lengua. ¿Y no es eso lo más obvio? Sin duda, esto tenía que aparecer en algún momento. Y la Escritura habla muchísimas veces de la importancia de usar correctamente nuestras palabras. Estoy pensando en Santiago 1:19. Cada uno sea pronto para oír, tardo para hablar, tardo para la ira. Esta es una característica de los pacificadores. Los pacificadores practican la moderación. En momentos en los que podrías desahogarte, si eres una persona que busca la paz, te vas a detener. Esta es una de las tácticas más obvias y ciertamente una de las más importantes. Piensa conmigo en esto. ¿Cuáles son los principales ídolos de nuestra cultura? Sugiero que uno que estaría en la lista es la autoexpresión. Ya sabes, cuando la gente dice, tengo que decir lo que pienso, tengo que decir lo que estoy sintiendo. Y a veces, ante ese tengo que decir lo que pienso, una respuesta apropiada sería, ¿de verdad? ¿En serio? ¿Realmente tienes que hacerlo? ¿Qué pasaría si no lo hicieras? ¿Te desintegrarías en el suelo? ¿Sufrirías una combustión humana espontánea? ¿Qué pasaría si no lo hicieras? Si quieres ser un pacificador, aprende a practicar la moderación en todos los niveles, incluso en la confrontación honesta, que es una parte muy importante de hacer la paz. Si eres una persona que procura la paz, ejercitarás la moderación. Aquí es donde muchos intentos de paz fracasan. La gente siente que necesita soltarlo todo, y cuando ese todo que se ha acumulado sale, sale de forma totalmente descontrolada. Piensa en eso. Si Dios descargara de una sola vez cada ofensa que tú y yo hemos cometido contra Él y nos hiciera verlas todas al mismo tiempo, quedaríamos completamente devastados y nunca nos recuperaríamos. Pero Él no hace eso. ¿Qué hace Dios? Nos revela nuestros pecados mediante la dulzura de su Espíritu Santo, de manera gradual, progresiva y creciente a lo largo de nuestra vida y de nuestra santificación. Y si Él nos lanzara todo de golpe, nunca podríamos recuperarnos. Entonces, ¿por qué pensarías que quieres hacerle eso a alguien cuando Dios es tan paciente contigo y no lo hace contigo? Practica la moderación, especialmente con respecto a la lengua. El fruto del Espíritu incluye el dominio propio. Al reflexionar en mi propia vida a la luz de esta Escritura, como siempre debe hacer todo el que enseña, noto que muy rara vez puedo pensar en una situación en la que me haya arrepentido de haberme quedado callado. Puedo pensar en uno o dos, pero no más de ahí. Casi no recuerdo casos donde me arrepintiera de guardar silencio. Sin embargo, sí puedo recordar muchísimas ocasiones donde he tenido motivos para arrepentirme por algo que dije. Los pacificadores ejercen moderación, especialmente con respecto a la lengua. Todo hombre sea pronto para oír, tardo para hablar y tardo para la ira. Cuarta táctica ahora, prepárate para un viaje largo. Prepárate para un viaje largo a la hora de hacer la paz. No siempre será así. A veces solo hace falta reconocer el problema, que haya perdón y las cosas se arreglan. Si tratas los asuntos pronto, eso debería ser lo que sucede. Pero si quizás eres llamado a ser parte de la pacificación en una situación donde la división es muy profunda y prolongada, entonces prepárate para un viaje largo. En 1 Pedro capítulo 3, versículo 11, Pedro cita los Salmos. Así que este texto se encuentra tanto en el Antiguo como en el Nuevo Testamento. El apóstol dice lo siguiente: busca la paz y síguela. Piensa en estas palabras. La palabra buscar indica algo que hay que hacer con esfuerzo, intencionalmente. Si fuera fácil encontrar la paz, ¿por qué diría búscala? A veces la paz no será fácil de encontrar. ¿Y por qué dice síguela? Porque a veces la paz estará muy lejos, será un viaje largo, por lo que tendrás que perseverar en tu búsqueda y ser consistente en mantenerte en ese camino. Esto nos recuerda que hacer la paz es un proceso, no un evento. Donde hay heridas profundas, el camino hacia la paz puede que no sea rápido ni fácil. Si quieres ser un pacificador, tienes que estar preparado para un viaje muy largo. ¿Has notado que en Efesios 2:13 Dios habla de hacer la paz con aquellos que estaban lejos? Piensa en la duración del viaje que le tomó a Dios hacer la paz contigo. ¿Qué tan largo fue ese viaje? Piénsalo. ¿Dónde comenzó el problema? ¿En qué momento te alejaste de Dios y te volviste su enemigo? ¿Hace cuánto tiempo fue eso? ¿Fue la primera vez que hiciste algo malo? ¿Fue cuando golpeaste a tu hermanita cuando eran niños? ¿Fue ahí donde te alejaste de Dios? No, por supuesto que no. El problema va mucho más allá. La gente habla todo el tiempo, a veces con mucha razón, diciendo: mis problemas vienen de mis padres. Bueno, eso puede ser cierto, pero no llega al fondo del problema. La Biblia va mucho más allá. Dice que la verdadera raíz de todos tus problemas y los míos no está en una generación atrás, sino en el principio de todo. La alienación de Dios comenzó en el momento en que naciste, y la enemistad y la lucha contra Dios que experimentas en tu propia vida siempre han estado ahí. ¿De dónde vienen? Podemos rastrearlo hacia tus primeros padres que pecaron en el huerto del Edén. Ellos fueron expulsados de allí y luego te transmitieron esa inclinación al pecado con la que naciste. Naciste en un mundo hostil a Dios, y esa hostilidad estaba en ti por naturaleza. Esa separación era la condición en la que naciste. Está en tu ADN, por decirlo de alguna manera, hasta que Dios te hace una nueva creación. Y ese proceso en el que Dios hace la paz fue un viaje largo. Se remonta al principio de los tiempos. Para eso se requirió el cumplimiento de todas las promesas del Antiguo Testamento, todo el trabajo de redimir a Israel, todo el ministerio de enviar a los profetas. Para esto se requirió la venida de Jesucristo desde el cielo, de modo que pudiéramos tener paz con Dios. Para esto fue necesario que Cristo viviera una vida perfecta, 33 años de obediencia perfecta y cumplida en tu favor. Para esto se requirió su muerte expiatoria mientras cargaba con tus pecados, haciéndose a sí mismo el sacrificio en la cruz. Para eso fue necesario que Cristo resucitara de entre los muertos. Para eso se requirió su ascensión a la diestra del Padre. Y aún así la obra no había terminado, porque también se requería el envío del Espíritu Santo para despertarte a tu necesidad de Cristo. El Espíritu hizo que nacieras de nuevo y aplicó en tu vida el poder limpiador de la sangre de Cristo. Él te llevó de la condenación a la bendición, a una nueva vida en Cristo como hijo e hija adoptados por Dios. Ese es un viaje muy largo, ¿cierto? Es un viaje asombroso. Muestra cómo Dios es implacable a lo largo de los siglos, buscándote y anhelando hacer la paz contigo. Bienaventurados los que procuran la paz, porque ellos serán llamados hijos de Dios. Y una de las formas en que los pacificadores se parecen a Dios es que están preparados para un viaje largo.
1: Estás escuchando Abre la Biblia con el pastor Colin Smith en un mensaje titulado Cultivando la Paz. Hemos comenzado a ver 10 tácticas para todo pacificador. Ya hemos revisado las primeras 4 y continuaremos con las otras 6 en nuestro próximo episodio, así que espero que no te lo pierdas. 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Y Colin, usaste una analogía para describir las bienaventuranzas. Cuéntanos acerca de eso.
0: Bueno, si te imaginas una serie de 7 anillos suspendidos del techo, e imaginas una persona columpiándose en el primer anillo y luego alcanzando el segundo y luego de ahí columpiándose hacia el tercero, encontrarás que esa es una analogía muy útil para las bienaventuranzas. Porque las bienaventuranzas nos dicen qué significa ser bendecido, pero también cómo podemos buscar la bendición de Dios. Una de las bienaventuranzas nos dice que los limpios de corazón son bendecidos. Y entonces lees eso y dices, bienaventurados los limpios de corazón, pero ¿cómo llego ahí? Y la respuesta es que para llegar a la 6ª bienaventuranza, tienes que columpiarte en el anillo de la primera, llegar a la 2ª, a la 3ª, a la 4ª y así sucesivamente. Y esto responde a la más importante de las preguntas. ¿Cómo crezco en la vida cristiana? Todo comienza sosteniéndose del primer anillo, que está al alcance de todos, pues Jesús comienza diciendo, «Bienaventurados los pobres en espíritu». En otras palabras, comienzas cuando sabes que estás en el lugar de no tener lo que necesitas, por lo que entonces tienes que recibir de Cristo lo que solo Él te puede dar.
1: 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Gracias por escucharnos hoy y espero que nos acompañes la próxima vez. 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

0: 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Escrito por Bruno Isla. ¿Crees que alguna vez podrías abandonar tu fe y dejar de creer en Dios? Recuerdo cuando un amigo me hizo esa pregunta. No, le respondí. Sin embargo, él insistió. ¿Cómo lo sabes? ¿Cómo puedes estar seguro? No sabes lo que te puede pasar en el futuro. Así que mi respuesta final fue, efectivamente, no conozco el futuro, así que supongo que podría dejar un 1% de posibilidad a que deje de creer en Dios, aunque no sé cómo, de qué manera o por cuál motivo. En aquel momento había comenzado mi maestría en un seminario teológico y tenía mucho que aprender. Hoy, cerca de terminar la maestría, y pensando en continuar con mis estudios en teología, y aunque todavía me toca seguir aprendiendo, estoy más seguro que antes de que no hay posibilidad alguna de que deje de creer en Dios. Aún más, estoy convencido de que nadie puede, en cierto sentido, dejar de creer en Dios. En verdad, se puede afirmar que los ateos no existen. Déjame explicarte a qué me refiero. Francis Turretán, uno de los teólogos reformados más importantes del siglo XVII y quien fue pastor de la Iglesia de Ginebra, afirmó en su obra magna Institución de Teología Helénica que realmente no existen los ateos. ¿Cómo es esto posible? Para empezar, Turretán reconocía que obviamente hay sentidos en que sí existen los ateos. De hecho, él argumentaba que pudiéramos hablar de dos tipos de ateos, los especulativos y los prácticos. Los primeros, en cuanto a su fe, niegan la existencia de Dios. Los segundos, en cuanto a su forma de vida, reconocen que existe, pero no lo adoran, y viven como si Dios no existiera o desearían en su corazón que Dios no existiera. Para Turretán, el caso más común es el ateo práctico. Se refiere a aquella persona que vive la mayor parte del tiempo como si Dios no existiera, aunque no niega su existencia explícitamente. Esto es algo común en América Latina. Hay muchas personas que aseguran creer en Dios, pero en la práctica viven sin dejar que Él dicte su conducta. Además, los ateos prácticos no solo viven alejados del Dios verdadero, sino también entregados a dioses modernos: la satisfacción personal, la ambición profesional y financiera, los placeres del mundo y tantos otros ídolos actuales. A estas personas debemos mostrarles el Evangelio, pues no lo conocen realmente, aunque afirmen la existencia del Creador del universo. El otro tipo de ateo que propone Turretán es el más difícil de comprender: los ateos especulativos. Estos niegan explícitamente la existencia de Dios. Afirman palabras ostentosas y blasfemias que deberían llamarse especulativas. Sin embargo, Turretán los considera una farsa y emplea tres argumentos para demostrar la falsedad de ellos y que considero también aplicables a los ateos prácticos. Número 1. El intelecto humano reconoce a Dios. El primer argumento apela a la imago Dei del ser humano. Todo hombre ha sido implantado con el conocimiento de Dios y un sentido de divinidad del que el hombre no se puede librar, como no se puede librar de su intelecto, declara el autor. Nuestra constitución a imagen y semejanza de Dios viene con unos preceptos que nadie puede borrar, porque son inherentes a nuestra existencia. Escucha lo que dice Romanos 1:19. Pero lo que se conoce acerca de Dios es evidente dentro de ellos, pues Dios se lo hizo evidente. Esto significa que lo inherente a la naturaleza humana no es la negación de Dios, sino el reconocimiento de su existencia. Entonces, no es posible que algún ser humano, realmente en el fondo de su ser, crea que no existe Dios, sino que en su necedad y corrupción trata de convencerse en su corazón de que no hay Dios, como señala el Salmo 14:1. La razón humana ha sido creada por Dios, por lo que todo ser humano tiene un anhelo profundo que solo Dios puede satisfacer. El problema es que los ateos especulativos toman ese deseo y lo tuercen, buscando llenar ese espacio diseñado por Dios para adorarle con falsos dioses. Dios ha puesto el conocimiento de sí mismo en los corazones humanos desde el inicio, pero este conocimiento ha sido invertido en ídolos de madera y piedra y ha contaminado la verdad, comenta Juan Crisóstomo, padre de la Iglesia del siglo IV. Número 2. La conciencia moral humana reconoce a Dios. Turetán sigue argumentando que incluso un pecador empedernido es acusado por su conciencia, la cual reconoce la existencia objetiva e irrefutable del bien y el mal. Esa ley moral es testimonio de la existencia de un juez supremo, Dios, quien existe aunque los seres humanos quieran poner su mente por encima de él y ahogar la voz en sus corazones que los acusa por sus pecados. Aunque los hombres impíos desesperada y frecuentemente intentan sacudirse la ley en su corazón, no pueden. Por un tiempo puede parecer que se hayan vuelto insensibles y su conciencia esté adormecida, pero eventualmente perfora su corazón con severos dolores porque involuntariamente son hechos cautivos y sienten profundamente a Dios a quien estaban intentando ignorar. El autor está elaborando sobre la base de las palabras de Pablo en Romanos 2:14, quien enseñó que incluso los gentiles, que no tienen la ley mosaica como norma, son acusados por su conciencia. Esta es la ley en su naturaleza o instinto, como lo traduce la Nueva Biblia de las Américas. Es decir, que incluso las personas más terribles de la historia son acusadas por su conciencia. Es en este punto que el ser humano toma la decisión de ser necio y continuar negando la existencia de Dios. Cabe resaltar que Turetán no está afirmando que todos los pecadores se arrepentirán. Lo que afirma es que todo ser humano, debido a su condición humana, tiene conciencia de Dios, impartida por él mismo, suficiente para poder aceptar la existencia de Dios. Por eso, no tienen excusa, y profesando ser sabios se volvieron necios, como expresa Romanos 1, del 20 al 22. Número 3. Las obras humanas reflejan a Dios. El argumento final con respecto a la inexistencia de los verdaderos ateos es el reflejo de Dios en las obras de los hombres que inevitablemente apuntan a Dios. Dios se ha manifestado tan claramente en las obras de los hombres que incluso por sensaciones puedan encontrarlo, de modo que no puedan ni abrir los ojos sin ser inmediatamente confrontados por la majestad y esplendor de tan grande deidad. El argumento interpreta las palabras del apóstol Pablo en Hechos 17 del 26 al 27. Y de una sangre ha hecho a todo el linaje de los hombres, para que habiten sobre toda la faz de la tierra, y les ha prefijado el orden de los tiempos y los límites de su habitación, para que busquen a Dios si en alguna manera, palpando, puedan hallarle, aunque ciertamente no está lejos de cada uno de nosotros. Esto quiere decir que incluso aquellos que afirman ser ateos producen obras que apuntan hacia Dios como verdad última. Este es el caso de los poetas a los que se refirió Pablo en su predicación en Atenas y que puede extenderse a los filósofos y científicos modernos. Esto apoya la idea de que nadie puede negar la existencia del ser divino porque las mismas capacidades humanas están allí, en nosotros, para que podamos buscar a Dios en alguna manera. No hay descubrimiento comprobado que descalifique la existencia de Dios. Todo lo contrario, el quehacer científico señala a sus atributos. Aún más, toda tarea, avance o ingenio humano procede en última instancia de Dios. La capacidad creativa humana está dispuesta por el Creador, de modo que toda obra nuestra es un reflejo de la magnificencia divina. La Escritura no afirma que los ateos existen, sino que hay necios que se esfuerzan por afirmar que Dios no existe, como citamos antes del Salmo 14:1. Sin embargo, todos en el fondo de su intelecto, corazón y conciencia reconocen que Dios existe y proceden a callar esa voz interna con su necedad. ¿Qué hacer frente a esto? La Biblia es clara. Nosotros no somos mejores que ellos. Y el único motivo por el que estamos en este lado de la fe es por la obra y la gracia de Dios. Por lo tanto, debemos ser humildes con aquellos que afirman no creer en Él. Lee 1 Pedro 3:15. Entonces, ¿cómo abordar a estas personas? Seguramente conoces a alguien cercano a ti que no solo es indiferente con Dios, sino hasta sarcástico diciendo que no existe o que no se puede probar su existencia. A lo mejor, si afirma que existe un ser divino, piensa que podría ser cualquiera de los que profesan las distintas religiones. En el ateísmo actual, las mayores objeciones tienen un tinte intelectual, por lo que hacer más preguntas que afirmaciones suele ser el camino más fructífero. Por ejemplo, haz preguntas sobre aspectos morales. ¿Cómo se define el bien y el mal? ¿Puede realmente el bien ser relativo? ¿Puede ser objetivo si no hay un ser fuera de los humanos que lo defina? Hacer este tipo de preguntas lleva a las personas a reflexionar y puede ser un buen camino para instalar las primeras semillas de duda sobre su ateísmo. Con el favor de Dios, será una apertura al mensaje del Evangelio, que es nuestro objetivo final. Por otro lado, hay quienes han sido desafortunadamente heridos por gente que, profesando ser cristiana, ha hecho mucho daño y viven una vida disoluta. Lee 1 Corintios 5:1. En estos casos, el ateísmo es más emocional que lógico y el mejor camino será mostrar a Dios en nosotros. Es fundamental que la gente vea algo distinto en nosotros: un matrimonio saludable, un trabajo íntegro, un carácter benigno. No seremos perfectos, pero cuando Cristo se muestra en nuestro carácter, nuestra predicación del Evangelio es adornada, aunque no nos demos cuenta. Espero que estos consejos y argumentos te animen a compartir el Evangelio con aquellos que se llaman ateos, sabiendo que su ser reconoce en lo profundo que Dios existe. Gracias por escucharnos. 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
1: Momentos de la creación. Proverbios 30:25 utiliza la palabra pueblo al referirse a las hormigas. Hola, soy Milton de los Santos. A las hormigas les encanta vivir en la luz del sol. Pasarán horas limpiando sus pequeños jardines de hojas e inclusive plantas y arbustos. A las hormigas también se les conoce que salen lejos de su área local. Un científico de la Universidad de California etiquetó hormigas con tintes de colores y luego vio sus movimientos. Sin importar cuán lejos iban, no parecían perderse. Luego, el científico puso diminutas anteojeras en las hormigas caminadoras. Descubrió que cuando las hormigas no podían ver sus alrededores, caminaban sin rumbo, obviamente perdidas. Este y otros experimentos han demostrado que las hormigas tienen memorias increíbles. Los científicos también se han maravillado de los trucos utilizados por las hormigas para arruinar picnics. Una de las estrategias más interesantes de las hormigas es subir a un árbol sobre un picnic y encontrar una hoja que esté situada sobre la canasta de los alimentos. Entonces, la hormiga procede a masticar el tallo de la hoja para poder caer suavemente sobre los sándwiches. Lea Proverbios 6:6 y 30:25 y vea por sí mismo que las Escrituras son verdad cuando habla del mundo que la ciencia estudia, e inclusive acerca de tales detalles como las hormigas. 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

0: Bienvenidos a Oye la Biblia, donde escuchamos a diario la lectura de la Palabra de Dios. Soy Giselle, y junto a mí está Jehiel, nuestro maestro de la Biblia.
1: Saludos de nuevo, Giselle. Estamos escuchando las lecturas del primer Libro de Reyes. ¿Qué has aprendido hasta ahora de lo que le sucedió al reino de Salomón?
0: Bueno, Jehiel, el rey Salomón de Israel construyó un templo muy bonito para Dios en Jerusalén, pero desobedeció a Dios al adorar a dioses extranjeros y su reino fue dividido en los días de su hijo Roboán. Roboán tomó el reino del sur o de Judá y un hombre llamado Jeroboán tomó el reino del norte llamado Israel.
1: Muy bien, Giselle, pero Jeroboam tenía un problema, ¿verdad? La ley de Moisés pedía a los hombres presentarse ante el Señor en el templo 3 veces al año. Ese templo estaba en Jerusalén, ubicado en Judá. Jeroboam sentía temor de que su pueblo abandonara su reino porque debían ir a Judá para adorar. ¿Cómo resolvió ese problema?
0: Bueno, estableció 2 lugares de adoración dentro de su propio reino, con becerros de oro, y asignó un grupo de sacerdotes que él mismo escogió.
1: Eso es cierto, lo recuerdas muy bien.
0: Y Dios no aprobaba lo que Jeroboam había hecho. Ahora, cada reino tuvo una sucesión de reyes, y el reino del norte tuvo algunos muy malos. Uno de los peores fue el rey Acab, que se casó con una princesa sidonia llamada Jezabel. Ella hizo que todo el reino adorara a Baal, y Elías, el profeta fiel de Dios, se enfrentó a Acab y desafió a su pueblo a una competencia en el Monte Carmelo, una montaña con vista a la costa mediterránea. Al comenzar nuestra lectura de hoy, en el primer libro de Reyes, capítulo 18, versículo 20, nos encontramos con los preparativos para la gran batalla de los dioses, Baal contra el Dios de Israel.
2: Así que Acab citó a todos los israelitas y a los profetas a un encuentro en el Monte Carmelo. Elías se acercó a todo el pueblo y le dijo: ¿Hasta cuándo seguirán dudando? Decidan si el Señor es el Dios verdadero y entonces síganlo a él. Pero si Baal es el Dios verdadero, entonces sigan a Baal. La gente no respondió ni una palabra. Así que Elías dijo: Yo soy el único profeta del Señor que queda, pero hay 450 profetas de Baal. Así que traigan 2 toros. Que los profetas de Baal tomen uno, que lo maten y lo corten en pedazos. Que traigan madera, pero sin prenderle fuego. Luego yo haré lo mismo con el otro toro y tampoco prenderé fuego al sacrificio. Ustedes, los profetas de Baal, le pedirán a su Dios y yo le pediré al Señor. El que conteste con fuego es el verdadero Dios. Al pueblo le pareció una buena idea. Entonces Elías les dijo a los profetas de Baal: Ya que ustedes son mayoría, elijan primero su toro, prepárenlo y pidan en el nombre de sus dioses, pero sin prenderle fuego al sacrificio. Así que los profetas tomaron al toro que la gente les dio y lo prepararon. Oraron a Baal hasta el mediodía. Le pidieron a gritos: Baal, por favor, contéstanos. Pero solo hubo silencio, no hubo respuesta mientras los profetas bailaban alrededor del altar que habían construido. Al mediodía, Elías comenzó a reírse de ellos. Les dijo: Griten más fuerte. Si él es Dios, tal vez esté ocupado, quizá esté haciendo sus necesidades, o tal vez salió por un rato. A lo mejor está durmiendo y si oran un poco más fuerte, lo despertarán. Y comenzaron a gritar más fuerte y a cortarse con cuchillos, espadas y lanzas hasta sacarse sangre como era su costumbre. Se hizo tarde, pero el fuego todavía no aparecía. Los profetas continuaron profetizando hasta llegar el momento de hacer el sacrificio de la tarde, pero no pasó absolutamente nada. Baal no hizo ni un ruido, no contestó nada. Nadie los escuchaba. Entonces Elías le dijo a todo el pueblo: «Reúnanse conmigo». Así que todo el pueblo estuvo junto a Elías. El altar del Señor había sido destruido, así que Elías lo arregló. Elías encontró 12 piedras, una por cada una de las 12 tribus nombradas por los 12 hijos de Jacob, a quien el Señor había llamado Israel. Elías usó las piedras para arreglar el altar en honor al Señor. Después, hizo una zanja alrededor del altar que podía contener 15 litros de agua. Luego Elías acomodó la madera en el altar, cortó el toro en pedazos y los colocó sobre la madera. Entonces les dijo: «Llenen 4 jarrones de agua y derramen toda el agua sobre los pedazos de carne». Luego Elías dijo: «Háganlo de nuevo». Después dijo: «Háganlo por tercera vez». El agua corrió hasta llenar la zanja alrededor del altar. Al llegar el momento del sacrificio de la tarde, el profeta Elías se acercó al altar y oró así: «Señor, Dios de Abraham, Isaac y Jacob, ahora te pido que des una prueba de que tú eres el Dios de Israel y que yo soy tu siervo. Muéstrales que tú me ordenaste que hiciera todo esto. Señor, atiende mi oración. Muestra a la gente que tú, Señor, eres Dios. Así la gente sabrá que tú los estás haciendo volver a ti». Así que el Señor hizo bajar fuego que quemó el sacrificio, la madera, las piedras e incluso la tierra alrededor del altar. El fuego también secó toda el agua de la zanja. Todo el pueblo vio esto, se postró y comenzó a decir: «El Señor es Dios, el Señor es Dios». Entonces Elías dijo: «Atrapen a los profetas de Baal, que no escape ninguno». Así que la gente los capturó y Elías los llevó al arroyo Quizón y los mató a todos.
0: Jehiel, así que esa competencia en el Monte Carmelo era en realidad un duelo a muerte.
1: Bueno, Giselle, se podría decir de esa forma. El juicio de Elías contra los sacerdotes de Baal era lo que Dios hubiera querido que los israelitas le hicieran a los idólatras circundantes desde que entraron a Canaán. Y puedes estar segura de que si la batalla hubiese terminado de manera diferente, los sacerdotes de Baal le habrían hecho lo mismo a Elías.
0: Hasta ese momento había habido una gran sequía, porque Elías había orado y Dios había cerrado los cielos para que no lloviera por más de 3 años. Mi pregunta es, ¿de dónde sacó Elías todo el agua para derramar en la ofrenda?
1: Ah, Giselle, eso es una pregunta muy interesante. Quizás usaron agua del mar porque estaban cerca del Mediterráneo, pero tendría que haberla llevado hasta la montaña. Realmente no lo sé.
0: Y ahora que el pueblo había abandonado su adoración a Baal, al menos por el momento, Dios estaba dispuesto a enviar lluvia de nuevo. Eso lo leemos en el versículo 41.
2: Vuelve la lluvia. Entonces Elías le dijo al rey Acab: «Ahora come y bebe, porque viene una lluvia fuerte». Entonces el rey Acab fue a comer. Al mismo tiempo, Elías subió al monte Carmelo. En la cima de la montaña, Elías se agachó y puso su cabeza entre las rodillas y le dijo a su siervo: «Mira hacia el mar». El siervo se acercó hasta donde podía ver el mar, pero respondió: «No vio nada». Elías le dijo que fuera de nuevo, y así lo hizo por 7 veces. Al volver por la 7ª vez, el siervo le dijo a Elías: «Ve una nube pequeña, del tamaño del puño de un hombre. Viene del mar». Elías le dijo al siervo: «Ve y dile al rey Acab que prepare su carruaje para ir a casa. Si él no sale ahora, la lluvia lo va a detener». Pasó el tiempo. El cielo se oscureció con las nubes, soplaba el viento y comenzó una lluvia fuerte. Entonces Acab subió al carruaje para irse a Jezreel.
0: Hasta aquí todo bien, pero en el capítulo 19, Elías, que se había enfrentado a los profetas de Baal y a la ira de Acab, ahora huía de Jezabel.
2: Capítulo 19. Elías en el monte Horeb, Sinaí. El rey Acab le contó a Jezabel todo lo que Elías había hecho, incluso cómo Elías había matado a todos los profetas a espada. Así que Jezabel mandó un mensajero a Elías diciendo: «Te aseguro que mañana a esta hora te mataré, tal como mataste a esos profetas. Si no tengo éxito, que me castiguen los dioses». Elías se asustó tanto al escuchar esto que escapó para salvar su vida, llevando consigo a su siervo. Se fueron a Beerseba, que está en Judá, y Elías dejó a su siervo allí. Entonces Elías caminó todo el día por el desierto. Se sentó debajo de un arbusto y con ganas de morirse, dijo: «Ya basta, Señor, déjame morir, que no soy mejor que mis antepasados». Entonces Elías se acostó ahí debajo del arbusto y se quedó dormido. Un ángel se acercó a Elías, lo tocó y le dijo, «Levántate y come». Elías vio que muy cerca había un pan cocinado sobre un fuego de carbón y una jarra de agua. Elías comió y bebió y luego se volvió a dormir. Más tarde, el ángel del Señor se le acercó otra vez y tocándolo le dijo, «Levántate y come. Si no lo haces, no tendrás las fuerzas necesarias para el viaje». Así que Elías se levantó, comió y bebió. La comida le dio suficientes fuerzas como para caminar 40 días y 40 noches hasta llegar a Horeb, el monte de Dios. Ahí, Elías entró en una cueva y se quedó toda la noche. Entonces el Señor le dijo a Elías, «Elías, ¿por qué estás aquí?» Él le contestó, «Señor Dios Todopoderoso, yo siempre te he servido lo mejor que he podido, pero los israelitas han roto el pacto que tenían contigo. Destruyeron tus altares y mataron a tus profetas. Yo soy el único de tus profetas que ha quedado con vida y ahora a mí me buscan para matarme». Entonces el Señor le dijo, «Ve y ponte de pie delante del monte ante el Señor y yo pasaré delante de ti». Entonces pasó el Señor y sopló un viento tan fuerte que rompió una parte del monte y desprendió grandes piedras delante del Señor, pero el Señor no estaba en el viento. Después del viento hubo un terremoto, pero el Señor tampoco estaba en el terremoto. Después del terremoto pasó un fuego, pero el Señor tampoco estaba en el fuego. Después del fuego se escuchó un sonido muy suave. Cuando Elías lo escuchó, se cubrió la cara con su manto. Entonces fue y se paró en la entrada de la cueva y una voz le dijo, «Elías, ¿por qué estás aquí?» Elías dijo, «Señor Dios Todopoderoso, yo siempre te he servido lo mejor que he podido, pero los israelitas han roto el pacto que tenían contigo».
1: A veces, Giselle, después de una gran victoria moral o espiritual, nos sentimos agotados emocionalmente y estamos expuestos a mayores tentaciones. Ese fue el caso de Elías. Huyó como una gallina y cayó en la desesperación y la autocompasión. Y Dios le habló con una calmada y suave voz. «¿Qué haces aquí, Elías?» La victoria sobre los sacerdotes de Baal es solo el principio. Hay un nuevo rey al cual ungir. Hay un profeta al cual entrenar para tomar tu lugar. Hay 7,000 que aún son leales a mí y cosas no tan malas como crees que son. Vamos a ganar esto. Ahora levántate y ve, ve y ve. ¿Sabes qué nos enseña eso, Giselle? Que cuando las cosas nos parezcan oscuras e imposibles, debemos quedarnos solo con Dios y poner nuestras peticiones de oración ante Él. Escuchar esa tranquila y suave voz, luego seguir el consejo de Elías. Decidan si el Señor es el Dios verdadero y entonces síganlo a Él.
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3: Porque todo aquel que hace lo malo aborrece la luz y no viene a la luz, para que sus obras no sean reprendidas. Mas el que practica la verdad viene a la luz para que sea manifiesto que sus obras son hechas en Dios.
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La impaciencia se pone de pie mientras espero. Y la duda habla, de cerca suspira, cuestiona, me grita. Siento su aliento cerca de mi rostro, llenando el camino de silencio y sombra, exigiendo lágrimas y tiempo. Esperando que corra como necio, que huye sin que lo persigan tras el viento. Y aunque tiemblo, me quedo en medio del valle caminando entre sombras, pues me sostienes y me mantienes atento, despierto, vivo, en calma, en silencio, expectante. Pues es en silencio que solo se percibe el silbo apacible. Estoy seguro y firme, pues me sostiene. Ya no es de muerte el valle. Las tinieblas tiemblan de miedo cuando escuchan tu nombre. Nombre, sobre todo nombre. Sobre todo nombre que se nombra. Cristo. Bendito aquellos que en ti confían sin haberte visto. Y caminan con la frente en alto aún en medio del valle, sabiendo que cuando el carpintero se despierta y habla, no hay tormenta que no obedezca y se calle. No hay tormenta que no obedezca y se calle. Enmudece.

0: Hola, soy Johnny Erickson Tada. El otro día me preguntaron, Johnny, ¿cómo ha influido la discapacidad en la manera en que ves a Dios? Bueno, no me tomó mucho tiempo responder. Si yo permitiera que discapacidades como el Alzheimer o la parálisis cerebral definieran mi manera de ver a Dios, terminaría viéndolo como alguien cruel y distante. Y es que cuando dejamos que el sufrimiento moldee nuestra idea de Dios, siempre vamos a terminar con una imagen equivocada de Él. En cambio, la Biblia nos dice que pongamos los ojos en Jesús. Asegúrate que sea la palabra de Dios la que forme tu visión de quién es Él, porque es la palabra la que nos muestra la verdadera imagen de Dios. El Salmo 109 incluso dice, Él está cerca del necesitado. Eso es lo que realmente influye en la manera en que pienso acerca de Dios. Y tú también serías sabio si haces lo mismo. Deja que la palabra de Dios te diga quién es Él.
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2: Que el Señor les bendiga, hermanos, una vez más. Bendiciones del Señor. Vamos a abrir nuestras Biblias al libro de Hebreos, capítulo 13. Y el día de hoy vamos a tratar dos pasajes de la Escritura, el versículo 5 y 6. Pero esto, hermanos, es solamente la primera parte, es la primera parte porque el pasaje está increíblemente saturado, está cargado de enseñanza para nosotros, el pueblo de Dios. Lo que me gustaría, hermanos, que hiciéramos es tratar la manera de poner en contexto, especialmente el capítulo 13 del libro de Hebreos, el versículo 5 y 6. Si usted ha tenido el privilegio de leer el libro de Hebreos, usted se da cuenta que nuevamente, similar a la técnica que el apóstol Pablo utiliza en todas sus cartas, en las cuales hay básicamente un tratado teológico y luego después es aplicativo. A teología, aplicación. De alguna manera encontramos nosotros ese patrón. Encontramos ortodoxia, ortopráctica. Encontramos la manera en cómo debemos de pensar y cómo nosotros debemos de vivir. En el libro de Hebreos encontramos los primeros 11 capítulos que tienen que ver precisamente con ese aspecto teológico. Se habla de la teología, especialmente la cristología, y luego después en los capítulos posteriores, básicamente la pregunta es cómo esas verdades, cómo esa teología se aplica al creyente, cómo toma vida, cómo toma textura, cómo toma colores, cómo esas verdades tal vez abstractas se plasman en una manera concreta en nuestra manera de vivir. Entonces, este es el capítulo 13. El capítulo 13 es parte de la sección que tiene que ver con la pregunta, ¿cómo debemos de vivir la vida cristiana? Ahora, hermanos, es imposible pensar en el cómo si nosotros no pensamos en el qué y el por qué, que esas preguntas son teológicas. El teólogo se hace la pregunta, ¿qué y por qué? Pero el creyente, el pastor, que está interesado en honrar al Señor, responder al Señor apropiadamente, está pensando en el cómo. Y el cómo tiene que ver con nuestra obediencia, tiene que ver con la manera en cómo nosotros respondemos a la teología, a lo abstracto de las verdades de Dios. Entonces, el capítulo 13 es parte de ese elemento que muchos han llamado la sección ética de los libros bíblicos, la ética bíblica cristiana. Ahora, hermanos, estoy tirando esa palabra ética, tal vez para algunos de ustedes es, ¿cómo se come eso? Tal vez no es un vocabulario, no es un término que utilizamos constantemente, pero hermanos, el día de hoy vamos a observar varios elementos, varios términos teológicos, filosóficos, que son de alguna manera importantes para nosotros manejar. Y vamos a ver el aspecto ético. Cuando hablamos de ética, estamos hablando de carácter, estamos hablando de la manera en cómo nosotros debemos de vivir. Mantenga eso en mente porque vamos a desarrollar en unos momentos un esquema que tiene que ver con la ética bíblica. Pero antes de entrar a esa discusión, y es nuevamente la primera parte de esta porción bíblica, me gustaría que comenzáramos con el pasaje bíblico. El pasaje bíblico dice de la siguiente manera, sean vuestras ¿qué? Esto, hermanos, tiene que ver con ética. Esto tiene que ver con ética. Sean no vuestras creencias. Ahora, hermanos, Nuestras creencias no pueden separarse de las costumbres. Es un imposible. Es más, si usted termina divorciando la creencia de la práctica de la costumbre, usted cometió un suicidio teológico, por lo menos de un punto de vista bíblico. Entonces nosotros no queremos cometer esa tragedia, ese error garrafal de separar lo que nosotros creemos con lo que nosotros vivimos. Pero no olvide que el énfasis de esta sección es ¿qué cosa? La ética cristiana, bíblica. Y el énfasis es en las costumbres. Dice, sean vuestras costumbres, ¿sin qué cosa? Sin avaricia. Dice, contentos con lo que tenéis ahora. Contentos con lo que tenéis ahora. Hermanos, el título de mi mensaje es satisfechos con lo que tenemos. Ahora, esa es la primera parte que vamos a tratar. ¿Por qué? Porque yo creo que ese es el alma del pasaje bíblico, aunque vamos a tratar otros aspectos que son externos de alguna manera al pasaje, pero importantes. Dice, sean vuestras costumbres sin avaricia, contentos con los que tenéis ahora, porque el que dijo, dos puntos, no te desampararé. El que dijo, no te desampararé ni te dejaré, dice el versículo, de manera, como conclusión, dice, podemos decir confiadamente, dos puntos, el Señor es mi ayudador, no temeré lo que me pueda hacer el hombre. Padre nuestro, aquí estamos ante tu palabra. Señor, yo te agradezco, Señor, porque podemos con libertad, Señor, abiertamente leer tu palabra y poder entrar a ella y crecer en ella. Y yo te agradezco, Señor, porque este púlpito tiene que ver, Señor, con nuestro crecimiento, nuestro aprendizaje de la palabra. Señor, es tú hablando a nuestro corazón y no queremos que nadie nos hable. No queremos, Señor, que el periódico, la cultura dicte, Señor, el contenido de nuestro mensaje. Eres tú a través de tu palabra. Y gracias te doy, Señor, por esta porción bíblica, la manera en cómo tú, Señor, instrumentalmente la has utilizado para nuestro crecimiento. Yo te alabo, te bendigo, te doy gracias por lo bueno que tú eres. Señor, gracias en Cristo Jesús. Amén. Hermanos, la primera parte del sermón basado en este pasaje bíblico tiene que ver con esta proposición. Este pasaje, de alguna manera, encontramos tres cualidades y tres cualidades de lo que debería de ser nuestras costumbres como cristianos, o sea, de nuestra ética. Y entonces esto nos ayuda realmente a entender realmente lo que es esa ética bíblica. Entonces vamos a tratar tres elementos. Número uno, vamos a ver la naturaleza de esa ética bíblica. ¿Qué es ética bíblica? Vamos a ver la base. Y el sermón número dos tiene que ver con el ejemplo. No vamos a entrar a este ejemplo, a los detalles del pasaje de la Escritura, pero definitivamente vamos a tratar, hermanos, con pasajes, aspectos que el pasaje nos provee que definitivamente son importantes. ¿Estamos listos, hermanos? Amén. Esta es la dirección, esta es la proposición, esto es lo que nos proponemos a concluir el día de hoy. Vamos a observar esos dos elementos, la naturaleza y la base. La naturaleza y la base, ¿en qué consiste la ética bíblica? Y número dos, ¿cuál es la base de la ética bíblica? El pasaje usted lo tiene ahí en pantalla. Sean vuestras costumbres, dice, vuestras costumbres, esas costumbres tienen que ver con nuestra manera de vivir. Ahora, aquí está el autor pensando en una categoría. Y él dice, sin avaricia, contentos con lo que tenemos ahora. O sea, está hablando el pasaje precisamente, hermano, de las cosas que nosotros tenemos. Las cosas básicas de la vida, no importa lo que nosotros tengamos, dice que debemos de tener nuestras costumbres sin avaricia. Lejos de la avaricia debe de haber contentamiento con lo que tenemos ahora. Pero lo interesante, hermanos, del pasaje que me gustaría que tratáramos el día de hoy es la relación de sean vuestras costumbres sin avaricia, contentos con lo que tenemos ahora. Y mire la base, Mire el argumento del autor. ¿Cuál es la base de nuestra manera de vivir? ¿Cuál es la base de nuestra ética? Porque Él dijo, simplemente, hermanos, esa es ética bíblica. ¿Por qué nosotros vamos a tener nuestras costumbres sin avaricias? ¿Por qué debemos de estar contentos con lo que tenemos ahora? ¿Por qué? ¿Alguien, hermanos? ¿Por qué? Porque Él dijo, simplemente, porque Él dijo. O sea que el autor de Hebreos nos ayuda a que nosotros pensemos apropiadamente en nuestra ética. ¿Cuál es la base de la ética bíblica? La realidad de que Dios es, Él es soberano, está en control del cielo y la tierra, y Él ha hablado. Él ha hablado. Y Él ha hablado no para que nos hagamos los tontos, no para que le digamos, esposa, mira, ¿oíste eso? No. Dios nos habla para que le escuchemos, le obedezcamos, para que le proclamemos, para que nosotros cerremos un círculo. Y el círculo es el círculo divino que vamos a observar en unos momentos. Pero el autor de Hebreos está pensando en esos términos. Él nos está proveyendo los argumentos necesarios que nos ayudan a nosotros a pensar en la vida cristiana. Pensar en las costumbres. ¿Por qué deberían de ser nuestras costumbres de esta manera? Porque Dios lo dijo. Ahora, es interesante que si usted ve el pasaje de la Escritura, si usted observa, yo estoy subrayando, por ejemplo, el versículo porque Él dijo. Si usted se da cuenta, estoy subrayando, no te desampararé ni te dejaré. Más adelante dice, de manera que podemos decir confiadamente, el Señor es mi ayudador, no temeré lo que me ha de ser el hombre. Entonces, lo que está haciendo el autor es citando Deuteronomio capítulo 31, Josué capítulo 1, más adelante está citando el libro de los Salmos 118, versículo 6. Él está citando, en otras palabras, cómo está pensando el autor. El autor está pensando en estos términos. Sean vuestras costumbres sin avaricia, contentos con lo que tenéis ahora. Base, razonamiento, Él dijo. Y hermanos, Él no lo dijo a través de un sueño. No, Él lo dijo a través del libro. A través del libro. Está citando el Antiguo Testamento para que nosotros como lectores no tengamos que inventar y que pensemos una visión. Dios me dijo. No, no necesitamos. Lo que necesitamos es meter nuestra nariz en el libro. Usted lee el libro de Hebreos, está increíblemente saturado de ese concepto. Usted tiene el libro de Hebreos, mire conmigo el capítulo 3. Mire el capítulo 3, la manera en cómo piensa el autor en cuanto a esta realidad de las Escrituras. Mire conmigo, por ejemplo, el versículo del capítulo 3. En el capítulo 3, el capítulo 4 está plasmado, está citando el Antiguo Testamento, las Escrituras. Y mire lo que dice, por ejemplo, en el versículo, mire lo que dice en el capítulo, por ejemplo, 3, el versículo 7. Por lo cual, como dice, ¿qué cosa? El Espíritu Santo. Como dice el Espíritu Santo. Ahora, usted se da cuenta que la cita que comienza en el versículo 7 y termina en el versículo 11, es la cita del Salmo 95. Pero en el capítulo 4, mire conmigo el versículo 3, pero los que hemos creído entramos en el reposo de la manera que dijo, dos puntos, y la pregunta es, ¿quién dijo? Y la respuesta es, en el contexto, Dios, Dios lo dijo. O sea, el Espíritu Santo lo dijo citando el Salmo, exactamente el Salmo 95, versículos 7 y 8. En el capítulo 4 está citando también el mismo pasaje de la Escritura, pero en esta ocasión no es el Espíritu Santo hablando, sino que es Dios hablando. Pero mire conmigo en el versículo, por ejemplo, 7 del capítulo 4. Mire, otra vez dice, determina un día. Hoy, diciendo, después de tanto tiempo, por medio de David, como dijo. O sea, ¿en qué está pensando el autor del libro de Hebreos? Él está pensando que cuando nosotros abrimos las Escrituras, cuando abrimos el Antiguo Testamento, ¿quién está hablando? Está hablando David. Es un autor humano. Pero no es solamente un autor humano. Es Dios. Es el Espíritu Santo. Esto que nosotros estamos leyendo en este momento, ¿cuál es la base de nuestra ética bíblica? ¿Cuál es la base? La base es simplemente la realidad de que Dios es el hablado para que nosotros podamos entenderle y que podamos obedecerle y proclamarle y cerrar ese círculo divino que nosotros estamos supuestos a hacer. Entonces, usted ve, por ejemplo, el aspecto de práctica, vuestras costumbres en relación a lo que Él ha dicho: no te desampararé ni te dejaré. Deuteronomios 35, Josué 1. O sea que cuando hablamos nosotros de que Dios habla a través del libro de Dios, Antiguo y Nuevo Testamento, está tratando con el Salmo 118. O sea que el autor cita las promesas del Antiguo Testamento que Dios dio, no solamente a través de individuos, David, pero también Moisés, en este caso, Deuteronomios, Josué, más adelante el libro de los Salmos, la está aplicando al pueblo de Dios hoy en día. Y cuando usted ve las promesas, hermanos, usted se da cuenta que son las promesas que están vinculadas. Salmo, por ejemplo, 118, está vinculado con la persona de Jesús. Es un salmo que se llama mesiánico. Es un salmo cristológico, que no se cumple sino solamente en la persona de Jesús. Y entonces, ¿qué es lo que está haciendo el autor? El autor está trayendo el Antiguo Testamento y les está diciendo: mira, ¿por qué no nuestras costumbres deben de ser sin avaricia, contento con lo que tenemos hoy? Porque Dios lo dijo, Dios lo dijo. Y entonces, hermanos, vamos a comenzar a definir lo que es ética. Y hermanos, yo quiero ayudarles a ustedes a pensar bíblicamente, porque necesitamos nosotros aprender a pensar bíblicamente. Aquí no se trata de emocionalismo. Aquí se trata, hermanos, de exponernos a la palabra y tratar la manera de no solamente entender la palabra, pero de alguna manera, hermanos, salir de acá equipados para pensar bíblicamente. Entonces, comencemos, hermanos, a observar cinco elementos que definen nuestra ética bíblica. Número uno, hermanos, número uno. La ética bíblica se basa en Dios y en lo que Él ha revelado en su palabra. Lo estamos viendo. Si usted se da cuenta, sean vuestras costumbres sin avaricia. ¿Por qué? Y la base es porque Él lo ha dicho. Simplemente, o sea que la ética bíblica descansa en el hecho que Dios es y Él no está mudo, sino que Él ha hablado. Él ha hablado. Y hermanos, si nosotros queremos escuchar la voz de Dios, es imposible que nosotros lo hagamos sin el libro abierto. Y ese es, hermano, el orden escritural. O sea que la ética bíblica reclama la siguiente convicción, que la describe, por ejemplo, Ekman. Él es un eticista cristiano, bíblico, reformador, que él dice, por ejemplo, lo siguiente. Muy interesante lo que él dice: la convicción profunda arraigada del cristiano es la proposición de que Dios existe y se ha revelado. ¡Punto! O sea, la convicción profundamente arraigada del cristiano es la proposición de que Dios existe y se ha revelado. Hermano, el cristiano bíblico tiene esa profunda convicción: Dios es y Él ha hablado. El inconverso no tiene nada que ver ni con Dios ni con su revelación. El inconverso no se pregunta, por ejemplo: ¿y qué tiene que ver Dios con esta situación, este trama, esta encrucijada en que yo...? ¡No! El cristiano no solamente se pregunta: Señor, ¿qué es lo que tú estás haciendo con esta situación complicada? ¿Pero qué dice tu palabra en cuanto a esta situación complicada? Entonces, ese es nuestro fundamento profundo. Y entonces él continúa diciendo, Ekman continúa diciendo, esa revelación es verbal y proposicional. En otras palabras, la encontramos en las Escrituras. Esta está contenida en la Biblia. Esa revelación contiene el conjunto absoluto de normas arraigadas en el carácter y la voluntad de Dios. O sea que cuando abrimos el libro de Dios, vemos el carácter de Dios y vemos la voluntad de Dios. Él sabe lo que es mejor para nosotros, porque Él nos creó y nos redimió. Por lo tanto, su revelación verbal contiene el estándar absoluto sobre el cual basamos nuestras vidas, construimos nuestros deberes, obligaciones para con la familia, la iglesia y el Estado. O sea, ¿cuál es la base para el creyente? Dios es, Él ha hablado. Y cuando se trata de definir la relación que tenemos con el Estado, la iglesia, la familia. Por ejemplo, Hebreos capítulos, estamos tratando Hebreos capítulo 13, versículo 5. Pero el versículo anterior, ¿cuál es? El versículo anterior tiene que ver con el concepto del matrimonio. Y el concepto del matrimonio es honroso sea en todos el matrimonio y el lecho sin mancilla. Pero a los fornicarios y adúlteros los juzgará Dios. ¿Y qué es eso? Eso es ética en relación al matrimonio. Dios nos ayuda a pensar en cuanto al matrimonio. Pero en este caso, las cosas materiales. Él nos ayuda a pensar en las cosas materiales. Pero el principio que está atrás es la realidad de que Dios ha hablado. Continúa, por ejemplo, Ekman explicando, él dice, para Dios la ética no es un conjunto de estándares fluidos, como el río, por ejemplo, el río viene y hace sus encauces en donde quiera. Esa no es nuestra ética. Nosotros no vemos una situación y entonces como el camaleón que nos de alguna manera nos camuflajeamos con el color de la situación. No, nuestra ética no es esa. Nuestra ética está basada en lo que Dios ha dicho. Nuestra ética está basada en la revelación de Dios. Entonces, ética para nosotros no es algo fluido, estándar que pueden cambiar hoy, mañana, dependiendo a la situación. Él dice, es un conjunto de principios absolutos que reflejan su carácter y definen el deber humano. Él quiere que lo amemos y que amemos a nuestro prójimo como a nosotros mismos. Este doble mandato es un poderoso ejemplo del deber hacia Dios y el deber hacia los demás seres humanos. Es un imperativo para todos los seres humanos. Constituye una ventana sobrenatural a lo que es bueno, correcto, justo y perfecto. Por ejemplo, dice este pastor Luther, él argumenta, debemos estar dispuestos a dejar, dice, temporalmente de toda cuestión de que acciones son correctas o incorrectas para concentrarnos en una pregunta más básica, más fundamental. Y la pregunta es, ¿qué hace que una acción sea correcta o incorrecta? ¿Quién define lo que es correcto o incorrecto? ¿Quién define sean vuestras costumbres sin avaricia? La cultura dice, sean nuestras costumbres con avaricia. Pero Dios dice, sin avaricia. Entonces la pregunta es, ¿qué hace que una acción sea correcta o incorrecta? Es por eso que Dios tiene derecho a decirnos, sé santo porque yo soy santo. Él, el Creador, establece el estándar contra el que debemos medir nuestro comportamiento. O sea, hermanos, hay muchas voces. A nuestro alrededor, nuestra cultura, vamos a encontrar voces de la manera en cómo nosotros debemos de vivir. Aún, hermanos, usted no tiene que ir afuera a la cultura. Su propio pecado y su propio egoísmo tiene una voz que le dice, de esta manera deberíamos de vivir. Así debería de ser nuestra manera de vivir. La realidad, hermanos, que la Escritura nos enseña y nos dice, Dios es el que establece la verdad. Él dice, sean vuestras costumbres sin avaricia, no con avaricia. Él lo dice porque Él tiene la autoridad, Él es nuestro Dios, Él nos hizo, Él nos redimió y Él tiene el derecho para estipular lo que realmente es y lo que realmente no es, lo que es bueno y lo que es correcto, lo que es justo y lo que es perfecto. Número dos, hermanos, es importante que el fin de las Escrituras es promover comportamiento ético. El fin de las Escrituras no es solamente pensar bíblicamente. Y ahí anda usted como una enciclopedia bíblica andando, sabe todo izquierda, derecha, pero usted es un mal marido. ¡Qué terrible marido! ¡Un mal padre! ¡Un mal vecino! Absolutamente. La Biblia no es para que usted sea un wow, qué espectáculo, qué conocimiento. No, el fin de las Escrituras, hermanos, es ética, es carácter, es comportamiento. Mire lo que dice segunda de Timoteo, el capítulo 3. Toda la Escritura es inspirada por Dios, dice. Toda la Escritura es inspirada por Dios. Y es útil para enseñar, para redarguir, para corregir, para instruir en justicia. O sea que de alguna manera usted tiene que ser enseñado. Usted tiene que ser redarguido, corregido, instruido. Y esto es lo que estamos haciendo, pero ¿cuál es el fin? El fin es de que el hombre de Dios sea perfecto, enteramente preparado para toda buena obra. Si usted para en el versículo 16, usted se atoró. Usted está abrazando no un cristianismo bíblico. El cristianismo bíblico tiene que ver con la realidad de que el proceso continúa. El proceso no se limita, usted no lo para. Usted no es solamente un pensador, usted no es solamente un filósofo. Usted no es solamente alguien que abstractamente está concibiendo ideas. No, usted hace eso. Usted tiene que ser instruido. Y usted tiene que ser enseñado. No hay duda. Redarguido en momentos, corregido. No hay duda. Pero hermano, ¿cuál es el propósito? ¿Cuál es el fin? El fin es que el hombre de Dios sea. Y es lo que nosotros perseguimos. O sea que a pesar que las Escrituras tienen otros fines, uno de ellos, conforme a este pasaje bíblico, es que nosotros seamos transformados, habilitados para buenas obras. No solamente somos, pero nuestras obras, nuestras manos están habilitadas. Dios ha preparado esas obras para que nosotros andemos en ellas. En mi concepto, esto es lo que realmente es teología. Teología es eso. Teología no está privada de nuestra manera de cómo nosotros debemos de vivir. Desafortunadamente, hoy en día, usted va, por ejemplo, a universidades, seminarios, por ejemplo, que nosotros estamos acostumbrados. Y entonces, ¿qué es lo que hacen los seminarios? Los seminarios enseñan teología y hay algunos seminarios que enseñan ética. Y ese es, para mí, es un disparate. Usted lee las Escrituras, nosotros no podemos separar la teología de nuestra ética, ¿no es cierto? No podemos. Si usted la separa, ¿qué es lo que está haciendo? Está diciéndole usted al mundo, se está engañando usted a sí mismo y está diciendo usted, la teología es solamente para pensar. No, la teología no es solamente para pensar, es para que tú seas y que tú las obras, tus manos. Hay hermanos, por ejemplo, que han cruzado tanto seminario y están sentados, pasivos, viendo las moscas. ¿Y qué hace el hermano? ¡Nada! ¡Nada! Esperando la voz de Dios, esperando la voz de Dios. ¡Lea el libro! Y se va a dar cuenta que el libro no lo va a poder, no puede usted estar sentado. Va a ser una desesperación. Enfermarse es lo peor, porque de alguna manera el cuerpo le dice, pausa, y es terrible. Pero nuestra teología tiene como fin el que nosotros seamos perfectos, enteramente preparados para toda buena obra. Número tres, usted se da cuenta que los discípulos del Señor Jesús son gente que tienen los mandamientos de Jesús y muestran el amor a Jesús haciendo ¿qué? Obedeciendo los mandamientos de Jesús, ¿no es cierto? Y esa es nuestra ética. Mire, por ejemplo, Juan capítulo 14, versículo 21 dice, el que tiene mis mandamientos y los guarda, ese es el que me ama. Ese es el que me ama. Entonces, ¿qué hace un discípulo del Señor Jesús? ¿Qué es lo que hace? Señor, tú hablas y yo no me vuelvo el torpe, el tonto. No, si tu palabra me enseña, maridos, amad a vuestras mujeres, tratadlas con sabiduría y yo las trato con aspereza. Entonces, eso no va con el Señor, eso no va con el Señor. O sea, ¿cómo el discípulo expresa el amor por Dios, el amor por Cristo? Dice la Escritura, el que los guarda, ese es el que me ama. Y el que me ama será amado por mi Padre, y yo le amaré y me manifestaré a él. Y yo creo, hermano, que esa manifestación no viene para los desobedientes. Los que terminan en el proceso y dicen conocimiento, conocimiento, conocimiento. Por ejemplo, a mí me preguntan a estudiantes, por ejemplo, terminan una maestría, terminan dos maestrías, quieren continuar otra maestría. Y maestría, maestría, ¡jamán! Mira, ve, digiere. En una vida, invierte 3-5 años de tu vida tratando la manera de entender cómo esto que yo he aprendido, cómo luce en el diario vivir, cómo luce con mi esposa, cómo luce con mis hijos, cómo luce en la iglesia, cómo luce. Invierte antes de entrar a tu doctorado, antes que yo no estoy en contra de doctorado, no estoy en contra de academia, 000. Yo creo que es bueno, tiene su lugar, pero puede ser terriblemente perjudicial para un creyente que anda nuevamente con una cabeza así, pero con un corazón enfermo y crooked. Sus manos no están habilitadas. Sus manos están atrofiadas por la pasividad que ha abrazado. Dice, por ejemplo, la Escritura en el libro de Efesios, dice que somos hechura suya, creados en Cristo Jesús para buenas obras. No por buenas obras, sino para buenas obras, las cuales Dios preparó de antemano para que anduviésemos en ella, y nosotros no andamos en ella. Esa es desobediencia. En otras palabras, hermanos, si somos discípulos de Jesús, hemos sido creados para buenas obras, entonces debemos nosotros de estudiar teología o ética bíblica para saber qué obras son buenas y cuáles son malas, para que al final, hermanos, nosotros terminemos agradando a nuestro Dios. Rápidamente, número 4, hermanos, en cierto sentido, toda la Biblia es ética. De alguna manera, en todo sentido, todo lo que nosotros estudiamos en las Escrituras es ético. O sea que las proposiciones doctrinales, por ejemplo, que encontramos en las Escrituras, deben de creerse y también deben de vivirse, ¿no es cierto? Esto es ética. O sea que la relación con lo que nosotros debemos de hacer, lo que debemos de creer, ese es básicamente el conocimiento divino. En un sentido, por ejemplo, John Frame, el filósofo teólogo reformado, define la teología y la define de la siguiente manera. Él dice que teología es la aplicación de la palabra de Dios por personas en todas las áreas de la vida. No importa el área que pudiéramos pensar. Usted puede pensar en trabajo, puede pensar en amigos, puede pensar en inversiones, pues no importa lo que sea. ¿Qué, Señor, qué es lo que Dios tiene que decir en cuanto a inversiones? ¿Qué tiene que decir, por ejemplo, en relación a la amistad? ¿Qué tiene que ver, por ejemplo, con courtship, por ejemplo? ¿Qué tiene que ver con el cortejo? ¿Qué tiene que ver el matrimonio? ¿Qué tiene que ver la iglesia? Usted se da cuenta que estamos en Hebreos capítulo 13. El versículo 5 y 6 tiene que ver el tema de lo que nosotros poseemos. El versículo anterior, el matrimonio. ¿Se recuerda el pasaje que leyó nuestro hermano Julio? Obedeced a vuestros pastores. Obedeced vos. Esto quiere decir lo que nosotros debemos de hacer con nuestros pastores. O sea que si nosotros pensamos en nuestros pastores, Hebreos capítulo 13 tiene que decir tres cosas de la manera en cómo usted debería de relacionarse con su pastor. No tenemos tiempo para eso. Léalo cuando llegue a casa. Lea el versículo 7, versículo 17 y el versículo 24 y usted se va a dar cuenta la relación que usted debería de tener con él. O sea que, ¿qué es lo que está haciendo Hebreos? Nos está ayudando no solamente a pensar bíblicamente, pero a vivir bíblicamente, porque esa es nuestra teología. Nuestra teología tiene que ver con esa realidad. Frame argumenta, por ejemplo, que nadie ha entendido la Biblia sino hasta que ha comprendido su elemento ético, sabiendo que toda la teología está dirigida a un pueblo para ayudarles no solamente a pensar, pero también a vivir bíblicamente, y todo esto para la gloria de Dios. Así que toda teología implica una ética. Algo necesitamos nosotros hacer. Número 5, hermanos, la ética bíblica conlleva nuestro testimonio ante el mundo. Vivimos, hermanos, en un mundo, y hermanos, si usted se da cuenta, lo que está a nuestro alrededor, vivimos en un mundo con muchos desafíos éticos. Por ejemplo, hay guerras, hay medio ambiente, hay aborto, hay eutanasia, hay gobierno, hay tantas cosas Y yo creo que nosotros deberíamos no solamente tener una palabra, pero nosotros deberíamos tener un testimonio. Las Escrituras nos informan sobre la ética y nosotros como creyentes tenemos una amplia oportunidad para poder desarrollar conversaciones y tener una voz tal vez diferente a nuestra cultura. La gente tal vez no va a estar interesada en nuestras discusiones filosóficas, teológicas, ni tampoco que se les predique el Evangelio. Sin embargo, ellos van a estar abiertos a asuntos que tienen que ver y tienen que ver con nuestra ética. Número uno, hay un hombre realmente que refleja el amor de Dios. Hay un hombre. El día de ayer, por ejemplo, terminamos de cenar, salí afuera. Mi esposa había preparado un plato para el vecino con limones, pero limones jugosos de nuestro árbol, grandes limones. Y le llamo yo a JP, JP, are you at home? Y salió el hermano y entonces le di, y estaba pero encantado por los limones. Me dice el hermano JP, los limones son agrios, pero tan dulces. Y comienza a hablarme de la relación que nosotros tenemos con mi vecino. Tal vez, hermanos, el vecino no va a estar interesado en nuestros argumentos teológicos, filosóficos, argumentacional, tal vez no, pero hermano, nosotros de alguna manera vamos a abrir una puerta y vamos a abrir una puerta a nuestra realidad. Esto puede ser una oportunidad apologética para nosotros, evangelística, para presentar en maneras coherentes lo que Dios tiene que decir en cuanto a todo, no importa lo que sea. Esto, hermano, de alguna manera nos hace más humanos, nos hace más condescendientes. Esto de alguna manera hace a la hermana, por ejemplo, con la hermana que no tiene sentido, ser más condescendiente y más amorosa. Y eso tiene que ver con el padre que escucha a la hija, al hijo, y no tiene sentido. Pero esto de alguna manera abre la puerta con paciencia para que nosotros podamos tener otras aperturas y tengamos otras plataformas para poder hablar de lo que realmente conviene. La Escritura nos enseña y nos dice, santificad a Dios el Señor en vuestros corazones. Estar preparado, dice, lo primero que tenemos que hacer, esta es apologética, santificar al Señor en nuestros corazones. Y debemos de estar preparados para presentar defensa, pero debemos de hacerlo con mansedumbre y reverencia ante todo el que demande razón de la esperanza que hay en nosotros. O sea que, en otras palabras, apologética no es solamente argumentación. La argumentación es un asunto mental. Pero santificar al Señor en nuestros corazones es un asunto espiritual. Y hermanos, hablar con mansedumbre y reverencia, no sacar el corvo, sí. Y el que me entiende, el que esté en el camino se lo troza. No. Apologética, ¿sabe lo que es? Es un ejercicio no solamente mental. Es mental, pero es más que mental. Es espiritual y es ético. Porque usted tiene que hacerlo con mansedumbre y reverencia. Mansedumbre y reverencia es lo que nosotros debemos de hacer, es nuestra ética. Entonces, hermanos, tenemos 20 minutos para terminar esto. Así que vamos a correr. Entonces, la palabra, hermanos, teología, por ejemplo, éticamente, etimológicamente, tiene que ver con una palabra sobre Dios. Teos, logos, es una palabra en referencia a Dios. Sin embargo, la teología cristiana tiene que ver con la revelación divina en su libro, la Biblia. Por ejemplo, MacArthur, Mayhew, ellos citan a Wells, por ejemplo, y ellos observan que Dios es el origen de todo, porque todas las cosas proceden de Él. Dios es el sustentador, porque Él sustenta todas las cosas. Al final, Dios es la meta de todo, porque todo debe de regresar a Él. Ellos dicen, por ejemplo, que este es el círculo de la eternidad. Fuera de Dios, a través de Dios, y regresamos a Dios. ¿Y qué hacemos nosotros? Cerramos el círculo. Dios habló y nosotros venimos y le damos gloria a Dios. Hermanos, este es el escenario teológico. Dios es, Dios ha hablado. Lo que Dios ha hablado se ha escrito en un libro. Y lo que se ha escrito es para que usted, EIOP, para que usted aprenda, que usted entienda, que usted obedezca y que usted le proclame. Y esto trae gloria al Señor. Entonces, ¿qué es lo que usted hace? Cerrar el círculo. Usted no sale del círculo. Salir del círculo es pecaminoso. Usted continúa el proceso. Usted continúa siendo obediente al Señor, buscando la manera en cómo glorificar al Señor. Entonces, si usted se da cuenta, teología cristiana es el estudio de Dios y específicamente el estudio de la revelación propia de Dios con propósitos redentores y gloriosos. No es una teología basada en la razón, aunque la razón, hermanos, la utilizamos, sino que es la ciencia que trata de la revelación de Dios en su palabra. ¿Y qué es lo que produce esa revelación en mi mente, en mi corazón? Produce una vida santa para la gloria de Dios. En otras palabras, hermanos, así como el astrónomo, por ejemplo, trata con los cuerpos celestes, el geólogo con las rocas. ¿Sabe lo que hace un teólogo cristiano bíblico? Él trata con la revelación de Dios. Él abre el libro de Dios. Ella, la mujer, abre el libro de Dios para beneficio personal, el de otros y para la gloria de Dios. Hermanos, estoy usando la palabra teólogo cristiano para referirme a usted y a mí. No estoy usando la palabra teólogo para alguien que está apartado en su ivory tower allá. No, estamos hablando de los cristianos. Nosotros como cristianos somos teólogos. ¿Sabe cuál es nuestro desafío? ¿Sabe cuál es la pregunta? ¿O somos buenos teólogos o malos teólogos? El mal teólogo ignora el libro de Dios y a Dios. El buen teólogo busca la manera en cómo entender a Dios para vivir como conviene delante del Señor. Dice, por ejemplo, este profesor de teología, él habla, por ejemplo, de la ética cristiana y él dice, como una reflexión disciplinada sobre la conducta moral y el carácter. Dice, en las Escrituras, tal reflexión siempre está controlada por la convicción sobre la voluntad y el camino de Dios y por el compromiso de ser fieles. La ética bíblica es definitivamente teológica. Definitivamente teológica. Separar la ética bíblica de las convicciones acerca de Dios que la rodean, la sostienen, es distorsionarla completamente. La unidad fundamental de la ética bíblica es simplemente esta: hay un Dios y Él ha hablado a través de las Escrituras. ¿Qué es lo que hace el pueblo? Obedecer. Por ejemplo, este es otro eticista cristiano bíblico muy acertado. Él dice, por ejemplo, ¿qué metas debemos seguir en la vida? ¿Qué clase de personas debemos de ser? ¿Qué prácticas debemos de seguir? Estas son las grandes preguntas que la disciplina de la ética busca responder. Las preguntas implican que la conducta humana está sujeta a una triple evaluación. Hay una triple evaluación. Hay un fin, hay un motivo y hay un medio. Esto es lo que usted observa. Hay un fin. ¿Cuál es el fin? ¿Qué es lo que quiero lograr con lo que estoy haciendo? ¿Cuál es mi motivo? ¿Qué es lo que me mueve? ¿Y cuál es el medio? Y entonces, hermanos, la ética cristiana tiene que ver, hermanos, con el fin que debería de ser la gloria de Dios. Debe ser el motivo, que es el amor de Dios. Y el medio, hermano, debe de ser la revelación divina de Dios. Y hermanos, esto es ética bíblica. Por ejemplo, la evaluación de ética, por ejemplo, es importante como Jones la define. Dice, los fines se juzgan buenos o malos por criterios de valor intrínseco. Los agentes son juzgados buenos o malos por los criterios de virtud moral. Las acciones, incluidos actos mentales y actitudes, se juzgan correcta e incorrectamente por criterios de obligación moral. Desde un punto de vista bíblico, la cuestión de los criterios para las metas, las personas, las prácticas, se reduce a esto. ¿Qué nos está llamando Dios a hacer y hacer? ¿Qué es lo que Dios nos está llamando a hacer y hacer? Dado que el llamado salvífico de Dios no es una simple invitación, sino una manifestación de su soberanía, su poder, la pregunta más plana es esta. Esta es la pregunta. ¿Qué es lo que Dios nos está convocando y capacitando a nosotros, su pueblo redimido, para hacer y hacer? Eso es ética bíblica, esa es teología bíblica. Frame, por ejemplo, comenta sobre la relación entre la teología y la ética. Él señala, por ejemplo, que toda teología es ética cuando entiende que la teología no es solamente teoría, no es abstracción. Por ejemplo, ayer leía a Frame, él habla acerca del anti-abstracticismo. Increíble concepto. Él dice, por ejemplo, la teología es ética cuando se entiende que la teología no es solamente teoría, abstracción, sino que la teología es la aplicación de la palabra de Dios a toda área de la vida. Entonces, para Frame, la ética es teología vista como forma de determinar qué personas, hechos, actitudes reciben la bendición de Dios y cuáles no. Porque al final del día usted quiere saber qué es lo que realmente Dios bendice. ¿Bendice Dios al justo o al injusto? Y la pregunta es esa, ¿al sabio o al incauto? Esa es la pregunta. Entonces, hermanos, el fin es la gloria de Dios, el motivo es el amor de Dios y el estándar, hermanos, es la revelación de Dios. En mi consideración, esto es ética, es la manera de vida que se ajusta a los estándares de la revelación de Dios con el motivo del amor de Dios que busca el fin de la gloria de Dios en todo lo que nosotros hacemos. Hermano, esto que está acá, esto que ustedes están, hermano, a mí me costó 30 años concebirlo. Concebir realmente, tratar la manera de verbalizarlo, de conjugarlo, a través de tanto año tratar la manera de entender lo que realmente es esa ética. Y hermanos, quiero terminar mis 11 minutos que me quedan con la pregunta, ¿cómo luce la ética bíblica en nuestro diario de vivir? ¿Cómo luce esto que nosotros estamos hablando? ¿Cómo luce? Y voy a terminar mis 10 minutitos que tengo pensando, hermanos, ¿cómo luce esa ética bíblica en nuestro diario vivir? Si usted observa, ya hemos observado nosotros esto. Sean vuestras costumbres sin avaricia, contentos con lo que tenemos ahora, porque Él dijo, Antiguo Testamento, no te desampararé ni te dejaré. Esto lo vamos a ver en el segundo sermón. De manera que podemos decir confiadamente. Ahora, hermanos, esto es interesante. Podemos decir confiadamente, otra cita bíblica, el Señor es mi ayudador, no temeré lo que pueda hacer el hombre. Si usted observa, hermanos, aquí encontramos básicamente la realidad de sean vuestras costumbres en avaricia. ¿Por qué, hermanos? Simplemente porque Él dijo. Porque Él dijo. Entonces, hermanos, esto de alguna manera, Dios ha hablado. Dios ha hablado. Esto tiene que tener un impacto en mi manera de vivir. Pero mire conmigo, entre medio hay un elemento importante que yo quiero que usted vea. Esto que está acá es costumbre, la manera en cómo nosotros debemos de vivir. ¿Y por qué debemos de vivir de esa manera? Simplemente porque lo dijo. No te desampararé ni te dejaré. Pero mire conmigo este elemento. De manera es, ¿qué cosa? Lo que los filósofos llaman con esos tres puntos. ¿Qué son esos tres puntos en lógica, en filosofía? Es conclusión. De manera, o sea, en una manera de conclusión. Podemos decir, y podemos decir confiadamente, dos puntos. O sea, si usted se da cuenta, en lo que Dios dijo hay dos puntos. Y en lo que nosotros decimos con esos dos puntos, lo que nosotros decimos es un reflejo de lo que Dios ha dicho. En otras palabras, Dios dice, ¿y qué es lo que nosotros hacemos? ¿Inventar nuestra propia teología? ¿Nuestra propia manera de pensar, de concebir la vida? Dios ha dicho, y el cristianismo bíblico sabe lo que es. Es un eco de lo que Dios ha dicho. Es un eco. Yo no estoy acá como ser humano para inventar lo mío. Yo estoy acá como redimido de Dios para escuchar la voz de Dios y que esa sea mi eco, sea ese. Pero es un eco no solamente, ¡hola! ¡Hola! Como aquel niño, se recuerda que estaba, el niño estaba a un lado del río y le decía al otro niño, vio caminar a otro niño, le decía, ¡feo! ¡Feo! Y le decía, ¡gordo! ¡Gordo! Y el niño se fue preocupado. Se fue con su mamá y le dijo, allá hay un niño al otro lado del río que me está diciendo gordo y feo. Y la mamá lo cachó. Y mira, di cosas lindas. ¡Bello! ¡Bello! ¡Hermoso! ¡Hermoso! O sea, el eco, ¿qué cosa es? Nosotros estamos iniciando algo. Hay una voz. Hay un eco. ¡Pero es un eco! no solamente audible, bello, no, de manera como conclusión, por lo que Dios.

Mire, por ejemplo, este ejemplo. Este es el Salmo 42. Y en el Salmo 43 usted ve exactamente, idénticamente el mismo énfasis. En el Salmo 42 hay una pregunta que en el 42 y 43 se hace en tres ocasiones. Y mire usted la pregunta, el argumento. Como el siervo brama por las corrientes de las aguas, así claman por ti, oh Dios, el alma mía. O sea que el alma mía dice, tiene sed de Dios, del Dios vivo. ¿Cuándo vendré y me presentaré delante de Dios? O sea que hay hambre de Dios, ¿no es cierto? Hay hambre, el salmista tiene hambre de Dios, pero tiene hambre de Dios en un contexto. Fueron mis lágrimas, mi pan día y noche, mientras me dicen todos los días, alguien le está diciendo, salmista, ¿dónde está tu Dios? En esta miseria, ¿dónde está tu Dios? ¿Dónde está tu Dios en esta situación que estás viviendo, que te sacan las lágrimas como mi pan de día y de noche? ¿Dónde está tu Dios? O sea que al parecer el salmista está a su alrededor, está rodeado de enemigos que quieren que el salmista termine diciendo, Dios no existe. ¿Por qué confiar en Dios? Dice el versículo 4, me acuerdo de estas cosas y derramo mi alma dentro de mí. De cómo yo fui, dice, con la multitud, los conduje a la casa de Dios entre voces de alegría y de alabanza del pueblo en fiesta. O sea que está recordando aquellos momentos donde no solamente fue a la casa de Dios, pero trajo al pueblo de Dios en adoración. Él está recordando esos momentos dulces, preciosos, que todos de alguna manera recordamos cuando pasamos por nuestras miserias. Versículo 5 dice, ¿por qué te abates, oh alma mía? Esa pregunta. En tres ocasiones en el Salmo 42-43. ¿Sabe lo que está haciendo el salmista? El salmista está creando un monólogo. Y le está hablando a su propia alma. Y le está diciendo, alma, ¿por qué te abates? Oh alma mía, ¿por qué te turbas dentro de mí? Dice el versículo bíblico, espera en Dios. Le está diciendo a su alma, espera en Dios. Los enemigos le están diciendo al salmista, no esperes en Dios. Y nosotros tenemos enemigos. Nosotros tenemos enemigos alrededor. El salmista dice, ¿por qué te abates, oh alma mía? ¿Por qué te turbas dentro de mí? Espera en Dios, porque aún he de alabarte. Salvación mía y Dios mío. Y esa es una convicción. Y usted y yo tenemos que luchar por nuestras almas. ¿Y sabe cómo luchamos con nuestras almas? Cuando tomamos en serio a Dios. ¡Dios ha hablado! Él es nuestro Creador, nuestro Redentor. Y Él sabe lo mejor para usted y para mí. Él sabe lo mejor para nuestro matrimonio. En momentos usted tiene que tragarse su orgullo y decir, yo no puedo continuar con este juego. Yo necesito tener conciencia de Dios. Tú has hablado y yo voy a respetarte. Y usted tiene que luchar por su alma. Usted va a tener gente a su alrededor, que gente son enemigos, que lo quieren ver no solamente el palo cayó, lo quieren ver leña, pedacitos. No confíes en Dios. Y aquí está el salmista peleando, luchando por su alma. Y hermanos, cuando los enemigos están allá afuera, que usted no tiene que verlos todos los días, es una cosa. ¿Sabe cuál es el problema? Cuando su esposa es el enemigo. Y esto nosotros lo leemos. Mire conmigo este pasaje de la Escritura. Mire conmigo, hermanos. Este es el libro de Job. Dice que salió Satanás de la presencia de Jehová y hirió a Job con una zarza maligna desde la planta del pie hasta la coronilla, y tomando Job un tiesto para rascarse con él, y dice, estaba sentado en medio de ceniza. Entonces le dijo su mujer, aún retienes tu integridad, maldice a Dios y muérete. El problema es cuando tu mujer te está diciendo eso. El enemigo que está lejos, ¿sabes qué? Te voy a ver hasta después el próximo año. De aquí a un mes, it's good. Pero cuando tú tienes que ver a tu mujer todos los días, o a tu marido, que te está hostigando cada momento, cuestionando tu integridad delante de Dios, dice la Escritura, entonces le dijo su mujer, aún retienes tu integridad, maldice a Dios y muérete. O sea que acábate ya, aquí se terminó todo. Ahí no hay esperanza. Y él le dijo, como suelen hablar cualquiera de las mujeres fatuas. ¿Sabe quién es un fatuo conforme a la Escritura? Es alguien que no toma en serio a Dios. No toma en serio a Dios. No toma en serio a Dios. Y el consejo que da, ¿cuál es el consejo que da? Un consejo fatuo. Dice, como cualquiera de las mujeres fatuas has hablado, que recibiremos de Dios el bien y el mal no lo recibiremos.

0: En todo esto no pecó Job con sus labios. Fue un hombre íntegro hasta el fin. Luchó por su alma. Luchó aún en contradicción de su propia mujer. Hermanos, yo termino con esta realidad, hermano. Esto está más cerquita a nuestro pasaje. Este es el libro de Hebreos. Y esto es lo que, hermano, significa. Hermano Julio, eso es lo que yo creo que significa, hermanos, nuestro ministerio casero, los ministerios que nosotros tenemos en las casas, nuestro ministerio que nosotros tenemos unos con nosotros. Mire lo que dice el libro de Hebreos. Este es Hebreo, está más cerca de nuestro pasaje en la Escritura. Él dice, mirad, hermanos, que no haya en ninguno de vosotros corazón malo de incredulidad. ¿Qué es un corazón malo? Es un corazón de incredulidad. ¿Para qué cosa? Para apartarse del Dios vivo. Para apartarse del Dios vivo. Y hermano, usted y yo estamos propensos a eso. Usted y yo estamos propensos a eso. Me hablaba un hermano muy lindo, vamos a Costa Rica, vamos a llegar a San José, salimos de Liberia. Y entonces el hermano me dice, hermano, tenemos tanta conciencia de Dios en todo lo que estamos haciendo, estamos tan contentos que usted va a venir a ministrarnos. Y el hermano enfatizaba la realidad de que Dios se va a manifestar a través de nuestra inversión, intervención limitada. Y le digo yo, hermanos, queremos inspirarlos a amar a Dios. Queremos nosotros animarlos a amar a Dios. Dice la Escritura, mirad, hermanos, que no haya en ninguno de vosotros un corazón malo de incredulidad para apartarse del Dios vivo. Ese Dios vivo ha hablado para que nosotros luchemos por nuestra alma y luchemos por nuestro gozo y luchemos nosotros por las convicciones, las cosas que Él ha dicho que son las correctas. Dice, antes de eso, antes exhortaos, dice, unos a otros, cada día, entre tanto que se dice hoy, para que ninguno de vosotros se endurezca por el engaño del pecado. El pecado está ahí. Dios, hermanos, usa su palabra, pero Satanás usa aún gente, enemigos, que nos desaniman, nos desuaden, para que nosotros mantengamos nuestra mente, nuestro corazón. ¿Sabe? Esta lucha que estamos hablando no es solamente interna. ¿Por qué te turbas, oh alma mía? Ese es un monólogo. Esto es un diálogo. Esta es la responsabilidad que todos nosotros tenemos por nuestros hermanos. Tenemos la responsabilidad. Alguien me dice, por ejemplo, y muy incautamente un hermano seminarista me dice, pastor, ¿qué manual usted utiliza para las visitaciones que hace en las casas, hospitales? ¿Tiene un manual que diga, enfermo de tuberculitis, pasaje? Absolutamente cero. Eso, hermanos, eso es terrible. ¿Sabe lo que debería de ser? Usted se nutrió con las palabras de fe temprano en la mañana. Vino delante de Dios. A las 10 de la mañana usted está en el hospital y usted está lleno del conocimiento de Dios, de la abundancia del corazón habla la boca. No debería de ser nada ficticio. No debería de ser un manual y, oh, este es el pasaje. ¿Sabe lo que debería de ser? Debería de ver esa exhortación antes exhortándonos unos a otros cada día. Hermano, esto no es solamente los domingos. Cada día, entre tanto que se dice hoy, para que ninguno de vosotros se endurezca por él. Engaño del pecado. Hermanos, la Escritura nos enseña y nos dice de una manera contundente, hermanos, teniendo libertad para entrar, dice, mire las cinco verdades que hay para entrar al lugar santísimo por la sangre de Jesucristo. O sea, tenemos nosotros acceso al Padre. Dice, teniendo libertad para entrar al lugar santísimo, no por tus méritos, sino por la sangre de Cristo, por el camino nuevo, vivo, que Él abrió a través del velo. Esto es su cuerpo. Dice, teniendo un gran sumo sacerdote en la casa de Dios, acerquémonos. Dice, con corazón sincero, en plena certidumbre de fe, purificando los corazones de mala conciencia, lavados los cuerpos con agua pura. Número uno, busquemos a Dios en oración con un corazón sincero, plena certidumbre, en arrepentimiento. Número dos, dice, manteniendo firme nuestra profesión.
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3: El libro de Salmos, Salmo 73, versículos 17 al 24.
4: Entonces, entré en tu santuario, oh Dios, y por fin entendí el destino de los perversos. En verdad, los pones en un camino resbaladizo y haces que se deslicen por el precipicio hacia su ruina. Al instante quedan destruidos, totalmente consumidos por los terrores. Cuando te levantes, oh Señor, te reirás de sus tontas ideas, como uno se ríe por la mañana de lo que soñó en la noche. Entonces me di cuenta de que mi corazón se llenó de amargura y yo estaba destrozado por dentro. Fui tan necio e ignorante. Debo haberte parecido un animal sin entendimiento. Sin embargo, todavía te pertenezco. Me tomas de la mano derecha. Me guías con tu consejo y me conduces a un destino glorioso.
3: El segundo libro de Reyes, capítulo 20.
5: Por ese tiempo, Ezequías se enfermó gravemente y el profeta Isaías, hijo de Amós, fue a visitarlo. Le dio al rey el siguiente mensaje.
6: Esto dice el Señor: pon tus asuntos en orden, porque vas a morir. No te recuperarás de esta enfermedad.
5: Cuando Ezequías oyó el mensaje, volvió su rostro hacia la pared y oró al Señor.
7: Acuérdate, oh Señor, que siempre te he sido fiel y te he servido con singular determinación, haciendo siempre lo que te agrada.
5: Y el rey se echó a llorar amargamente. Sin embargo, antes de que Isaías saliera del patio central, recibió este mensaje de parte del Señor.
8: Regresa y dile a Ezequías, el líder de mi pueblo. Esto dice el Señor, Dios de tu antepasado David. He oído tu oración y he visto tus lágrimas. Voy a sanarte, y en 3 días te levantarás de la cama e irás al templo del Señor. Te añadiré 15 años más de vida, y te rescataré del rey de Asiria junto con esta ciudad. Defenderé esta ciudad por mi propia honra y por amor a mi siervo David.
5: Entonces Isaías dijo:
6: preparen un ungüento de higos.
5: Así que los sirvientes de Ezequías untaron el ungüento sobre la llaga, y Ezequías se recuperó. Mientras tanto, Ezequías le había preguntado a Isaías:
7: ¿qué señal dará el Señor como prueba de que me sanará? ¿Y en 3 días iré al templo del Señor?
6: Esta es la señal del Señor para demostrar que cumplirá lo que ha prometido. ¿Te gustaría que la sombra del reloj solar se adelantara 10 gradas o que se atrasara 10 gradas?
7: La sombra siempre se mueve hacia adelante, así que eso sería fácil. Mejor haz que retroceda 10 gradas.
5: Entonces el profeta Isaías le pidió al Señor que lo hiciera, y el Señor hizo retroceder 10 gradas la sombra del reloj solar de Acaz. Poco tiempo después, Merodac Baladán, hijo de Baladán, rey de Babilonia, le envió saludos a Ezequías junto con un regalo, porque se enteró de que Ezequías había estado muy enfermo. Ezequías recibió a los enviados de Babilonia y les mostró todo lo que había en sus casas del tesoro: la plata, el oro, las especias y los aceites aromáticos. También los llevó a conocer su arsenal y les mostró todo lo que había en sus tesoros reales. No hubo nada, ni en el palacio ni en el reino, que Ezequías no les mostrara. Entonces el profeta Isaías fue a ver al rey Ezequías y le preguntó:
6: ¿qué querían esos hombres? ¿De dónde vinieron?
5: Ezequías contestó:
7: vinieron de la lejana tierra de Babilonia.
6: ¿Qué vieron en tu palacio?
7: Lo vieron todo. Les mostré todo lo que poseo, todos mis tesoros reales.
5: Entonces Isaías dijo a Ezequías:
6: escucha este mensaje del Señor. Se acerca el tiempo cuando todo lo que hay en tu palacio, todos los tesoros que tus antepasados han acumulado hasta ahora, será llevado a Babilonia. No quedará nada, dice el Señor. Algunos de tus hijos serán llevados al destierro. Los harán eunucos que servirán en el palacio del rey de Babilonia.
5: Entonces Ezequías dijo a Isaías:
7: este mensaje que me has dado de parte del Señor es bueno.
5: Pues el rey pensaba:
7: por lo menos habrá paz y seguridad mientras yo viva.
5: Los demás acontecimientos del reinado de Ezequías, entre ellos el alcance de su poder y cómo construyó un estanque y cavó un túnel para llevar agua a la ciudad, están registrados en el libro de la historia de los reyes de Judá. Ezequías murió y su hijo Manasés lo sucedió en el trono.
3: El segundo libro de Reyes, capítulo 21.
5: Manasés tenía 12 años cuando subió al trono y reinó en Jerusalén 55 años. Su madre era Hefsiba. Él hizo lo malo a los ojos del Señor y siguió las prácticas detestables de las naciones paganas que el Señor había expulsado de la tierra del paso de los israelitas. Reconstruyó los santuarios paganos que su padre Ezequías había destruido. Construyó altares para Baal y levantó un poste dedicado a la diosa Asera, tal como lo había hecho el rey Acab de Israel. También se inclinó ante todos los poderes de los cielos y les rindió culto. Construyó altares paganos dentro del templo del Señor, el lugar sobre el cual el Señor había dicho:
9: mi nombre permanecerá en Jerusalén para siempre.
5: Construyó estos altares para todos los poderes de los cielos en ambos atrios del templo del Señor. Manasés también sacrificó a su propio hijo en el fuego, practicó la hechicería, la adivinación y consultó a los médiums y a los videntes. Hizo muchas cosas perversas a los ojos del Señor y con eso provocó su enojo. Incluso Manasés hizo una imagen tallada de la diosa Asera y la colocó en el templo, en el mismo lugar donde el Señor les había dicho a David y a su hijo Salomón:
9: mi nombre será honrado para siempre en este templo y en Jerusalén, la ciudad que he escogido entre todas las tribus de Israel. Si los israelitas se aseguran de obedecer mis mandatos, todas las leyes que mi siervo Moisés les dio, yo no los expulsaré de esta tierra que les di a sus antepasados.
5: Sin embargo, la gente se negó a escuchar, y Manasés los llevó a cometer cosas aún peores que las que habían hecho las naciones paganas que el Señor había destruido cuando el pueblo de Israel entró en la tierra. Luego el Señor dijo por medio de sus siervos, los profetas:
10: el rey Manasés de Judá ha hecho muchas cosas detestables.
11: Es aún más perverso que los amorreos, quienes vivían en esta tierra antes que Israel.
12: Él hizo que la gente de Judá pecara con sus ídolos.
13: Entonces esto es lo que el Señor, Dios de Israel, dice: traeré tanto desastre sobre Jerusalén y Judá que los oídos de quienes lo oigan se estremecerán de horror.
12: Juzgaré a Israel con el mismo criterio que usé para juzgar a Samaria y con la misma medida que usé con la familia de Acab.
11: Barreré por completo a la gente de Jerusalén, como cuando uno limpia un plato y lo pone boca abajo.
10: Incluso rechazaré al remanente de mi pueblo que haya quedado y los entregaré como botín a sus enemigos.
13: Pues han cometido gran maldad a mis ojos y me han hecho enojar desde que sus antepasados salieron de Egipto.
5: Manasés también asesinó a mucha gente inocente, a tal punto que Jerusalén se llenó de sangre inocente de un extremo a otro. Eso fue, además del pecado que hizo cometer a los habitantes de Judá al inducirlos a hacer lo malo a los ojos del Señor. Los demás acontecimientos del reinado de Manasés y todo lo que él hizo, entre ellos los pecados que cometió, están registrados en el libro de la historia de los reyes de Judá. Cuando Manasés murió, lo enterraron en el jardín del palacio, el jardín de Uzza. Luego su hijo Amón lo sucedió en el trono. Amón tenía 22 años cuando subió al trono y reinó en Jerusalén 2 años. Su madre se llamaba Mesulemet y era hija de Arús de Jotba. Él hizo lo malo a los ojos del Señor, tal como su padre Manasés. Siguió el ejemplo de su padre al rendirles culto a los mismos ídolos que su padre había venerado. Abandonó al Señor, Dios de sus antepasados, y se negó a andar en los caminos del Señor. Tiempo después, los propios funcionarios de Amón conspiraron contra él y lo asesinaron en su palacio. Pero los habitantes del reino mataron a todos los que habían conspirado contra el rey Amón y luego proclamaron rey a su hijo Josías. Los demás acontecimientos del reinado de Amón y lo que hizo están registrados en el libro de la historia de los reyes de Judá. Fue enterrado en su tumba, en el jardín de Uzza. Luego su hijo Josías lo sucedió en el trono.
3: El segundo libro de Reyes, capítulo 22, versículos 1 al 7.
5: Josías tenía 8 años cuando subió al trono y reinó en Jerusalén 31 años. Su madre se llamaba Jedida y era hija de Adaía de Boscat. Él hizo lo que era agradable a los ojos del Señor y siguió el ejemplo de su antepasado David. No se apartó de lo que era correcto. Durante el año 18 de su reinado, el rey Josías envió al templo del Señor a Safán, hijo de Azalía y nieto de Mesulam, secretario de la corte. Le dijo:
14: «Ve a ver al sumo sacerdote Hilcías y pídele que cuente el dinero que los porteros han recaudado de la gente en el templo del Señor. Confía este dinero a los hombres que fueron designados para supervisar la restauración del templo del Señor. Así ellos podrán usarlo para pagar a los trabajadores que repararán el templo. Tendrán que contratar carpinteros, constructores y albañiles. También haz que compren toda la madera y la piedra labrada que se necesite para reparar el templo. Pero no les exijas a los supervisores de la construcción que lleven cuenta del dinero que reciben, porque son hombres honestos y dignos de confianza».
3: Los Hechos de los Apóstoles, capítulo 28, versículos 1 al 16.
15: Una vez a salvo en la costa, nos enteramos de que estábamos en la isla de Malta. La gente de la isla fue muy amable con nosotros. Hacía frío y llovía. Entonces encendieron una fogata en la orilla para recibirnos. Mientras Pablo juntaba una brazada de leña y la echaba en el fuego, una serpiente venenosa que huía del calor lo mordió en la mano. Los habitantes de la isla, al ver la serpiente colgando de su mano, se decían unos a otros:
16: «Sin duda este es un asesino. Aunque se salvó del mar, la justicia no le permitirá vivir».
15: Pero Pablo se sacudió la serpiente en el fuego y no sufrió ningún daño. La gente esperaba que él se hinchara o que cayera muerto de repente. Pero después de esperar y esperar y ver que estaba ileso, cambiaron de opinión y llegaron a la conclusión de que Pablo era un dios. Cerca de la costa a donde llegamos, había una propiedad que pertenecía a Publio, el funcionario principal de la isla. Él nos recibió y nos atendió con amabilidad durante 3 días. Dio la casualidad de que el padre de Publio estaba enfermo con fiebre y disentería. Pablo entró a verlo, oró por él, puso sus manos sobre él y lo sanó. Entonces todos los demás enfermos de la isla también vinieron y fueron sanados. Como resultado, nos colmaron de honores, y cuando llegó el tiempo de partir, la gente nos proveyó de todo lo que necesitaríamos para el viaje. 3 meses después del naufragio, zarpamos en otro barco que había pasado el invierno en la isla. Era un barco de Alejandría que tenía como figura de proa a los dioses gemelos. Hicimos la primera parada en Siracusa, donde nos quedamos 3 días. De allí navegamos hasta Regio. Un día después, un viento del sur empezó a soplar, de manera que al día siguiente navegamos por la costa hasta Poteoli. Allí encontramos a algunos creyentes, quienes nos invitaron a pasar una semana con ellos. Y así llegamos a Roma. Los hermanos de Roma se habían enterado de nuestra inminente llegada y salieron hasta el foro por el camino Apio para recibirnos. En las 3 tabernas nos esperaba otro grupo. Cuando Pablo los vio, se animó y dio gracias a Dios. Una vez que llegamos a Roma, a Pablo se le permitió hospedarse en un alojamiento privado, aunque estaba bajo la custodia de un soldado.
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0: 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Escrito por Bruno Isla. ¿Crees que alguna vez podrías abandonar tu fe y dejar de creer en Dios? Recuerdo cuando un amigo me hizo esa pregunta. No, le respondí. Sin embargo, él insistió. ¿Cómo lo sabes? ¿Cómo puedes estar seguro? No sabes lo que te puede pasar en el futuro. Así que mi respuesta final fue, efectivamente, no conozco el futuro, así que supongo que podría dejar un 1% de posibilidad a que deje de creer en Dios, aunque no sé cómo, de qué manera o por cuál motivo. En aquel momento había comenzado mi maestría en un seminario teológico y tenía mucho que aprender. Hoy, cerca de terminar la maestría, y pensando en continuar con mis estudios en teología, y aunque todavía me toca seguir aprendiendo, estoy más seguro que antes de que no hay posibilidad alguna de que deje de creer en Dios. Aún más, estoy convencido de que nadie puede, en cierto sentido, dejar de creer en Dios. En verdad, se puede afirmar que los ateos no existen. Déjame explicarte a qué me refiero. Francis Turretán, uno de los teólogos reformados más importantes del siglo XVII y quien fue pastor de la Iglesia de Ginebra, afirmó en su obra magna Institución de Teología Helénica que realmente no existen los ateos. ¿Cómo es esto posible? Para empezar, Turretán reconocía que obviamente hay sentidos en que sí existen los ateos. De hecho, él argumentaba que pudiéramos hablar de dos tipos de ateos, los especulativos y los prácticos. Los primeros, en cuanto a su fe, niegan la existencia de Dios. Los segundos, en cuanto a su forma de vida, reconocen que existe, pero no lo adoran, y viven como si Dios no existiera o desearían en su corazón que Dios no existiera. Para Turretán, el caso más común es el ateo práctico. Se refiere a aquella persona que vive la mayor parte del tiempo como si Dios no existiera, aunque no niega su existencia explícitamente. Esto es algo común en América Latina. Hay muchas personas que aseguran creer en Dios, pero en la práctica viven sin dejar que Él dicte su conducta. Además, los ateos prácticos no solo viven alejados del Dios verdadero, sino también entregados a dioses modernos, la satisfacción personal, la ambición profesional y financiera, los placeres del mundo y tantos otros ídolos actuales. A estas personas debemos mostrarles el Evangelio, pues no lo conocen realmente, aunque afirmen la existencia del Creador del universo. El otro tipo de ateo que propone Turretán es el más difícil de comprender, los ateos especulativos. Estos niegan explícitamente la existencia de Dios. Afirman palabras ostentosas y blasfemias que deberían llamarse especulativas. Sin embargo, Turretán los considera una farsa y emplea tres argumentos para demostrar la falsedad de ellos y que considero también aplicables a los ateos prácticos. Número 1. El intelecto humano reconoce a Dios. El primer argumento apela a la imago Dei del ser humano. Todo hombre ha sido implantado con el conocimiento de Dios y un sentido de divinidad del que el hombre no se puede librar, como no se puede librar de su intelecto, declara el autor. Nuestra constitución a imagen y semejanza de Dios viene con unos preceptos que nadie puede borrar, porque son inherentes a nuestra existencia. Escucha lo que dice Romanos 1:19. Pero lo que se conoce acerca de Dios es evidente dentro de ellos, pues Dios se lo hizo evidente. Esto significa que lo inherente a la naturaleza humana no es la negación de Dios, sino el reconocimiento de su existencia. Entonces, no es posible que algún ser humano, realmente en el fondo de su ser, crea que no existe Dios, sino que en su necedad y corrupción trata de convencerse en su corazón de que no hay Dios, como señala el Salmo 14:1. La razón humana ha sido creada por Dios, por lo que todo ser humano tiene un anhelo profundo que solo Dios puede satisfacer. El problema es que los ateos especulativos toman ese deseo y lo tuercen, buscando llenar ese espacio diseñado por Dios para adorarle con falsos dioses. Dios ha puesto el conocimiento de sí mismo en los corazones humanos desde el inicio, pero este conocimiento ha sido invertido en ídolos de madera y piedra y ha contaminado la verdad, comenta Juan Crisóstomo, padre de la Iglesia del siglo IV. Número 2. La conciencia moral humana reconoce a Dios. Turetán sigue argumentando que incluso un pecador empedernido es acusado por su conciencia, la cual reconoce la existencia objetiva e irrefutable del bien y el mal. Esa ley moral es testimonio de la existencia de un juez supremo, Dios, quien existe aunque los seres humanos quieran poner su mente por encima de él y ahogar la voz en sus corazones que los acusa por sus pecados. Aunque los hombres impíos desesperada y frecuentemente intentan sacudirse la ley en su corazón, no pueden. Por un tiempo puede parecer que se hayan vuelto insensibles y su conciencia esté adormecida, pero eventualmente perfora su corazón con severos dolores porque involuntariamente son hechos cautivos y sienten profundamente a Dios, a quien estaban intentando ignorar. El autor está elaborando sobre la base de las palabras de Pablo en Romanos 2:14, quien enseñó que incluso los gentiles, que no tienen la ley mosaica como norma, son acusados por su conciencia. Esta es la ley en su naturaleza o instinto, como lo traduce la Nueva Biblia de las Américas. Es decir, que incluso las personas más terribles de la historia son acusadas por su conciencia. Es en este punto que el ser humano toma la decisión de ser necio y continuar negando la existencia de Dios. Cabe resaltar que Turetán no está afirmando que todos los pecadores se arrepentirán. Lo que afirma es que todo ser humano, debido a su condición humana, tiene conciencia de Dios, impartida por él mismo, suficiente para poder aceptar la existencia de Dios. Por eso, no tienen excusa, y profesando ser sabios se volvieron necios, como expresa Romanos 1, del 20 al 22. Número 3. Las obras humanas reflejan a Dios. El argumento final con respecto a la inexistencia de los verdaderos ateos es el reflejo de Dios en las obras de los hombres que inevitablemente apuntan a Dios. Dios se ha manifestado tan claramente en las obras de los hombres que incluso por sensaciones puedan encontrarlo, de modo que no puedan ni abrir los ojos sin ser inmediatamente confrontados por la majestad y esplendor de tan grande deidad. El argumento interpreta las palabras del apóstol Pablo en Hechos 17 del 26 al 27. Y de una sangre ha hecho a todo el linaje de los hombres, para que habiten sobre toda la faz de la tierra, y les ha prefijado el orden de los tiempos y los límites de su habitación, para que busquen a Dios si en alguna manera, palpando, puedan hallarle, aunque ciertamente no está lejos de cada uno de nosotros. Esto quiere decir que incluso aquellos que afirman ser ateos producen obras que apuntan hacia Dios como verdad última. Este es el caso de los poetas a los que se refirió Pablo en su predicación en Atenas y que puede extenderse a los filósofos y científicos modernos. Esto apoya la idea de que nadie puede negar la existencia del ser divino porque las mismas capacidades humanas están allí, en nosotros, para que podamos buscar a Dios en alguna manera. No hay descubrimiento comprobado que descalifique la existencia de Dios. Todo lo contrario, el quehacer científico señala a sus atributos. Aún más, toda tarea, avance o ingenio humano procede en última instancia de Dios. La capacidad creativa humana está dispuesta por el Creador, de modo que toda obra nuestra es un reflejo de la magnificencia divina. La Escritura no afirma que los ateos existen, sino que hay necios que se esfuerzan por afirmar que Dios no existe, como citamos antes del Salmo 14:1. Sin embargo, todos en el fondo de su intelecto, corazón y conciencia reconocen que Dios existe y proceden a callar esa voz interna con su necedad. ¿Qué hacer frente a esto? La Biblia es clara. Nosotros no somos mejores que ellos. Y el único motivo por el que estamos en este lado de la fe es por la obra y la gracia de Dios. Por lo tanto, debemos ser humildes con aquellos que afirman no creer en Él. Lee 1 Pedro 3:15. Entonces, ¿cómo abordar a estas personas? Seguramente conoces a alguien cercano a ti que no solo es indiferente con Dios, sino hasta sarcástico diciendo que no existe o que no se puede probar su existencia. A lo mejor, si afirma que existe un ser divino, piensa que podría ser cualquiera de los que profesan las distintas religiones. En el ateísmo actual, las mayores objeciones tienen un tinte intelectual, por lo que hacer más preguntas que afirmaciones suele ser el camino más fructífero. Por ejemplo, haz preguntas sobre aspectos morales. ¿Cómo se define el bien y el mal? ¿Puede realmente el bien ser relativo? ¿Puede ser objetivo si no hay un ser fuera de los humanos que lo defina? Hacer este tipo de preguntas lleva a las personas a reflexionar y puede ser un buen camino para instalar las primeras semillas de duda sobre su ateísmo. Con el favor de Dios, será una apertura al mensaje del Evangelio, que es nuestro objetivo final. Por otro lado, hay quienes han sido desafortunadamente heridos por gente que profesando ser cristiana ha hecho mucho daño y viven una vida disoluta. Lee 1 Corintios 5:1. En estos casos, el ateísmo es más emocional que lógico y el mejor camino será mostrar a Dios en nosotros. Es fundamental que la gente vea algo distinto en nosotros: un matrimonio saludable, un trabajo íntegro, un carácter benigno. No seremos perfectos, pero cuando Cristo se muestra en nuestro carácter, nuestra predicación del Evangelio es adornada, aunque no nos demos cuenta. Espero que estos consejos y argumentos te animen a compartir el Evangelio con aquellos que se llaman ateos, sabiendo que su ser reconoce en lo profundo que Dios existe. Gracias por escucharnos. 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
1: Hebreos 5, versículo 8 a 9. Aunque era hijo, aprendió obediencia por lo que padeció, y habiendo sido hecho perfecto, vino a ser fuente de eterna salvación para todos los que lo obedecen. 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

Momentos de la creación. Proverbios 30:25 utiliza la palabra pueblo al referirse a las hormigas. Hola, soy Milton de los Santos. A las hormigas les encanta vivir en la luz del sol. Pasarán horas limpiando sus pequeños jardines de hojas e inclusive plantas y arbustos. A las hormigas también se les conoce que salen lejos de su área local. Un científico de la Universidad de California etiquetó hormigas con tintes de colores y luego vio sus movimientos. Sin importar cuán lejos iban, no parecían perderse. Luego, el científico puso diminutas anteojeras en las hormigas caminadoras. Descubrió que cuando las hormigas no podían ver sus alrededores, caminaban sin rumbo, obviamente perdidas. Este y otros experimentos han demostrado que las hormigas tienen memorias increíbles. Los científicos también se han maravillado de los trucos utilizados por las hormigas para arruinar picnics. Una de las estrategias más interesantes de las hormigas es subir a un árbol sobre un picnic y encontrar una hoja que esté situada sobre la canasta de los alimentos. Entonces, la hormiga procede a masticar el tallo de la hoja para poder

Hoy llegamos al final de la primera carta de Pablo a la iglesia de Tesalónica. Recuerde que estamos en una serie donde vamos a ver las dos cartas y hoy terminamos la primera. Hemos estado, usted no crea, 12 semanas en la primera carta y eso que es corta. Ok, la otra es más cortita. No me haga caso, va a ser larga igual, pero para adelante. Sí, la semana pasada me pasé. Tuve hora y media hablando, estaban los niños aquí, me di cuenta al final. Perdón. Hubiera cortado aquello en dos, pero pues. Aguanten, Aguanten. Estamos en la última parte. Estamos en los últimos textos de la primera carta de Pablo a Tesalónica. Por si acá, si usted no ha estado antes, sabe que tenemos el app en el teléfono. Puede buscar todo lo que se predica aquí, está ahí. Hay montones de series. Esta la hemos denominado la Iglesia de los Tiempos del Fin, porque Tesalónica estaba pasando una situación bien particular y ellos se sentían que estaban en el tiempo del fin. Es porque esta iglesia estaba siendo altamente perseguida. ¿Ok? Esto es una ciudad capital, es una ciudad cosmopolita llena de mucha gente, bien pluralista, en la costa norte de Grecia, lo que era Macedonia, lo que hoy todavía es norte de Macedonia. Creo que eso está por allí. Pero es en el norte. ¿Okay? Y ellos están allí, Pablo llega a ese lugar, Pablo planta una iglesia pequeña, hermosa, y él empieza a discipularlos para que crezcan en el Señor. Y entonces viene la persecución y a Pablo los sacan de la ciudad. Y él se siente bien preocupado de que lo que él quería plantar en ellos no se había completado. Así que él entendía que estaban todavía un poco inmaduros en la fe, aunque había visto un fruto hermoso en esa gente. Tiene que bajar, él llega a Atenas y después va a Éfeso y después va a Corinto. Y desde Corinto envía a Timoteo y dice, vete por favor a cotejar cómo ellos están. Y allá Timoteo fue, vino y le dio un reporte y ese reporte sale esta primera carta. Y Pablo está súper contento con esa iglesia, porque una iglesia que está haciéndolo todo bien. Una iglesia llena de amor, llena del Señor, a pesar de que está pasando una persecución salvaje. ¿Ok? Entonces hay ciertas pequeñas cosas que tiene que arreglar. Ya las hemos visto, no vamos a volver a repetir. Y cuando Timoteo vuelve, o no sé si es otra persona que vuelve con la carta, vuelve y escucha, vuelve donde Pablo, y Pablo le envía una segunda carta que la vamos a ver prontamente. Vamos a comenzar con esa segunda carta. ¿Bien? Pero hasta ahora él ha estado hablando con una iglesia que es una iglesia modelo. Una iglesia que ama a sus líderes, una iglesia que se ama entre ellos mismos, una iglesia que ama aún a la gente que los está persiguiendo. Una iglesia que se está manteniendo en la doctrina de los apóstoles, de los profetas, está haciendo lo que tiene que hacer. Y Pablo los encomia por eso. Y lo último que hemos visto es como Pablo, para cerrar la carta, no tiene mucho tiempo, pero les escribe de manera secuencial, bien rapidito, todas las cosas que él quiere que ellos hagan. ¿Se acuerdan que las leímos? Que honren a sus líderes, que se amen los unos a los otros, que se ayuden los unos a los otros. Y a lo último vimos que decía, que oren sin cesar. ¿Se acuerdan? ¿Se acuerdan? Que oren sin cesar. ¿Qué más decía? Yo no me acuerdo qué más decía. Y eso que yo se los dije. Que oren sin cesar, que estén siempre gozosos, que den gracias en todo. Y lo último que vimos fue, no permitan que la obra del Espíritu Santo se apague porque algunas personas se pasan de las rayas y se confunden. Así dice, no apaguen al Espíritu, no desprecien las profecías, sino que escúchenlo todo, retengan lo bueno. Porque sí había habido ya problemas con respecto a gente que estaba un poquito exagerada con los dones espirituales, pero eso está bien. Pablo no, como lo vimos la última vez, Pablo no los detiene, Pablo los corrige. Y eso es lo mismo que tenemos que hacer cada día cuando estemos juntos recibiendo al Señor. Bien, y ahora mismo Pablo va a cerrar. Ya va a cerrar la carta. Y al cerrar la carta, Pablo hace dos cosas. Cierra con una oración. Cuando se hacían estas cartas, usualmente había un saludo, ¿ok? Obviamente el nombre de la persona que escribía, ¿verdad? Y el recipiente que le iba a recibir. Un saludo y una oración. Pablo en esta carta hace su oración en el capítulo 3. El saludo completo toma 3 capítulos. Es el saludo más largo de las cartas de Pablo. Porque él quería encomiar a esta gente de lo bien que lo estaban haciendo. Obviamente él quería que se sintieran cómodos en medio de su persecución. Así que usualmente una carta vas a tener al apóstol orando al principio y orando al final. Ahora vamos a ver la oración del final, que se parece muchísimo
a la oración que ya leímos en el capítulo 3. Bien, Pablo está cerrando y en esa oración podemos ver su corazón para esta congregación, como el corazón de todos nosotros los unos para los otros. ¿Qué dice él? Primero, vamos al capítulo 5, versículo 23. Esa es la oración. Léala conmigo, por favor, 1, 2 y 3. Y el mismo Dios, todo el mundo, vamos. Y el mismo Dios de paz os santifique por completo. Y todo vuestro ser, espíritu, alma y cuerpo, sea guardado irreprensible para la venida de nuestro Señor Jesucristo. Los que estudian los lenguajes originales, los comentaristas dicen que la primera parte, me dejas el texto ahí, Johnny. La primera parte tiene que ver con la iglesia en general, y eso es por los adverbios y los verbos en el original. Y la segunda parte tiene que ver con los individuos. O sea que Pablo ora por la congregación, y para que eso que él pide para la congregación se dé, ora por cada uno de los miembros de la congregación. ¿Me entendió? Así que eso es lo que vamos a ver en este momento. Mire qué hermoso es lo que Pablo pide. Primero pide que el Dios de paz los santifique por completo. Está orando para toda la congregación, como este grupo que está aquí ahora y los que están pariseando y no llegaron. Bendito que no están de vacaciones. Usted no se ríen de nada. Manchajos que son. Ok, sigo. Para los que están aquí, los que no están aquí, para la congregación total, Pablo ora. En el caso de Tesalónica. Y Pablo dice que el Dios de paz utiliza una de las características de Dios para bregar con la congregación. Dice que la congregación esté santificada por completo. ¿Qué significa santidad? Una separación. En este caso particular está hablando con una iglesia que está en un lugar, plantada en un lugar que los está rechazando. ¿Ok? La iglesia de Tesalónica está siendo rechazada por su ciudad, por su gente, por sus familias. Los que son judíos en la iglesia están siendo rechazados por la sinagoga. Los que son gentiles por el resto de la ciudad. Y los están persiguiendo. Usted no sabe los negocios que pudieron haber perdido en su vida. Están pasando problemas económicos de todo tipo por causa del rechazo. Dice que Dios que está ahí los separe del resto de la gente donde ustedes viven. Que crezcan en santidad o separación, ¿de qué? Pues de las maneras del mundo, de la forma de vivir de la gente que los rodea. O sea, Pablo está pidiendo que la congregación se comporte y viva de tal manera que sean diferentes a la sociedad donde viven. Lo repito, Pablo está pidiendo porque la congregación sea diferente a la sociedad donde viven. Eso nos toca a nosotros también. En conducta, eso lo vamos a ver ahorita. Pero hay una cosa bien particular que Pablo trae aquí. Para decir, Señor, santifícalos, sepáralos. Habla acerca de la característica de Dios de su paz. Pablo trae un concepto bien hebreo, está hablando con una iglesia que es gentil y hebrea, pero trae un concepto bien hebreo que es el concepto del shalom. ¿Te has escuchado el shalom, no? Esa palabra hermosa es hebrea, es el Dios te bendiga de los hebreos, el shalom de Dios. Shalom significa plenitud, que estés completo, que nada te falte. Bienestar, armonía, restauración. Es cuando en tu vida, en tu casa, en tu matrimonio, con tus hijos, con tu economía, en la ciudad, en tu cuerpo, en tu mente, todo está bien, pleno. ¿Ok? La promesa de Dios para todos nosotros en el reino que viene es el shalom de Dios. No, no, me explico, ¿no? Usted sabe que usted en esta vida, por más que trate, es difícil estar plenamente tranquilo. ¿Sí o no? Es difícil, te arregla una cosa y se daña otra. Es como si los enseres en la casa supieran que usted está pelado. Y en el momento que arreglaste la nevera, se dañó la estufa. Y cuando terminaste de pintar, en el cuarto de atrás se cayó la mitad de la pintura en el techo. Y cuando
Es una cosa bárbara, ¿entiendes? Entonces, cuando resolviste una situación en tu matrimonio con los nenes o con la nena o con... hay algo. Y así por el estilo. Es como si no nos dejaran estar en paz. ¿Se acuerdan? Por eso la palabra tiene esa promesa y la paz de Dios que sobrepasa. Porque es que en este mundo no hay manera de tener paz. Y el día que tú puedas tener paz en todas tus cosas, eso viene del cielo, no viene de ti. No hay manera. No hay manera. ¿Lo viste? En ese momento Pablo dice a esta gente, como congregación, no como individuo, como congregación, que ustedes sean diferentes a los demás. Eso se lo pido al Dios del Shalom. ¿Qué particularmente está tocando sobre esta congregación? Una preocupación que todos los apóstoles, Pablo, Pedro, todos ellos tocan, Santiago lo toca bien fuerte en su carta, todo el tiempo. Es una petición por la unidad de la congregación. Es la unidad de la iglesia. Dios nos trae a convivir gente que no nos conocemos. No tenemos, ¿ok? No tenemos cosas en común. Eso no es malo. Cada cual viene de un background, de un contexto diferente. Fuimos criados diferentes. Estudiamos cosas disímiles. Tenemos diferentes niveles económicos o de vida o lo que sea. Okay. Y eso no es nada malo, no es nada malo que usted piense diferente a otra persona en cosas de la vida cotidiana. Y de momento nos meten a todos ahí, que no nos conocemos, y usted, esto lo he explicado muchísimas veces aquí, y lo vuelvo a traer. Usted usualmente va a dar de su tiempo, de su vida, de su dinero por la gente de su casa, gente de su sangre. Dicen por ahí que la sangre, ¿qué? La sangre llama. Así que si hay alguien, aunque sean tangibles, y en Navidades y en... ¿Cómo? ¿Cuándo es? En Thanksgiving, en Navidades, lo que hacen es pelear en las comidas. Pero al último el día usted quiere la familia. La sangre llama, usted los cuida, usted brega con ellos y le dice dos o tres cosas y ahí hay que bregar porque son la casa de uno, ¿sí o no? Y de momento Dios te dice, te voy a meter ahí con gente que tú no conoces, que de por sí quizás ni tendrías amistad, y quiero que los trates como tus hermanos. Son tu nueva casa. Son tu nueva familia. Para que veles por ellos. Para que los cuides. Para que saques de lo que tú tienes. Y te incomodes a ti. Para que ellos estén cómodos. Eso no es normal. No hay manera. Tiene que ser una obra sobrenatural de Dios. La iglesia es una obra sobrenatural de Dios. Tú estás aquí hoy y estamos todos y nos miramos. Digo, hay mucha gente que lleva muchos años juntos ya. Ya muchos son amigos de verdad. Y volvemos, usted no tiene que ser amigo de todo el mundo aquí. ¿Ok? No, ese no es el punto. De hecho, porque no somos amigos todos y no somos hermanos de carne y de sangre, esto es más tremendo. Gente que se ama y se cuida y va uno detrás de los otros. Gente que antes vivía como vive el mundo. Fíjate que la oración es, quiero que te separes de la manera de vivir del mundo. ¿Cómo vive el mundo? Cuando sales por esas puertas, la gente vive en egoísmo, en envidia, en codicia y en competencia. Es imposible que tú hagas que la gente se lleve. Y la gente se lleva... ¿Usted ha escuchado hay un dicho americano que dice que, no sé si lo que voy a decir es correcto, que la política, politics, make strange bedfellows. La política hace que la gente, que haya extrañas alianzas, son extrañas parejas en la cama, ¿qué están diciendo? La política hace que la gente se acueste con personas que no se iría a acostar. Lo que están tratando de decir es que por conveniencia, por lo que le puedes sacar a la otra persona, haces extrañas alianzas. Cuando esa alianza no funciona, ¿qué haces? Te vas con otro. Te vas con el mejor postor, con el que pague más, el que te convenga mejor. Por eso hoy en día nuestra sociedad no puede ver el matrimonio como algo bueno, porque el matrimonio bíblico, cristiano, habla de una aventura para toda la vida. Y ahí adentro va a haber cosas buenas y va a haber cosas malas. Y en las malas te tienes que quedar.
Entonces vamos al matrimonio, llegan aquí frente a nosotros y ponen la manita así. En la enfermedad y en la salud, en el bienestar, hasta que el divorcio nos separe. Dos o tres de cada cuatro parejas en este país se divorcian. Mucho más de una vez. ¿Por qué? Pues porque en el momento que no me conviene, yo lo he escuchado. Bueno, voy, cuando no me convenga, me voy. Entonces el Señor te mete en un lugar y dice, es que aquí nunca te va a convenir porque siempre tienes que estar velando por los demás. En este lugar, tú no vienes, si eres verdadero cristiano y el Espíritu de Dios mora en ti y has leído bien tu Biblia, te dicen que vengas a buscar el bien de los demás. Y buscar el bien de los demás te va a costar una úlcera aquí y un soplo aquí. Para la gloria de Dios. Y es así. Nosotros estudiamos Romanos hace poquito. De hecho, nos queda solamente un capítulo. Oh, aleluya. Los viernes de Romanos. Y fuimos al 14 y al 15. Cuando Pablo, toda la carta de Romanos, que es un tratado teológico precioso. Y Pablo le explica lo que es el Evangelio. Y usted ve todo el tiempo esos hints de que Pablo está luchando con una iglesia que tiene un problema interno. Y el problema interno de los romanos era que había una facción gentil, una facción judía, y estaban tratando de convivir y no podían, porque los judíos tenían unas costumbres religiosas muy terribles. Los sábados no se hace nada, no se come cerdo, no se va aquí, no se va allá. Estas son las fiestas sagradas y eso es sagrado y no lo puedes cambiar. Y los gentiles venían de otro contexto. Y Pablo tiene que decirle, este es el Evangelio de Dios, ni lo que tú aprendiste es, ni lo que tú aprendiste es. Es un nuevo grupo, es un nuevo cuerpo. Somos los miembros los unos de los otros, nos tenemos que cuidar. Y luego al final de la carta sale a relucir cuál era el problema que había. Y el problema tenía que ver con doctrinas, lo que llamamos secundarias, cosas que no son esenciales para la salvación. Pues los judíos querían seguir comiendo su comida y cada vez que veían, bueno, era no comiendo la comida, y cada vez que veían a los gentiles puertorriqueños con un lechón en una vara, se escandalizaba, decía, vamos a tener un potluck, una comida de la iglesia por la tarde. Y cuando salían todos al patio, estaba el lechón allí. Y los judíos pues se escandalizaban. Y así por el estilo, yo se lo comentaba los viernes a los chicos que estaban acá y decíamos, pues vamos el sábado a bendecir la familia de la hermana Chencha. ¿Qué vamos a hacer? Hay que pintarla, hay que repararla, hay que hacer todo esto. Los judíos los sábados en su cabeza no podían hacer nada. Y aunque ya Pablo les había dicho que no era problema, pero en su cabeza no lo manejaban. Y se escandalizaban. Y Pablo ve la tensión que viene caminando y dice, hay que cuidar la unidad. Y les dice esto, Romanos 15, 1 al 3, 5 al 6. Dice, así que los que somos fuertes debemos soportar las flaquezas de los débiles. Mira el que está a tu lado y dile, te soporto en el nombre de Cristo. Ay, bendito, te tengo que soportar en el nombre de Cristo. Los que somos fuertes debemos soportar las flaquezas de los débiles. Y esa última, léela todo el mundo conmigo y dice, ay, al final, 1, 2 y 3. Y no agradarnos a nosotros mismos. Ay. Pero yo no vengo aquí a ser bendecido. Sí, tú eres bendecido, pero como la lógica de Dios es tan lejana a la lógica de los hombres, eres bendecido cuando bendices a los demás. Te llenas de Dios cuando tú llenas de Dios a otros. ¿Alguien me está escuchando? Versículo 2. Conmigo, cada uno de nosotros agrade a su prójimo, el que tienes al lado, en lo que es bueno para edificación. Lo que haga que él crezca en el Señor, eso es lo que tú tienes que hacer. Y eso excluye un montón de cosas que queremos hacer, como darle un trompazo de vez en cuando, porque eso no va a ayudar en la edificación de los santos. Ni yo puedo dar trompazo, ahí quisiera, no tienen idea. Hace calor, es que este está apagado, yo creo. No, esto de acá está prendido.
No, está bien, es la edad. Es la menor. ¿La andropausia que llaman? Véanse todos para la poja ahora mismo. Todo, todo. Todo. Porque ni aún Cristo, versículo 3, porque ni aún Cristo se agradó a sí mismo. Que Él vino acá y dice que no vino a servir, sino a hacer. Y dice, y eso es lo que yo hice, es lo que ustedes van a hacer. Pero sabes que venimos del mundo y venimos con la mentalidad de la competencia, de la envidia, de la codicia. Yo voy a ser mejor que tú, yo voy a estar más alto que tú, porque a mí nadie me puede pasar. Hay gente que tiene eso bien metido en su cabeza, parece que los criaron así y llegan aquí y vienen acá con el radar buscando cómo es que yo me voy a trepar aquí encima de los demás. Y Dios dice, aquí no. El que quiera ser grande entre vosotros, sirva a los demás. Y ese servir habla de sirviente. Eran los esclavos que se tiraban al suelo a lavarle los pies a los demás. En Romanos 5 dice, Romanos 15 todavía, el versículo 5 dice, pero el Dios de la paciencia, recuerden que allá Pablo dijo que el Dios de paz los santifique, los separe de los demás como grupo. Acá dice, el Dios de la paciencia y de la consolación. Porque eso necesitamos para orar con los demás. Paciencia y consuelo del cielo. El Dios de la paciencia y la consolación, miren esto, os dé entre vosotros, ¿qué? Un mismo sentir. Que piensen igual. Que caminen. ¿Se acuerda otro texto que dice que no pueden ir dos juntos si no estuviesen como? De acuerdo, una iglesia no puede hacer lo que Dios quiere si dentro de nosotros estamos en pelea, en confusión, en competencia. No se puede. Versículo 6 dice, para que unánimes. ¿Qué significa unánimes? Juntos, a una voz, glorifiquen a Dios y el Padre nuestro. No hay manera que una iglesia dé gloria a Dios, que el mundo la mire y diga, ahí hay algo diferente, si cuando el mundo entra, vivimos igual que afuera. No hay forma. Por eso Pablo está pidiéndole a Dios que Dios los santifique por completo, los separe por completo. El Dios de paz. Como te dije ahorita, para los apóstoles la unidad de propósito, la hermandad genuina, eran características súper esenciales de la iglesia. Voy a saltarme a mí mismo, pero cuando lleguemos al final, ves a Pablo que dice, saludaos con ósculo santo. ¿Okay? Un beso santo. Nosotros, a las personas que nos sentimos cómodas, no estoy diciendo ahora tienen que saludar a todo el mundo con un beso. Esto era una costumbre de esa época. Nosotros tenemos costumbre que si nos sentimos cómodos, usualmente nos damos un besito en el cachete. Esta gente, el beso todavía es así en esas áreas. Es en ambos lados. Varones y mujeres, eso no es ningún nicho, ¿ok? ¿Qué significa el ósculo santo? Tú eres mi hermano, tú eres mi casa, tú eres... Pero yo quiero que usted entienda que para las iglesias eso era un problema serio, porque las castas no se mezclaban. El rico no se mezclaba con el pobre, el libre no se mezclaba con el esclavo, el judío ni siquiera quería llegar a la puerta del gentil. Y Pablo les dice, y cuando acabe el servicio se me besan. Usted sabe lo que le está haciendo, le está rompiendo todos los esquemas sociales, todo. Se tienen que amar. ¿Ok? El jabao con el blanquito. El negrito con el que se cree que es blanquito, pero ¿y tu abuela dónde está? Todo el mundo. En fin, no estamos diciendo que tenemos que irnos a besar todo ahora, pero sí, nos tenemos que querer de esa manera. ¿Ok? Que aquí todo lo que nos divide afuera tiene que matarse. Porque aquí, en vez de traernos por castas, por dinero, por lugar social, todo eso es aplanado por la cruz de Cristo. Y a todos nos hacen sirvientes. Y cuando buscamos nuestro líder, se llama Jesús. Se acabó. El que quiera ser grande entre vosotros, sirva a los demás. Así que Pablo, de eso es lo que está hablando. La primera oración entonces es que nos toleremos,
que nos cuidemos, que tengamos cuidado en cada congregación, y aquí hablo de la que está aquí frente a mí, cuidado con el chisme, que es hablar de otro, para traer un poquito de sazón a la vida. La murmuración, la queja de lo que está pasando, la contienda, la división. Póngale freno, por favor, iglesia, póngale freno a cualquier intento carnal, mira cómo lo llamé, carnal, de separar la congregación. Miren que en el Nuevo Testamento hay ejemplos en cada cosa. En Corinto se estaban separando porque preferían los predicadores de la iglesia. Y uno Apolo, y uno Pablo, y entonces algunos querían a Cristo porque eran más santos que los demás. No escuchaban ni a Pablo, ni a Pedro, ni a nadie. A Cristo. Es decir, los de Corinto se separaban por los ministros. ¿Quién era más carismático? En Romanos, como ya te expliqué, por doctrinas menores. Si como lechón o pescado. En Santiago, por envidias y celos. Santiago dice, miren, dejen las envidias y celos. Ustedes se están comiendo por los rabos. Santiago casi lo dice así. Ustedes se van a destruir entre ustedes. Primera y segunda de Pedro y la corta carta de Judas, el que no se ahorcó. Por falsa doctrina. Por la iglesia escuchando falsos maestros que venían. En todo momento, en todas las cartas, siempre hay una preocupación genuina porque el enemigo viene a robar, matar y destruir. Y su trabajo en este lugar va a ser la contienda, la división. La división de propósito, la división de la mente y el corazón de la iglesia. Por eso nosotros tenemos que cuidar esto en oración, porque es una lucha espiritual. Fíjense en lo que le dije ahorita. Si la unión la trae el espíritu, la desunión la trae los espíritus malos. ¿Me entendió? Es una guerra espiritual para preservar lo que Dios ha hecho entre nosotros. ¿Vamos a orar por la unidad de la iglesia? ¿Vamos a preservar la unidad de la iglesia? Es curioso, yo he visto contratos de membresía de algunas iglesias donde la parte principal es: me comprometo a preservar la unidad de la congregación, para que desde el principio sepamos que nos toca trabajar por eso. ¿Lo van a hacer, hermanos? Díganlo con ganas. ¿Va a dejarle chismearle al vecino? ¿Va a soportar al vecino con paciencia que está a su lado? Aleluya, gloria a Dios. ¿Qué es lo segundo que Pablo pide? Lo primero que pidió, si me pones el texto otra vez, el 23. Sí. Primera Tesalonicenses 5:23. Sí. Mire lo que él dice: oró primero por la iglesia y el mismo Dios de paz los separe por completo, por la paz. Y todo vuestro ser, esta es la segunda parte, y ahora va a tocar el tema de los individuos, cada uno de los hermanos, ahora va a orar por ti, por mí. Y todo vuestro ser, espíritu, alma y cuerpo, sea guardado irreprensible para la venida de nuestro Señor Jesucristo. Y a Pablo dice: me voy, los saludo para irme, pero quiero que estén mirando la meta. La meta es el reino que se está acercando, la venida de Cristo. Y nosotros tenemos que mirar, vivir y trabajar con esa meta frente a nosotros. Cuando quitamos nuestros ojos de las cosas del cielo, las vamos a poner las cosas de la tierra y vamos a comenzar a comportarnos como la gente de la tierra. Lo que define esta sociedad alterna que está aquí hoy, porque somos una sociedad alterna a la que está afuera, es la meta. La meta del ser humano es vivir lo más que pueda, es vivir con el mayor placer y el menor dolor su vida presente, porque cuando se muera se acabó. Eso es la filosofía del que está afuera en la calle, aunque diga otra cosa. Voy a vivir mi vida con el mayor placer y el menor dolor, porque cuando se acabe, se acaba. Y el cristiano dice: no, yo voy a vivir mi vida en servicio. Y lo bueno es para la gloria de Dios y mi sufrimiento también. Porque mi meta no es aquí, es la eternidad. Y Pablo dice: voy a orar por ustedes para que cuando Cristo aparezca, sea que Él aparezca en las nubes o tú llegues allá primero, tú seas irreprensible. ¿Qué significa irreprensible? Que van a cotejar tu vida y no tengas que ser
reprend. ¿Usted sabe lo que has aprendido? Te has regañado. No tengas que ser señalado. Que tu vida está preciosa. Que has corrido bien tu carrera. ¿Ok? Así que Pablo lo que está diciendo es, como guardamos celosamente la unidad del cuerpo, hay que guardar la santidad del individuo. Guardar la santidad de cada individuo que compone el cuerpo de Cristo en una iglesia local. ¿Qué Pablo quiere decir cuando dice espíritu, alma y cuerpo? Eso ha traído un montón de controversia en la iglesia. De si Pablo está poniendo una doctrina, si el ser humano es dos personas, dos partes o tres partes. Ay, mira, olvídese de eso. Piensen esto. El espíritu no es otra cosa que mi conexión con el Espíritu de Dios. Es la parte que Dios puso ahí, que no la tiene el perro y el gato, para yo conectarme con el Espíritu de Dios que quiere ver con mi vida. Es la parte que es regenerada cuando tú y yo nos arrepentimos de nuestro pecado. El alma la conocemos como el asiento de nuestro ser interior. Quién tú eres, eso es tu mente, lo que piensas, tus emociones, lo que sientes, tu voluntad, lo que haces. Porque tú piensas y sientes y decides. ¿Me lo veo? Mente, corazón, voluntad. Ese es tu alma, ese eres tú. ¿Ok? Tu espíritu es esa porción de tu ser interior que se conecta con Dios. Tu alma eres tú. ¿Bien? Y tu cuerpo es parte tuya también, porque no estamos separados, no somos gnósticos griegos. Dios hizo el cuerpo, lo hizo bueno. Están medio ajaditos algunos y feos, pero Dios lo hizo bueno. ¿Ok? Esto es cuestión del pecado, pero un día esto se va a acabar y nos van a dejar nuevecitos otra vez. Sin mancha y sin arrugas, aleluya. ¿Vieron cómo los más viejitos alaban bien brutos? Es broma. Mami, ese pelo blanco se te va a poner negro otra vez. Cuidado. ¿Cómo será uno glorificado, verdad? Debe estar bien bueno uno. Cuerpo es la vasija exterior tuya. El cuerpo es tu contacto con el mundo exterior, con el mundo que te rodea. El espíritu es tu contacto con el cielo. El alma eres tú en esa parte interior que te hace, y tu cuerpo es esa porción tuya que se conecta con lo de afuera. Y Pablo está diciendo que la santidad tuya tiene que ser en todas esas áreas. La santidad o tu separación es tu conducta irreprensible. De otra manera se puede decir irreprochable. No hay quien te reproche por las decisiones que has tomado en la vida, porque todas las lo has hecho bien. Las que has hecho mal las has llevado a la cruz y las has limpiado con la sangre del Cordero. Amén. Ok, sí, pero no quiero que se vayan un guilt trip ahora para su casa. Todos hemos cometido errores, pero la lógica aquí es que yo llevo mis pecados a la sangre de Cristo, ¿sí o no? Y Él me limpia y dice que mis pecados fueren como el carmesí, rojos como el carmesí, vendrán a ser blancos como la lana. Así que si has puesto tu vida al servicio del Señor y ahora estás creciendo en esa santidad, eso es lo que estamos hablando. ¿Ok? ¿Y qué es lo que está buscando Pablo? Dice, yo le pido a Dios que tú estés irreprochable para cuando aparezca Jesucristo o tú aparezcas frente al Padre. ¿Y qué pasa? Que tu vida espiritual sea piadosa. Que hayas crecido en tus disciplinas espirituales, las que hablamos aquí hace 2 años. En esa oración, esa búsqueda del Señor, en el ayuno. Porque tú tienes que cultivar tu relación con Dios y no hay de otra. Tienes que cultivarla en tu cuarto secreto, en tu lugar. ¿Sí o no? Que tu vida emocional, tu alma, esté saludable. Un pensamiento limpio. Que estés libre de amarguras. Un creyente no puede andar por la vida con las amarguras del pasado, porque eso te daña. Esas son las cargas de opresión que se te quedan en la espalda, no te dejan caminar. Pedro hablaba de que te quites el peso del pecado que te asedia. En Isaías dice, si vas a ayunar es para que sueltes las cargas de opresión. No podemos andar diciendo que estamos libres en el Señor y llenos de cargas y llenos de amargura y llenos de envidia, llenos de celos y contiendas. Que nuestra alma pueda tomar decisiones buenas. No podemos andar peleando con todo el mundo. No podemos hacer de nuestro matrimonio un infierno. Nuestra relación con nuestros hijos, con nuestros padres, con nuestros hermanos, no puede ser.
No, Dios no quiere eso. Dios quiere salud. Ese es el shalom. Salud en tu vida. Salud en tu casa. Y cuando eso no está, tienes que detenerte en tu camino y entender qué estás haciendo. De eso trata esto. Filipenses 4:8. Por lo demás, hermanos, todo lo que es verdadero, todo lo que es honesto, todo lo justo, todo lo puro, todo lo amable, todo lo que es de buen nombre, si hay alguna virtud ahí, si hay algo digno de alabanza, en eso debes pensar. Ese debe ser el alcance de tu vida interior. Como tú eres, necesitas ser cambiado. ¿Okay? Convertirte no es venir todos los domingos para que la gente te vea. Estar en un ministerio, hacer alguna cosa para que la gente te vea y para tú sentirte bien contigo mismo. Dios sabe lo que hay dentro de ti. La Biblia dice que a Jesús, cuando empezó el ministerio, que se puso famoso, se le acercaban multitudes. Y creo que es en Juan que dice, pero él no se fiaba de ninguno de ellos porque sabía lo que había en sus corazones. Y ahora mismo el Espíritu Santo está aquí y sabe cómo está la condición de tu ser interior. Porque a Dios tú no te le puedes escapar. Y Pablo dice, tú tienes que llegar irreprensible delante del Rey. Ten cuidado. Ten cuidado qué cosas no tienes resueltas ahí adentro. Ten cuidado qué cosas no tienes bajo el dominio del Espíritu Santo en tu vida, en tus pensamientos, en tus deseos, en tus acciones. Ten cuidado los ídolos que has guardado en tu corazón. Y una vez leí un texto en Ezequiel que me voló la cabeza cuando el pueblo de Israel salió de Egipto. El pueblo de Israel salió de Egipto y fue, y el Señor le dijo, no tendrás dioses ajenos delante de mí. Y todo ese tipo de cosas. Y después tú ves a Josué cuando los meten en la tierra prometida y todo. Y un momento en Ezequiel, que es cuando Dios los saca de la tierra prometida y se los lleva a Babilonia, cientos de años después. Y Ezequiel, un día vienen los ancianos del pueblo, ¿no? Y están ya en su cautiverio y vienen como para preguntarle a Dios, porque sabían que Ezequiel era un profeta. ¿Cuándo Dios nos va a escuchar? ¿Cuándo nos va a sacar de aquí? Y Dios le da una palabra profética a Ezequiel y le dice, ustedes guardaban sus ídolos en sus cuartos cuando estábamos en el desierto. ¡Buf! O sea, yo quiero que ustedes entiendan que esta gente veía literalmente una columna, las nubes cogen así y tenían una cogiendo así, que les daba sombra todo el día. Los desiertos en la noche son extremadamente fríos y en la noche la columna extraña se convertía en fuego. Como si tuvieran una fogata. Esa gente vio agua salir de una piedra. Eso no pasa. Le llegaba el pan por la mañana. No había que ir a la panadería. Le llegaba a la puerta. Por 40 años dice la Biblia que las cosas que tenían puestas nunca se deshicieron. Y todavía entraban por la noche a su cuarto y cuando cerraban su puerta, se arrodillaban frente a otro Dios. Así es nuestro corazón. Y tú tienes que pedirle al Espíritu Santo que abra tu corazón para que vea lo que te está destruyendo a ti, a tu casa. Que tienes guardado en tu corazón antes de que te dañe. Y hay de todo. Trabajo, dinero, envidia, celos, hay de todo. Cuando Pablo dice que te guarde irreprensible, que van a cotejar hasta la parte más profunda de tu ser. Hay un salmo, lamentablemente no lo traje hoy, que habla del espíritu dañado. Yo te dije que el espíritu es el área interna tuya que se comunica con Dios. Pero tú puedes tener tu espíritu lleno de maldad. El Espíritu Santo tratando de obrar contigo. Tú no lo dejas. Cuartos oscuros que nadie ve. Solo Dios. Y Dios trabaja contigo por mucho tiempo esperando
que te conviertas de tus caminos. Hay ocasiones que vemos cosas que pasan en nuestra vida y no las entendemos, y ojalá pudiéramos orar y decirle: Señor, esto tiene que ver con algo que tú quieres bregar conmigo. Las salidas de nuestras pruebas, yo creo que sería más rápido si hiciéramos esas preguntas de rodillas llorando. Señor, ¿por qué mi matrimonio no está funcionando? ¿Por qué mi corazón sigue insatisfecho con la vida? ¿Por qué no puedo ver el bien de los demás y sentirme cómodo? ¿Por qué no soy feliz? La pregunta que te hago es: ¿por qué no te tiras de rodilla en tu cuarto secreto y no sales de allí hasta que Dios te hable? ¿Sabes qué? Que hay cosas que tú sabes que están ahí. Pablo ora por esa iglesia, porque la oración del ministro puede mucho, pero escúcheme bien, hay cosas que tú sabes que están ahí. Y hay gente que literalmente no se mete con Dios porque sabe que Dios las va a sacar. Y es nuestro ídolo. Y no lo queremos dejar ir. Ten mucho cuidado, que estás viviendo un peligro brutal. No sea que tú te creas creyente y escuches una voz terrible un día que diga: apartaos de mí, yo nunca os. Pero Señor, si en tu nombre echamos fuera demonios, sanamos enfermos, en tu nombre nosotros ministrábamos, nosotros éramos líderes, tú sabes todo lo que hicimos para ti, apartaos de mí, nunca conocí. Yo estoy temblando aquí mientras le digo esto. Yo espero que usted esté temblando también. Esa es la petición de Pablo. Que mi relación con Dios esté buena. ¿Se acuerdan las veces que les he hablado de la conciencia tranquila? Que yo sepa que en mi conciencia yo estoy corriendo como mejor puedo en mi vida hoy delante del Señor bien. Que mi espíritu esté lleno de Él. Que mi vida emocional esté limpia, sana. Y que entonces mi conducta externa, al te hablé del espíritu, del alma y del cuerpo, que mi conducta externa esté intachable. Que las acciones que yo tome esta semana y las cosas de las cuales me abstenga esta semana estén basadas en la palabra de Dios y en el espíritu de Dios que mora aquí adentro. ¿Por qué Pablo hace esa distinción? Escúchame bien. Porque creyentes sanos hacen una iglesia sana. ¿Lo vio? Individuos, familias, hogares, padres, hijos sanos hacen una iglesia sana. Eso no significa que estamos todos en el mismo nivel espiritual. Estoy claro. La Biblia dice que Dios le ha dado una medida de fe a cada cual. Y dice que cuando el evangelio fue regado, solamente una cuarta parte lo escuchó, pero esa cuarta parte dio fruto. Pero no dieron todos frutos iguales: unos al 30, unos al 60 y unos al 90. Le puedes poner tu mano al que está a tu lado: Señor, este 30, súbelo ahora mismo, que me tienes harto en el nombre de Cristo. Que es que da más nada que 30, el otro 60 es chuleta pura. Pero lo que la palabra está tratando de decir es que estamos todos en diferentes momentos en nuestra vida espiritual. Por eso es la paciencia, por eso es la tolerancia, por eso es que nos cuidamos, porque tú y yo pasamos por ahí alguna vez. ¿Sí o no? Pero estamos todos buscando a Dios y llenándonos de Él. Eso es lo que Pablo quiere. Porque lo que va a ocurrir con una congregación externamente tiene que ver con la condición de cada individuo internamente. Y lo repito, lo puedes repetir conmigo: creyentes sanos hacen una iglesia sana. Pero pastor, ¿cómo yo brego con esas cosas? Si yo mismo he intentado bregar con las amarguras de mi corazón, con los dolores de mi vida, y eso no es tan fácil, ¿qué hago? Pablo también nos responde. Después que nos da la regla, nos da la medicina. Vamos al versículo 24, ¿qué dice? Léalo conmigo todo el mundo. 1, 2 y 3. Fiel es el que os llama, cual también lo hará.
que me dice que nos cuidemos en santidad, que nos separemos del mundo, que cuidemos nuestra vida interior en santidad. Y después que nos pide todo, nos dice, y Dios es fiel contigo y Él te va a dar el poder y la gracia para que lo logres. Dale un aplauso al Señor. Leí una cita bien hermosa en el comentario que estaba leyendo para este día. No sé el nombre de la persona, no estaba puesto. Y decía, el discipulado es la vida entre los tiempos, antes de convertirme y antes de llegar a la eternidad. Pues Dios no ha terminado lo que comenzó. Usted lo sabe, Dios no ha terminado lo que comenzó en usted, ¿verdad que no? Todavía somos work in progress. ¿Ok? Pues Dios no ha terminado lo que comenzó. Pero la vida de fe, fiel es aquel que os llama. Yo creo que Él va a estar conmigo, que Él me va a cuidar, que Él va a lograr en mí lo que Él se ha propuesto, que la obra que Él comenzó en mí la terminará. Y dice, pero la vida de fe, tú y yo salimos de aquí ahora, Señor, ¿qué hago con lo que el pastor acaba de decir? No es la lucha por alcanzar más. A ti no te va a salir nada más, a mí también. Yo no voy a ser mejor porque me esfuerce más. Yo no voy a ser más maduro en Dios porque me esfuerce más. A mí no me sale, pero yo tengo que vivir con lo que ya me han dado. Dice, si no, la vida de fe no es ir a buscar más, sino vivir plenamente en aquello que ya te han dado. Sabiendo que tu esfuerzo para crecer en santidad depende de Dios, que es el que te santifica. Con lo que te han dado hasta aquí, con lo que has aprendido hasta aquí, con lo que has entendido hasta aquí, has trabajado los asuntos de tu corazón que Dios te ha mostrado. Si la respuesta es sí, estás haciendo lo que tienes que hacer hasta aquí. ¿Resulta que ya llegaste al final? No. ¿Resulta que estás completo? No. Pero con la revelación que tienes y la gracia que tienes, has hecho todo lo que tienes que hacer. Eso es estar irreprensible. ¿Me entendió? No es perfección. No es perfección. Es diligencia. Ahora, si con lo que tengo y he aprendido no brego con mis asuntos, soy un negligente espiritual. Dios no te puede hacer crecer. Dios no te puede hacer ir hacia un próximo tiempo en tu vida. No va a haber nada más si con lo que tienes no bregas. Gente que son como la marea del mar, van y vienen, y sus relaciones emocionales, y sus relaciones en casa, y sus relaciones matrimoniales, y su trabajo en la iglesia, un va y ven. Por eso Santiago dice que Dios no se agrada de aquellos que son como las olas del mar que van y vienen, que Él quiere gente firme. Con lo que me han dado, el Dios que ha bregado conmigo, yo soy responsable de bregar con eso hasta aquí. Y si soy responsable, Dios me va a dar más. ¿Me va a dar más? Sí, lo primero es que va a sacar otra cosa de ti que quiere cambiar. Dito sea el Señor. Y después que la veas y te restriegues en el dolor, entonces te va a decir, y con esto es que te voy a sanar. ¿Lo vio? Ok. No les gusta. Hoy hay, los amenes son pujados. Bien fuerte. Gracias, Ahmed. Estás ahí, cacho, bien lindo. Toma los 20 pesos que te prometí. Por eso ya se la dije, pero vamos a leerla. Filipenses 1:6. Vamos a creer. Dile al que está a tu lado, créele a Dios. Créele a Dios por tu santidad. Díselo, créele a Dios por tu santidad y ruégale por la mía. Créele a Dios por tu santidad y ruégale por la mía. Porque dice la palabra, 1, 2 y 3, estando persuadido de, persuadido es que lo creo. Lo creo, yo sé que es cierto, aunque haya días que no lo vea, yo lo creo, que el que comenzó en mí la buena obra, la perfeccionará hasta el día que me encuentre con Cristo. Dale un aplauso al Señor, esa es su promesa para ti. Esa es su promesa para ti. Esa es la oración de Pablo para la iglesia. Con eso él resume esa primera carta.
Dios, que estén unidos para que la gente afuera vea que son una sociedad alterna, aunque el mundo los desprecie, que den testimonio. Y para que eso ocurra, que cada uno de ellos esté santo por dentro y por fuera, con lo que le has dado, con lo que has hecho. Y ahí Pablo cierra la carta y le da unas instrucciones finales. ¿Usted me da 5 minutos para leerlas o no? La iba a hacer de todas maneras. ¿Alguien más quiere 20 pesos para que diga duro, men? Están, pero están duros, duros de servicio. ¿Eh? Palabra dura. ¿Sabes lo que me llega a mí los domingos por la tarde? Memes del pastor me dio hasta entre el pelo. De esos memes me llegan unos cuantos todos los domingos. ¡Ñoño! Con esta oración al cielo, Pablo entonces da 3 instrucciones finales, que nos da una mirada al comportamiento de una iglesia sana. Versículo 25, ponlo por ahí.

misiones, por los misioneros, por las naciones de la tierra, sobre todo aquellas donde es inhóspito el evangelio. Eso te toca a ti, iglesia. Si uno no aprende a orar por los demás, se cree que los problemas más grandes del mundo los tiene uno. Y le puedo decir que aquí no los tenemos. Solo estamos mega super bendecidos y prosperados en nuestra vida espiritual. Hay gente que literalmente sufre por decir que es creyente. Leía ayer una persona que hablaba que fue en un momento dado a una nación, creo que fue en África, una nación musulmán predominantemente. Y está este grupo de creyentes, una iglesia bien pequeña, un grupo pequeño en esa aldea. Sus hijos no les eran permitidos siquiera ir a la escuela. Así que los cristianos en ese lugar se quedaban sin aprender a leer, ni escribir, ni nada. Eran burlados de toda la ciudad, pero no podían entrar a las escuelas. Y los padres eran cristianos y tenían que escoger entre el bienestar económico de sus hijos o seguir a Cristo. ¿Usted se imagina eso? ¿Usted se imagina que el libro Apocalipsis lo dice? A mí me da miedo cada vez que lo leo. Que llegue el punto que no puedas comprar ni vender. ¿Qué significa? Que no puedas tener actividad social. Porque te llamas cristiano y no has negado a Cristo. Y te van a quitar los medios para vivir, para comer y para desarrollarte. Me dice, wow, yo no quiero llegar ahí. Hay gente hoy que lo vive. Hay gente hoy que vive su gran tribulación. Y no le dicen que no a Jesús. Por esa gente hay que orar. Hay que llorar. Con mi cartera fina y mi pantalón y mi carro y mi cosa. Gracias, Señor, por todo lo que me has dado, y toca arrastrarme por esa gente que no puede comer porque le dijo que sea Cristo. Hoy somos una iglesia local con mente global. Eso es lo que Pablo está diciendo. Una iglesia sana que está separada del mundo sabe hacia dónde va el reino de los cielos. Segundo, versículo 26, rápido. Saludad a todos los hermanos, ¿con qué? Ya se lo expliqué. No puede haber divisiones en la iglesia por clases sociales. Nos tenemos que amar los unos a los otros como somos. Aquí el único grande es Cristo. ¿Ok? ¿Usted cree que eso es cierto o no? Tan bello en Apocalipsis 7, 9 y 10 tiene una de las expresiones más hermosas que hay en la Biblia con respecto a lo que es la iglesia. Después de esto miré y he aquí una gran multitud, la cual nadie podía contar, de todas naciones, tribus, pueblos y lenguas. Ahí estaban los blanquitos, los negritos, los chinitos y los mezclados y los satos puertorriqueños también. De toda nación, tribu, pueblo y lengua, que estaban delante del trono en la presencia del Cordero, vestidos todos de ropas blancas y con palmas en las manos, y clamaban a gran voz diciendo: la salvación pertenece a nuestro Dios que está sentado en el trono y al Cordero. No hay divisiones. Toda lengua, toda tribu, toda nación. Y aquí estamos los del barrio, los del pueblo, los guaynabitos, los de San Juan, los de caché y los de no caché, los de mucho estudio y poco, estamos todos aquí. Y vamos a estar allí. Y nadie va a decirte que saques cuánto dinero tenías o cuánto estudiaste, sino si fuiste lavado por la sangre de Cristo. Y eso hay que empezar a practicarlo. Aquí. ¿Me entendió? No se atreva a competir en la iglesia. No se atreva a competir en la iglesia. No se atreva a competir ni a echárselas por lo que tiene. Nunca. Tenga mucho cuidado. Mucho cuidado. Estoy nuevecito, como un afilado. Y el último texto. Digo, el penúltimo. 27. Son tres cosas que él le pide. Fíjense cómo pidió. Oren por nosotros, iglesia local, mente global. Dense un beso, todo el mundo es igual. Tercero, os conjuro por el Señor que esta carta se lea a todos los santos hermanos. No puede haber preferencias ni injusticia. Lo que estoy diciendo es para todos. Todos los apóstoles pedían que las cartas fueran leídas a todo el mundo por igual. Había cartas, creo que la de Efeso es así, que si a la corres por toda Turquía, toda Asia Menor, para que todo el mundo agaje la misma pela y todo el mundo cante

Cada vez que leen un pescozón, aleluya, porque todo el mundo le duela por igual. Y ahora sí cierra la carta. Versículo 28, Pablo dice, léalo conmigo. La gracia de nuestro Señor Jesucristo sea con vosotros. Pablo termina todas sus cartas así. Ese es como el Dios te bendiga, el shalom y la gracia. ¿Qué significa eso? Y cierro aquí. Todo lo que hemos hablado, todo lo que hemos discutido en esa carta por 12 semanas, todo lo que hoy acabamos de leer, todo viene porque te encontraste con Cristo. Su gracia te salvó. Y esa misma gracia va a estar contigo hasta el fin. Dale un aplauso al Señor. Que Él no te deja ni te abandona. Él no te va a dejar. Y yo le pido al Señor, como Pablo pedía, que el Señor nos llene de su presencia, que haya un derramamiento de su Espíritu, que nos bautice con su Espíritu y su fuego. Como ustedes me han escuchado decir, el fuego que nos limpia de pecado y el Espíritu que nos transforma como Cristo. Que Dios nos limpie, que nos renueve, que nos haga completo, que nos santifique como individuos y como iglesia. Y yo le pido cada mañana cuando oro, le digo, Señor, prepara tu iglesia para encontrarse contigo. De eso habla esta oración. Y espero que lo hayas tenido en tu corazón.

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1: Vamos a sufrir el confrontarnos y enfrentar a las burlas, al sarcasmo, a la ridiculización de los que proclamamos que queremos pureza. Un joven que públicamente diga que se va a guardar para su esposa y va a esperar al matrimonio, ¿no le van a dar un trofeo en ningún sitio? ¿Ni va a salir en el Nuevo Día? Diciendo, este joven ha decidido guardarse en pureza hasta el matrimonio. No, va a ser ridiculizado y mofado por una sociedad caída y quebrantada, que cree que hablar de esto es decadente, es medieval. Y que ha desarrollado esa retórica que cuando hablamos de esto es una vez más la hegemonía del patriarcado machista, misógino. Es la única diatriba que continuamente expresan. Hermanos, en una sociedad altamente sexualizada como la que nosotros vivimos, vamos a confrontar y a sufrir grandes dificultades para proteger a nuestros hijos de la debacle sexual que hay. So, si usted es padre, no me malinterprete, cada cual tiene unos niveles de fe y yo respeto eso. Pero si usted como padre me dice, ay no, yo no tengo ninguna preocupación, yo no sufro nada, mis hijos están en las manos soberanas de Dios, yo le admiro, porque para los padres es parte de este sufrimiento de un mundo caído el pensar cómo protejo a mis hijos de esto. ¿Usted sabe el daño que recibe un niño o un jovencito que a sus manos llega material pornográfico y que va a marcarle el resto de su vida, y que las imágenes y las historias que lea y vea en estos libros, revistas o películas estarán con él por el resto de su vida? Es sufrimiento. Esto es parte de este sufrimiento. Y podemos cuidarlos con filtros para la internet y con cosas que vienen y códigos cada vez más difíciles para que no entren, y estos algoritmos que evitan que entren ciertas palabras. Todo eso es necesario, pero eso no es suficiente. Porque el problema, y lo vamos a ver en un sermón posterior, el problema es que la sexualidad distorsionada no solamente está en el mundo quebrantado, el problema está en nuestro corazón. Porque yo podría estar en un mundo quebrantado por el pecado sexual, y si mi corazón no quisiera eso, no habría ningún problema. Pero la dificultad es que nuestro corazón desea. Y una cosa que quiero aclarar antes de ir al segundo punto y final, creo que es pertinente y no quiero ofender a nadie, mucho menos a mis hermanas en la fe. No despache esto como un problema masculino, porque hay un problema en eso. Eso no, el pastor se está refiriendo a los hombres que siempre están con ese problema, ¿no? En un mundo quebrantado por el pecado, que ha afectado tanto la sexualidad, la ha afectado tanto en los hombres como en las mujeres. Esa es la realidad. En el caso de las mujeres es más difícil. ¿Por qué? Porque el silencio es mayor. Porque es más común que un hombre diga: hey, yo tengo problemas con la lujuria. Oh, ok, es de esperarse. Es un hombre. A que una mujer en un grupo pequeño diga: yo tengo problemas con la lujuria. Pero esta hermana no ora. Esta hermana no se mete en la Biblia. Probablemente sí. Necesita la gracia de Dios. ¿Están de acuerdo conmigo que eso es una realidad, hermanos? Ese no es un tema cómodo. Yo sé que hay gente que están como trincos hace rato. Uy, qué tema difícil, pastor. No hay otra cosa. Hablé de la soberanía de Dios. ¿Y qué de aquellos que han enfrentado un ataque sexual en su niñez, su juventud, que hoy día, en su presente, todavía luchan con las marcas que esto les ha dejado? Y que la posición de la iglesia no puede ser simplemente: pastor, pero los que estamos en Cristo somos nuevas criaturas. Esa persona ya, todo pasó y es nueva. No, hermanos, no. No podemos funcionar de esa manera y pensar que cuando pecaron contra nosotros no va a tener efectos que van a durar en muchos casos por mucho tiempo en nuestra vida, y que tomará el rescate diario de la gracia de Dios para vivir la vida cristiana en áreas donde usted no tiene ningún tropiezo. Otros están luchando desesperadamente. Por eso este es un tema para todos. Este es un tema para todos. Jesús dice: pastor, pero aquí tenemos algunos ancianitos que ya rayan casi los 90 y pico de años. Esa gente, pues ya, bendito Dios, ¿para qué hablar de la sexualidad? No, hermanos, todos tenemos una lucha en nuestra sexualidad. Y estos hermanos ancianos pueden tener un rol también de enseñar a otros y de ayudar a otros y ayudar a discipular a otros, de orar por otros que enfrentamos estas situaciones. Nuestro pasaje implica finalmente, hermanos, y realmente, que en un mundo caído todo ha sido afectado por el pecado, incluyendo nuestra sexualidad. Segundo punto y final: solo la gracia de Dios a través de Cristo nos ofrece verdadera esperanza. O sea, este pasaje de Romanos 8 del 18 en adelante no es un pasaje fatalista, todo lo contrario. El apóstol, luego, desde ese verso 26 en adelante, donde comienza a hablar de la ayuda que nos da el Espíritu en nuestra debilidad cuando no sabemos pedir como conviene. A veces estas áreas de la sexualidad son tan abrumadoras, hay tantas reincidencias en malos hábitos y pecados, que llega el momento de la desesperanza de creyentes, donde piensan: esto es algo a lo cual yo no puedo salir, y no sabemos cómo orar, no sabemos cómo pedir a Dios. ¿Qué hace Dios? ¿Nos abandona? No. Nos ha dado su Espíritu para que en esos momentos donde ni siquiera podemos articular palabras en la oración porque nos sentimos frustrados, hemos perdido la esperanza de que vamos a crecer en esa área y en la pureza, el Espíritu Santo gime. Wow. Y lo mejor es que Dios sabe lo que el Espíritu está pidiendo, porque intercede por nosotros, hermanos. Por nosotros. En este pasaje Pablo implica, sí, que el mundo está roto, sí, el mundo está fracturado, y eso incluye la sexualidad, Pero si usted mira, el mundo clama por un redentor, gime por redención. ¿Y cuál es la buena noticia? Que el redentor ya vino. El redentor es Cristo y el redentor ya vino, hermanos. Por eso, es por implicación del pasaje, entendemos que no hay ningún gobernante, científico, filósofo, pensador que pueda arreglar o traer alivio o mejoría a esta situación del mundo y mucho más en el área de la sexualidad. Solo la gracia de Dios en Cristo Jesús puede hacerlo, hermanos. Solo la gracia de Dios, solo el entendimiento de que mis luchas, tus luchas en la sexualidad humana no son una sorpresa para Dios, porque Dios me colocó aquí y Él conocía desde siempre cada una de esas luchas, cada una de las contrariedades, cada una de las situaciones con las que batallamos en la sexualidad humana. Lo glorioso en este pasaje es que el apóstol Pablo nos predica el evangelio de manera completa. Primero da la mala noticia, pero luego con mayor pasión proclama gloriosamente, hermanos, la buena noticia. Y la buena noticia es que Dios, para rescatarnos y salvarnos, no nos dio una fórmula, algún tipo de código, algún punto de sabiduría oculta. No, Dios nos dio a Él mismo. Eso es lo que Dios ha hecho. Nuestra condición era tal, sin esperanza, que solo Dios, dándose Él mismo a nosotros, puede rescatarnos, hermanos, de este mundo destrozado y darnos la gracia para vivir y crecer en la vida cristiana. Dios nos regaló a sí mismo, a sí mismo. Eso es lo más glorioso del evangelio. Él no envió un ángel, Él no envió un serafín, un arcángel, no. Él mismo. Se necesitaba a Dios mismo, hecho hombre, para poder redimirnos a nosotros y ahora darnos esperanza en nuestro peregrinaje, en lo que llegamos al final de nuestras vidas y seamos glorificados. Y que Dios nos ha dado, según Pablo nos muestra en este pasaje, nos ha dado una gracia que es extraordinaria, hermanos. Es porque Cristo, en un sentido, es la personificación de la gracia. Él nos ha dado una gracia sin la cual nosotros no podemos realmente lidiar con un mundo caído, con la sexualidad en un mundo caído. Y esta gracia que Él nos ha dado, hermanos, es una gracia que no se rinde. No se rinde. Es una gracia que nunca va a entregarnos a nosotros. Nunca va a rendirse de obrar y obrar y obrar en nuestras vidas. Eso es lo que Él está expresando en el resto del pasaje. No solamente nos ayuda en nuestra debilidad, esta gracia tiene que ver con un plan que Dios hizo antes de la fundación del mundo y que Él se comprometió por sí mismo en su pacto eterno a llevar a cabo ese plan en nuestra vida desde el principio hasta el final. Por lo tanto, la gracia de Dios nunca te va a abandonar. Si tú eres creyente, si tú estás en Cristo, la gracia de Dios nunca te va a abandonar. En tus luchas con la sexualidad humana, en tus luchas con la tentación, en las caídas que podamos tener, la gracia de Dios nunca nos abandonará. De hecho, si hay alguna mejoría en mi vida, si hay algún logro en mi pureza, es exactamente el reflejo de que la gracia de Dios nunca te ha abandonado y nunca te abandonará. A pesar de nuestra fragilidad, a pesar de nuestra propensidad a tener un corazón que se desenfoca y que va tras los ídolos de la sexualidad, la gracia de Dios jamás se rinde. Y esa es la gloria del Evangelio. Cuando miramos la sexualidad a través del lente del Evangelio, dejamos de pensar en términos de no hagas esto, no hagas lo otro, no hagas, no hagas, que esa es la visión que todos tenemos de la sexualidad cristiana. La sexualidad cristiana es no hagas esto, no hagas lo otro, no hagas esto, no hagas lo otro, no hagas esto, no hagas lo otro. Eso no ayuda a mi corazón realmente. Cuando tú me muestras la ley, lo que puede mostrarme es la condición de mi corazón, pero no me rescata. Lo que me puede rescatar es la gracia de Dios. Al yo considerar que inclusive en mis luchas sexuales, Cristo fue al Calvario por mí. Y Él sabía, cuando dio su vida por mí, cada una de mis luchas. ¿No es eso hermoso, hermanos? ¿No es eso maravilloso? Y bueno, ya no va a dar todo el tiempo, ya me pasé. Pero no puedo dejar de decir una de las cosas más extraordinarias de este pasaje que leímos. Es cuando Pablo asevera: si Dios está por nosotros, a veces saca eso solamente para hablar de enemigos y cosas, y la gente lo toma como para... No, hermanos, esto es mucho más profundo. Dios vino por mí. Jesús vino por mí al Calvario, en mi lugar. Tomó mi lugar. Ese sentido de Dios por mí es capaz de darnos a nosotros el ánimo que necesitamos para enfrentar este mundo caído y los problemas de la sexualidad. Porque yo no estoy solo luchando contra este gigante. Dios es por mí. Y si Dios es por mí, ¿quién contra mí? La sexualidad parece un gigante monstruoso, una cosa. Enseñar a nuestros hijos el discipulado, la sexualidad, a veces te parecerá echar una gota en el océano por el mundo depravado que hay afuera. Pero no piense así. Cada vez que discipules a tus hijos, entiende que Dios está por ti. Por ti y por los tuyos, por los de tu casa, para darte la gracia necesaria. Esta gracia nos da todo lo que necesitamos, hermanos. Tú y yo no tenemos lo que se necesita para vencer el pecado sexual, pero ¿quién me lo proveyó? Jesús. Es una provisión de gracia continua, inagotable. No se acaba, es un suplido constante, un suministro que no termina, y que contamos con eso en nuestra lucha con la sexualidad humana. Hay más que decir, pero creo que he cumplido mi misión de mostrar la proposición de este tema. Y quiero terminar leyendo palabras de Paul David Tripp como conclusión, simplemente como conclusión. Paul Tripp escribe en su libro Sexo en un mundo quebrantado: en las manos de nuestro Redentor, este mundo quebrantado y que gime se convierte en una herramienta de su gracia transformadora, refinadora y que cambia el corazón. Dios usa el quebrantamiento sexual que nos rodea para exponer nuestros corazones errantes. No, Él nunca nos tentará a pecar, pero usará el caos sexual que nos rodea para impulsarnos a seguirlo más profunda y consistentemente. Él es capaz y está dispuesto a convertir lo que está roto y gimiendo en una herramienta de su gracia. Permita al Señor que seamos iluminados y podamos ver, comenzar a ver nuestra sexualidad con la óptica del Evangelio y con la óptica de la gracia de Dios. Oremos. Señor eterno, gracias por tu palabra. Gracias por poner en nuestros corazones el comenzar en este año una serie tan relevante y tan importante. Aquí estamos, Señor, nosotros, creyentes, en distintos niveles de nuestro crecimiento y desarrollo espiritual, en distintos niveles de la madurez cristiana, pero todos necesitados de ti y de tu gracia. Tú conoces, Señor, en este mundo hipersexualizado, como en cada esquina, en cada situación, aun cuando queremos sanamente entretenernos en los medios, en la televisión, en todo lugar, está avistado este mundo quebrantado y la sexualidad distorsionada con que nos avasallan todos los días. Reconocemos al escuchar tu palabra hoy que ante tal magnitud en nuestras fuerzas somos impotentes, somos inadecuados, no podemos en nuestra fuerza, pero tu palabra nos ha enseñado de tu gracia perseverante, irresistible, gloriosa, que nos sostiene, que nos nutre, que nos alimenta, que no se rinde. Por esa gracia clamamos esta mañana. Ayúdanos, Señor, a cada uno de nosotros, porque sabemos, Padre, y nos es obvio que hay niveles distintos en que esa lucha se da en mis hermanos creyentes que aquí estamos hoy, que hay gente que ha sufrido en su sexualidad en un mundo caído, que hay otros que han sido abusados y todavía hoy enfrentan dolor y situaciones, ramificaciones de ese pecado contra ellos. Pero también sabemos que hay otros que están luchando con el pecado sexual y que hay algunos, Señor, que se pueden sentir desesperanzados, que hay la reincidencia de un pecado en su sexualidad, que en su mundo interior guarda, calla, se aísla, pasa por el ciclo de la vergüenza, la desesperanza, la culpabilidad. Por favor, alúmbranos con tu gracia bendita. Alúmbranos, Señor, y muéstranos el rescate diario y providente de tu gracia que está para nosotros todos los días de nuestra vida, y ayúdanos a caminar en pos de tu santidad. Ayúdanos, te lo suplicamos. En el nombre de Jesús, el Rey de Gloria. Amén y amén. Gracias, Padre Eterno. Alabemos al Señor esta mañana.
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1: Mientras vamos a través de esta serie, me estoy predicando a mí misma y estoy aconsejando mi propio corazón. Y me alienta a escuchar cómo esta serie está ministrando gracia a los corazones de muchas de ustedes también. Permíteme leer la primera porción de este Salmo y luego nos detendremos en el versículo 5. Dios es nuestro refugio y fortaleza, nuestro pronto auxilio en las tribulaciones. Hay caos, pero Dios siempre está presente. Por tanto, no temeremos, aunque la tierra sufra cambios y aunque los montes se deslicen al fondo de los mares, aunque bramen y se agiten sus aguas, aunque tiemblen los montes con creciente enojo. Entonces aquí viene el gran contraste, el versículo 4. Hay un río cuyas corrientes alegran la ciudad de Dios, las moradas santas del Altísimo. Dijimos que ese río es la presencia de Dios, la gracia de Dios. Es un río que fluye suavemente. Es el río de su espíritu, el río de su palabra. En la última sesión rastreamos ese río desde el Génesis hasta el Apocalipsis. Y hay muchos otros versículos que pudimos haber añadido. Pero es un río que está en contraste con las aguas impetuosas, tumultuosas y destructivas de los enemigos de Dios. Es el río de las bendiciones de Dios que fluyen, la ciudad de Dios, el pueblo de Dios, aquellos que conocen a Dios, aquellos cuyas vidas son la morada y la habitación del Altísimo. Versículo 5. Dios está en medio de ella. ¿A quién se refiere cuando dice ella? Se refiere a la ciudad de Dios, el pueblo de Dios, Jerusalén, la Jerusalén terrenal, la Jerusalén celestial, la Jerusalén espiritual, el pueblo de Dios. Dios está en medio de ella. No será sacudida. Y me encanta esta frase. Dios la ayudará al romper el alba. Dios está en medio de ella. Esta es una de las promesas más preciosas de Dios para su pueblo. Él no solo habita con su pueblo, sino en su pueblo. Dios está en medio de ella. Ustedes lo pueden ver en el Antiguo Testamento y en el Nuevo Testamento. Es otro de esos hilos de la Escritura. Y por cierto, aquí es bueno notar, ustedes las que son profesoras de Biblia o para las que les gusta estudiar las Escrituras, en cuanto a mí, les digo, ¿cómo es que estudio la palabra de Dios? Las personas me preguntan, ¿cuál es el secreto de mi metodología para estudiar la palabra? Y no tengo ninguno. Cuando me encuentro algo como el río de Dios o la ciudad de Dios o Dios está en medio de ella, empiezo a buscar en toda la Escritura. Y cuando unes las referencias de ambas partes, del Antiguo y del Nuevo Testamento, allí surge una imagen de los caminos de Dios, del plan de redención de Dios. Por esta razón, es importante leer toda la Escritura, no solo acampar en los Salmos, a pesar de lo maravillosos que son. Yo estoy en los Salmos durante toda esta serie, pero ¿han podido ustedes notar cómo saco del Antiguo y del Nuevo Testamento para decirles lo que estas cosas significan, de manera que nos den más luz y más entendimiento? Así es que Dios está en medio de ella. Piensen en el pasaje de Levítico, capítulo 26. Dice así, «Además, haré mi morada en medio de vosotros, andaré entre vosotros, y seré vuestro Dios, y vosotros seréis mi pueblo». Dios está interesado en las relaciones. Dios está interesado en estar cerca de su pueblo. La proximidad es importante para Dios. Él no quiere ser un simple Dios ahí del cual oímos y del cual hablamos y asentimos mentalmente. Él quiere estar en nosotros, habitar en nosotros, estar relacionado con nosotros, tener su lugar de habitación en nosotros. Y esta es la imagen que tenemos del templo del Antiguo Testamento, del tabernáculo. ¿Cuál era el punto? El punto no era simplemente un edificio o una tienda donde las personas asistían a un servicio religioso, sino que Dios dice, «Haré mi morada en medio de ustedes, estaré en ustedes y entre ustedes». Y esto nos da una idea de que este era el propósito de Dios desde el Antiguo Testamento. Zacarías capítulo 2 en el versículo 10 dice, canta de júbilo y alégrate, oh hija de Sión, porque he aquí, vengo y habitaré en medio de ti, declara el Señor. Y algunas de ustedes pensarán, pero ¿cuál es la gran cosa? Si piensas así, no estás pensando bien. Dios, el Dios del universo, Jehová de los ejércitos, Yahweh, Elohim, el Dios trascendente, creador, el preservador, Él es que dice, yo habitaré en medio de ti. Yo habitaré en ti, yo viviré en tu iglesia, yo viviré en tu familia, yo viviré en tu vida. La presencia de Dios, todo lo que sea bueno y santo, valioso o maravilloso de nuestras vidas, fluye de que Dios habita en medio de nosotros. Dios es el que dice, yo viviré en medio de ustedes. En Juan capítulo 1, y esto viene del Nuevo Testamento, dice, el Verbo se hizo carne. Dios se vistió de carne y vivió entre nosotros. Y Él hizo tabernáculo entre nosotros. Y hemos visto su gloria. Lo conocemos como Emmanuel, Dios con nosotros. Y ahora el Salmo 46 está mirando más allá de los tiempos cuando dice, Dios está en medio de ella. Cuando Jesús retornó a los cielos, Él prometió que enviaría su Espíritu Santo. En Juan capítulo 14, Jesús dice, Él vive con ustedes y Él vive en ustedes. Cristo en ti, el Espíritu Santo en ti, tu esperanza y tu gloria. Y esta no es una frase que podemos simplemente pasar por alto. El Salmo 46, Dios está en medio de ella. ¿Y entonces qué? Hay un inmenso, ¿y entonces qué? Dios está en medio de ti. Y esto hace toda la diferencia del mundo. Entonces tenemos nuevos cielos y nueva tierra, la ciudad de Dios en Apocalipsis 21. Entonces oí una voz que decía desde el trono, he aquí, el tabernáculo de Dios está entre los hombres. ¿Y no es esto grandioso? Que el Dios Santo haga su lugar de habitación con este pobre y pecaminoso, malvado y caído hombre pródigo. Claro está, Él puede hacer esto solamente porque Él envió a su Hijo a redimirnos de nuestros pecados. El tabernáculo de Dios está con los hombres, y Él habitará con ellos, y ellos serán su pueblo, y Dios mismo estará entre ellos como su Dios. En su comentario del Salmo 46, Juan Calvino dice lo siguiente. Si nosotros queremos ser protegidos por la mano de Dios, nosotros debemos de ocuparnos sobre todas las cosas de que Él habite en medio de nosotros. Porque toda esperanza de seguridad depende solamente de su presencia. Dios está en medio de ella. La presencia de Dios es nuestra mayor esperanza, es nuestra máxima esperanza y bendición. Ustedes vieron en el versículo 4 que hay un río cuyas corrientes alegran la ciudad de Dios, las moradas santas del Altísimo. ¿Ves aquí que el lugar donde Dios mora es feliz, es santo? Pero ahora en el versículo 5 dice, Dios está en medio de ella. No será sacudida. Dios la ayudará al romper el alba. Y vemos que el lugar donde está la presencia de Dios es un lugar de protección y seguridad. Feliz y santo, protección y seguridad. No hay nada mejor que esto, amigas. Esto es lo que sucede cuando la presencia de Dios mora en y entre nosotras. Así es que Dios está en medio de ella, no será sacudida. Esto es, ella no será destruida, ella no será vencida. Esto no quiere decir que no habrá problemas, pero sí quiere decir que cuando Dios está en medio de la ciudad, en medio de su pueblo, en medio de tu vida, no serás vencida, no serás destruida por los enemigos de Dios. Y esto hace tal contraste a lo que ya hemos visto en el versículo 2, donde la tierra sufre cambios y los montes se deslizan al fondo del mar, y los montes tiemblan con creciente enojo. Pero no obstante, dice que sus santos no van a ser movidos. Y esto es maravilloso. El versículo 6 nos dice, y aún no hemos llegado allí, lo haremos en el próximo programa, que los reinos se tambalean, los reinos de la tierra no son seguros. Desde el punto de vista terrenal, las montañas y los reinos aparentan ser más imponentes, prevalecientes e impresionantes, más que la ciudad de Dios, más que la iglesia y el pueblo de Dios. Nosotras muchas veces nos sentimos débiles, frágiles y arrolladas por este mundo y por su sistema. Pero si Dios está en medio de su pueblo, Él tiene una estabilidad que perdurará y sobrevivirá por encima de todas las demás fuerzas y poderes en el universo. Y el pueblo de Dios estará firme cuando los reinos y las montañas se desmoronen y dejen de existir para siempre. Eso es lo que sucede cuando Dios está en medio nuestro. Porque Dios está en medio de ella, en medio de la ciudad de Dios. El pueblo de Dios está más seguro que las mismas imponentes montañas del versículo 3. El Salmo 112 dice, «El justo no será sacudido, para siempre será recordado el justo». Eso le da estabilidad a tu vida, a tus emociones, a tu mente. Es un ancla para tu alma. Y esta es la forma como lo dijo mi amigo Matthew Henry. La iglesia sobrevivirá el mundo y estará en plenitud cuando este mundo sea arruinado. La iglesia está edificada sobre la roca y las puertas del infierno no van a prevalecer contra ella. Si Dios es por nosotras, si Dios es con nosotras, no tenemos que ser movidas ante el más violento atentado en contra nuestra. Estamos tan acostumbradas a pensar de una manera que nos debilita y que nos hace vulnerables, que nos hace sentir vencidas. Empezamos a pensar, el Islam está acaparando el mundo. Las fuerzas del mal, las fuerzas del materialismo, el consumismo, el socialismo, los gobiernos decadentes, etcétera, etcétera. Y terminamos en un estado mental pequeñísimo y nos deprimimos. De manera que tenemos que aconsejar a nuestros corazones y renovar nuestros corazones en los caminos de Dios. Cuando Dios está en medio de ella, ella no será movida. Nosotras necesitamos una perspectiva totalmente diferente. Necesitamos la perspectiva de Dios. Y el versículo continúa diciendo que no solo no seremos removidas, vencidas, destruidas, sino que Dios la va a ayudar cuando llegue el alba. Él es la única verdadera ayuda y esperanza para su pueblo. Las Escrituras nos recuerdan una y otra vez lo efímero, lo necio de mirar hacia alguien o algo para nuestra ayuda. El Salmo 60 dice, «Danos ayuda contra el adversario, pues vano es el auxilio del hombre. En Dios haremos proezas y Él hollará a nuestros adversarios». El Salmo 146, versículo 3, dice, «No confíes en príncipes, ni en hijo de hombre en quien no hay salvación». Escuchen, princesas, es como si tu príncipe encantado, al tener buena apariencia y al ser adinerado, esto te brindara seguridad. Pero Dios te dice, «No pongas tu esperanza allí». El versículo 5 dice, «Bienaventurado aquel cuya ayuda es el Dios de Jacob». Cuya esperanza está en el Señor su Dios. El gran escritor de himnos y cofundador del movimiento metodista, Charles Wesley, estuvo en una ocasión predicando en los campos de Irlanda, cuando él fue atacado y perseguido por una turba que desaprobaba su doctrina. Él buscó refugio en la casa de un campesino local, y la esposa de este lo mandó a esconderse donde se ordeñaban las vacas. Pero al poco rato, el grupo de personas enfurecidas llegó hasta esta casa y demandaron que se les dijera dónde estaba Wesley. La esposa de este campesino les ofreció a estas personas algo de comer y mientras ellos comían, ella fue donde estaba Wesley y le indicó que saliera por la ventana y que fuera a esconderse detrás de una empalizada que estaba al lado de un pequeño arroyo. Y fue allí, en ese lugar, escondido de sus perseguidores, oyendo el eco de las voces de quienes lo acosaban, que Charles Wesley escribió lo que algunos han llamado el himno más grandioso del idioma inglés, Jesús, amante de mi alma. Y permítame leerles la segunda estrofa de este himno e imagínense a Wesley escondido en esta verja cerca del arroyo. Otro asilo, ¿dónde hallar? Indefenso acudo a ti. Solo pude desmayar porque mi peligro vi. Solamente tú, Señor, puedes dar consuelo y luz. Vengo lleno de temor a los pies de mi Jesús. No sé si existe alguna otra estrofa en los himnarios que sea, para mí, tan preciosa como esta. He clamado de igual forma tantas veces. Oh, Señor, con la sombra de tus alas, cubre mi indefensa cabeza. Y aunque seamos indefensos, ¿qué lugar más seguro puede existir que bajo la sombra de tus alas, oh Dios, nuestro ayudador? Dios la ayudará cuando llegue el alba, literalmente cuando llegue la mañana, cuando amanezca el día. Muchas veces en las Escrituras, el alba, cuando el día irrumpe, es el tiempo cuando Dios viene a ayudarnos. Permíteme darte tres ejemplos, y solo los voy a mencionar. Tú puedes volver a esos versículos para examinarlos más detalladamente. En Éxodo capítulo 14, ¿recuerdas la historia de cómo fueron los israelitas liberados de Egipto cuando estaban siendo perseguidos por el ejército de Faraón? Ellos estaban ya en el otro lado del Mar Rojo. El pueblo estaba aterrorizado, y Moisés les dice, «No tengan miedo. Esto es una locura, ¿no te parece?» Estad firmes y ved la salvación que el Señor hará hoy por vosotros. El Señor peleará por vosotros mientras ustedes permanezcan tranquilos. Entonces el versículo 24 dice, y aconteció que a la vigilia de la mañana, el Señor miró el ejército de los egipcios desde la columna de fuego y de nube y sembró confusión en el ejército de los egipcios. Y entorpeció las ruedas de sus carros, e hizo que avanzaran con dificultad. Entonces los egipcios dijeron, «Huyamos ante Israel, porque el Señor pelea por ellos contra los egipcios». Entonces el Señor dijo a Moisés, «Extiende tu mano sobre el mar, para que las aguas vuelvan sobre los egipcios, sobre sus carros y su caballeriza». Y extendió Moisés su mano sobre el mar. Y al amanecer regresó el mar a su estado normal, y los egipcios al huir se encontraban con él. Así derribó el Señor a los egipcios en medio del mar. Y las aguas volvieron y cubrieron los carros y la caballeriza a todo el ejército de Faraón que había entrado tras ellos en el mar. No quedó ni uno de ellos. Mas los hijos de Israel pasaron en seco por el medio del mar. Y las aguas les eran como un muro a su derecha y a su izquierda. Dios salva a su pueblo. Los ayuda cuando entra el día, cuando llega el alba, cuando el día amanece. Y al mismo tiempo trae juicio a sus enemigos. En el segundo libro de Reyes, en el capítulo 19, hay un pasaje que hemos visto en esta serie. Porque dijimos que el Salmo 46 pudo haber sido escrito en una ocasión que Dios hizo una gran liberación a su pueblo cuando el rey Senaquerib y el ejército asirio estaban horrorizando y aterrorizando a Jerusalén y a los habitantes de Judá. El rey Ezequías clamó a Dios. Y entonces leemos, «Por tanto, así dice el Señor acerca del rey de Asiria. Él no entrará en esta ciudad, ni lanzará allí flecha alguna». Tampoco vendrá delante de ella con escudo, ni levantará terraplén contra ella. Por el camino que vino, por él se volverá, y no entrará en esta ciudad, declara el Señor. Ahora, nosotros creemos esto porque hemos leído ya la historia. Pero si hubiéramos estado presentes en ese momento, ¿lo hubiéramos creído con un ejército pisándonos los talones? Dios continúa y dice, «Porque defenderé esta ciudad para salvarla por amor a mí mismo y por amor a mi siervo David». Y aconteció que aquella misma noche salió el ángel del Señor e hirió a 185,000 en el campamento de los asirios. Y cuando los demás se levantaron por la mañana, he aquí, todos eran cadáveres. Rescate sobrenatural. Ayuda sobrenatural. No hay para esto explicación alguna. No hay para esto explicación humana. Entonces Senaquerib, rey de Asiria, partió y regresó a su tierra y habitó en Nínive. Dios cumple sus promesas. Dios la ayudará al romper el alba. Quizás él no venga inmediatamente y podrá parecernos que Él no venga a nuestra ayuda inmediatamente, pero ciertamente Él vendrá. Muchas veces tendremos que pasar la noche y esperar a que llegue el amanecer. Y la noche puede parecer larga y sin final, pero debemos recordarnos a nosotras mismas y recordarnos las unas a las otras que pronto vendrá el alba. Como el amanecer del día vendrá su ayuda sobrenatural en el momento preciso. El llanto puede durar toda la noche, dice el Salmo 30, pero a la mañana vendrá el grito de alegría. ¿Cuándo? En la mañana. Algunas veces esto me ha llamado la atención. Y anoche mismo meditaba que no es que Dios no esté trabajando durante la noche. No es que Dios esté durmiendo durante la noche y que cuando amanece

0: durante la noche cuando los asirios. Él estaba trabajando, pero cuando está oscuro no podemos ver lo que Dios está haciendo. Y por eso es que me fascina la cita del pastor John Piper. En cada situación hay mil cosas diferentes que Dios está haciendo que no podemos ver ni tampoco sabemos. Puede ser noche donde tú vives ahora mismo y piensas, nada está sucediendo, nada está sucediendo, nada está cambiando. ¿Está Dios verdaderamente obrando? Las Escrituras dicen, Dios ayudará cuando rompa el alba. Y lo que pienso que realmente está diciendo es que al amanecer, tú verás cómo Dios te ha estado ayudando. Dios es nuestro ayudador y Él disipará y dispersará la oscuridad de la noche. Y solo quiero recordarte que esta ayuda no es solamente una ayuda extrema para situaciones de emergencia, tanto y como la necesitamos en esas ocasiones, sino que es una ayuda para cada día, porque a cada hora te necesito, Señor. ¿No es cierto? El amor de Dios es constante, nunca cesa, pues nunca faltan sus misericordias. Y permítame citar de nuevo a mi amigo Matthew Henry. Él dice, algunos creyentes en particular se pueden aplicar este versículo. Esto quiere decir que tú te lo puedes aplicar. Si Dios está en nuestros corazones, en medio nuestro, si su palabra vive abundantemente entre nosotros, estaremos firmes, seremos ayudados. Confiemos entonces y no temamos. Todo está bien y todo terminará bien. Y a medida que medito en el versículo 5 del Salmo 46, Dios está en medio de ella, no será sacudida. Dios la ayudará al romper el alba. No pude dejar de pensar en otro himno que me es tan familiar y quizás a la mayoría de ustedes. Déjenme leerles las palabras y vamos a afirmarlas en nuestros corazones. ¿Cuán firme cimiento se ha dado a la fe de Dios en su eterna palabra de amor? ¿Qué más Él pudiera en su libro añadir si todo a sus hijos lo ha dicho el Señor? No temas por nada, contigo yo soy. Tu Dios yo soy solo, tu ayuda seré. Tu fuerza y firmeza en mi diestra estarán, y en ella sostén y poder te daré. La llama no puede dañarte jamás, si en medio del fuego te ordeno pasar. El oro de tu alma más puro será, pues solo la escoria se habrá de quemar.
1: Nancy Demos Wolgemuth regresará en un momento con nosotras. 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Aquí está ella para cerrar en oración basándose en una promesa del Salmo 46.
0: Oh Señor, cómo te alabamos por tus maravillosas, maravillosas promesas. Y por esta en particular, la que hemos visto hoy y que hemos llevado a nuestros corazones en este día. Dios está en medio de ella. No será sacudida. Dios la ayudará al romper el alba. Señor, gracias porque pronto esta larga noche en este planeta lleno de pecado tendrá su fin. Y la gran eternal mañana, sin ninguna nube que la oscurezca, romperá el alba y por siempre estaremos en tu presencia. Así es que ayúdanos a recordar esto cuando haya oscuridad en medio nuestro, cuando haya oscuridad a nuestro alrededor. Ayúdanos a sostenernos en ti con los ojos de la fe y un día será por vista. En el nombre de Jesús oramos. Amén.

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1: Muchas veces la presencia del sufrimiento en nuestras vidas nos deshace y nos lleva a un estado de crisis espiritual. Creo que una de las razones para eso es que escuchamos en la cultura a esos ministros que nos dicen que una vez que vienes a Cristo todos los problemas se terminan y que Dios nunca tendrá para ti enfermedades, dolores o aflicciones, y cuando nos suceden tenemos una crisis de fe.
0: Hoy, en Renovando tu Mente, ¿cómo comprender el sufrimiento? En el día de hoy continuamos con la segunda entrega de esta edificante serie de enseñanza de 6 lecciones que hemos titulado ¿Cómo enfrentar problemas difíciles? En esta serie el Dr. Sproul ofrece sabios consejos bíblicos para ayudarnos a enfrentar las dificultades de la vida, señalándonos la soberanía de Dios y la suficiencia de Cristo. Cuando te enfrentas al sufrimiento a cualquier nivel, ¿cómo lo manejas? ¿Niegas su existencia? ¿Te vuelves indiferente a sus efectos? ¿Lo cubres o lo enfrentas con valentía? Acompáñame al salón de clases a escuchar una vez más al Dr. R.C. Sproul mientras explica las diferentes respuestas que la gente tiene ante el sufrimiento y cuál debería ser la respuesta bíblica.
1: Hace varios años me invitaron a dar una conferencia en Covenant College en Lookout Mountain, Tennessee, y recuerdo que el tema que di en esa ocasión se titulaba El Locus. Locus es una palabra latina para lugar. Era entonces el locus de asombro, es decir, el lugar donde nos enfocamos en lo que realmente nos sorprende. Señalé durante ese mensaje, en esa ocasión, que cantamos Sublime Gracia de boca para afuera, en el sentido en el que estamos asombrados de la gracia, pero me pregunto cuán asombrados realmente estamos, cuando en realidad estamos tan acostumbrados a la misericordia de Dios, la paciencia de Dios y la gracia de Dios, que hemos empezado a darla por sentada, a asumirla rápidamente, a exigirla. De modo que cuando Él es misericordioso con nosotros, casi no nos sorprendemos. Encuentro que lo que es incluso más asombroso, característico de los cristianos de nuestros días, es cuando son visitados por la tragedia, la aflicción y el sufrimiento. Muchas veces la presencia del sufrimiento en nuestras vidas nos deshace y nos lleva a un estado de crisis espiritual. Creo que una de las razones para eso es que escuchamos en la cultura a esos ministros que nos dicen que una vez que vienes a Cristo todos los problemas se terminan y que Dios nunca tendrá para ti enfermedades, dolores o aflicciones, y cuando nos suceden tenemos una crisis de fe. En esa ocasión, en Tennessee, utilicé una porción de las Escrituras del capítulo 13 del Evangelio de Lucas como punto de partida para la discusión. Allí, en Lucas 13:1, leemos esta narración. En esa misma ocasión, había allí algunos que le contaron acerca de los galileos cuya sangre Pilato había mezclado con la de sus sacrificios. Respondiendo Jesús les dijo, ¿pensáis que estos galileos eran más pecadores que todos los demás galileos porque sufrieron esto? Os digo que no. Al contrario, si no os arrepentís, todos pereceréis igualmente. ¿O pensáis que aquellos 18 sobre los que cayó la torre en Siloé y los mató eran más deudores que todos los hombres que habitan en Jerusalén? Os digo que no, al contrario, si no os arrepentís, todos pereceréis igualmente. Lo que está pasando es que la gente viene a Jesús y están haciendo esta pregunta, básicamente, ¿cómo puede Dios permitir que sucedan estas cosas? Si Dios es bueno, ¿Cómo podría quedarse quieto y dejar que la torre cayera sobre las cabezas de personas inocentes que simplemente estaban ocupados en sus asuntos caminando por la calle, o permitir que se conviertan en víctimas de este salvaje ataque de las fuerzas de Pilato? Él mezcló la sangre del pueblo con los sacrificios. Nos sorprende cuando suceden estas cosas. Y lo que podría sorprendernos aún más es la respuesta de Jesús. Él dijo: si piensas que estas cosas le pasan a esta gente porque eran mucho más pecadores que los demás, te digo que no. Pero a menos que te arrepientas, tú también igual perecerás. Ahora, ¿qué está haciendo nuestro Señor? Creo que lo que les está diciendo a los que le preguntaban es esto: me estás haciendo la pregunta equivocada. La pregunta que deberían hacer es: ¿por qué esa torre no cayó sobre mi cabeza? ¿Por qué no se mezcló mi sangre con la sangre de los sacrificios con los galileos? Ahora, de alguna manera, asumimos que Dios nos debe a nosotros una vida libre de sufrimiento. Ahora, tenemos que ser cuidadosos cuando miramos todo este tema del sufrimiento, porque tenemos este pasaje en Lucas. Sabemos que en el capítulo 9 de Juan, los discípulos vienen con una pregunta a Jesús sobre un hombre que había nacido ciego. Y le dicen: ¿quién es el que pecó, este hombre o sus padres, para que este hombre naciera con esta aflicción? ¿Y qué dice Jesús? Ninguno. Ustedes han venido a mí con un falso dilema. Esto no fue como un castigo para este hombre, ni tampoco era como un castigo para el padre o la madre. Era para que el Hijo del Hombre sea glorificado en esta ocasión. Pero la realidad del sufrimiento es algo con lo que todos tenemos que lidiar. Y nos ocupamos de ello en un mundo pagano. Y parte del problema que experimentamos al tratar este problema difícil en particular es que a menudo oímos posturas sobre el dolor y el sufrimiento que son posturas paganas sobre el dolor y el sufrimiento. Y necesitamos entender la diferencia entre una comprensión cristiana del sufrimiento y una visión pagana del sufrimiento. En el poco tiempo que tenemos hoy, voy a mencionar 4 variedades diferentes de posturas sobre el sufrimiento que han sido populares en un momento u otro en el mundo pagano. Y el primero es lo que voy a llamar la visión docética. La llamo visión docética porque es la visión que ve el sufrimiento y el dolor como una ilusión. Esta es una visión del sufrimiento que es básicamente una denegación. Dice que el sufrimiento es solo un tema de la mente, no es real y necesitamos entender que es simplemente una ilusión. Pero realmente, incluso como discusión filosófica, tiene poco valor para alguien en una cama de hospital decirle que el sufrimiento no es real, porque todos sabemos que es real. Existe el dolor, existe algo conocido como el sufrimiento, y no es una solución al problema negar su realidad. Una segunda forma en que los paganos han abordado el problema del sufrimiento y el mal se encuentra en la visión estoica, histórica o clásica. Escuchamos los axiomas del estoicismo deslizándose en nuestra cultura popular cuando escuchas declaraciones como mantén la compostura o no dejes que nada te deprima. Los estoicos creían que vivimos en un mundo controlado por fuerzas materiales. Y estas fuerzas materiales operan de acuerdo con leyes deterministas fijas. Y no tenemos absolutamente ningún control sobre lo que nos sucede en ese ambiente. Lo que nos pasa en nuestro destino o nuestro karma es solo el resultado de esas fuerzas impersonales, y no tenemos libertad para determinar nuestro propio destino. El único lugar donde tenemos la capacidad de ejercer nuestra libertad e impactar el estado de nuestra existencia es al dirigir nuestras actitudes o nuestras emociones con respecto a las cosas que nos pasan. Es decir, no puedo dejar de ser atropellado por un camión esta tarde, si así va a ser, pero tengo algo de poder para decidir cómo voy a reaccionar internamente. Y entonces, lo que los estoicos buscaban lograr era lo que llamaban ataraxia filosófica o paz mental. Es posible que nunca hayas escuchado el término ataraxia, excepto como una marca de un tranquilizante en el mundo farmacéutico. Pero la palabra griega es la palabra que significa paz mental, donde nada perturba nuestra ecuanimidad. Ahora, los estoicos también buscaron alcanzar ese estado practicando con diligencia el arte de lo que llamaron imperturbabilidad, es decir, prácticas para controlar tus emociones hasta tal punto que nada te perturba, nada te molestará. Y así militas con estos recursos internos para conseguir una piel gruesa o esconderte de tus sentimientos, de modo que si entras en un lugar de dolor o aflicción, no dejarás que eso te deprima. Mantienes la compostura y soportas en silencio y actitudes así. La tercera manera en que los paganos han tratado de lidiar con el sufrimiento en la historia es a través de un método expuesto por los principales rivales de los estoicos en su época, los hedonistas. La visión hedonista se define de esta manera. El hedonismo, históricamente, es esa filosofía de vida que describe o define el bien en términos de la eliminación del dolor y la adquisición del placer. Ahora, en el mundo antiguo había dos tipos diferentes de hedonistas en su orientación filosófica. Uno al que llamaré hedonistas groseros y el otro grupo al que llamaré hedonistas más refinados. Ahora, por supuesto que ese punto de vista, ya sea en su forma cruda o refinada, todavía habla de gente de hoy. Todavía tenemos epicúreos y tenemos una cultura que ha estado empapada y saturada de la filosofía del hedonismo. De hecho, nunca ha habido un momento en la historia estadounidense donde hayamos tenido una tasa tan alta de alcoholismo y de comportamiento sexual desenfrenado, intoxicación y adicción a las drogas duras. Y la mayoría de los psicólogos y sociólogos consideran este fenómeno de nuestros días al cual nos hemos entregado a la búsqueda hedonista del placer. ¿Por qué? En muchos casos, debido a una respuesta a una visión extremadamente negativa de la vida. No es accidental que el suicidio sea la causa de muerte más alta entre ciertos grupos de edad en esta nación, porque las personas ahora son instruidas y bombardeadas por todo tipo de fuentes que les dicen que han surgido del fango, que son accidentes cósmicos, que su vida no tiene sentido. Su sufrimiento, por lo tanto, no tiene sentido, por lo que tratan de mitigar el dolor y el pesar de la ansiedad de ser arrojados a una existencia sin sentido, buscando alivio en el estupor del placer. Nada nuevo en eso, solo las dimensiones son diferentes. Recordamos a Pablo cuando se dirigió a los corintios y dio su magnífica defensa de la resurrección, cuando estaba atravesando por esa discusión en un momento, dijo: si Cristo no resucitó, ¿qué hacemos? ¿Qué? Come, bebe, diviértete, que mañana moriremos. ¿Ven? Ese es el credo de los hedonistas. Tarde o temprano, la tragedia, la muerte, el dolor, el sufrimiento y la aflicción me atraparán. Entonces solo voy a vivir la vida una vez. Voy a aprovechar todo el gusto que puedo obtener ahora mismo y me voy a llenar de placer porque mañana me muero. Entretanto, es hora de la fiesta. Y así, este enfoque del hedonismo en muchos sentidos está motivado por un miedo y un deseo de escapar de las punzadas del sufrimiento. Hablamos de aquellos que ahogan sus penas en una botella. Y quizás los psicoanalistas más populares de nuestra cultura son los baristas, que se encuentran en todas las calles de cada área metropolitana, porque hay muchas personas que son infelices, que están sufriendo, que están afligidos y que están tratando desesperadamente de encontrar consuelo y alivio de su dolor de la manera que puedan. Bueno, estas son solo algunas de las formas en que la gente afronta la realidad del dolor y el sufrimiento. Y obviamente la visión bíblica del sufrimiento está en rumbo de colisión con estas opiniones, porque el único principio general de la visión bíblica del sufrimiento es este: que el sufrimiento para el cristiano nunca es un ejercicio fútil. Nunca es un ejercicio fútil, pero el sufrimiento es usado por Dios con propósitos redentores entre su pueblo. Y se nos dice dónde ubicar el locus del asombro. Pedro nos dice, Santiago nos dice, que no debemos pensar que es algo extraño cuando somos llamados a sufrir, porque la fe cristiana nace del sufrimiento. El camino de la salvación es la vía dolorosa, el camino de la tristeza, el camino de la cruz. Y Cristo mismo promete a su pueblo que en el mundo tendrán tribulación, tendrán aflicciones. Pablo dice que él completa en su propio cuerpo las aflicciones que aún no se han completado en el cuerpo de Cristo, su iglesia, que todos estamos llamados a participar de los dolores de Cristo, quien fue llamado varón de dolores y familiarizado con el quebranto. Y hay una diferencia entre eso y el estoicismo. No sé cuántas veces cuando voy a las casas de cristianos donde alguien acaba de morir y esas personas sienten que no se les permite llorar, no se les permite expresar ningún tipo de pena o duelo o aflicción, que se supone que deban ser estoicos y que no les permitiremos que se duelan. Les diremos que eso es un acto de incredulidad para algo como eso, como si cuando Jesús fue donde Lázaro, después de su muerte, sabiendo lo que iba a hacer, todavía entró en el dolor del momento y nuestro Señor mismo lloró. Fue un hombre de dolores, familiarizado con el quebranto. Y las Escrituras dejan en claro que el dolor es una emoción humana legítima y que no hay nada pecaminoso en dolerse por la pérdida de un ser querido. Esa emoción de dolor, la emoción del quebranto, es en sí misma perfectamente legítima. Puede convertirse fácilmente en un espíritu de autocompasión o de amargura, pero esas son distorsiones de emociones legítimas. Y una emoción legítima de tristeza y dolor no solo está permitida por las Escrituras, sino que en muchos casos es recomendada. Cuando Pablo habla del gran beneficio de nuestra justificación mediante el cual somos adoptados en comunión en la familia de Dios, él dice que siendo justificado, por lo tanto, ¿qué tenemos? Paz con Dios, acceso a su presencia. Y luego continúa diciendo, y en medio, debido a tu relación con Dios, puedes soportar la tribulación, sabiendo que la tribulación produce paciencia y la paciencia un carácter probado, y estas cosas no nos dejarán avergonzados. Para que Dios use la tribulación, Él usa nuestro dolor, no solo para castigarnos, sino para pulirnos, para santificarnos. En muchos casos, entramos en el fuego del crisol para que Dios elimine lo que no es atractivo de nuestra vida, nos acerque a Él, y en el proceso de dolor y sufrimiento, seamos hechos más como Cristo. Luego Pablo nos recuerda que los sufrimientos de este tiempo presente son solo por un momento, no son la respuesta final, y que los sufrimientos que estamos llamados a soportar en este mundo no son dignos de ser comparados con las cosas gloriosas que Dios ha guardado en el cielo para los que lo aman. Entonces, en un sentido, nuestro sufrimiento se convierte en un puente hacia la gloria. Ahora, eso no significa que estamos supuestos a salir a buscar el sufrimiento y decir, gracias, Señor, cada vez que se cae el cielo sobre nuestras cabezas. Hay personas que intentan hacer eso, y eso puede ser una forma de negación, puede ser más docético que cristiano. No nos alegramos de tener dolor de cabeza, no nos regocijamos de tener cáncer consumiéndonos, pero de lo que sí nos regocijamos es de la presencia de Dios en medio de nuestro dolor. Pero de nuevo, tenemos que entender, para que no caigamos en el estar absolutamente deshechos y asombrados cada vez que la aflicción nos golpea, que debemos esperarlo. Es parte de nuestro llamado como cristianos, que Dios nos ha llamado en un mundo caído para ministrar en un mundo que es un valle de lágrimas y es un lugar de dolor, y no hay forma de que podamos siquiera escapar. Ahora supongamos que estoy afligido con el sufrimiento. ¿Por qué? ¿Por qué estoy afligido? Podría haber varias razones. Puede ser que Dios necesite corregirme y que sea parte de su ira correctiva enfermarme o humillarme. Él hace eso. Hay muchos ejemplos de eso en las Escrituras. ¿Cómo contrajo Miriam la lepra? Dios le dio lepra para llevarla al arrepentimiento. Pero no podemos llegar a la conclusión de que cada vez que nos enfermamos o cada vez que sufrimos, existe una correlación directa entre nuestra desobediencia y el dolor que experimentamos. Una vez más, Job es la prueba A para refutar ese argumento. Job era más justo que nadie y, sin embargo, sufrió más que nadie. Y habría sido un terrible error asumir que había una relación directa y proporcionada entre el grado de culpa y el grado de dolor. No debemos hacer eso. Por lo tanto, no siempre lo sabemos. Y no tenemos que saberlo. Lo que tenemos que conocer es a Él. Porque cuando Job exigió una respuesta por su dolor y le pidió a Dios que le hablara y se lo explicara, y cuando Dios finalmente se apareció a Job e interrogó a Job durante varios capítulos, ¿cuál fue la respuesta que Job obtuvo de Dios? No consiguió una. Dios no le dijo a Job, estás sufriendo este dolor por esto, esto, esto y esto. La única respuesta que Job recibió a su aflicción en la respuesta final era Dios mismo, la presencia de Dios. En efecto, lo que Dios estaba diciendo era, Job, aquí estoy. Estoy contigo, confía en mí. Ahora, cuando la gente dice confía en mí, es hora de correr. Pero cuando Dios dice confía en mí, es hora de confiar. Permítanme terminar recordándoles que nuestro Dios nunca nos prometió a ninguno que nunca iríamos al valle de sombra de muerte. Lo que sí nos prometió fue que iría con nosotros. Aunque ande en valle de sombra de muerte, no temeré mal alguno, porque tú estarás conmigo. Tu vara y tu cayado me infundirán aliento. Tenemos al buen pastor, tenemos su presencia, tenemos su consuelo. Eso no significa que estemos apartados de la arena del dolor, sino que se nos sostiene en la arena del dolor.
0: La relación del pecado con el sufrimiento es clara en la Escritura. Aunque el sufrimiento es el resultado del pecado, no existe una correlación directa entre la cantidad de pecado de una persona y su sufrimiento. debemos confiar y obedecer a Dios con nuestras vidas en medio del dolor. 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
1: Entonces Saúl dijo a Samuel: he pecado, en verdad he quebrantado el mandamiento del Señor y tus palabras, porque temí al pueblo y escuché su voz. 1 Samuel 15:24. ¿Por qué Saúl obedeció al pueblo en lugar de a Dios? Porque temía al pueblo en lugar de a Dios. Temía las consecuencias humanas de la obediencia más de lo que temía las consecuencias divinas del pecado. Temía desagradar al pueblo más de lo que temía desagradar a Dios. Eso es un gran insulto a Dios. De hecho, Isaías dijo que tener miedo de lo que el hombre pueda hacer, al mismo tiempo que hacemos caso omiso de las promesas de Dios, es una clase de orgullo. Él cita a Dios con esta pregunta penetrante: Yo soy vuestro consolador. ¿Quién eres tú que temes al hombre mortal y al hijo del hombre que como hierba es tratado? ¿Has olvidado al Señor, tu hacedor? Isaías 51, 12 al 13. Puede que el temor al hombre no se sienta como orgullo, pero eso es lo que Dios dice que es. ¿Quién crees que eres para temer al hombre y olvidarme a mí, tu hacedor? El punto es el siguiente: si tememos al hombre, hemos comenzado a negar la santidad y el valor de Dios y de su Hijo Jesús. Dios es infinitamente más fuerte, es infinitamente más sabio e infinitamente más lleno de galardones y gozo. Darle la espalda por temor a lo que el hombre pueda hacer es pasar por alto todo lo que Dios promete ser para los que le temen. Es un gran insulto, y en tal insulto Dios no puede complacerse. Por otra parte, cuando escuchamos las promesas y confiamos en Él con valentía, temiendo la deshonra que nuestra incredulidad trae a Dios, entonces Él es honrado en gran manera y en ello se complace.
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1: El Catecismo Menor de Westminster dice en la pregunta número 4, ¿qué es Dios? Dios es un espíritu infinito, eterno e inmutable. En su ser, sabiduría, poder, santidad, justicia, bondad y verdad. ¿Qué dicen las Escrituras? Deuteronomio 4, del 15 al 19. Guardad pues mucho vuestras almas, pues ninguna figura visteis el día que Jehová habló con vosotros de en medio del fuego, para que no os corrompáis y hagáis para vosotros escultura, imagen de figura alguna, esfinge de varón o hembra, figura de animal alguno que está en la tierra, figura de ave alguna alada que vuele por el aire, figura de ningún animal que se arrastre sobre la tierra, figura de pez alguno que haya en el agua debajo de la tierra. No sea que alces tus ojos al cielo, y viendo el sol y la luna, y las estrellas y todo el ejército del cielo, seas impulsado y te inclines a ellos y les sirvas, porque Jehová tu Dios los ha concedido a todos los pueblos debajo de todos los cielos. Pero a vosotros Jehová os tomó y os ha sacado del horno de hierro de Egipto, para que seáis el pueblo de su heredad como en este día. Primera de Timoteo 1:17. Por tanto, al Rey de los siglos, inmortal, invisible, al único y sabio Dios, sea honor y gloria por los siglos de los siglos. Amén.
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0: Ruta 66.
1: Un camino abierto a la esperanza.
2: Esto no significa que todo el que ama a Dios, que es un buen cristiano, vivirá hasta los 80 años. No, no es así.
0: En nuestro recorrido por la Ruta 66 llegamos a un lugar cuyo origen se pierde en el tiempo. 2 millas y media, unos 4 kilómetros al oeste de Amboy, se eleva el cráter del mismo nombre en medio del desierto, dominando el horizonte. El cráter se estima tiene alrededor de 6.000 años. Con una altura de 288 metros sobre el nivel del mar y 76 metros por encima de los alrededores, con una superficie de 70 kilómetros cuadrados. Este volcán tiene en el interior un lago de lava y entró en erupción hace unos 10.000 años. El cráter de Amboy, pintoresco y solitario, era un espectáculo popular y una parada obligatoria para los viajeros de la Ruta 66. Se trataba de uno de los pocos volcanes extinguidos a lo largo de toda la ruta, por lo que los viajeros pueden presumir que habían subido a un verdadero volcán. Fue en su día una gran atracción turística y actualmente está callado. Nosotros en nuestra Ruta 66 no podemos estar callados, sobre todo porque en nuestro recorrido por el libro de los Salmos, en la Biblia, llegamos a una parada muy especial, contemplando el infinito. Ese es el sugerente título que nuestro episodio de hoy aborda. Estamos en los Salmos 90 y 93 y vamos a escuchar ya la reflexión que ha sido preparada para que después nosotros volvamos con las preguntas aquí, en nuestra Ruta 66.
2: Seguimos adelante estudiando los Salmos y hoy empezamos el cuarto libro en el que se subdividen. Es decir, nos encontramos ante el cuarto libro del Salterio. Desde el Salmo 90 hasta el 93 nos pondremos a contemplar nada más ni nada menos que el infinito. El Salmo 90 es una de las composiciones más bonitas y famosas del Salterio hebreo. Es el único salmo atribuido a Moisés y es una reflexión sobre el Dios infinito y específicamente en términos de eternidad, en el aspecto del tiempo. Y ese salmo, según la nueva versión internacional de la Biblia, empieza diciendo: «Señor, tú has sido nuestro refugio generación tras generación. Desde antes que nacieran los montes y que crearas la tierra y el mundo, desde los tiempos antiguos y hasta los tiempos postreros, tú eres Dios. Tú haces que los hombres vuelvan al polvo. Cuando dices, volveos al polvo, mortales». Podemos decir que el Salmo empieza haciendo una invitación a la reflexión. El salmista habla del descubrimiento de la eternidad de Dios. Y nos muestra que cuando se mira la creación y cuando se mira la historia, Dios ya estaba desde el principio. Fíjate que ya en el principio habla acerca del Dios eterno que existe desde antes que nacieran las montañas. Imagínate cómo es posible pensar en el tiempo que una montaña necesita para ser formada y establecida. Y aquí vemos la reflexión sobre la gran diferencia entre Dios y el ser humano. Dios es eterno y simplemente nos ordena: volved al polvo. Y así morimos y perecemos físicamente. Descubrimos que Dios es eterno, mirando la creación, contemplando la historia y observando también el transcurso del tiempo. Y el salmista prosigue con mucha sabiduría y precisión de pensamiento diciendo lo siguiente: 1.000 años para ti son como el día de ayer que ya pasó, son como unas cuantas horas de la noche. Arrasas a los mortales, son como un sueño, nacen por la mañana, como la hierba que al amanecer brota lozana y por la noche ya está marchita y seca. Ante la grandiosidad del aspecto infinito y de eternidad de Dios, ¿qué podemos observar al mirarnos a nosotros mismos? No queda otra cosa que reconocer la fragilidad humana ante la muerte. Somos como el día de ayer que pasó. Fíjate cuán limitados somos y estamos. Y Dios, de repente, puede llamarnos en cualquier momento. El salmista mira al infinito y conoce su finitud, su fragilidad y su limitación ante el Dios eterno, poderoso y absolutamente capaz de cualquier cosa que sea coherente con sus atributos. Y el salmista, después de comprender y percibir la grandiosidad y la infinitud divina, ahora empieza a darse cuenta de su limitación. Y en el próximo paso de su reflexión, él dirá: tu ira en verdad nos consume, tu indignación nos aterra. Ante ti has puesto nuestras iniquidades, a la luz de tu presencia nuestros pecados secretos. A causa de tu ira se nos va la vida entera, se esfuman nuestros años como un suspiro. Algunos llegamos hasta los 70 años, quizás alcancemos hasta los 80 si las fuerzas nos acompañan. Tantos años de vida, sin embargo, solo traen pesadas cargas y calamidades. Pronto pasan y con ellos pasamos nosotros. Fíjate qué cosa más interesante. Después de darse cuenta de su fragilidad al contemplar al Dios eterno, el próximo paso de la reflexión mosaica del Salmo 90 es el miedo de la ira divina ante el pecado. La conciencia clara del tiempo que tenemos surge después de darnos cuenta de quién es Dios, el infinito y eterno. Y nos damos cuenta de nuestra limitación y de nuestro pecado y maldad. Así que tenemos una visión clara y absolutamente nítida de la realidad. Y el Salmo prosigue diciendo: ¿quién puede contemplar el furor de tu enojo? Tu ira es tan grande como el temor que se te debe. Enséñanos a contar bien nuestros días para que nuestro corazón adquiera sabiduría. Aquí observaremos que este conocimiento de Dios produce en nosotros temor, y ese temor es la reacción del corazón ante la grandiosidad e infinitud de Dios, en contraste con nuestra naturaleza en decadencia, frágil y muy limitada. Ante eso nosotros adquirimos un temor, un reconocimiento de Dios, que nos da sabiduría para la vida. Por eso ahora vamos a contar nuestros días para alcanzar un corazón sabio. Ahora podemos establecer las verdaderas prioridades de la vida. Y el salmista, ante ese cuadro, ante ese gran descubrimiento de quién es Dios y de quiénes somos nosotros, sigue adelante en su palabra dirigida a Dios. ¿Cuándo, Señor, te volverás hacia nosotros? Compadécete ya de tus siervos. Sácianos de tu amor por la mañana. Y toda nuestra vida cantaremos de alegría. Ahora, después de la correcta reflexión, viene el gran descubrimiento. La verdad es que necesito a Dios desesperadamente, necesito su compasión y su alegría. Cuando en verdad sé quién es Dios, seguramente sabré cuánto dependo de Él para mi bienestar espiritual, físico, psicológico y existencial. Y el salmista terminará el salmo diciendo: sean manifiestas tus obras a tus siervos y tu esplendor a tus descendientes. Que el favor del Señor nuestro Dios esté sobre nosotros. Confirma en nosotros la obra de nuestras manos. Sí, confirma la obra de nuestras manos. Aquí tenemos las peticiones finales del Salmo, que dicen algo así como que quiero que todos descubran lo que yo descubrí. Que necesito de tu bondad, oh Dios. Voy a morir, pero lo que hice ciertamente permanecerá. La petición del salmista es la de que la obra de sus manos sea consolidada. Él sabe que para que algo dure permanentemente, depende completamente del Dios eterno, del Dios poderoso, del Dios infinito, del Dios que es el Señor de los cielos y de la tierra, omnipresente, omnisciente, omnipotente. El Salmo 93 sigue nuestro estudio presentando, digamos, ecos que se corresponden con el énfasis del Salmo 90. El 93 se enfatiza a Dios como Rey. De hecho, ese tema llega hasta el Salmo 100 en el Salterio, mostrando que está repleto de poder y de realeza. Pero tal como el Salmo 90 enfatiza la infinitud y eternidad del Señor, el Salmo 93 también dice: desde el principio se estableció tu trono, y tú desde siempre has existido. Y ahí está el fundamento del poder del Señor y de su grandiosidad. Dignos de confianza son, Señor, tus estatutos. La santidad es para siempre el adorno de tu casa. Vemos aquí que todo es derivado del Dios infinito y eterno. La infinitud divina, la eternidad de Dios, es el fundamento de muchos de sus otros atributos y cualidades. Y aquí entonces vamos a terminar nuestra reflexión enfatizando aquello que vemos al salmista enfatizar, que solo es posible tener un corazón sabio y actuar adecuadamente en la propia vida cuando descubrimos verdaderamente que Dios es el Dios eterno y cuando a partir del conocimiento de Dios entendemos correctamente quiénes somos nosotros y nuestra fragilidad y nuestro pecado. Este conocimiento espiritual adecuado es lo que nos conduce a una actitud correcta en la vida. La actitud correcta es la de desear la mano de bendición del Señor, desear al propio Señor bendiciendo nuestra vida. Solamente el Dios eterno puede resolver la fragilidad de nuestra limitación espacial y temporal. Alabado sea Dios, que Él nos bendiga, que Él nos dé un corazón sabio para entender correctamente nuestros días, y que la obra de nuestras manos, aquello que hacemos para el propio Dios, sea consolidada para beneficio de las próximas generaciones.

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1: 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Ya le vamos dando like o siguiendo. Y ahora seguimos aprendiendo las verdades de la Escritura con nuestra Ruta 66. Y continuamos en este especial viaje por los 66 libros de la Biblia. Este es un programa original del profesor de Biblia Luis Ayau, en el que viajamos por estos libros, que digo, 66 libros de la Biblia. Este es un contenido producido por Radio Encuentro, Radio Transmundial en España. Un espacio que ha sido traducido por Mateus Rodríguez y presentado y adaptado por el profesor de Biblia y comunicador Fernando Díaz Sarmiento. Hoy estamos aquí en nuestra Ruta 66, en los Salmos 90 y 93, hablando sobre un tema muy especial, contemplando el infinito. Bueno, después de la exposición, pues ya saben los que son habituales, que llega el momento esperado para responder las preguntas. Recuerda tú que nos oyes, que puedes hacernos llegar tus preguntas en el WhatsApp o Telegram 601 20 32 65 con el prefijo +34 desde fuera de España. O también puedes hacernos llegar esas preguntas a nuestro correo electrónico info@radioencuentro.net. Estamos ya en el Salmo 90 y también estamos viendo el Salmo 93 aquí en nuestra particular Ruta 66. Fernando, toca responder a las preguntas después de la presentación. Este Salmo es de Moisés, escrito por Moisés, pero ¿no son los Salmos posteriores a Moisés? ¿No vinieron, no fueron escritos en el tiempo de David y ahora aparece aquí un escrito de Moisés?
2: Pues bien, Esperanza, eso llama nuestra atención. Y hay algunos estudiosos, eruditos, que incluso sugieren que la razón de la elaboración de este Salmo tiene que ver con la experiencia de Moisés en el desierto. Recordemos que Moisés pudo ver, digamos, las montañas a placer, no solo el monte Sinaí, aún durante su jornada hacia Canaán, y eso sería suficiente para que pudiésemos aquí notar ese vínculo del Salmo con Moisés. La gran pregunta, la gran cuestión que debemos plantear es la siguiente. ¿Cómo este Salmo fue a parar al Salterio, que es posterior a la vida de Moisés? Lo que descubrimos con los estudios bíblicos más profundos y con la arqueología es que muchas cosas del Israel antiguo se preservaban por medio de la tradición oral. Así que es posible que este Salmo tenga un origen remoto vinculado a Moisés y que fue preservado quizás en parte de manera oral y en parte de manera escrita, y que todo apunta a que sufrió algún proceso editorial más tarde, como ya indicamos. Es razonable decir que tenemos un periodo de al menos 500 años entre un salmo y otro. Es una especie de recopilatorio que marca la historia de Israel. Así que el salmo puede tener claramente vínculo directo con Moisés, salvo que la referencia a Moisés signifique que sea en honor o en homenaje a él. O también pueda referirse al estilo mosaico. Y ciertamente podemos decir que pasó por un proceso editorial como vamos a observar en los versículos siguientes.
1: El Salmo 90 habla mucho de la autoexistencia de Dios, su deidad, ese atributo de Dios por el cual existe por sí mismo o por necesidad de su propia naturaleza, esa idea del Dios infinito. El versículo 2 habla claramente y nos va a decir, desde la eternidad eres Dios. Y el versículo 4 habla de 1000 años para ti son como el día de ayer que ya pasó. ¿Cómo entender esta eternidad de Dios? ¿Está Dios fuera del tiempo? ¿Está Él por encima del tiempo? ¿Cómo podemos enmarcar, hacer que encaje este asunto aquí en nuestras mentes finitas?
2: Es una pregunta muy importante, Esperanza. porque es una pregunta teológica realmente sustancial. Es verdad, el Salmo está destacando la eternidad de Dios. La eternidad de Dios es uno de los atributos incomunicables. Existen atributos de Dios que son comunicables a los seres humanos. Por ejemplo, Dios es bondadoso y amoroso, y podemos tener esos atributos que vienen de Dios. Pero esa cualidad de Dios de eternidad es un atributo que solo Él posee. Ese es un atributo que no puede pasar a otro ser. Es verdad que Dios está por encima del tiempo. Él es el principio y el fin. De hecho, Dios mismo creó el propio tiempo. Y cuando leemos en el versículo 4 que 1000 años son como el día de ayer que pasó, como las horas de la noche, esa es una manera poética de mostrar que Dios está en una situación inimaginable para nuestra mente limitada. Pues está, digamos, por encima del tiempo y de la historia. Es impresionante, Esperanza, observar que ese Dios eterno, que está por encima de la historia, entra en el tiempo y en la historia de manera amorosa para estar en contacto con nosotros, tal como hizo revelándose y trayéndonos redención en la persona de Jesús. Es realmente impresionante.
1: Eso es lo que ocurre precisamente cuando la mente finita trata de comprender lo infinito. Está difícil, está, digamos, muy pero que muy complicado.
2: Sí, muy difícil. Tienes mucha razón.
1: Ahora, el versículo 12 nos enseña a contar nuestros días para que podamos tener un corazón sabio. ¿Qué significa contar nuestros días? ¿Qué es ese diario revelador? ¿Y cómo entender esto de conseguir un corazón sabio? Lo dice el versículo 12 del Salmo 90.
2: Esa afirmación del Salmo podemos decir que es la conclusión, la lección más importante del Salmo 90. La cuestión es que desde nuestra ilusión, pecado y fragilidad, vivimos como si fuese para siempre. Nadie planea morir mañana. Siempre pensamos que el dominio del tiempo está bajo nuestro poder. Y cuando el salmista trae esa meditación, él dice, observa una montaña. Pasan los años y no notas el paso del tiempo. Pues bien, antes de que esa montaña naciera, Dios ya era Dios, antes de la eternidad. Cuando entendemos esa realidad y la contrastamos con nuestra limitación, descubrimos cuán limitado es nuestro tiempo. Por lo tanto, ser sabios es descubrir que tenemos un límite de días que Dios nos permitió tener aquí en esta tierra. Y eso debe ayudarnos a vivir la vida con responsabilidad y estableciendo claras prioridades. La verdad es que vivir de manera irresponsable, sin pensar de forma correcta, es vivir sin contar los días y lejos de la verdadera sabiduría.
1: Bueno, quien explica el versículo 12 también puede explicar el versículo 7. Échale un vistazo. Somos consumidos por tu ira y tu furor. Ahora se está complicando el asunto. ¿Por qué entonces Dios todo el tiempo parece estar enojado, furioso, lleno de indignación con nosotros?
2: Es verdad, miramos el Salmo y nos quedamos un tanto asustados. Casi mejor que no leerlo por la noche, que nos quedamos un tanto atemorizados, asustados.
1: Justo antes de dormir.
2: Ya ves, antes de dormir mejor que no. Quizás por la mañana temprano. Este Salmo es llamativo y muestra un contraste. Después de mirar el infinito, de contemplar al Dios eterno y mirarnos a nosotros mismos, pensamos lo siguiente. Vaya, fíjate cómo soy. Así que el primer descubrimiento, cuando nos damos cuenta de quién es Dios, es descubrir nuestra fragilidad y limitación física y temporal. Y el segundo descubrimiento es darse cuenta del grado de maldad y pecado que hay en nosotros. Ahí la reacción de la santidad de Dios ante nuestro pecado es su ira. Por eso el salmista no solo descubre su limitación temporal, sino que se da cuenta también de que su pecado y maldad seguramente son repudiados y condenados por la santidad divina.
1: Muchos amigos que nos siguen en nuestra ruta 66 ahora, mirando el versículo 10, ya están un poco preocupados. Ya estamos en la segunda edad, en la tercera edad, en la cuarta edad. La duración de la vida humana aquí, en este Salmo 70, 80, no puede exceder de eso, o si nos pasamos, uno bien podría recibir una multa. ¿Deberíamos entender esto como un elemento poético o es algo más literal?
2: Es muy importante destacar, Esperanza, que muchos de estos versículos no son promesas individuales para nosotros. Esto no significa que todo el que ama a Dios, que es un buen cristiano, vivirá hasta los 80 años. No, no es así. El salmista hace algo común de su tiempo. Describir una realidad corriente común a su alrededor, que las personas vivían en torno a 70 y 80 años. Eso se consideraba una buena longevidad. De modo general, digamos, está bastante dentro de nuestra realidad todavía hoy en nuestros días. Ahora eso no implica que una persona no pueda llegar a los 100 años, o que el que se muera con 60 es que tiene un serio problema con Dios. No se puede hacer una lectura equivocada como esa. Se trata más bien de una declaración genérica que no se puede aplicar literalmente a cada persona.
1: Pues Fernando, muchas gracias por la explicación, por esta clase virtual y por una etapa más en este fascinante viaje por los Salmos dentro de los 66 libros de la Biblia. Y bueno, vosotros amigos que nos acompañáis, quedaos con nosotros unos momentos más. Tenemos unas palabras apropiadas, muy apropiadas de conclusión para vosotros. Llega el momento esperado, el tiempo de la aplicación en nuestra Ruta 66.
2: Hoy en nuestra Ruta 66 ha seguido con nosotros el estudio de los Salmos 90 y 92. Y aquí nos centramos en hablar de la sabiduría. ¿De dónde viene la verdadera sabiduría? ¿Te la has planteado? Muchos imaginan que viene de estudiar bastante, de tener mucho conocimiento. Otros piensan que se hereda genéticamente. Los hay que entienden que viene de las experiencias de la vida. Pero según el Salmo 90, la verdadera sabiduría surge cuando contemplamos al Dios infinito y eterno. Al entender quién es Dios, entenderemos verdaderamente quiénes somos, cuál es nuestro papel y cuáles son las verdaderas prioridades de la vida. Si quieres ser sabio, conoce a Dios y te conocerás a ti mismo. Tendrás así la verdadera sabiduría. Que Dios te bendiga.
1: Así es, llegamos al final de otro episodio de nuestra Ruta 66. Te esperamos en esta misma emisora y a esta misma hora, no te lo pierdas. 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Conocer tus impresiones, saber desde cuándo, desde dónde y desde qué medio nos escuchas es muy importante para nosotros. 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Y solamente ya decirte que en los mandos técnicos estuvo Andrés Ocampo y que te acompañó desde estos micrófonos Esperanza Suárez. Contamos contigo en nuestra próxima y particular Ruta 66, un camino abierto a la esperanza, un encuentro con el autor de la vida.
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3: Hebreos 6:18. A fin de que por dos cosas inmutables en las cuales es imposible que Dios mienta. Seamos grandemente animados los que hemos huido para refugiarnos, echando mano de la esperanza puesta delante de nosotros. 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

Bienvenidos a 5 minutos en la historia de la iglesia, un podcast de los ministerios Ligonier con Steve Nichols. En este episodio viajaremos al pasado, a la época de la iglesia primitiva, para hablar de Juan Crisóstomo. Nació en el año 347 y murió en el 407. Crisóstomo nació en la ciudad de Antioquía y sabemos la importancia de esta ciudad, ya que fue allí donde a los seguidores de Cristo se les llamó cristianos por primera vez, y este fue el hogar de Crisóstomo. Inicialmente, Crisóstomo estudió retórica y literatura y parecía que iba a hacer carrera como retórico, como gran orador. Pero en lugar de eso, quedó cautivado con la teología y comenzó a estudiar divinidad y teología. Así inició su trayectoria hacia el ministerio. Crisóstomo fue ordenado diácono y luego presbítero, es decir, un anciano predicador. Incluso durante un corto tiempo vivió básicamente como un ermitaño y durante algunos años se dedicó por completo a estudiar y memorizar la mayor cantidad de porciones de la escritura que le fue posible. Como vemos en su vida y ministerio que vendría más tarde, recurrió a ese fundamento de estar simplemente inmerso en el texto por el resto de su vida. Bueno, sirvió por unos 10 años como presbítero allí en Antioquía y comenzó a hacerse de una gran reputación como orador. De hecho, el nombre Crisóstomo significa boca de oro. Es decir, que este no era el nombre que sus padres le habían puesto. Ellos no miraron a este pequeño bebé y dijeron, oh, vamos a llamarte Juan Boca de Oro. Fue un título que le dieron por su capacidad de hablar. Y no es solo que fuera sofisticado o que pudiera impresionar con su retórica, es que era muy claro, muy convincente, conocía la palabra de Dios y sabía cómo presentarla a su congregación, cómo hablar con poder y claridad. Bueno, todo esto atrajo la atención de aquellos que se encontraban en Constantinopla y lo invitaron a ser arzobispo de esta ciudad. Y así es designado como arzobispo en Constantinopla en el año 397. Y en su predicación tenía también una manera de decir la verdad. Y a veces no nos gusta escuchar la verdad, ¿cierto? Y una de las personas de la congregación a la que no le gustaba escuchar la verdad que predicaba era Elia Eudoxia. Ahora bien, Elia Eudoxia no era cualquier persona en la congregación. Elia era la esposa del emperador, por lo tanto tenía mucho poder y se sintió muy ofendida por algunas de las cosas que Juan Crisóstomo decía y de alguna manera la estaba desafiando a ella y a algunas de sus políticas porque aparentemente a Elia Eudoxia le gustaba la riqueza y acumular tanto como pudiera para ella. Y no era conocida por ser una persona amable o alguien que ayudara a servir a los demás, sino más bien como una persona entregada a una vida de extravagancia y ostentación. Así que Crisóstomo predicaba en contra de esto a veces y ella lo tomó como algo personal y se sintió muy ofendida por ello. Y como era la esposa del emperador, sencillamente lo desterró. Y así, desde el año 404 hasta el 407, el predicador Juan Boca de Oro fue desterrado. Al repasar uno de sus sermones, hay uno que me encanta y viene del Adviento. Se llama Sobre el Nacimiento de Cristo. Y déjame leerte una parte. Esto es lo que dice Crisóstomo. ¿Cómo les describiré este nacimiento? Porque esta maravilla me llena de asombro. El anciano de días se ha hecho un niño. El que está sentado en el trono sublime y celestial yace ahora en un pesebre, y aquel que no puede ser tocado porque es el Espíritu Perfecto, ahora yace sujeto a las manos de hombres pecadores. Aquel que ha roto las ataduras de los pecadores ahora está atado con pañales para bebés. Pero ha decretado que la ignominia se convierta en honra, la infamia se vista de gloria y la completa humillación sea la medida de su bondad. Permíteme recomendarte los sermones de Juan Crisóstomo. En ellos vemos a alguien que dijo la verdad, que la dijo de manera convincente y persuasiva. Leamos los sermones de Juan Boca de Oro. Soy Steve Nichols. Gracias por acompañarnos en 5 minutos en la historia de la iglesia.

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Hebreos 4, versículos 15 al 16. Porque no tenemos un sumo sacerdote que no pueda compadecerse de nuestras flaquezas, sino uno que ha sido tentado en todo como nosotros, pero sin pecado. Por tanto, acerquémonos con confianza al trono de la gracia para que recibamos misericordia y hallemos gracia para la ayuda oportuna. 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

0: Hacer la paz no es evitar el conflicto, no es esconder la cabeza como el avestruz y fingir que todo está bien, esperando que las cosas mejoren por arte de magia. No es buscar la tranquilidad a toda costa. Evitar un conflicto suele ser posponerlo para que solo empeore.
1: Soy Omar Jaramillo y quiero darles la bienvenida al programa Abre la Biblia con el pastor Colin Smith en la voz de Fausto González de Chávez. Colin, la última vez comenzamos a ver lo que significa ser un pacificador. Y hoy veremos esto, pero de manera muy práctica.
0: Sí, Jesús nos da esta maravillosa bendición. Bienaventurados los que procuran la paz. Pero llegamos a la pregunta del cómo. Ya vimos qué significa. La pregunta ahora es, ¿cómo se consigue? La Biblia es un libro maravillosamente práctico. No solo nos da los objetivos, sino que nos muestra cómo alcanzarlos. Vamos a ver en la Escritura 10 tácticas para buscar la paz. Si estás enfrentando una situación de conflicto y te preguntas, ¿cómo puedo ser un pacificador en medio de esta situación que estoy atravesando? Pues veremos 10 formas bíblicas de lograrlo. La Biblia es muy clara porque no habla solo en teoría, nos llama a un patrón de comportamiento como el de Cristo.
1: Muy bien, vayamos allí. El mensaje de hoy se titula Cultivando la Paz. Escuchemos al pastor Colin.
0: Bienaventurados los que procuran la paz, dice nuestro Señor Jesús, porque ellos serán llamados hijos de Dios. En el programa anterior vimos que en un mundo en conflicto, Dios nos llama a nosotros, sus hijos, a reflejar su gloria, siendo agentes de paz. Y puesto que Dios es el gran pacificador, ¿cómo hizo Él la paz? Se nos dice que seremos bienaventurados si somos pacificadores, porque seremos llamados hijos de Dios. Y obviamente eso habla de reflejar una semejanza con Dios que se ve en quienes son sus hijos. Entonces, ¿qué significa eso en realidad? ¿Cómo se mira en la práctica la manera en que Dios hace la paz? Terminamos la última vez con 3 observaciones generales extraídas directamente de cómo Dios hace la paz. Vimos que los pacificadores que reflejan la gloria de Dios no se aferran a sus derechos. Estar dispuesto a renunciar a tus derechos es fundamental para cualquier labor efectiva de pacificación. Cristo era en forma de Dios y tenía todo el derecho de disfrutar de un gozo celestial ininterrumpido por toda la eternidad. Pero Él renunció a ese derecho. ¿Por qué lo hizo? Porque vino al mundo para hacer la paz. Tú no puedes hacer la paz aferrándote a tus derechos. Es imposible. Vimos que si Dios se hubiera aferrado a sus derechos, todos estaríamos en el infierno o iríamos a Él. Debemos recordar que los pacificadores que reflejan la imagen de Dios están dispuestos a ceder sus derechos. También vimos que los verdaderos pacificadores se acercan al problema. No sé si eres como yo, pero mi instinto natural ante el conflicto es retirarme. Y quizás sientas que eso está en tu naturaleza también, pero la paz nunca se logra retrocediendo ante un problema. Cuando el mundo estaba en rebelión contra Dios, ¿qué hizo Dios? Se acercó al problema. Lo hizo porque tiene la intención de hacer la paz. Eso nunca es fácil y llevó a Jesús hasta la cruz. Acercarte al conflicto puede llevarte a sufrir más de lo que quisieras. Y entonces vimos también que ser un pacificador implica amar antes de ser correspondidos en nuestro amor. Piensa que si Dios hubiera esperado a que tú y yo lo amáramos primero, nunca habría sucedido nada. Hubiéramos permanecido en un distanciamiento eterno de Él. Gracias a Dios que Él dio el primer paso. Él es el gran pacificador y hoy podemos decir, nosotros lo amamos a Él porque Él nos amó primero. Lo que hemos visto hasta ahora han sido estrategias generales. Lo que haremos hoy es profundizar en la aplicación práctica de estas estrategias. Entonces, ¿qué puedo hacer para promover la paz? ¿Cómo se ve la tarea de buscar la paz en la práctica? Entonces, a continuación, 10 tácticas para los que buscan la paz. Primera táctica, reconoce dónde hay un problema. Te daré bases bíblicas para cada una de estas tácticas. He estado reflexionando en Jeremías 6:14, donde Dios habla a través del profeta sobre los demás profetas y sacerdotes que le decían a la gente que todo estaba bien cuando no era así. Dios dice lo siguiente: curan a la ligera al quebrantado de mi pueblo diciendo, paz, paz, pero no hay paz. En otras palabras, en los tiempos de Jeremías, así como en los nuestros, había personas que se ganaban la vida diciendo a los demás lo que querían oír. Decían, paz, paz, todo está bien, no hay problemas, cuando en realidad no había paz. Y como resultado, las heridas de la gente eran tratadas a la ligera. Podríamos decir que es como poner una pequeña curita sobre una herida profunda. Todos sabemos que eso solo empeorará el problema. Por eso es muy importante que entendamos que buscar la paz no es evitar el conflicto. Es vital entender esto. No es esconder la cabeza como el avestruz y fingir que todo está bien y esperar que las cosas mejoren por arte de magia. No es buscar la tranquilidad a toda costa. Eso no es buscar la paz. De hecho, evitar un conflicto no es más que posponerlo y entonces verlo empeorar. El autor cristiano Ken Hughes dice lo siguiente, y quiero que pongan mucha atención los varones en especial, pues él dice que esta es una tendencia particularmente masculina, incluso en las relaciones más íntimas como el matrimonio, donde los varones tienden a actuar como si todo estuviera bien cuando no es así. Hughes dice, los hombres evitan la realidad porque quieren paz, pero esa evasión solo sana la herida de una manera superficial y por poco tiempo, pero prepara el camino para un problema mayor. La honestidad para admitir un problema es el primer paso si queremos ser pacificadores, si queremos que realmente exista la paz. No podemos hacer ningún progreso mientras vivamos diciendo, paz, paz, donde no la hay. Y pensemos en una cosa, cuando Dios hace la paz con una persona, ¿qué hace? Comienza despertándola al hecho de que hay un problema en su relación con Él. ¿No hizo Dios eso contigo? De repente viste que necesitabas poner tus cuentas con Dios en orden. Ese fue el comienzo del cambio, la obra del Espíritu Santo en ti. Entonces el primer paso para hacer la paz es admitir que hay un problema. Quizás hoy necesites ser honesto sobre lo que está pasando y reconocer dónde hay un problema. Segunda táctica, enfrenta el conflicto pronto. ¿Quieres ser alguien que busca la paz? Proverbios 17:14 nos da una imagen muy vívida. El comienzo del pleito es como el soltar de las aguas. Deja pues la riña antes de que empiece. ¡Qué buena ilustración de esto! Es como dejar que el agua corra, por eso dice el proverbio, deja la riña antes de que inicie. Reflexionar en esto me hace recordar un campamento de verano en Escocia cuando yo era niño. Estábamos en el campo con un grupo grande de muchos niños y había un arroyo hermoso que bajaba por la colina. Entonces nos pusimos a juntar piedras para hacer una represa y crear un pozo profundo para nadar. Poníamos piedras para construir esa represa y detener el agua, hasta que después de un rato lo logramos. Estábamos felices pensando en que íbamos a nadar, pensando en el chapuzón, en lo maravilloso que sería, pero de pronto notamos un pequeño goteo filtrándose en la represa. ¿Qué pasaría si no solucionábamos ese problema? Pues ese goteo se convertiría en una cascada, y el peso del agua movería las rocas más grandes y todo el trabajo se vendría abajo. Esa es la imagen. El comienzo de la contienda es como esa primera filtración. Si no la detienes, arruinará todo por lo que has trabajado. En cualquier matrimonio roto o relación que haya terminado en amargura, hubo un momento en que comenzó la contienda. Y las personas involucradas se descuidaron y entonces, en un momento comenzó la riña. Fue esa primera palabra hiriente, esa primera herida, ese primer momento de desconfianza. Quizás en ese primer instante lo viste, pero parecía algo pequeño, algo que no valía la pena mencionar, algo que no parecía ser tan importante como para decir algo al respecto. Pero cuando miras atrás piensas, si pudiera volver a lo que pasó entonces, y si le hubiera dado la importancia que tenía, quizás ahora estaríamos en una situación muy diferente. pero no se puede volver atrás y ya el daño está hecho. ¿Qué aprendemos de esto? Enfrenta el conflicto inmediatamente, desde su inicio a la primera evidencia. No ignores esa primera señal pensando que es insignificante. No es así, es como soltar el agua. Así dice el autor de Proverbios, detén el conflicto antes de que se rompa la represa. No dejes que las cosas pequeñas se pudran en tu matrimonio y en tus relaciones. No dejes que echen raíces, porque si lo haces, van a crecer y desearás haber hecho algo al respecto antes.
1: Estás escuchando Abre la Biblia con el pastor Colin Smith en un mensaje titulado Cultivando la Paz. Y hasta ahora hemos visto dos tácticas. Ahora veremos la tercera en solo un momento. 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Ahora regresemos al mensaje. Escuchemos de nuevo al pastor Colin.
0: Ahora la tercera táctica, practica la moderación, especialmente con tu lengua. ¿Y no es eso lo más obvio? Sin duda, esto tenía que aparecer en algún momento. Y la Escritura habla muchísimas veces de la importancia de usar correctamente nuestras palabras. Estoy pensando en Santiago 1:19. Cada uno sea pronto para oír, tardo para hablar, tardo para la ira. Esta es una característica de los pacificadores. Los pacificadores practican la moderación. En momentos en los que podrías desahogarte, si eres una persona que busca la paz, te vas a detener. Esta es una de las tácticas más obvias y ciertamente una de las más importantes. Piensa conmigo en esto. ¿Cuáles son los principales ídolos de nuestra cultura? Sugiero que uno que estaría en la lista es la autoexpresión. Ya sabes, cuando la gente dice, tengo que decir lo que pienso, tengo que decir lo que estoy sintiendo. Y a veces, ante ese tengo que decir lo que pienso, una respuesta apropiada sería, ¿de verdad? ¿En serio? ¿Realmente tienes que hacerlo? ¿Qué pasaría si no lo hicieras? ¿Te desintegrarías en el suelo? ¿Sufrirías una combustión humana espontánea? ¿Qué pasaría si no lo hicieras? Si quieres ser un pacificador, aprende a practicar la moderación en todos los niveles, incluso en la confrontación honesta, que es una parte muy importante de hacer la paz. Si eres una persona que procura la paz, ejercitarás la moderación. Aquí es donde muchos intentos de paz fracasan. La gente siente que necesita soltarlo todo, y cuando ese todo que se ha acumulado sale, sale de forma totalmente descontrolada. Piensa en eso. Si Dios descargara de una sola vez cada ofensa que tú y yo hemos cometido contra Él y nos hiciera verlas todas al mismo tiempo, quedaríamos completamente devastados y nunca nos recuperaríamos. Pero Él no hace eso. ¿Qué hace Dios? Nos revela nuestros pecados mediante la dulzura de su Espíritu Santo de manera gradual, progresiva y creciente a lo largo de nuestra vida y de nuestra santificación. Y si Él nos lanzara todo de golpe, nunca podríamos recuperarnos. Entonces, ¿por qué pensarías que quieres hacerle eso a alguien cuando Dios es tan paciente contigo y no lo hace contigo? Practica la moderación, especialmente con respecto a la lengua. El fruto del Espíritu incluye el dominio propio. Al reflexionar en mi propia vida a la luz de esta Escritura, como siempre debe hacer todo el que enseña, noto que muy rara vez puedo pensar en una situación en la que me haya arrepentido de haberme quedado callado. Puedo pensar en uno o dos, pero no más de ahí. Casi no recuerdo casos donde me arrepintiera de guardar silencio. Sin embargo, sí puedo recordar muchísimas ocasiones donde he tenido motivos para arrepentirme por algo que dije. Los pacificadores ejercen moderación, especialmente con respecto a la lengua. Todo hombre sea pronto para oír, tardo para hablar y tardo para la ira. Cuarta táctica ahora, prepárate para un viaje largo. Prepárate para un viaje largo a la hora de hacer la paz. No siempre será así. A veces solo hace falta reconocer el problema, que haya perdón y las cosas se arreglan. Si tratas los asuntos pronto, eso debería ser lo que sucede. Pero si quizás eres llamado a ser parte de la pacificación en una situación donde la división es muy profunda y prolongada, entonces prepárate para un viaje largo. En 1 de Pedro, capítulo 3, versículo 11, Pedro cita los Salmos. Así que este texto se encuentra tanto en el Antiguo como en el Nuevo Testamento. El apóstol dice lo siguiente: busca la paz y síguela. Piensa en estas palabras. La palabra buscar indica algo que hay que hacer con esfuerzo, intencionalmente. Si fuera fácil encontrar la paz, ¿por qué diría búscala? A veces la paz no será fácil de encontrar. ¿Y por qué dice síguela? Porque a veces la paz estará muy lejos, será un viaje largo, por lo que tendrás que perseverar en tu búsqueda y ser consistente en mantenerte en ese camino. Esto nos recuerda que hacer la paz es un proceso, no un evento. Donde hay heridas profundas, el camino hacia la paz puede que no sea rápido ni fácil. Si quieres ser un pacificador, tienes que estar preparado para un viaje muy largo. ¿Has notado que en Efesios 2:13 Dios habla de hacer la paz con aquellos que estaban lejos? Piensa en la duración del viaje que le tomó a Dios hacer la paz contigo. ¿Qué tan largo fue ese viaje? Piénsalo. ¿Dónde comenzó el problema? ¿En qué momento te alejaste de Dios y te volviste su enemigo? ¿Hace cuánto tiempo fue eso? ¿Fue la primera vez que hiciste algo malo? ¿Fue cuando golpeaste a tu hermanita cuando eran niños? ¿Fue ahí donde te alejaste de Dios? No, por supuesto que no. El problema va mucho más allá. La gente habla todo el tiempo, a veces con mucha razón, diciendo: mis problemas vienen de mis padres. Bueno, eso puede ser cierto, pero no llega al fondo del problema. La Biblia va mucho más allá. Dice que la verdadera raíz de todos tus problemas y los míos no está en una generación atrás, sino en el principio de todo. La alienación de Dios comenzó en el momento en que naciste, y la enemistad y la lucha contra Dios que experimentas en tu propia vida siempre han estado ahí. ¿De dónde vienen? Podemos rastrearlo hacia tus primeros padres que pecaron en el huerto del Edén. Ellos fueron expulsados de allí y luego te transmitieron esa inclinación al pecado con la que naciste. Naciste en un mundo hostil a Dios, y esa hostilidad estaba en ti por naturaleza. Esa separación era la condición en la que naciste. Está en tu ADN, por decirlo de alguna manera, hasta que Dios te hace una nueva creación. Y ese proceso en el que Dios hace la paz fue un viaje largo. Se remonta al principio de los tiempos. Para eso se requirió el cumplimiento de todas las promesas del Antiguo Testamento, todo el trabajo de redimir a Israel, todo el ministerio de enviar a los profetas. Para esto se requirió la venida de Jesucristo desde el cielo, de modo que pudiéramos tener paz con Dios. Para esto fue necesario que Cristo viviera una vida perfecta, 33 años de obediencia perfecta y cumplida en tu favor. Para esto se requirió su muerte expiatoria mientras cargaba con tus pecados, haciéndose a sí mismo el sacrificio en la cruz. Para eso fue necesario que Cristo resucitara de entre los muertos. Para eso se requirió su ascensión a la diestra del Padre. Y aún así la obra no había terminado, porque también se requería el envío del Espíritu Santo para despertarte a tu necesidad de Cristo. El Espíritu hizo que nacieras de nuevo y aplicó en tu vida el poder limpiador de la sangre de Cristo. Él te llevó de la condenación a la bendición, a una nueva vida en Cristo como hijo e hija adoptados por Dios. Ese es un viaje muy largo, ¿cierto? Es un viaje asombroso. Muestra cómo Dios es implacable a lo largo de los siglos, buscándote y anhelando hacer la paz contigo. Bienaventurados los que procuran la paz, porque ellos serán llamados hijos de Dios. Y una de las formas en que los pacificadores se parecen a Dios es que están preparados para un viaje largo.
1: Estás escuchando Abre la Biblia con el pastor Colin Smith en un mensaje titulado Cultivando la Paz. Hemos comenzado a ver 10 tácticas para todo pacificador. Ya hemos revisado las primeras 4 y continuaremos con las otras 6 en nuestro próximo episodio, así que espero que no te lo pierdas. 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Y Colin, usaste una analogía para describir las bienaventuranzas. Cuéntanos acerca de eso.
0: Bueno, si te imaginas una serie de 7 anillos suspendidos del techo, e imaginas una persona columpiándose en el primer anillo y luego alcanzando el segundo y luego de ahí columpiándose hacia el tercero, encontrarás que esa es una analogía muy útil para las bienaventuranzas. Porque las bienaventuranzas nos dicen qué significa ser bendecido, pero también cómo podemos buscar la bendición de Dios. Una de las bienaventuranzas nos dice que los limpios de corazón son bendecidos. Y entonces lees eso y dices, bienaventurados los limpios de corazón, pero ¿cómo llego ahí? Y la respuesta es que para llegar a la sexta bienaventuranza, tienes que columpiarte en el anillo de la primera, llegar a la segunda, a la tercera, a la cuarta y así sucesivamente. Y esto responde a la más importante de las preguntas. ¿Cómo crezco en la vida cristiana? Todo comienza sosteniéndose del primer anillo, que está al alcance de todos, pues Jesús comienza diciendo, «Bienaventurados los pobres en espíritu». En otras palabras, comienzas cuando sabes que estás en el lugar de no tener lo que necesitas, por lo que entonces tienes que recibir de Cristo lo que solo Él te puede dar.
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0: 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Escrito por Bruno Isla. ¿Crees que alguna vez podrías abandonar tu fe y dejar de creer en Dios? Recuerdo cuando un amigo me hizo esa pregunta. No, le respondí. Sin embargo, él insistió. ¿Cómo lo sabes? ¿Cómo puedes estar seguro? No sabes lo que te puede pasar en el futuro. Así que mi respuesta final fue, efectivamente, no conozco el futuro, así que supongo que podría dejar un 1% de posibilidad a que deje de creer en Dios, aunque no sé cómo, de qué manera o por cuál motivo. En aquel momento había comenzado mi maestría en un seminario teológico y tenía mucho que aprender. Hoy, cerca de terminar la maestría, y pensando en continuar con mis estudios en teología, y aunque todavía me toca seguir aprendiendo, estoy más seguro que antes de que no hay posibilidad alguna de que deje de creer en Dios. Aún más, estoy convencido de que nadie puede, en cierto sentido, dejar de creer en Dios. En verdad, se puede afirmar que los ateos no existen. Déjame explicarte a qué me refiero. Francis Turretán, uno de los teólogos reformados más importantes del siglo XVII y quien fue pastor de la Iglesia de Ginebra, afirmó en su obra magna Institución de Teología Helénica que realmente no existen los ateos. ¿Cómo es esto posible? Para empezar, Turretán reconocía que obviamente hay sentidos en que sí existen los ateos. De hecho, él argumentaba que pudiéramos hablar de dos tipos de ateos, los especulativos y los prácticos. Los primeros, en cuanto a su fe, niegan la existencia de Dios. Los segundos, en cuanto a su forma de vida, reconocen que existe, pero no lo adoran, y viven como si Dios no existiera o desearían en su corazón que Dios no existiera. Para Turretán, el caso más común es el ateo práctico. Se refiere a aquella persona que vive la mayor parte del tiempo como si Dios no existiera, aunque no niega su existencia explícitamente. Esto es algo común en América Latina. Hay muchas personas que aseguran creer en Dios, pero en la práctica viven sin dejar que Él dicte su conducta. Además, los ateos prácticos no solo viven alejados del Dios verdadero, sino también entregados a dioses modernos: la satisfacción personal, la ambición profesional y financiera, los placeres del mundo y tantos otros ídolos actuales. A estas personas debemos mostrarles el Evangelio, pues no lo conocen realmente, aunque afirmen la existencia del Creador del universo. El otro tipo de ateo que propone Turretán es el más difícil de comprender: los ateos especulativos. Estos niegan explícitamente la existencia de Dios. Afirman palabras ostentosas y blasfemias que deberían llamarse especulativas. Sin embargo, Turretán los considera una farsa y emplea tres argumentos para demostrar la falsedad de ellos y que considero también aplicables a los ateos prácticos. Número 1. El intelecto humano reconoce a Dios. El primer argumento apela a la imago Dei del ser humano. Todo hombre ha sido implantado con el conocimiento de Dios y un sentido de divinidad del que el hombre no se puede librar, como no se puede librar de su intelecto, declara el autor. Nuestra constitución a imagen y semejanza de Dios viene con unos preceptos que nadie puede borrar, porque son inherentes a nuestra existencia. Escucha lo que dice Romanos 1:19. Pero lo que se conoce acerca de Dios es evidente dentro de ellos, pues Dios se lo hizo evidente. Esto significa que lo inherente a la naturaleza humana no es la negación de Dios, sino el reconocimiento de su existencia. Entonces, no es posible que algún ser humano, realmente en el fondo de su ser, crea que no existe Dios, sino que en su necedad y corrupción trata de convencerse en su corazón de que no hay Dios, como señala el Salmo 14:1. La razón humana ha sido creada por Dios, por lo que todo ser humano tiene un anhelo profundo que solo Dios puede satisfacer. El problema es que los ateos especulativos toman ese deseo y lo tuercen, buscando llenar ese espacio diseñado por Dios para adorarle con falsos dioses. Dios ha puesto el conocimiento de sí mismo en los corazones humanos desde el inicio, pero este conocimiento ha sido invertido en ídolos de madera y piedra y ha contaminado la verdad, comenta Juan Crisóstomo, padre de la Iglesia del siglo IV. Número 2. La conciencia moral humana reconoce a Dios. Turetán sigue argumentando que incluso un pecador empedernido es acusado por su conciencia, la cual reconoce la existencia objetiva e irrefutable del bien y el mal. Esa ley moral es testimonio de la existencia de un juez supremo, Dios, quien existe aunque los seres humanos quieran poner su mente por encima de él y ahogar la voz en sus corazones que los acusa por sus pecados. Aunque los hombres impíos desesperada y frecuentemente intentan sacudirse la ley en su corazón, no pueden. Por un tiempo puede parecer que se hayan vuelto insensibles y su conciencia esté adormecida, pero eventualmente perfora su corazón con severos dolores porque involuntariamente son hechos cautivos y sienten profundamente a Dios, a quien estaban intentando ignorar. El autor está elaborando sobre la base de las palabras de Pablo en Romanos 2:14, quien enseñó que incluso los gentiles, que no tienen la ley mosaica como norma, son acusados por su conciencia. Esta es la ley en su naturaleza o instinto, como lo traduce la Nueva Biblia de las Américas. Es decir, que incluso las personas más terribles de la historia son acusadas por su conciencia. Es en este punto que el ser humano toma la decisión de ser necio y continuar negando la existencia de Dios. Cabe resaltar que Turetán no está afirmando que todos los pecadores se arrepentirán. Lo que afirma es que todo ser humano, debido a su condición humana, tiene conciencia de Dios, impartida por él mismo, suficiente para poder aceptar la existencia de Dios. Por eso, no tienen excusa, y profesando ser sabios se volvieron necios, como expresa Romanos 1, del 20 al 22. Número 3. Las obras humanas reflejan a Dios. El argumento final con respecto a la inexistencia de los verdaderos ateos es el reflejo de Dios en las obras de los hombres que inevitablemente apuntan a Dios. Dios se ha manifestado tan claramente en las obras de los hombres que incluso por sensaciones puedan encontrarlo, de modo que no puedan ni abrir los ojos sin ser inmediatamente confrontados por la majestad y esplendor de tan grande deidad. El argumento interpreta las palabras del apóstol Pablo en Hechos 17 del 26 al 27. Y de una sangre ha hecho a todo el linaje de los hombres, para que habiten sobre toda la faz de la tierra, y les ha prefijado el orden de los tiempos y los límites de su habitación, para que busquen a Dios si en alguna manera, palpando, puedan hallarle, aunque ciertamente no está lejos de cada uno de nosotros. Esto quiere decir que incluso aquellos que afirman ser ateos producen obras que apuntan hacia Dios como verdad última. Este es el caso de los poetas a los que se refirió Pablo en su predicación en Atenas y que puede extenderse a los filósofos y científicos modernos. Esto apoya la idea de que nadie puede negar la existencia del ser divino porque las mismas capacidades humanas están allí, en nosotros, para que podamos buscar a Dios en alguna manera. No hay descubrimiento comprobado que descalifique la existencia de Dios. Todo lo contrario, el quehacer científico señala a sus atributos. Aún más, toda tarea, avance o ingenio humano procede en última instancia de Dios. La capacidad creativa humana está dispuesta por el Creador, de modo que toda obra nuestra es un reflejo de la magnificencia divina. La Escritura no afirma que los ateos existen, sino que hay necios que se esfuerzan por afirmar que Dios no existe, como citamos antes del Salmo 14:1. Sin embargo, todos en el fondo de su intelecto, corazón y conciencia reconocen que Dios existe y proceden a callar esa voz interna con su necedad. ¿Qué hacer frente a esto? La Biblia es clara. Nosotros no somos mejores que ellos. Y el único motivo por el que estamos en este lado de la fe es por la obra y la gracia de Dios. Por lo tanto, debemos ser humildes con aquellos que afirman no creer en Él. Lee 1 Pedro 3:15. Entonces, ¿cómo abordar a estas personas? Seguramente conoces a alguien cercano a ti que no solo es indiferente con Dios, sino hasta sarcástico diciendo que no existe o que no se puede probar su existencia. A lo mejor, si afirma que existe un ser divino, piensa que podría ser cualquiera de los que profesan las distintas religiones. En el ateísmo actual, las mayores objeciones tienen un tinte intelectual, por lo que hacer más preguntas que afirmaciones suele ser el camino más fructífero. Por ejemplo, haz preguntas sobre aspectos morales. ¿Cómo se define el bien y el mal? ¿Puede realmente el bien ser relativo? ¿Puede ser objetivo si no hay un ser fuera de los humanos que lo defina? Hacer este tipo de preguntas lleva a las personas a reflexionar y puede ser un buen camino para instalar las primeras semillas de duda sobre su ateísmo. Con el favor de Dios, será una apertura al mensaje del Evangelio, que es nuestro objetivo final. Por otro lado, hay quienes han sido desafortunadamente heridos por gente que profesando ser cristiana ha hecho mucho daño y viven una vida disoluta. Lee 1 Corintios 5:1. En estos casos, el ateísmo es más emocional que lógico y el mejor camino será mostrar a Dios en nosotros. Es fundamental que la gente vea algo distinto en nosotros: un matrimonio saludable, un trabajo íntegro, un carácter benigno. No seremos perfectos, pero cuando Cristo se muestra en nuestro carácter, nuestra predicación del Evangelio es adornada, aunque no nos demos cuenta. Espero que estos consejos y argumentos te animen a compartir el Evangelio con aquellos que se llaman ateos, sabiendo que su ser reconoce en lo profundo que Dios existe. Gracias por escucharnos. 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

0: resuena dentro de mí el eco de aquellas palabras cortas y cortantes, breve e importantes, que sean uno, uno. Pregunté. Me miró fijo, serio, sin titubeos, sin parpadear. Respondió: uno. Que sean uno. Uno. Un solo cuerpo, ligado directamente a Cristo como cabeza. Y aunque por mucho este cuerpo ha parecido estar con anestesia e inercia, esta obra es del Señor. Y descanso en saber que Él termina lo que comienza. Despierta a los que duermen. Aborrece el pecado. Vomita los tibios.
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2: El Catecismo Menor de Westminster dice en la pregunta número 4: ¿qué es Dios? Dios es un espíritu infinito, eterno e inmutable. En su ser, sabiduría, poder, santidad, justicia, bondad y verdad. ¿Qué dicen las Escrituras? Deuteronomio 4, del 15 al 19. Guardad pues mucho vuestras almas, pues ninguna figura visteis el día que Jehová habló con vosotros de medio del fuego, para que no os corrompáis y hagáis para vosotros escultura, imagen de figura alguna, esfinge de varón o hembra, figura de animal alguno que está en la tierra, figura de ave alguna alada que vuele por el aire, figura de ningún animal que se arrastre sobre la tierra, figura de pez alguno que haya en el agua debajo de la tierra. No sea que alces tus ojos al cielo, y viendo el sol y la luna, y las estrellas y todo el ejército del cielo, seas impulsado y te inclines a ellos y les sirvas, porque Jehová tu Dios los ha concedido a todos los pueblos debajo de todos los cielos. Pero a vosotros Jehová os tomó y os ha sacado del horno de hierro de Egipto, para que seáis el pueblo de su heredad, como en este día. Primera de Timoteo 1:17. Por tanto, al Rey de los siglos, inmortal, invisible, al único y sabio Dios, sea honor y gloria por los siglos de los siglos. Amén.
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0: Somos los que recibimos la salvación concedida a nosotros en todo sentido por la gracia soberana de Dios. El poder salvador del Evangelio es concedido por la voluntad de Dios. Este es un Evangelio soberano.
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0: La gran doctrina de la predestinación, la doctrina de la elección, es resistida, es odiada por algunos, rechazada. Es una de esas doctrinas inaceptables para la gente que está acostumbrada a vivir en una democracia y acostumbrada a que se le diga que la vida debe ser conducida por sus propias decisiones libres y personales. Gente que crece en monarquías tiene un poco más de entendimiento del poder soberano y la autoridad sobre sus vidas. Bueno, usted está viviendo bajo un soberano cuando usted entró al reino de Dios, y el soberano ha determinado todo. Es por su voluntad que nos volveremos santos, irreprensibles, y estaremos delante de él en perfección, justificados, en base a su propósito predestinado. Somos adoptados como hijos. Todo esto según el beneplácito de su voluntad. Es por su voluntad que tenemos redención. Es por su voluntad que se nos ha dado el perdón de nuestros pecados. Es por su voluntad que nos ha concedido todo esto. Es por su voluntad que nos ha revelado la intención buena de lo que Él ha determinado para nosotros en el futuro. En otras palabras, Él nos ha dado en las Escrituras un entendimiento completo de nuestra esperanza futura. Lo que nos está esperando, la herencia a la que se refiere en el versículo 11, es un resultado de que Él nos predestinó según su propósito. Y esto sigue hasta el versículo 14, la herencia que está por venir. Todo desde la elección a la glorificación, todas las cosas que están a la mitad, justificación, santificación, son según su voluntad divina y propósito. Esto también es inescapable en el capítulo 8 de Romanos. Vea el capítulo 8 de Romanos por un minuto. Versículo 29 de Romanos 8 dice, a los que antes conoció, preconocimiento no es que Dios conoció algo por adelantado, es que Dios predeterminó algo desde antes. Porque a los que antes conoció, la palabra conocer puede tener un sentido íntimo. Adán conoció a su esposa y dio a luz un hijo. No significa que él sabía quién era ella. Significa que él tuvo una relación íntima con ella. Jesús dijo, mis ovejas oyen mi voz y las conozco. No significa que él sabía quiénes eran. Significa que él tuvo una relación íntima con ellos. Esta es una relación íntima predeterminada que Dios ha diseñado. Y debido a ella, Él nos predestina para ser conformados a la imagen de su Hijo. Y el versículo 30 dice, y a los que predestinó, a estos también llamó. Y a los que llamó, a estos también justificó. Y a los que justificó, a estos también los glorificó. Predestinación, llamado eficaz a la salvación, justificación, glorificación. En el capítulo 6 de Juan, todo lo que el Padre me da vendrá a mí, y el que a mí viene, no le echo fuera. El que a mí viene, yo le recibiré, lo guardaré, lo resucitaré en el día postrero, y no perderé ninguno de ellos. Esa es la manera en la que debemos entender esta gran doctrina de la predestinación, la cual es una parte tan grande de la teología de Pablo, y también sale en muchos otros lugares. Ahora, la pregunta es, ¿acaso la verdad de la elección divina soberana elimina la voluntad humana? ¿Acaso la verdad de la gracia divina soberana, la predestinación soberana divina y la elección, las cuales son inequívocas en la Biblia, eliminan la voluntad humana? Esa es la pregunta que prevalece. Ahora, para ayudarnos un poco para comenzar con el apóstol Pablo en este tema, quiero regresar a un profeta en el Antiguo Testamento, si me acompaña Isaías capítulo 10, Isaías capítulo 10. Es una crítica popular, claro, en contra de aquellos que nosotros que enseñamos teología bíblica. Es un asunto que consta.